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1: Hola, ¿qué tal, chicos? Buenas tardes. ¿Me escuchan bien? Primero, antes que nada.
2: Sí, todo bien.
1: Sí, okay. Bueno, buenas tardes. Hola, Julio. Hola, Nancy. ¿Qué tal? Bueno, pues aquí estamos nuevamente en nuestra hora feliz de todos los miércoles. Y bueno, pues les doy una bienvenida. ¿Cómo están, Julio, Nancy? ¿Quieren saludarnos? Sí, ¿quieren saludarnos, Nancy, Julio?
2: A ver, yo, lo más que se me trabó aquí el botón, sí. Un saludo a todos, espero que estén teniendo un muy bonito día, y pues aquí estamos listos para hablar de cosas interesantes. Vamos a compartir un poquito acerca de lo que es eso de la energía toroidal, que la semana pasada, ahí por ahí hemos hablando esto en base a una pregunta de Nancy, y ahora vamos a tratar de explicar un poquito más de esto, a Lili.
1: Así es, Julio. Nancy, ¿qué tal?
3: Hola, Lili. Hola, Julio. Sí, súper encantada de estar aquí nuevamente como todos los miércoles, sobre todo porque uno se enriquece mucho y toca temas que no normalmente no se puede tocar en otros sitios, pero vale la pena porque emplear este tiempo para avanzar, pues, para avanzar, para aprender, para saber, y lo fascinante que es el universo mismo, que uno no conoce ni una pequeñita parte de los vastos conocimientos que el mismo universo lo contiene. Súper agradecida, pues, por permitirme estar aquí compartiendo con ustedes.
1: Gracias, Nancy. Gracias, Julio. Y sí, invitar nuevamente a quienes nos vayan a escuchar esta charla del día de hoy. Bueno, pues invitarlos nuevamente a que se sumen a estas charlas donde vamos a platicar muchas cosas de interés y puedan aprovechar el espacio, chicos. Es una muy buena oportunidad para que puedan externar sus dudas, sus inquietudes, y bueno, pues en la medida que podamos, ¿verdad? Porque pues tampoco nos las sabemos de todas, pero podemos ir aportando lo que hemos investigado, lo que pensamos, lo que también sentimos, y todo eso engrandece el conocimiento que uno va adquiriendo, porque siempre el escuchar a otras personas, el escuchar otras opiniones, pues como tú decías, Nancy, todo esto enriquece bastante y de eso muchísimo se aprende, ¿verdad? Entonces, Nancy, no sé si nos puedas refrescar la memoria, ¿de dónde te nació o te surgió esa inquietud de lo que es la energía toroidal? ¿Dónde lo escuchaste o por qué fue que te surgió esa inquietud?
3: Es que eso se lo oí comentar a Neil en una sesión del noticiero, porque ellos estaban comentando que ya Colombia estaba empezando a exportar paneles solares. Entonces, este es un tipo de energía no fósil, ¿verdad?, que deberíamos ya ir utilizando. También entonces tocó otro tipo de energía, que es la energía hidrológica y la energía toroidal. Él tocó este tema y me llamó mucho la atención, porque hay otra cosa también que es que trabajaba mucho con la energía del electromagnetismo, pero que ese era un tema que había que ampliarlo. Entonces me quedó eso del toroidal. Y también una vez lo oí comentar a Cristian y a Julio también en una de las charlas anteriores pasadas que habíamos tenido, pero se tocó muy por encima. Entonces sería bien interesante profundizar en esto, a ver a futuro cómo se podría utilizar para saber aplicar y cómo comprende, cómo se utiliza, de dónde parte, de qué está hecha este tipo de energía. Esa fue mi inquietud. Y entonces, cuando lo comentamos la semana pasada, cónchale, Julio, está bien empapado al respecto, me llamó, y es fascinante este tipo de información. Adelante, Lili.
1: Ay, perdón, tenía apagado el micrófono, perdón. Sí, Nancy, bien interesante. Por ahí vi que ya llegó Carlitos, bienvenido. Ya estamos grabando, Carlitos. Si no tienen oportunidad, quienes vayan llegando, de activar su micrófono, lo pueden hacer por el chat, ¿sale? Ahí está el chat disponible para que puedan ir comentando y levantando la manita quien vaya queriendo participar. Y sí, es un tema bien interesante, Nancy. Yo también de lo cual decía atrás bambalinas que yo tengo, la verdad, muy poco conocimiento. Sí tengo ligeramente, ¿verdad? Sé a qué se refiere, pero algo así que yo pueda expresar con mis palabras. Si me preguntan qué es esto, pues yo creo que se me cuatrapean las palabras, pero pero bueno, eso fue finalmente lo que nos impulsó a hacer nuestra tarea, que yo les he recomendado mucho a nuestros amigos oyentes, que cada vez que se convoque a una reunión como esta, a una charla virtual, con el simple hecho de escuchar el tema, el título, si no lo comprendemos, pues es nada más darnos un ratito, pues de hacer una pequeña investigación, por lo menos para que no lleguemos en ceros y tengamos algo de conocimiento al momento que se esté dando la charla, y al mismo tiempo, pues igual y nos van saliendo dudas, porque escuchando varias voces, pues vamos comprendiendo un poquito mejor, y eso va ayudando a que la idea que tuvimos muy vaga de cualquier tema, pues se vaya comprendiendo mejor, y sobre todo que se vaya ampliando ese conocimiento, ¿verdad? Y bueno, pues yo quisiera empezar, perdón, les comento que estoy en mi trabajo, entonces igual habrá ratitos en los que me ausente, voy a estar aquí yo escribiendo en el chat, pero la grabación está corriendo, yo estoy al pendiente de ella, entonces pues como estoy en mi negocio, quizá habrá ratitos en los que me llega gente y tengo que atender, pero yo aquí lo sigo escuchando. Y bueno, pues precisamente en base a esa inquietud, Nancy, pues yo también digo, ¿what? ¿Qué es energía toroidal? Uno más o menos sabe lo que es el toroide, ¿no? A muy grandes rasgos, porque se dan ejemplos, incluso la semana pasada Julio comentaba, vean el ejemplo en una manzana, ¿no? Pero bueno, pues a mí como que no me queda muy claro eso y bueno, pues yo me fui primeramente sobre el concepto, ¿no? Antes de energía toroidal, o sea, primero investigar qué es toroide. Y bueno, yo lo que encontré en mi pequeña investigación es que la palabra toroide deriva de torus y significa en forma de torus, igual que, por ejemplo, cuando nosotros hablamos de humano y decimos humanoide, ¿sí? Un torus o toro es la figura que surge al hacer girar una circunferencia alrededor de un eje, siempre a la misma distancia y sin tocarlo. Resumiendo la forma que tiene una dona. Voy a compartirles un pequeño videíto, nada más para graficar rápidamente de qué es esto. Me escriben en el chat, por favor, si lo pueden ver. Está muy cortito. Es nada más como para ir adentrándonos primeramente qué es la parte del concepto de lo que es el toroide.

0: Sí, la donita que estaba haciendo ahí el
1: Y
0: delfín.
1: el delfín, y cómo quería atravesar esa donita. Y bueno, pues es nada más ahí rapidito, ¿no? Algo bonito para graficar lo que es el toroide. Y bueno, pues es una de las formas esenciales de la geometría divina. Esta imagen que pudimos ver como de esa donita, pues representa gráficamente el proceso por el cual toda la energía, cuando está correctamente alineada, está continuamente en movimiento armónico y cíclico arriba, abajo y alrededor, entre el espíritu y la materia. Un toroide es como la respiración del universo, es la forma que toma la corriente de energía en cualquier nivel de existencia. La energía toroide está basada en un vórtice de energía en forma de dona, que es lo que vimos ahí en el video, ¿verdad? En la cual la energía está constantemente empujándose hacia adentro y proyectándose hacia afuera, en un movimiento sin fin. Y existe actualmente una gran cantidad de información científica y metafísica disponible que indica que la energía toroidal es el mejor modelo que disponemos para intentar comprender la estructura primordial del universo. Y lo que estamos realmente viendo es la forma principal de la conciencia misma. Un vórtice esférico de energía, una esfera de energía autoorganizada y autosostenible, siendo el centro, desde luego, su fuente de energía. Cada molécula subatómica, cada cuerpo humano, planeta, sistema solar, galaxia, todo eso está sostenida bajo una energía toroidal, la cual crea un campo magnético. Chicos, ¿quieren comentar algo? Les voy a compartir también una imagen, eso iniciando nada más brevemente lo que es un toroide. Adelante.

A ver, a mí me gustaría comentar algo de lo que acabas de compartirnos, Lili. Que en primer lugar, algo que se me hizo interesante y que es algo que, bueno, que te he mencionado muchas veces, es que el Padre Creador hizo todo, pero en una forma que fuera autosustentable, que no se necesitara nada más que el principio para que todo tuviera esa energía, todo tuviera ese movimiento, esa vibración, que son parte de los 12 pilares de los que hablamos en la primera charla que comenzamos aquí en la Hora Feliz. Y algo también bien importante, que fue algo que mencionamos la semana pasada, es que este movimiento de energía es lo que crea los campos magnéticos en todos los seres vivos del universo. Entonces, hablamos que todo se fractaliza, va en una escala de mayor a menor. Entonces, nos menciona este artículo que así tanto como ocurre en el átomo, desde el átomo, desde la partícula más pequeña que existe, de donde todo está creado, de ahí se empieza a fractalizar o hacerse a una escala mayor. Porque lo grande creó algo pequeño, pero de lo pequeño se crearon las cosas grandes. También es otro punto también interesante. Que aquí lo que nos está hablando es que de la misma partícula que todo lo crea, es de donde comienza, es la base de este movimiento energético que podemos ver que se va hasta la escala, una escala muy macro, ¿no? Que nos habla de que el mismo universo es en la forma en la que se mueve. Hay una reflexión interesante que hace un científico que dice: un toroide es como la respiración del universo, es la forma que toma la corriente de energía en cualquier nivel de la existencia. Entonces, eso es algo. Es algo muy profundo y que es muy bueno el tratar de comprender esta forma de que fluye esta energía, que pues esto es parte de lo que hace posible la vida o la existencia de todos los

0: seres vivos, ¿no? Para que tengan una expresión. La base de esta energía o de este movimiento dice que fluye desde un extremo, circula por el centro y acaba en el otro extremo. Esta se regula siempre, es completa. Físicamente, dice que el chakra cardíaco del corazón está ubicado muy cerca del corazón. Además, como parte indispensable del cuerpo humano y como elemento energético que es, genera su propio campo electromagnético, el mayor y más amplio de todos los que se generan en el resto de los órganos. Entonces ahí nos está hablando que esta, no que tenga un principio, pero tiene un punto de partida. Y que este punto de partida simplemente es el centro, el chakra central, ¿no? Que es el corazón. Y de ahí, de todas estas cosas que nos hablaban, tanto Jesús o Quetzalcóatl como el mismo Buda, que todo el tiempo nos hablaban de tomar un centro, de buscar ese equilibrio para partir de ahí. Entonces ahí nos está hablando, o podemos comprender que ese centro, ese equilibrio, tiene base en el medio de nuestros puntos energéticos, que tanto como los tenemos como humanos, la Tierra también los tiene, y que todo esto deriva en lo que son los polos magnéticos del norte y del sur, porque la energía sale por el norte y hace su movimiento perpetuo, que este movimiento es infinito, y se vuelve a regresar o vuelve a ingresar mediante el polo sur. Y de esa manera recorre todos los chakras, todos los puntos energéticos de cualquier ser viviente, y es de la forma, o esa es la razón por la que se crea un campo magnético, que es para la misma protección de cada individuo. No sé si alguien quiera comentar algo ahí.
1: No sé si sea yo nada más, chicos, escribí en el chat, como que te escuché muy, muy entrecortado, Julio, pero bueno, sí más o menos se entendió. Nancy, no sé si hiciste.
2: Sí, se escucha entrecortado, no sé por qué, porque se está oyendo bien. Y cuando inició.

0: este Julio, para que quienes te escuchen se lo comprendan mejor, porque yo estaba como que muy pegada para poner mucha atención, porfa.
1: Y Carlos Pérez también dijo, Carlitos también dijo lo mismo, que porfa que lo repitiera. Ay, qué pena contigo, Julio.
2: No, a ver si me vuelve a salir igual, porque andaba bien inspirado.
1: Sí, es verdad.
0: Ganas y que salga de tu ronco pecho, Julio. Ándale, pues.
1: Dale.
2: Ok, lo que se me hizo algo interesante para comentar del artículo que leyó Lili es que la autosustentabilidad que fue creada, que como les vuelvo a mencionar, es algo que de lo que hablamos acerca de los 12 pilares de vida o para la existencia de todas las cosas, que no es solamente para el humano, ¿verdad? Y que esto habla acerca de la misma creación de ser autosustentable. Que esa fue la razón o la idea principal del padre cuando creó, es que no tuviera que tener ninguna mano por ahí teniendo que hacer cosas, ¿no? O sea, hacer una creación que ella misma se pudiera sustentar tanto energética y de todas formas posible. Otra cosa también que está interesante es que este movimiento de energía toroidal va desde lo más pequeño, desde la partícula más pequeña que fue la que hizo o la que dio forma a todas las cosas mayores. Y a veces también lo podemos ver de la otra forma, que es que algo más grande hizo lo pequeño. Pero todo lo grande está formado de las partículas pequeñas. Y este artículo que tiene una base científica, nos está diciendo, esto ya es conocido científicamente, nos dice que esto viene, este movimiento viene desde la partícula que crea todo. Entonces, por consecuencia, tiene que estar presente en todo lo creado. Entonces, todos los seres vivientes están regidos por este movimiento de energía. Que esta energía, principalmente, entra por parte del hemisferio sur de cada persona, que es donde están alineados en ese eje que atraviesa tanto al humano como al planeta, a los soles y todo lo demás que existe. Todo está constituido de la misma forma. Entonces esta energía entra, o más bien sale por el polo norte de cada ser viviente, hace su movimiento y vuelve a ingresar por la parte sur o por el polo sur. Esto por la razón de que es donde están situados los puntos energéticos de cada ser vivo. Entonces esta misma energía la pudiéramos ver como parte de algo que de todas esas leyes universales que el padre estableció desde un principio para crear, que es indispensable para la vida del hombre. ¿Por qué? Porque este movimiento energético crea, aparte de energetizar cada punto, cada chakra, crea un campo electromagnético en cada ser viviente, que este campo electromagnético es como un escudo que se encarga de protegernos de partículas que no son de alguna forma beneficiosas para los seres vivientes. Entonces ahí está algo muy muy importante que está bien conocer y tratar de comprender un poquito acerca de esto, porque es parte o es base de la vida, así como también lo menciona el artículo, que es esta forma de energetizar, de llevar la energía a todo el universo de una forma infinita, de una forma perpetua, en donde eso, o sea, nunca va a parar ese movimiento, y que es algo también que han querido de alguna

0: forma copiar para sacar una nueva tecnología de energía libre, ¿no? Libre de residuos y todo esto. Entonces, les comentaba también aquí al principio de este artículo que hay una frase que fue dejada por un científico que dice que un toroide es como la respiración del universo. Es la forma que toma la corriente de energía en cualquier nivel de existencia. Entonces, la energía, sabemos que nosotros estamos hechos de energía, que esa es parte que pues la energía no se crea ni se destruye, sino solamente se transforma. Eso quiere decir que la energía ha sido desde el principio y será por siempre de forma infinita, que es algo que podemos comprender, una de las cualidades del Padre que creó todo, ¿no? Que no es un señor, sino más bien es una fuerza que aún no hemos comprendido. Y también aquí hay algo interesante que nos dice que la energía de un toroide fluye desde un extremo, circula por el centro y acaba en otro extremo. Esta es la forma de poder explicar ese movimiento energético. Esta se regula siempre, es completa. Y físicamente el chakra cardíaco o ese punto energético está ubicado muy cerca del corazón. Entonces ahí es donde les comentaba que por esa razón es que esos grandes avatares o maestros que han venido aquí a nuestra existencia, a nuestra dimensión, a tratar de abrir los ojos o de elevar nuestro conocimiento acerca de qué en realidad o quién en realidad somos. Pues simplemente ahí están los consejos que dio Jesús, Quetzalcóatl o el mismo Buda, ¿no? Que todo el tiempo nos instaban a buscar ese equilibrio, ese centro. Y ahora, conociendo esta información, podemos relacionar ese centro que tanto nos decía, ese punto de equilibrio, lo podemos relacionar directamente con el corazón. Que el corazón es ese punto de equilibrio entre todos los puntos energéticos que tenemos los seres humanos, o más bien los seres vivientes. Entonces, ese centro, esa es la parte de donde, no que sea el principio, pero de ahí es de donde parte esa energía, de ese centro corazón, de ese chakra corazón, que pues que ya vemos que hay mucha. Hay muchos paralelos con el corazón y con lo que es la elevación espiritual. Entonces aquí está otra prueba de una forma más científica, con avalación científica, de que es cierto de lo que vemos de una forma metafórica, ¿no? Todos esos consejos que dejaron estos grandes maestros, lo podemos ver también en la misma naturaleza. Y entonces eso es algo muy muy bonito, algo hermoso, ¿no? El poder comprender un poquito acerca de nuestro de esa primordialidad de donde provenimos. No sé si alguien quiera.
1: Ay, sí, es muy bonito, Julio, adentrarse en esos, campos de la ciencia y todo lo que es lo cuántico, ¿no? Yo, como decía, yo tengo ahí muy poquito conocimiento, pero lo poquito que he visto o lo poquito que sé, y complementando lo que también nos, en alguna charla antepasada, me parece que nos compartías, ¿no? De esos 12 pilares. O sea, vean cómo ahí se va conformando o vamos comprendiendo mejor lo que es esa energía, ¿verdad? Como ahorita estabas comentando que surge desde ahí, desde ese palpitar del corazón, porque de ahí emana esa energía, de ahí emana la vida y pues es algo, digo, inexplicable, ¿no? No sé si quieras comentar algo también, Nancy.

0: se espantó, yo creo. Bueno, yo aquí sigo comentando, Julio, de lo que yo investigué, y bueno, pues dice que que el toroide es el modelo que utiliza la misma naturaleza, ¿verdad? Y que está equilibrado y siempre completo, y aparece tanto en el campo magnético que envuelve la Tierra, al individuo y al átomo. La energía de un toroide fluye desde un extremo, circula por el centro y acaba en el otro extremo. Era lo que ahorita nos estabas comentando, y esta se regula y siempre es completa. El toroide es un patrón primario, es una dinámica de energía que se parece a una dona, ya lo vimos como en el videíto, es una superficie continua con un agujero en él. La energía fluye a través de un extremo, circula alrededor del centro y sale por el otro lado, y se puede ver en todas partes, como en los átomos, células, semillas, flores, árboles, animales, humanos, huracanes, planetas, soles, galaxias e incluso el cosmos, así como un todo. Y el científico y filósofo Arthur Young explicó que un toroide es el único patrón de energía o dinámica que puede sostenerse a sí mismo y está hecho de la misma sustancia que el entorno, como un tornado, un anillo de humo en el aire o un remolino en el agua. El toroide también se aplica en el nivel humano. Cada persona no solo es un toroide. Nuestros cuerpos son una superficie continua que están rodeados cada uno por nuestro propio campo electromagnético toroidal. El toroide de cada individuo es distinto, pero al mismo tiempo abierto y conectado a todos los demás en un mar continuo de energía infinita. El mismo campo de energía puede sentirse con un imán. Por lo general es invisible, pero por la dispersión de partículas de hierro libremente alrededor de un imán, en realidad se puede ver la forma toroidal de la energía. La frecuencia electromagnética del corazón, como ahorita comentabas, Julio, arquea hacia afuera del corazón y la espalda en forma de un campo toroidal. El eje de este toroide del corazón se extiende desde el suelo de la pelvis a la parte superior del cráneo y todo el campo es holográfico, lo que significa que la información se puede leer a partir de cada uno y todos los puntos en el toroide. Ya regresaría Nancy. Nancy, ¿nos estás escuchando?
1: ¿Quieres comentar? Sí, estaba aquí. Lo que sucede es que no supe activar el... se me fue para otro campo y ahora sí ya le encontré el volumen, vamos a llamarlo así, la voz.
0: Ah, ok. Bueno, no sé si para activar algo de lo
1: sí,
0: que...
1: lo que pasa es, precisamente era eso que a mí me quedó dando vuelta cuando Neil habló y dijo sobre la energía toroidal. Entonces estaba viendo que se puede hacer con un transformador toroidal. El tipo de transformador toroidal tiene alta eficiencia, baja interferencia y tamaño compacto. Se acepta RAC, un número y una U. Número uno, por lo que es ampliamente utilizado en productos de audio de alta fidelidad, instrumentos de prueba, equipos médicos, sistemas de seguridad, fuentes de alimentación y otras aplicaciones industriales. Este es el tipo de energía pues, que imagino que él se refería, que es la parte, estamos hablando de la parte del toroide desde el punto de vista humano, la relación que tenemos nosotros con el universo, con el planeta, pero también mi duda era cómo se transforma eso en la vida diaria, ese tipo de energía. ¿Qué me dices tú, Julio, a eso?

0: También se asustó Julio.
1: No, me está fallando aquí el microfonito, no se activa. Mira, yo lo...
0: Se pasó lo mismo que a mí.
1: Esa pregunta de cómo poder utilizar esa energía. O sea, si lo que estamos aquí hablando es desde el ser de cada uno, de verdad, desde la... Como lo mencioné, ¿no? Esa forma primordial que tenemos a todos los seres vivientes, todos los seres creados.
0: Desde el ser, eso es lo que tú estabas inicialmente enfocando, así es.
1: Ajá, entonces la otra forma que sería de cómo poderlo utilizar como energía para nuestra vida diaria. Así, ese es otro tema, porque lo que pasa con esto es que es más o menos el término que usaba Tesla. En sus teorías, ¿no? Que tuvo sus experimentos acerca de cómo crear la energía. Muchas personas hablan de esta energía como energía del éter, que es esa parte del universo que la ciencia todavía no ha podido comprender. Y en lo que estaba compartiendo, ¿no, Lili? Habla de un gran mar de energía. Entonces, ese gran mar de energía, eso viene a ser ese éter. Porque muchas, también aquí les voy a poner unos ejemplos de muchas, ¿cómo se pueden decir? Historias o tradiciones orales muy antiguas. Y en muchas de estas se menciona las aguas primordiales. Y que yo en base a lo que estamos hablando... Yo puedo comparar esas aguas primordiales como el mismo espacio, ¿verdad? Que nosotros a lo mejor no podemos ver lo que hay ahí, pero para mí esas son las aguas primordiales, es donde todo se creó. Y que todos los seres humanos provienen de esa, del agua, ¿no? Es lo que tenemos en mayor porcentaje dentro de cada ser de nosotros, dentro de cada uno de nosotros. Entonces, volviendo a lo de Tesla, es que esta energía etérica o esta energía gratis, por decirlo así, o energía libre, se encuentra en todas partes, porque esa misma energía es la que está moviendo los mismos universos. Esa energía es lo que le está dando vida a todo. Entonces todo, comprendimos la vez pasada cuando hablamos de los 12 pilares, que la vibración es una parte fundamental para la vida. Entonces todo se tiene que mover, la energía es otra parte fundamental, porque todo tiene que tener energía para sobrevivir. Entonces, todas esta conjunción de leyes universales es lo que mantiene a los mismos universos con vida y en expansión, porque eso es otra cosa, que todo está en una continua expansión. O sea, no se creó un mundo y se quedó en un solo mundo, ese mundo se siguió creando, así como lo hace la hierba, así como lo hace la naturaleza. Entonces esta energía está ahí, existe, está en todos lados. El problema es que como humanidad no hemos sabido cómo poderla recolectar. Ya hay algunas personas, no, yo no he investigado mucho acerca de esto, pero sí hay algunas personas que ya han podido crear en base a una tecnología, han podido crear aparatos para poder recolectar esta energía que está en todo. Y que eso, pues yo me imagino que razas superiores, hermanos mayores, ellos han de conocer muy bien acerca de esto. Pero que es parte de nuestros pasos evolutivos, espirituales de nuestra raza, el que tenemos que llegar a comprenderla. Y entre más podamos comprender el cómo recolectar energía del mismo universo para sustentar la vida o las necesidades energéticas en el planeta, vamos a poder crecer más como humanidad, ¿no? No sé si hay tengas algún comentario acerca de eso, Nancy, o alguna otra inquietud que te haya podido quedar.
0: Ahora sí, ahora me enredo activando el micrófono. Sí, así es. Es decir, yo pienso que en la medida, estoy captando, se internalice estos conceptos, se comprenda en su totalidad, vamos a decirlo así, nosotros vamos a ir también creciendo sin darnos cuenta, pues es algo mágico que se da en tratar de entenderlo, comprenderlo, y es como tú dices, de ahí se fundamentan los 12 pilares de la creación, están interrelacionados. Esos conceptos, vamos a llamarlos así, vamos a graficarlos así, esos dos conceptos, que es energía, pero darle forma con palabras a la energía no es fácil, siempre, pero hay que comprenderlo y esa información, como dicen, siempre sellarla en el corazón, es importantísimo para a la hora como haces tu juicio, que tienes una gran comprensión y eso te ha dado, te permite así comprender otras cosas más que la gente a veces por no conocerlo, por verlo tan abstracto, se echa para atrás y no me voy a complicar la vida, entender eso es muy complicado. No. Precisamente ahí está el detalle. Tratar de asimilar ese tipo de información, porque no todo el mundo la entiende. A eso me refiero.
2: Sí, ya volví, chicos. Julio, pudiera ser también como cuando hablamos, ¿no? Escuchamos mucho los videos que nos comparte Jaime Ángel en su canal, de esas conexiones de corazón a corazón, y es esa energía también, ¿no? Que cuando el corazón emite esa energía, dice que puede llegar, no recuerdo si es la cantidad exacta, corríjanme ustedes, creo que es hasta 3 metros que puede percibir una persona, pero sin embargo hay veces que traemos nosotros en el corazón, ¿no? Entonces por eso muchas veces podemos percibir el ambiente cuando llegamos a un lugar, digamos pequeño, porque no propiamente que sea del corazón es bueno, ¿no? Vamos a ponerlo así, es lo que nosotros traemos ahí guardado, entonces ese sentimiento se puede reflejar con esa energía, por eso es que la otra persona lo percibe. Julio.
1: Sí, mira, aquí tengo un dato, según el Instituto HeartMath, el corazón emite una especie de campo magnético de más de 1 metro de diámetro. Entonces, eso es el alcance que tiene. De lo que estabas comentando, eso es muy cierto porque, o sea, la forma que yo lo veo, este campo electromagnético que está creando nuestro, o que parte de nuestro corazón y que crea este movimiento de energía como campo magnético o como cascarón energético, sí nos avisa porque, o sea, y esto no es personas que estemos metidos en esos temas. Esto le preguntas a cualquier persona y de repente que llegas a una casa y te empieza a doler la cabeza, te empieza a doler el estómago, o si no, simplemente sientes un ambiente muy pesado, así una incomodidad, es la forma que lo pudiera ejemplificar para que lo comprendan. Te sientes incómodo de estar en ese lugar y es porque ahí hay energías que de alguna manera son contrarias a las energías propias, ¿no? Que de alguna forma son dañinas para la persona que está experienciando esos síntomas.
2: Claro.
1: Porque fíjate, hay algo bien interesante.
2: Y se contagian, ¿no? También.
1: Sí, fíjate, es precisamente donde iba. ¿Qué pasa cuando, por decir, estás en un partido de fútbol, ya andas un poco tomado y de repente alguien empieza a pelear por el equipo? Entonces ya esa misma euforia, ese mismo sentimiento ya de odio, de querer golpear, de querer hacer daño al prójimo, eso se empieza a contagiar. Y una bronca empieza de uno, y entre más gente haya, es como si esa misma energía empieza a atrapar a la gente, pero no a toda la gente, sino a la gente que está poniendo su atención en eso. Es como yo lo he visto, que, o sea, me fijo mucho en situaciones, y es la forma que puedo ver, es como que, bueno, así, sin querer escucharme muy, muy religioso, así, haz de cuenta que yo veo como si el diablo, como si una entidad llegara en medio y empezara a mover, a decir, a meterte cosas en la cabeza, y termina con un desastre.
0: Entonces, Julio, en el corazón vamos a decir, se aloja el campo magnético, ¿verdad? Y entonces, ella está emanando esa energía y choca con la energía de la otra persona. Cuando tiene diferente frecuencia, hay un choque de rechazo o de inmediata aceptación, ¿correcto? Porque esa es la forma de graficar esa energía, es como forma de toroide. Ella siempre está como circulando, ella siempre está activada. Sí. Se ve mínimo en el cuerpo humano y en grande en el universo. Y como tú mismo lo dijiste, con el planeta Tierra, que entra por el norte, por la parte sur, y sale por la parte norte. Sí, por el hemisferio sur y sale por entra por el hemisferio sur y sale por el hemisferio norte. No fue lo que tú explicaste ahora, ¿verdad? Ese es, y en menor grado, en menor proporción, por decirlo así, emana del corazón y choca, tropieza o se interrelaciona con la persona que tenemos enfrente. Es lo que estaba tratando de explicar. ¿Entendí bien?
1: Sí, es que, o sea, todo eso, esa energía está fluyendo, seas buena persona o seas mala persona, ¿verdad? Para graficarlo de alguna manera. Entonces, cada persona, de acuerdo a tu forma de pensar o de sentir, de vivir, tienes una vibración. Es de lo mismo que hablaba Tesla. Aquí está, ahí en pantalla. Si quieres encontrar los secretos del universo, piensa en términos de energía, frecuencia y vibración. Entonces, de repente encuentras una persona con la que te llevas muy bien sin conocerla de una, ¿verdad? Nunca la has visto en tu vida y se conocen y llegan a ser los mejores amigos. Eso pues quiere decir que su vibración estaba de acuerdo o era similar, y cuando sus campos electromagnéticos o auras o cascarones energéticos chocan, pues se hace una conjunción, ¿no? Es lo mismo que pasa cuando de alguna manera que llegas a tener intimidad con otra persona, ¿verdad? Es lo que pasa. Cuando hace de esa forma, surge que se funden esas energías. Entonces tú andas por allá, tú tienes tu propio campo electromagnético, pero ya va pegado contigo el campo electromagnético, una parte de esa esencia de lo que viene a ser tu pareja. Entonces, por eso que muchas veces cuando las parejas andan engañando, ¿verdad?, que tienen intimidad con diferentes personas, pues es una mezcolanza entre energías, entre vibraciones, porque te empieza a fundir con uno, con otro y con otro, mujer, hombre, como sea, todos somos un ser. Entonces esto aplica en cualquier género. Entonces esto, o sea, es parte de todo este tema energético, que nosotros, como lo mencioné, somos energía antes de ser materia. O sea, todo proviene de la energía. ¿Ibas a comentar algo, Nancy?
0: Entonces ahí se distorsionaría, tomando el ejemplo que tú estabas comentando sobre las personas que se emparentan varias con diferentes otras personas. Esa energía toroidal, porque ese ya es su nombre, se distorsionaría, ¿verdad? Se modificaría. O sea, no tendría su dibujo como forma de dona uniforme. Entonces esa energía se distorsionaría, se adelgazaría, se alargaría, ¿correcto?
1: Más bien yo pienso que esa forma no cambia. Pero más que nada se mezcla. Haz de cuenta, yo lo pudiera explicar de esa forma. En el acto, en lugar de ser dos troides separados, en el acto de intimidad se junta y es un solo toroide que está abarcando a los dos seres que están ahí, ¿verdad? Entonces eso es lo que habla parte de esto la Biblia, que dice cuando te cases o cuando tu mujer, ella será carne de tu carne. Y eso es lo que yo puedo entender que de lo que habla ahí, que se hace una unión no carnal, ¿verdad? Porque pero es una unión de energética. Entonces por eso es que no por que yo quiera aquí venir a dar clases de qué está bien o qué está mal. Entonces yo es la forma en la que comprendo que por eso está mal el tener varias parejas, ¿verdad? Ya y eso es hasta antes de ser casado, simplemente el mezclarte energéticamente con tantas personas diferentes, como si cada persona que te mezclas, como si tú te llevas un pedazo de esa persona y esa persona se queda con un pedazo de ti. Y no sé si ya mezclando, más bien enlazando esto con emociones y sentimientos, podemos ver que es exactamente lo que pasa, porque hay cosas que te recuerdan a alguna pareja específica que tuviste. Si es tu caso que hayas tenido bastantes, ¿no? Entonces siempre queda algo y esa es la razón porque se hace esta mezcolanza, esta mezcla de energías.
0: Correcto, Julio. Ya capté.
2: Fíjate, Julio, escuchando eso de, por ejemplo, cuando se tiene esa relación sexual, en ese, digamos, intercambio y que se están, digamos, fusionando esas energías, ¿cómo en ese mismo acto uno atrae o recibe, ¿verdad?, lo que la otra persona trae, digo, fuera del placer que es el momento o del acto de amor, como sea? Pero al mezclar eso, no sé si ustedes lo puedan comentar, si lo han vivido, pero en esa fusión se trae esas energías, ¿no?, de la otra persona, y yo lo he percibido incluso sobre todo la negativa, ¿no? O sea, uno puede decir, bueno, pues si estoy bien ahorita, ¿verdad?, porque es el acto, pero en cuanto termina la relación, híjole, uno queda como que con un, no sé, un cansancio, un pesar, un sin fuerzas, pero no por la actividad física, sino precisamente como eso, ¿no? Porque yo sí lo he sentido como percibiendo esas energías y si todo por fuera sabemos, ¿verdad?, que es energía, pues hay energías también de las no tan positivas y que se mezclan ahí y que hacen parte y que pues obviamente las podemos agarrar, ¿no? Las podemos tomar. No sé si quieran comentar, me ocupo tantito, chicos.

Sí, estoy acá viendo lo diferente, cómo se grafica la energía toroidal. Y esto de en la superficie generar un polígono o una curva plana cerrada simple que gira alrededor de una recta exterior. ¿Quién le da forma a esto en los toroides? ¿Eso se graficará? Imagino que eso en la universidad y Tesla dejaría todos esos gráficos hechos de este tipo de energía.

0: A ver, esa es la pregunta para mí, Nancy.
1: Sí, Julio, para ti.
0: Oh, ¿me puede repetir, porfa? Porque es que tuve que salir un
1: No,
0: momentito y ya no te pude escuchar completo.
1: no, tranquilo. Yo, ¿quién grafica este tipo de energía? Como me imagino que debe ser Tesla, que dejaría eso, que se mueve de esa forma. Parece una pregunta tonta, ¿no? Pero yo, ¿cómo se extrae esos gráficos? Es que se recrean los campos electromagnéticos y así es como se visualiza.
0: Sí, mira, no sé si puedes ver en el lo que te compartí. Si le das para abajo, hay una forma que se ve como una flor, pero que es multidimensional. No sé si, mira, voy a tratar aquí de prender la cámara a ver si se puede ver para que más o menos.

0: ¿Sí se alcanza a ver ahí?
1: No, muy poquito. A ver, ponla otra vez, Julio. Ahí sí.
2: Ah. Mira, ¿ves? Ese. Ahí está. Eso mismo. Sí. Uh-huh. Precioso.
0: Eso, ¿a qué se les afigura? A una flor, ¿no?
2: A una flor. Con su...
0: Bueno.
2: Y bonito el color.
1: Ese.
0: Y con su... con su centro, así como las flores y la expansión que existe.
2: Uh-huh.
0: Esto, fíjate, esto yo lo mencioné ya en varias ocasiones. En la tradición Hopi,
2: ajá,
0: hay una ceremonia que se llama la ceremonia de la flor de chayote, que esto viene a ser como la quinceañera que conocemos ahora en México. No sé si en partes de allá de Sudamérica también se hagan este tipo de ceremonias, ¿no? O rituales o fiestas de cuando la muchacha tiene sus 15 años. Prácticamente lo que está haciendo es presentarla a la sociedad y darle el sí de que ya es una mujer, pues es una muchacha, pero ya está en la capacidad de poder procrear. Eso es lo que significa originalmente este tipo de ceremonias. En el caso Hopi, ellos lo llamaban la flor de chayote. ¿Por qué? Porque el chayote era una... pues era una planta o que un alimento que ellos cultivaban, era parte de su alimentación. Entonces ellos veían eso que les acabo de enseñar, esa flor de la vida, se puede ver como un torbellino, esfera, o sea, es multidimensional y multiforma. Pero que eso eso grafica lo que es la vida. Entonces los Hopi, cuando hacían esta ceremonia, llevaban a las muchachas para presentarlas, para decir, aquí están estas muchachas, están listas para seguir expandiendo la creación basado en la forma de ver una flor, la naturaleza.
2: Es una perfecta comparación entre la naturaleza, la flor como tal lo representa, que es simétricamente, y ya la niña de, o ya una mujer de 15 años.
0: Sí, o sea, está presentando ahí simplemente el proceso de ovulación. Entonces, en esto se basaba todo, porque la naturaleza. ¿Por qué? Porque a los Hopis en un principio se les dio la tarea de, así como dice el Génesis, vayan, anden por ahí, multiplíquense y vivan. Tengan sus experiencias, vivan su vida, pero con la única condición de nunca olvidarse del Creador y seguir sus leyes, era todo. Entonces, ¿qué ocurre cuando uno se sale de la ley, cuando uno sale del... Y no es algo de que tenga que ser conocido, sino que es

0: Hola, ¿qué tal amigos? Bienvenidos a Descubriendo con la Certeza en la Búsqueda de la Verdad. Hoy, los lunes de aplicación Descubriendo, compartiendo este espacio con nuestro compañero Robinson Devia, con quien estaremos hablando sobre qué buscamos realmente en el proceso de nuestra vida, la sabiduría o la prosperidad. Y esta es una pregunta, bueno, que genera debate inmediatamente. De hecho, allí algunos de los comentarios comienzan a expresarlos, ¿no? Como que a nadie le va a gustar vivir con las comodidades y la sabiduría y toda la cosa, ¿no? Entonces, evidentemente esto plantea un debate ya ideológico de vida que queremos hoy estudiar. Pero lo vamos a hacer como lo estamos haciendo los lunes con Robinson en los últimos programas, cuando estamos estudiándolo a partir de una herramienta que entregaron los mensajeros de las Pléyades en los años 70, llamada la lógica de la lógica. Bajo ese marco de información vamos a estudiar esa pregunta. ¿Qué buscamos? ¿La sabiduría o la prosperidad? Robinson, ¿cómo estás? Bienvenido a Descubriendo. Espérate un momentico que no te escucho. Ahora sí. No te escucho. A ver qué está pasando.
1: Hola, hola, ahí Neil.
0: Ahora sí te escucho, perfecto.
1: Que te decía que es un gustazo saludarte a ti, como siempre, y a la amable audiencia que se conecta de lunes a viernes, y en especial este día, lunes de aplicación, para que compartamos estos mensajes que nos ponen a pensar, reflexionar y sacar nuestras propias conclusiones como sinceros y honestos buscadores de la verdad.
0: Robinson, hace unos días teníamos una conversación en la que hablábamos la diferencia de algunas civilizaciones con la nuestra en cuanto a la necesidad que éstas tienen en la búsqueda de la sabiduría. Mientras que hay un patrón de vida del lado nuestro occidental que está más dirigido hacia buscar el éxito, lo que llamamos éxito, a partir de lo que podamos lograr materialmente. Y de ahí es donde surgen un sinnúmero de situaciones, por ejemplo, sobre la corrupción y la codicia. Y cuando comienzo a estudiar para el programa de hoy, noto que tal vez el fragmento que hoy corresponde en el estudio de la lógica de la lógica encajaría con lo que estábamos conversando ese día. Lograste leer y estás de acuerdo conmigo en que podría entrar a dar respuesta a este fragmento con ese diálogo que tuvimos, ¿no? Cómo analizamos las diferentes preocupaciones que tienen los humanos conforme también a su patrón cultural.
1: Definitivamente, Neil, y cuando tú pusiste hoy el nombre, acuérdate que hemos hablado que generalmente de descubriendo los lunes de aplicación, podríamos decir que son los de menor sintonía.
0: Sí.
1: En cuanto a que llamen la atención a las personas, digamos, hay otros tipos de programas más inclinados al fenomenismo que captan mucho más la atención de las personas y tú lo ves en la audiencia, ¿no? Y cuando yo veía el título que tú ponías, yo decía, bueno, yo creo que este es el programa que va a romper récord de menos sintonía que hemos tenido. Porque precisamente una de las cosas que nos confronta a quienes somos buscadores es entender en dónde está la verdadera riqueza. Y es una confrontación de orden personal, familiar, de estructura y patrón cultural, de referencia social, política, económica, que va enmarcando una palabra como la conocemos nosotros llamada éxito, ¿cierto?
0: Sí.
1: El éxito. Y nos ponen en una rueda de samsara a encontrar ese éxito, y aquí es donde precisamente el punto que hoy tocamos, el mensaje que hoy traemos, empieza a darle luces a ese buscador que debe encontrar una proporcionalidad, un equilibrio en saber entender cuál es el juego encarnacional en este tiempo-espacio que nos corresponde a cada uno y cuál es el sentido real de por qué nacemos y por qué nacimos en esta época, en determinado año, en determinado lugar, con determinada familia. Es decir, hay una razón de ser que trasciende mucho más allá del patrón cultural impuesto, como lo llamamos nosotros, el éxito. Y ahorita pues te puedo contar algunas experiencias que he visto de gente que ha tenido el éxito por fuera, pero ha sido un fracaso por dentro. Y cuando el éxito de afuera se acaba, el fracaso de adentro se intensifica y magnifica.
0: Claro que sí. Bien, vamos a comenzar a leer el fragmento de hoy. Y ya ustedes verán cómo la lógica entra a ayudarnos en el debate, ¿no? En ese debate cultural. Así que sed honestos en vuestra cabal búsqueda de conocimientos. Aquí todos somos buscadores y nos invita a que seamos honestos. Ahora, hay que entender a qué se refiere honestos en la búsqueda de conocimiento. Y creo que después lo va a desarrollar. Que os llevarán a la obtención de las credenciales más elevadas que hombre alguno puede imaginar. La sabiduría. Pues mira que ya aquí comienza a plantear cuál vendría siendo uno de los objetivos en la búsqueda sana. La búsqueda sana y honesta, como le decía, fragmentos anteriores del mismo documento. Lo que nosotros buscamos realmente es desarrollar uno de los grandes talentos al que está invitado el ser humano. Como dice aquí, las credenciales más elevadas que alguno pueda imaginar, la sabiduría. Y dice cómo, ¿no? Y si usáis bien el conocimiento adquirido, aplicando con sabiduría y prudencia el conocimiento, entonces vuestra será la conquista más noble del iniciado buscador, el camino hacia la inmortalidad. Os exhorto a buscar estos frutos sin descanso y sin desmayo. Llegarán a lograrlo los que se visten sin falsos plumajes. Entonces, arriba dice, si lo notas, una honesta búsqueda de conocimientos que nos puede llevar a la sabiduría. Y al final dice que llegaremos a lograrlo los que se visten sin falsos plumajes. Es decir, que el falso plumaje es una de las características que identifica una no honesta búsqueda de conocimiento. Es decir, que tendría un propósito distinto al encontrar la sabiduría. Podría ser control, podría ser manipulación, se podría hacer aprovecharse de, aparecer como, que lo sigan, cualquiera de esas cosas que el ser humano en una búsqueda no honesta puede generar. Pero qué importante es que planteemos nosotros que una de las credenciales más elevadas es desarrollar la sabiduría. Y alguna vez escuché un estudio que hacías de como un paso a paso que va despertando la conciencia y el conocimiento, la práctica de este va llevando al ser humano poco a poco al desarrollo de la sabiduría y de allí a la conciencia. ¿Recuerdas aquello y qué más quieres apoyar aquí en esta interpretación?
1: Aquí hay varios elementos, Ney, y como siempre, nosotros hemos venido a través del estudio de este documento tan importante, la lógica de la lógica, entender las dimensiones sobre las cuales los hombres de las estrellas entregan un conocimiento, que lo que busca, como lo hemos dicho siempre, es la libertad espiritual de nosotros los seres humanos, en lo individual, pero también en lo colectivo. Y a su vez, un gran reto de entender que todos cabemos dentro del planeta y que podemos convivir en paz. Es decir, uno de los avances científicos, tecnológicos, espirituales y intelectuales más grandes que logrará la humanidad es cuando aprendamos a convivir en paz. Y eso está por encima de cualquier desarrollo tecnológico que podamos lograr, que llegamos a la luna, que la IA, que logramos todo el proceso de Incluso llegaremos a crear naves que puedan viajar de manera interplanetaria. Eso va a llegar. Pero de nada sirve ese desarrollo, como lo estamos viendo hoy, si por un lado estamos buscando el desarrollo de la civilización,

0: herramienta fundamental de el buscador, porque yo insisto en algo, Neil, aunque la lógica es abierta para todo el mundo, para mí tiene una población o un público objetivo definido, el buscador.
1: El buscador, el iniciado buscado.
0: Claro, y es el único título que yo diría, por llamarlo de alguna manera, válido entre quienes tenemos una necesidad de respuestas espirituales. Más allá de cualquier otro título que nos querramos colocar o nos dejemos colocar o le coloquemos a otras personas, eso ya muestra una desviación de la honesta búsqueda. Demuestra una necesidad más de hacer brillar el ego que de encontrar un vino de paz y de la dicha que embriague de esa armonía el espíritu de cada hombre. Por eso, estos elementos que tú acabas de leer son importantísimos, porque está diciendo, como decías tú, sed honesto en vuestra búsqueda. Y te acuerdas que hemos hablado acá, ¿qué es lo que buscamos? ¿Para qué lo buscamos? ¿Cuál es el propósito de la búsqueda? ¿Satisfacer mi curiosidad investigativa? ¿Poner el ego por encima del todo, creyéndome que tengo todo el conocimiento? ¿Quiero tener más conocimiento para poder estar por encima de los demás? ¿Qué busco? ¿Qué quiero encontrar y para qué lo quiero encontrar? Allí nos pone un punto central, la cabal búsqueda de conocimiento. Entonces yo le digo, si esto es lunes de aplicación, ¿por qué y para qué estás buscando esos conocimientos, mi querido hermano buscador? La segunda habla de que cuando uno está realmente enfocado en la verdadera búsqueda, dice que nos llevarán a la obtención de credenciales, las más elevadas que hombre alguno pueda imaginar, la sabiduría. Y aquí viene otro punto, ¿qué es la sabiduría? Y entonces tú hacías una pregunta en el título, Neil, o sea, ¿estoy buscando la prosperidad o estoy buscando la sabiduría? Si busco la sabiduría, quiere decir que debo ser precario en mis cosas materiales. O cuando busco la prosperidad, entonces me estoy alejando de la sabiduría. Hay una pregunta bastante interesante y que nos pone a reflexionar, a pensar. Y bueno, antes de yo proseguir, me gustaría saber qué piensas tú. Y ahí vamos combinando los dos para no tomarme
1: claro
0: la palabra.
1: No, el planteamiento de la pregunta es importante porque lo que estábamos conversando, y creo que comienza a ser clave en todo esto, es que nosotros vivimos bajo un patrón de establecido desde hace mucho tiempo en el que se nos invita a ser exitosos, ¿no? Y en esa carrera para lograrlo, pues hay varias etapas que debemos quemar. Entre ellas, pues, hacer crecer, reproducirnos y toda la cosa, estudiar, especializarnos, buscar empleo, sobresalir en él, lograr tener los recursos suficientes. Hay quienes para lograrlo utilizan trampas bastante oscuras, en fin. Pero pareciera que incluso cuando estamos ligados al tema de la espiritualidad, también se busca dentro de ella. De hecho, hay un famoso evangelio de la prosperidad. Y en todo ese afán, de búsqueda, porque ahí estamos buscando un cumplimiento de vida, que es el patrón que se establece, dejamos de lado una de las principales cosas que debemos lograr para que nuestra vida sea armónica, y es la sabiduría. Entonces, por el afán, por estar enfocados precisamente en cumplir lo que

0: el establecimiento nos dice para ser considerados hombres de éxito o que logramos nuestros propósitos, pues dejamos de lado lo que vendría siendo la sabiduría. Entonces, ¿qué es la sabiduría? Además de buscar el planteamiento este que hice ya, el bienestar físico material, que no es pecado, evidentemente, porque estamos en una dimensión en la que necesitamos. Pero cuando comenzamos a buscar del conocimiento trascendental de lo que somos, evidentemente ya allí hay otros propósitos. Y cuando comienza el ser humano a enfocarse en la adquisición de esos conocimientos para lograrse encontrar, entonces va a encontrar, evidentemente, que aquellos afanes por los que siempre se ocupó o preocupó no son realmente los más y lo único interesante. Jesús decía algo en unas frases bastante claves cuando mencionó que ¿por qué nos preocupábamos de aquellas cosas que íbamos a comer o que íbamos a vestir? Si los lirios del campo, que no sembraban, no hacían nada, pues se vestían hermosos. Que nos preocupásemos por el reino de los cielos y lo demás se daría por añadidura. Es decir, que la búsqueda de la sabiduría, el desarrollo interior, no va en contravía de lo otro, sino que lo uno va presentando en lo otro y en ese momento vivimos dentro de un equilibrio. Si no, el mundo no estuviera como está. Nosotros vemos poderes en los que en todos hay corrupción. Nosotros vemos un pastor, una iglesia evangélica, que utiliza el mensaje, el conocimiento espiritual que dio un hombre llamado Jesús y otros conocimientos, y los utiliza no para liberar, sino para mantener sujetos, porque mantener sujetos significa recurso y prosperidad para el pastor. Dentro de la espiritualidad, y si usted dentro de la espiritualidad ve ese lastre, ¿qué queda para los demás? ¿Qué queda para las demás actividades? ¿Qué queda para los demás poderes? Si uno de los que está llamando a vivir dentro de la sabiduría está contaminado porque el objetivo y el propósito se perdió. Entonces estamos en un mundo que divaga dentro de las necesidades meramente físicas, materiales, y poco se ocupa, no estoy diciendo que no lo hagamos como humanidad, pero faltaría mucho para que sintiésemos que realmente hay un despertar en ese objetivo, en ese propósito. Hay otra frase que escuché, que también la entiendo como una consecuencia de lo que estamos hablando, es que en este momento el mundo no necesita hombres sabiondos, exitosos con todo esto, sino seres humanos sensibles. Mira una cosa, por el afán de lo que estamos planteando en esos parámetros de éxito, hemos perdido la sensibilidad. O dicho de otra manera, hemos desconectado nuestra razón del corazón. La sabiduría del corazón conectada con el poder de la razón. Y toda esa desconexión genera un desequilibrio. Por eso la pregunta que plantearía, que deberías dejar una cosa para lograr otra, lo que está llamando es a que nos cuestionemos y miremos cómo está o no está equilibrado esos dos parámetros de vida. Voy a leer, Robinson, el siguiente fragmento. Y luego comenzamos a leer a los oyentes, ¿te parece?
1: Sí, pero antes me gustaría aportar algo ahí al tema de la sabiduría, Nate.
0: Claro.
1: Y el tema de la inmortalidad, ¿cierto? O sea, hay que entender que en la búsqueda, y aquí voy a tocar un ejemplo que es clave. Hoy está sucediendo algo. Cuando nosotros nacemos con unas incógnitas que se pueden manifestar de manera consciente o inconsciente. Es decir, al nacer nosotros no tenemos ni el conocimiento, ni la sabiduría, ni la certeza de quién determinó la existencia de cada uno de nosotros. Es decir, Ney, ¿por qué Ney existe? Es decir, tú como ser, como persona, ¿por qué tienes un cuerpo? ¿Por qué puedes pensar? ¿Por qué puedes sentir? Ahora bien, si te miras a ti mismo, Neil, y eso lo invito a cada uno de quienes nos están escuchando, viendo en directo y después en diferido, preguntarse cuál fue o quién fue esa fuerza que determinó que tú como ser existieras. ¿Cómo logramos entender comprender y obtener una respuesta de esa tamaña magnitud. Entonces, ejercicios como vernos las manos. Bueno, ¿quién determinó el diseño de esta mano y quién me permitió tenerlas? ¿Quién me permitió tener una cabeza, un cuerpo, unos sentimientos? Y que yo interactúe en esta realidad. Y allí, querramos o no querramos, aparecen unos interrogantes, que son los que nos impulsan a ser buscadores de esa verdad. Y una de las verdades que buscamos es nuestro origen. Ahora, dentro de ese punto, crecemos en un parámetro de un patrón cultural que, dependiendo donde hayas nacido, las metas... Entonces, no es lo mismo para el que nace allá en el Tíbet que para el que nace en Nueva York, o el que nace en Europa, o el que nace en una tribu indígena del Amazonas. Y a pesar de que cada uno nace en diferentes tipos de condiciones, la pregunta sigue siendo la misma. ¿Qué fuerza determinó que yo existiera? Ahora, dentro de eso dice que la credencial más alta en él que podemos obtener es la sabiduría. Que la sabiduría, si yo tomo ese conocimiento y lo aplico con prudencia y sabiduría, eso me dará las credenciales de la inmortalidad. ¿Qué están diciendo estos hombres? ¿Qué es lo que está detrás de? Entonces ahí es donde viene algo muy importante en la pregunta y la reflexión que tú hacías. Y es, ¿qué es lo que yo estoy buscando? Hay que entender que tener una casa, que tener un carro, que tener una finca, que tener dinero, que viajar, no es el fin. Son medios para moverte dentro de este tiempo-espacio. Elementos materiales que fluyen entre el venir, el ir y el venir. ¿Cuántas camisas has tenido? ¿Cuántos pantalones? ¿Cuántos vestidos? ¿Cuántos zapatos? En el trasegar de tu existencia. Si te quedas apegado a la camisa desde que tenías un mes, pues la camisa hoy no te quedará. Tienes que soltarla para que llegue la siguiente. Entonces, el problema de nosotros radicó en que esta gran intervención negativa que se hizo sobre el planeta Tierra creó la escasez, y la escasez nos puso a creer nosotros que el sueño es tener una casa propia, por ejemplo. Que el sueño más grande es lograr que los hijos vayan a la universidad. Y ahí desvirtúan las verdaderas metas de la existencia. Una de ellas, la sabiduría. ¿Y qué es la sabiduría? La sabiduría no es otra cosa que el sumum, el quantum comprimido de la esencia universal de los aprendizajes que tú has adquirido por vivencias propias. Ese conocimiento que ha sido el resultado del trasegar, no de segundos y días solamente, o minutos y horas, sino semanas, años, meses, siglos, en los cuales vivencia tras vivencia, dolor, alegría, euforias, depresiones, el ser humano en el medio de ese fragor va forjándose y creándose a sí mismo. Como decía uno de los apócrifos, ¿no? El Cristo, el Dios producido por sí mismo. Y desde esa perspectiva, la sabiduría entonces empieza como información, información como conocimiento, conocimiento que necesita ser interpretado para posteriormente ser comprendido, al ser comprendido, aplicado, y cuando lo aplicas desarrollas la inteligencia, y cuando logras la inteligencia llegas al punto de la sabiduría. Entonces mira todo el camino en el que hay que recorrer para llegar a la sabiduría. Hoy las personas no tienen en su mente y en su corazón, en la gran mayoría, la sabiduría, porque aparece un distractor. Y me gustó la imagen que tú pusiste, como si fueran dos caminos: el camino de la prosperidad y el camino de la sabiduría. Exactamente como lo estás poniendo. Y resulta, date cuenta que hay dos caminos, pero el hombre está mediando por el medio. Es decir, entender que este mundo donde estás, si necesitas moverte, pues vas a necesitar un carro. Y si te lo compras, pues cómprese su carro. Y si necesita una casa, cómprese su casa. El problema, ¿cuál va a ser? Que usted quiera tener 200 carros. Que usted quiera tener 100.000 casas. No, tenga dentro de la justa proporción para que, pero sin creer que ese tener es lo que te va a dar la satisfacción. Entonces era lo que yo te contaba ahorita, de que encontraba una historia de alguien en estos días que había logrado muchas cosas. Incluso había comenzado creando un proceso en una universidad, comenzó con una cosa de garaje, después creció, la llevó a un nivel alto y después el hombre hasta fue ministro y todo esto, pero a la vez se encontró con un gran vacío a sus 55 años. Entonces uno dice, si yo miro a este hombre tiene todo el éxito que cualquier persona podría desear. Dinero, prestigio, reconocimiento, ministro, todo. Pero cuando le quitaron cada uno de esos artilugios que había conseguido, se encontró vacío. ¿Por qué? Porque ahí es donde yo quería cerrar, Neil, este punto. Porque nunca construyó por dentro su verdadera riqueza. Y eso es lo que nos tenemos que ocupar quienes hoy estamos escuchando y leyendo este documento. ¿Cuál riqueza es la que tengo por dentro? Que me garantice que aunque me quiten la casa, el carro, las cuentas, las tarjetas de crédito, yo siga siendo quien soy. Y que eso me inspire, como dice allí, a buscar el camino de la inmortalidad.
0: El camino de la inmortalidad. Bueno, seguimos en el siguiente fragmento que nos dice, y mucha atención, sabed pues que las leyes disponen de un tiempo en el tiempo para los avatares, las creencias y las religiones. Todo está ligado a un espacio-tiempo, y durante este tiempo todo debe cumplirse. Obedece a leyes desconocidas para vosotros. Vaya, aquí esto es bastante diciente, si se sabe interpretar claro, en cuanto al tiempo, al espacio-tiempo, en cuanto al tiempo en que las cosas deben ocurrir en el proceso de ascenso del ser humano, porque uno de los propósitos por los que estamos aquí en el planeta es justamente para conformar, como lo decías ahorita, que dice el libro secreto de Juan, el Dios producido por sí mismo. Es decir, cómo el ser humano puede, a través de los siete pasos motores e impulsos gestores, crear su propio espíritu. Y para eso se necesita tiempo y espacio, y en ellos experiencias, y en ellas lo que aquí se plantea. Sabed pues que las leyes disponen de un tiempo en el tiempo para los avatares, las creencias y las religiones, que es el estado en el que la mayoría de los seres humanos se encuentra, pero hay un tiempo dispuesto para esto. Todo está ligado a un espacio-tiempo y durante este tiempo todo debe cumplirse. Obedece a leyes desconocidas para vosotros. Así que el paso de nosotros por todos estos temas de avatares, creencias, religiones, era necesario que lo pasáramos. Tenía que cumplirse, porque hace parte justamente de la construcción a partir de las experiencias de nuestro espíritu. Ahora, ¿por qué hoy estamos hablando de esto? ¿Por qué hoy estamos planteándonos estos asuntos? Porque sentimos que hay cosas que ya se están agotando en nosotros. Ese tiempo se está agotando en nosotros porque buscamos crear un nuevo espacio-tiempo. Necesitamos crear una nueva condición. Y eso lo dirige el corazón y la intención de cada uno de nosotros. De hecho, pienso que el hecho de que tú plantees al principio de lo difícil que es en la audiencia llamar a todos los buscadores para que se sintonicen el lunes de aplicación, esto se explica de esa manera. Cuando estamos en el fenómeno, eso tiene que cumplirse. Ese espacio-tiempo tiene que cumplirse. Esa experiencia tiene que vivirse. Pero el punto es no quedarse allí. Hay cosas que se agotan. Mira, yo lo reflexionaba en estos días de una manera, Robinson. Como cuando yo era niño, yo recuerdo que me gustaban mucho las caricaturas, los muñequitos, como decimos aquí, Mazinger Z, el Capitán Centella, la Liga de las
1: Galáctico,
0: todo eso, ¿no? Y uno se sentaba y disfrutaba en ese espacio-tiempo de ese contenido. Eso lo distraía a uno y uno se sentía feliz. Luego se ponía la capa de Superman y uno quería volar, uno quería imitar eso. Pero cuando uno va creciendo, ya uno va dejando esos viejos contenidos porque ese tiempo fue consumado, sirvió para aquel momento. Lo mismo en este proceso. Nosotros en el proceso de la búsqueda debemos ir quemando etapas, tiempos que se deben cumplir, que debemos vivir. Lo malo sería quedarnos estancados en esa misma línea de tiempo, porque sería muestra de que no estamos avanzando. Entonces, el punto de llegar a la sabiduría, el propósito de llegar a ella, primero tendrá como antecesor, digámoslo así, el fanatismo, por ejemplo, el seguirá. Todas estas cosas son necesarias en algún momento, pero luego después comienza el entendimiento y el desarrollo de la sabiduría Robinson.
1: Allí, bueno, lo que tú dijiste, leamos a nuestros queridos
0: oyentes.
1: Oyentes.
0: Bien, vamos a leer algunos de ellos. Margarita nos dice, muchísimas gracias a los dos por tan buena información. Saludos desde Chile. Rosario también nos comenta, Neil y Robinson, saludos desde Monterrey, Nuevo León, México. Gracias por todo lo que nos ayudan en el despertar. Lili Montes, en su canal Círculos de la Real Interpretación, dice, para mí este espacio reflexivo es de mis favoritos. Siempre está conectada Lili los lunes de aplicación.
1: Ahí, Neil, el domingo, aprovecho y la cuña. El domingo vamos a estar en el canal de Lili en Facebook.
0: ¿A qué horas?
1: En vivo y en directo.
0: ¿A qué horas?
1: ¿Cómo?
0: ¿A qué horas? Para que los que quieran conectarse.
1: 12 del día, hora de Colombia, 11 del día, hora de México.
0: Esto será.
1: Vamos a hablar precisamente de la esperanza del mensaje estelar. Claro. Y ahí vamos a estar compartiendo con ella, pues.
0: Esperanza
1: del mensaje estelar. La información. Entonces, aprovechamos e invitamos a toda la gente que también rieguen la bola, como dicen por ahí, y si quieres ahorita te comparto el link.
0: Ah, bueno, eso es lo que iba a decir, porque estaba preguntando si iba a ser en el Facebook de Lili o en el Facebook de Círculos, para que quienes quieran conectarse el domingo a esta hora puedan hacerlo, en vivo y en directo.
1: Sí, aquí te lo voy a reenviar.
0: Ponlo ahí en el... Ah, no, que no tienes abierto el chat, ¿no?
1: No, lo tengo abierto.
0: Bueno, entonces sigo leyendo aquí. Oliva Parra nos dice, buenas noches, chicos, saludos cordiales. También Mal Yese dice, entonces, si copio en los exámenes no es pecado, porque el éxito no es necesario. Bueno, ya ese es un planteamiento básico, ¿no? Hay que ir más allá, profundizar en lo que queremos plantear. Y creo que se ha explicado, ¿no? Antes de que nuestro oyente...
1: Sí, no, yo creo que esto tiene un trasfondo, Neil.
0: Sí.
1: Cuando hablamos de los verdaderos, una cosa es el éxito desde el punto de vista como nos lo han vendido. No me lo quites, déjame ahí lo que copió
0: ya lo
1: la persona, por favor.
0: Ahí.
1: Como nos lo han vendido. Pero otra cosa, cierto, cuando dice, si copio en los exámenes, no es pecado. Ok, vamos a entender algo. Dice ser honestos. ¿Y con quién tengo que ser honesto? ¿Con la profe, con el colegio, con el Estado, con la sociedad, o la honestidad comienza conmigo? Claro. Es la primera reflexión que hay que poner sobre la mesa, ¿cierto? O sea, ahora, si yo estoy en una universidad, en un colegio, y me ponen un examen, y mi propósito es aprender, realmente aprender, no estoy preocupado por el éxito. Estoy ocupado por una motivación e inspiración interna. Y puede que ni me gradúe o puede que no me den el título, pero lo que puedo tener seguro es que llevo el conocimiento conmigo y ese no me lo van a quitar. Entonces, Neil, es importante que este tipo de comentarios nos sirvan de apalancamiento para generar unos procesos de reflexión que rompan el esquema del pensamiento tradicional que traemos, para que precisamente entendamos ahí es donde nosotros caemos en las trampas que nos ponen precisamente el progreso, el éxito, todo lo que nos han vendido, que para que yo sea alguien en la vida, cierto, tengo que ser millonario, tengo que tener reconocimiento, fama, poder, etcétera, etcétera.
0: Sí, profundizar, ¿no? Siempre buscar ir más allá.
1: Exacto.
0: Gladys nos saluda, buenas noches, Giovanni también, Giovanni Flores. Gabriel dice, una calificación no dice cuánto es tu nivel de conocimiento, eso es subjetivo, está contestando. También Carlos Cobo nos dice, buenas noches, Mary Ecuador dice, buenas noches, si uno busca la sabiduría también es hacer las cosas bien en uno mismo. Bueno, ahí está en sintonía con lo que planteaste, ¿no? Mary, que dice, y si copias, un examen sería ser tramposo, si busca la sabiduría tienes que hacer bien, pero sobre todo, ¿no?, con lo que decía, las cosas bien para uno mismo. Marielena González nos saluda, también está diciéndonos, Gabriel, el sistema promueve la competencia por encima de las competencias. Eso está bien, y eso es algo que deberíamos superar como sociedad. Fíjate que si entendiéramos las competencias, podríamos integrarnos y se acabaría la competencia. Porque las competencias habla de los dones, de las capacidades, de lo que tengo yo pero que me falta, y que tiene el otro, ¿verdad? Que tiene el otro pero a mí me falta, y así nos complementamos, y no sería competencia sino complementariedad. Canela también nos saluda, buenas tardes amigos de Descubriendo. José Luis Fernández nos dice, todos los programas de Descubriendo son buenos, pero a mí el que más me gusta es este, los de los lunes de aplicación, porque es para aplicar lo aprendido. Así que no vayamos a creer, también los lunes tiene su gente, tiene la gente base que siempre está conectada, pero bueno, los que llegan por otros temas prefieren aquellos, ¿no? Gabriel también nos comenta, y hay que ver que esa S al final de la palabra competencia, o sea, competencias, hace una pequeña gran diferencia. Haikam nos dice, saludos, excelente análisis, Robinson, es un agrado oír esos análisis, una profundidad que te hace pensar mucho, de verdad, qué buen dúo. Gracias. También OCS nos dice, hola amigos, saludos, podrían para un próximo video exponer acerca de los 5 ministerios que estableció Jesús, algunos profetas, maestros, pastores, evangelistas, apóstoles, desde ya, muchas gracias. Bueno, eso es una organización que el que la planteó no fue Jesús, fue Pablo de Tarso, para que lo tengamos en cuenta. Abigail también nos saluda, Patricia Mancisidor, buenas noches, hoy llegando tarde, bueno, pero está conectada desde Argentina, Mariposa. Saludos, Nelly, a todos los conectados. Gracias por el análisis de esta gran incógnita. Viviana también saluda. Astrid nos dice, Nelly, ¿para ti es importante el dinero? Importante el medio, Robinson lo dijo. El dinero no es el importante, es un medio.
1: Ahí tocaron algo que me gustaría, Nelly, profundizar.
0: Sí, quieres hacerlo ya, ¿no?
1: Sí, hay que aprovechar ahí el tema, ¿no?
0: Dale.
1: Es que aquí hay una diatriba muy, muy compleja, y sobre todo los traficantes de la fe y los que juegan con la salvación de las personas entran en una diatriba con el tema del dinero, ¿cierto? El dinero, entonces, por ejemplo, escuchamos un discurso muy desapégate de las cosas, pero trae ese diezmo para acá. Cierto, o sea,
0: suéltalo, dime dónde está para yo cogerlo.
1: Exactamente, como decía por aquí un humorista colombiano, ¿no? Consigna es nuestra consigna. Entonces, ¿qué pasa con el dinero? Para que entendamos, ¿no? El dinero no existe en la humanidad hace más de 5.000 años. Hay que entenderlo que se creó como un medio de intercambio. Sin embargo, dentro de las leyes universales de la vida, la creación y la naturaleza, el dinero no existe. Voy a ponerles ejemplos muy simples. Un pájaro, como bien señaló Jesús, si tú lo miras, él no siembra, no cosecha, pero siempre tiene el alimento, tiene el nido, tiene el agua, tiene... Es decir, hay un sistema que yo lo llamo, contrario al sistema económico que nosotros vivimos, se llama sistema de sustento vital. Y el sistema de sustento vital, dentro de la ley universal, no existe ni la riqueza ni la pobreza, ni la abundancia ni la escasez. Existe el fluir universal de la vida, de la energía, que es infinita y que permanece eternamente. ¿Eso qué significa? Que los procesos cíclicos de la energía, que de alguna manera los científicos nuestros se aproximan a eso cuando dice que la energía ni se crea ni se destruye, se transforma. Entonces, los procesos de transformación de la energía demuestran que todo va por ciclos. Cuando se quebrantan esos ciclos, aparecen dos cosas: o la abundancia o la escasez. Dentro de esos conceptos, al desequilibrar esos principios universales, aparece la escasez y aparece la abundancia en ese desequilibrio, y ahí es donde se inventan el término de la economía. Y dentro de la economía crean un medio llamado dinero. Y el dinero, como tal, se supone que era una unidad de intercambio. Hasta que por allá el Dios de Israel le dijo a los israelitas que para ellos rotara el dinero sin intereses, pero para el extranjero sí tendría que cobrarle intereses. Entonces el dinero se le acuñaron tres cosas: la especulación, el interés y la acumulación. Y sobre eso, Neil y amables personas que se conectan, se creó entonces la teoría de la escasez y de la abundancia. Aparece entonces sobre el planeta toda la teoría de quién administra los medios de producción y cómo se distribuye la riqueza. Y de esa teoría aparecen entonces el esclavismo, el feudalismo, el capitalismo, el comunismo y todas las teorías ideológicas que hoy nos dividen. Y en medio de eso, el dinero. Por eso, hoy no importa que alguien, un presidente, un candidato, proponga que se haga fracking, no importa que se destruyan los ríos, no importa que se maten a los pájaros, porque ellos no entienden esa ley de la vida universal. Entonces, ahora, quienes estamos aquí no podemos caer en el fanatismo y hay que entender en qué juego estamos. Jesús dijo: Padre, no te pido que los saques del mundo, sino que los apartes del mal. Usted tiene que jugar el juego y tiene que saberlo jugar con sabiduría. Por eso le preguntaron a Jesús: venga, ¿es lícito pagar impuestos al César? Si decía que sí, estaba de acuerdo con el sistema. Si decía que no, estaba quebrantando la ley del sistema y se lo llevaban preso. Entonces, en ambos iba a quedar en una contradicción con referencia a su doctrina. Sin embargo, la sabiduría es mucho más elevada que la razón mundana. ¿Y qué dijo él? Traedme una moneda acá. ¿De quién es esta cara? Del César. Pues darle al César lo que es del César y a Dios lo que es de Dios. Entonces allí, digamos, Neil no quería dejar pasar esta oportunidad, porque esa pregunta tiene que responderse en la profundidad, sí, para que nosotros nos podamos acudir. Porque es que la gente piensa que si le entrega toda la plata al pastor, ya se salvó. Dios no necesita plata. Entendamos las leyes universales de la vida. Eso es un invento para que nosotros estemos sometidos y esclavizados, ¿cierto? Y lo segundo es que usted está dentro de un sistema, debe entender las reglas del sistema. Pero ¿cómo la debe jugar? Como dice allí, ¿no? Con una búsqueda honesta, clara y con sabiduría.
0: Claro, ¿no? Y ahora quiero contestarle a Astrid, porque me hace la pregunta que es, si para mí es importante el dinero. El dinero es un medio, ya lo estábamos planteando, y entendemos que sin ese medio, en este sistema como estamos, pues vamos a pasar dificultades. Ahora, la pregunta la llevaría a qué tanta importancia le doy. ¿A qué tan condicionante es para mi vida? Que es lo que prácticamente el sistema en su desequilibrio quiere que caigamos. En la experiencia de vida, en mi experiencia de vida, he comprendido que si nos suscribimos solo a la necesidad de tener el dinero, no haríamos muchas cosas, o sea, dejaríamos de hacer muchas cosas y creeríamos que podríamos lograr otras. Por ejemplo, en este proceso de de la comunicación, si para mí hubiese sido muy importante el dinero, no estuviera haciendo esto. Porque para mí sería mucho más rentable hacer otras cosas. O sea, hubiese podido hacer dinero con lo que sé, haciendo otra cosa. Pero como estoy en búsqueda de otras cosas...
1: Estando en una radio que te paguen, Neil, o en un programa de televisión.
0: Tal vez. O en las telecomunicaciones que estudié. Todo eso me produciría más dinero. Y uno, como lo pregunta Astrid, uno se cuestiona eso. Pero inmediatamente entiendo que para mí, mi existencia, si bien trabajo para conseguirlo, no es lo más importante. Es un medio, sí, pero no tengo las preocupaciones o los afanes de lograrlo tener en las cantidades en que a veces la humanidad quisiera. Ahora dice, ¿y si te dan toda esa cantidad de dinero, qué harías? Bueno, primero no va a ocurrir. Esas suposiciones te ponen a pensar de cosas, de supuestos que son, como yo le llamo, pensamientos inútiles, porque esa realidad no va a ocurrir. Pero lo que sí entiendo es que, además, cuando somos buenos en lo poco, somos fieles también en lo mucho. Cuando el ser humano es capaz, y tú lo decías hace mucho tiempo, que nosotros debemos estar preparados para estar algún momento bajo una comodidad y tener la misma tranquilidad que si no tenemos esa comodidad. Pero ese equilibrio se logra cuando nosotros podemos tener la respuesta de qué es importante en mi existencia. Y si enfoco la importancia de la vida en el dinero, me jodí, porque primero no existiera esto que estamos haciendo aquí. Robinson no estuviera ahí si yo no le pago una plata para que hable hoy aquí. ¿Cierto, Robinson? Si tu principio, si tu objetivo fuera el dinero, tú me vas a cobrar la participación. Y si no te pago, no hablas. Entonces, miren cuántas cosas se dejarían de hacer si ponemos de primero el dinero. De hecho, hay muchas personas, Robinson, en los poderes económicos, el poder militar, el poder político sobre todo, que juzgan a los demás en el tema del dinero porque para ellos nada funciona si eso no está de por medio. Nosotros podemos hacer mover el mundo sin que ese condicionante nos condicione, valga la redundancia. Y donde lo logremos hacer, hombre, seríamos capaces de generar grandes y profundos cambios en la vida de los seres humanos. Entonces, yo creo que esa pregunta es interesante cuando ya sabemos, y la respuesta sobre todo cuando nos enfocamos bien en lo que queremos. Mariposa dice, yo creo que la ambición por la sabiduría nos puede conducir a la prosperidad, entendiendo que la prosperidad la logramos en espíritu y que no está en disonancia con la prosperidad en la supervivencia. Hay otra parte que también responde al cuestionamiento que pusimos en el título, ¿no? En la misma lógica, en fragmentos anteriores, programas anteriores, cuando esta menciona de que entre mayor sea la pertenencia, entre mayor sea la altura del espíritu humano, menos su pertenencia terrenal. Esa es una máxima y es un principio real, ¿cierto? Y eso no quiere decir que vayas a vivir en los extremos como lo planteó Robinson. Lili dice, será en su perfil de Facebook, es decir, que el programa con Lili y Robinson el domingo a las 12 del mediodía, hora de Colombia, 11 de la mañana, hora de México, será en el perfil de Facebook de Lili Montes, para quienes quieran conectarse y escuchar este excelente programa sobre el mensaje, ¿cómo es que se llama?
1: La esperanza del mensaje estelar.
0: La esperanza del mensaje estelar. Bueno, suena interesantísimo. Bueno, ahora vamos a leer otro fragmento y luego lo vamos leyendo más adelante. Esto dice, por esta ley veréis cómo el hombre prudente evoluciona y se distancia de los necios que ensombrecen al ascenso de los demás. Sin embargo, los que escuchan y dialogan con su voz interior saben y aprenden que la más grande conquista que lograrán en el camino de la evolución será el que les dé la seguridad de que están bien orientados y sin falsas pretensiones de adquisición de poderes o conocimientos que no son capaces de interpretar. Estos especiales individuos silentes, humildes y ejemplares en su desenvolvimiento general son prudentes y sanos defensores de la verdad. Bien, entonces, el fragmento anterior nos hablaba del tiempo-espacio, de cada impulso que debe cumplirse, que debe realizar el ser humano, y luego lo completa cuando dice: veréis cómo el hombre prudente evoluciona y se distancia. Ese mismo proceso de evolución lo va distanciando de los necios que ensombrecen el ascenso de los demás. Y luego dice: pero los que escuchan y dialogan con su voz interior, que es parte de la evolución, ya dejas de estar afuera y estás más al interno, saben y aprenden que la más grande conquista que lograrán en el camino de la evolución será la de que están, la que les da la seguridad que están bien orientados, sin falsas pretensiones de adquisición de conocimientos o poderes que no son capaces de interpretar, Robinson.
1: Eso lo dijiste cuando leíamos el primer párrafo al iniciar el programa, ¿no?
0: Sí.
1: Y es que ahí es coherente eso, porque lo que nos está diciendo aquí es: si eres honesto en tu búsqueda, digamos que voy a ponerlo como un ejemplo desde mi propia experiencia. Yo comencé la búsqueda desde muy temprana edad, yo diría desde los 8 años. Tendría unos interrogantes muy profundos que a mi corta edad me quedaban demasiado grandes, es hora y todavía no los he resuelto. Sin embargo, en el camino puede estar uno tentado, ahí se mezcla con el ego, y ya la búsqueda ya no solo se vuelve para encontrar esas respuestas profundas que te lleven a ese conocimiento de ti mismo, sino que empieza un proceso en el cual ya empieza eso que dice allí: obtener títulos, conocimientos, pero no para crecer, sino para vanagloria, para el ego. Entonces, cuando pasamos por los diferentes tipos de grupos religiosos que dicen que, como bien lo explicaba Neil, todo tiene un tiempo y dentro de ese tiempo se debe cumplir porque son procesos de maduración que todos los espíritus debemos pasar. Una de las características de pasar por esos grupos no es propiamente solamente encontrar el conocimiento y el camino del ascenso, sino precisamente queremos poder. Entonces nos creemos entonces que somos los enviados, que somos los salvadores, que si la gente no nos escucha ya está condenada, el que nos señale o nos critique pues se está metiendo con un hijo de Dios y debe ser condenado como mínimo al purgatorio, ¿cierto? Y aparte de eso, estamos esperando ser los elegidos. Entonces, en algunos casos, cuando este tipo de sectas están conectadas con el tema extraterrestre, entonces que vengan las naves y te lleven y te entreguen poderes y que la conversación sea directamente contigo, empiezan a ponerte vestiduras tanto en títulos como físicamente hablando, símbolos, fetiches de todo tipo, y ahí es donde uno vulgarmente se embolata, se equivoca la mecánica natural del espíritu, y ahí es donde ese golpe, por eso Neil decía que hay que pasar por ahí, porque esa es una forja, eso te va madurando, eso, el ego se golpea muy fuerte, duro, duele demasiado, usted no se imagina lo que duele, pero ese dolor es maravilloso en el sentido de que te obliga a agachar la cabeza, te obliga a aprender a ser humilde, porque nos cuesta. En el caso personal lo estoy diciendo, no lo estoy diciendo incluyendo otra persona. El ego es muy sutil, es engaña, se esconde, se disfraza, y ahí es donde uno tiene que ser honesto con uno. Entonces, por ejemplo, miren la capacidad que tiene Neil de transmitir estos conocimientos, la capacidad que podemos tener nosotros también de comunicarlos. Y si uno malinterpreta eso, uno dice: oye, pero ven acá, yo puedo armar aquí un negocio bueno. Entonces, toda la gente que se conecten descubriendo los lunes, por lo menos debe cocinar $100. ¿Cierto? Sí. Entonces, ahí es donde se empieza a perder y se empieza a desorientar esa búsqueda. Y ese compartir honesto, y lo que decía Neil, si todo lo miras por dinero, entonces tú dirías, no, es que todo en la vida me tiene que dar dinero. Si mi mujer me quiere acariciar, que me pague. Si mis hijos quieren que yo les diga que los amo, que paguen. Entonces imagínense todos los procesos, y me gustó ese ejemplo de Neil, que nos perderíamos si todo lo pusiéramos en función del dinero. Entonces aquí es donde lo que hemos dicho siempre, que hace parte de la lógica, cuando dice lo científico, lo intelectual y lo espiritual, en una proporcionalidad que te permita existir, vivir, crecer y entender esta realidad sin que te vayas precisamente a esos extremos que, bien lo señalaba Neil, se llaman fanatismo.
0: Adelante. Fanatismo. Bueno, aquí en el chat les copié el link del Facebook de Lili Montes, en el canal de ella en Facebook, donde estará Robinson el domingo 11 de la mañana México, 12 del mediodía Colombia, 2 de la tarde Argentina, para que se conecten a este compartir de conocimientos.
1: 31 de mayo,
0: domingo. Ok, perfecto, ahí está entonces la invitación. Ángela Miguel dice, buenas noches a todos, feliz inicio de semana, abrazos desde Querétaro, México. También nos dice Pedro Peralta, todo lo de este mundo no es la verdad de la creación. El planeta produce de forma gratuita todo el sustento para la humanidad. Y eso lo pude ver hace tiempo. El dinero es manipulación y control. Es un medio que quienes en el transcurrir del tiempo entendieron que a través de él pues, se podía controlar, pues no han desaprovechado ninguna oportunidad para dejar de hacerlo. Elizabeth también nos dice, yo pienso que el dinero es importante en la medida que lo sepamos utilizar para el mejor propósito sin avasallar a nadie. Y esto no nos tiene que alejar de nuestra parte espiritual. Fíjate que también hay una máxima que yo también estoy muy de acuerdo cuando dice que ponle dinero en el bolsillo a alguien y te darás cuenta que tiene en su corazón. Porque el dinero trae poder. No estamos hablando de un peso, dos pesos, dinero. Y sabrás qué tiene guardado en su corazón. Eso es una buena medida. Que se sujeta también a lo que decía ahorita de la pertenencia terrenal o espiritual. Me encanta todo lo que aprendo. Mil gracias a los dos. Dice Miriam Rojas. Un buen abrazo para ello. Lili también nos dice. El dinero no compra la felicidad, pero te saca de grandes apuros. Ay, hombre, sí. Delia Flores también dice, estoy de acuerdo con Robinson, el ego es complicado, yo pasé por eso y me costó bajar. También Omaira Quintero dice, por eso yo mi energía de trabajo la transformo en dinero y no permito que nadie se quede con mi energía. O sea, cobro hasta el último centavo. Santiago Vega también nos dice, el dinero es solo un instrumento, saber cómo utilizarlo. Es ser consciente en vez de gastarlo en vicios. Mejor es invertir en planta y así generar una huerta a nuestro hogar alimentar y una alimentación sana. Marisabel nos saluda. Neil y Robinson, gracias. John Haber nos dice, el dinero lo único que da con seguridad es lujos porque tranquilidad no da. Sí, hay tantos cuentos, amigos oyentes, tantas historias de gente que ha tenido la retula, la replata, como decimos por acá. Pero, tristemente, cuando están en el lecho de muerte, dicen y entienden ellos que han pasado por ahí y que tocaron un poquito la conciencia, porque quien se muere sin un rastro de ella, que eso no lo era todo. Pero fíjate, nosotros vivimos apurados. El que lo tiene, para no perderlo, para que no se lo quiten, y el que no lo tiene, siempre pensando en cómo lo logra. Entonces, éramos extremos a la vaina.
1: Hay un dicho que yo tengo, Ney, que dice, el dinero, bendito dinero, unos mueren por no tenerlo y otros mueren por no perderlo.
0: Ahí está. Bueno, vamos a dejarlo hasta ahí. Tendremos el próximo... Aquí creo que Lili... No, ah, bueno, este es para mañana. Vamos a darlo hasta allí, este fragmento. Leímos tres fragmentos. Llevamos por la página número 5 de 7. Y el próximo lunes de aplicación con Robinson seguiremos en el estudio de la lógica de la lógica, una herramienta de tipo estelar que fue otorgada para que hagamos este tipo de reflexiones como aquí la estamos haciendo. Pero bueno, ya saben que lo pueden descargar directamente en nuestra página web rcpc.com.co y ahí muy fácilmente pueden, aquí lo tengo, biblioteca, le hacen clic en biblioteca y aquí está la lógica de la lógica, tercer renglón y cuarto renglón, la pueden descargar y fácilmente pues la estudian. Robinson, bueno hermano, gracias por habernos compartido hoy tu conocimiento, tus sabidurías, reflexiones, análisis en este interesante tema como siempre lo es la lógica.
1: Así es, Neil, y a decirle a la gente que le ponga me gusta, ya, póngaselo ahí, que sea la motivación para que otros buscadores encuentren, recuerden compartir, comentar, y como siempre, un placer, un inmenso honor poder compartir este granito de arena que sirva de inspiración, motivación, y como siempre, nos vemos los lunes de aplicación de 8 a 9 p.m. hora de Colombia.
0: Un abrazo, Robinson, cuídate. Robinson Devia con nosotros todos los lunes de aplicación, ya saben, vamos a agregar este capítulo a la lista, a la playlist. Entrando ustedes al canal, encontrarán en playlist o listas la de la lógica de la lógica. Ya creo que este es el noveno programa y ahí lo van a encontrar del primero hasta este último. Y lo pueden estudiar y va a ser muy interesante. Recuerden que lo que planteamos es nuestra visión, nuestro alcance, nuestro entendimiento. Seguramente esto tendrá más dimensiones, más posibilidades. Solo queremos inspirar para que ustedes tomen esta herramienta y la pongan en función. Les mando un fuerte abrazo. Mañana nos vemos en los martes de análisis, aquí en Descubriendo con la certeza en la búsqueda de la verdad. Hasta la próxima.
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0: 9 de la noche con 8 minutos.
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0: No es cuestión de añadir años a la vida, sino de añadir vida a los años.
1: Diez de la noche con dos minutos.
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0: ¿Cuál es la verdad oculta detrás del origen de Yahvé Jehová? En este video me acompañará mi amigo Carlos Rodríguez, que nos develará este misterio y también nos ampliará un poco más el tema sobre el egregor y Yahvé. Sin más preámbulos, vamos con este tema.
1: Saludos, Pablo. ¿Cómo estás? Gracias por la invitación y saludos a tu audiencia. Complacido de estar aquí nuevamente una vez más.
0: Como lo dije recién, es un gusto tenerte nuevamente por acá. Y bueno, el motivo de este tema es porque he visto un video que has hecho en tu canal, muy bueno, se los recomiendo. De paso aclaro de que el canal de Carlos estará en un primer comentario fijado al finalizar este video, pueden verlo. Bien, y me llamó la atención eso, así que por eso te invité y gracias por aceptar la invitación.
1: Vale, con gusto.
0: Vamos a comenzar, Carlos, dale.
1: Dale, de una.
0: El video que he visto plantea que Yahvé podría haber sido un egregor creado por la conciencia colectiva humana. ¿Qué tan antigua es realmente esta idea y de dónde surge ese concepto esotérico?
1: Bueno, Pablo, interesante pregunta porque, bueno, basado en lo que yo he leído, o digámoslo así, como investigaciones, noto que puede haber incluso, y por eso precisamente yo he hecho una serie de videos en el canal que lo pueden revisar. En la misma semana hice varios videos entre Yahvé y Yaldabaot. Y fue con ese mismo fin, separarlos, porque hay una confusión en lo que yo he visto, incluso en los mismos comentarios de ese video que tú me estás comentando, de que se cree de que incluso yo era uno de ellos antes de empezar a escudriñar, de que Yahvé es el egregor, ¿sí? O cuando yo digo la palabra egregor o hablamos de la palabra egregor, nos tenemos que ir remotamente a lo que el libro secreto de Juan, el apócrifo de Juan, le llama Yaldabaot. Obviamente no dice el término egregor, sino que nosotros la utilizamos, o por lo menos yo la he adoptado también de ese término, de como si emanara una energía que se va condensando, va tomando conciencia. Entonces ahí se surge ese egregor. Entonces ahí lo que te quiero comentar es eso, que he visto que se tiene esa idea confusa de que Yahvé es como el egregor. Y pues yo lo que quiero en ese caso separar es que para mí, en mi investigación, Yahvé no vendría siendo la misma figura que nosotros le llamamos el egregor, que para mí el egregor es Yaldabaot, o sea, lo que en el libro secreto de Juan se le conoce como el primer gobernante. Esa teoría de esa posible confusión puede surgir de la gnosis, incluso lo he visto más en la nueva gnosis, porque en la gnosis tradicional, ellos, antes de empezar a desmenuzar, ellos, Yahvé también, sí, pero como que no detallaban tanto, mientras que en la nueva gnosis es como si omitieran la figura de Yaldabaot, y que más adelante en el libro secreto de Juan habla de que Yaldabaot tuvo un hijo y que ese uno de ellos fue Yahvé. Entonces, la nueva gnosis te obvia todo eso y te da a entender que es la misma persona. Y en la investigación, pues yo sí lo cojo con pinzas y digo, ojo, porque aquí en el libro secreto de Juan están detallando, o sea, claramente, literalmente o narrativamente, de que Yaldabaot sí es un egregor surgido allá en los reinos de Sofía, de Lelet, y que esa humanidad con sus mal accionar hizo que se condensara ese egregor. Ese egregor tomó forma, ya como técnico se le conoció como Yaldabaot, y Yaldabaot, bueno, después de mucho, mucho, mucho tiempo, fue que tuvo su, digamos, su descendencia, su expansión, y una de esas expansiones fue Yahvé. Entonces, con tu pregunta, Pablo, pues eso es lo que quiero, pues responderlo así más que todo. Es como llamar a que de pronto separemos uno del otro, y de pronto evitemos esa confusión. Y pues de qué momento se remonta eso, o de dónde se saca información de qué tan antiguo puede ser ese conocimiento. Bueno, la misma gnosis lo habla, que eso es por allá. No tengo el año presente, no tengo el año presente, pero obviamente eso es muy antiguo y que tuvo que ver con el compendio de libros que se encontró por allá, cerca en Najamadi. Entonces, de por allá es donde se remonta todo eso, y precisamente es donde se ha venido estudiando con las diferentes corrientes que ha tenido la Gnosis, o y la nueva Gnosis, y bueno, y demás sectas que han optado por no seguir la como al pie de la letra lo que dice la Gnosis, pero sí partiendo de esa base. Pero solo que no sé por qué quieren como enfrascar o meter en el mismo saco a Yahvé con Yaldabaoth, como si fuera el mismo demiurgo, por decirlo así, porque esa es la otra, que se dice que Yahvé o Jehová es el mismo demiurgo. Entonces, que vendría siendo prácticamente como otra forma de plantear lo que tú me estás preguntando. Entonces, no sé si con esa primera parte de pronto te...
0: No, claro, claro. Ahí va otra pregunta a lo que te hice, es ¿por qué crees que se ha tergiversado tanto el mensaje de la Gnosis antigua con lo que hoy se ve mezclado en Nueva Era, en la religión cristiana, y también lo que tiene que ver con la neo-Gnosis, o el neo-Gnosticismo, ¿no?
1: Bueno, esa pregunta sí es muy, muy, más que interesante, profunda, porque si bien tú sabes que con el tema de la religión, por llamarlo así, que pues creo que para nosotros es claro que es un negocio, han surgido la necesidad de salir nuevos, nuevas religiones diciendo o profesando que son las elegidas, las indicadas, las que tienen el conocimiento. Y en lo que yo entiendo, en su afán de querer ser la que dice yo soy, nosotros somos las que tenemos la verdadera información, empiezan, tal vez no la tergiversan, pero pueden ser, yo la entiendo de dos maneras. Por desconocimiento, porque no hay que dejar de un lado que también son seres humanos que tal vez quieren hacer su negocio, pero no tienen una mala intención de confundir a las personas. Entonces no investigan lo suficiente, o también podemos tomar eso como punto de partida. Y es que hay que ver la época en que se descubre esa información. El intelecto que nosotros tenemos ahora no es el mismo de aquella época. Los términos que manejamos ahorita son diferentes a los términos que se manejaban en ese entonces. Entonces, a lo que voy es que el nivel de entendimiento de ellos no era de pronto tan amplio como lo que manejamos nosotros ahorita. Y tal vez por eso se puede presentar de que ellos no entienden, tal vez como lo estamos, o por lo menos algunos, y en mi caso lo estamos entendiendo de esa manera, de que son seres diferentes del egregor de Yahvé. Y pues lo que ellos hicieron fue enfrascarlo en uno y empezaron a enseñar. Que yo no veo como malo de toda la Gnosis. La nueva Gnosis yo no la veo del todo mal. Lo que yo sí veo mal con ellos es la afirmación como si fuera la verdad absoluta. Que eso los hace caer en lo que ya vemos que viene siendo la religión. Por más que ellos denuncien la religión y denuncien al dios de la religión. Entonces, por ahí puede ser ese lado. Puede que sea inocencia, falta de intelecto debido a la época, o que sí haya gente, que también puede ser la otra, que tenga malos intereses como con el ser humano, porque igual también el negocio, entre más ignorados nos tengan, más dormidos nos tengan, pues el negocio también lo van a tener ahí. La veo por esos dos lados, Pablo.
0: Sí, desde luego. Estoy totalmente de acuerdo contigo. Bueno, Carlos, esto está bien profundo e interesante y bueno, vamos a continuar. La verdad es que este tema es un poco controversial también porque se habla muy mal de la Gnosis y se confunde con la neo-Gnosis, ¿no? O lo que es tiene que ver, porque nosotros cuando hablamos de los apócrifos, hablamos de los libros secretos de Juan, los apócrifos que he hablado aquí en el canal, estoy hablando de la antigua Gnosis o la Gnosis primigenia o la Gnosis primitiva, teniendo en cuenta que Gnosis significa conocimiento, o sea, todo tipo de conocimiento, de alguna u otra manera, tiene una parte de verdad. No hay verdades absolutas, porque hay diferentes tipos de informaciones, diferentes tipos de conocimientos y también diferentes tipos de expositores o investigadores. Quería aclarar eso.
1: Sí, claro, eso es cierto. No, y que eso de la gnosis, pues hay que entenderlo que son personas de igual manera que se autoatribuyen esos términos. Por lo que te decía, que lo toman como si fuera más un tema, como si ellos fueran los salvadores de la humanidad. Y que pues si tú te pones a pensar en las distintas corrientes que tiene la gnosis, por más que traten de revelarnos la verdad, hay unas que incluso son más desesperanzadoras que otras.
0: Así es. E incluso hay unas escuelas de pensamiento, corrientes de pensamiento de la gnosis que son bastante exclusivistas.
1: Sí, claro, ¿no? Y Pablo, y a eso súmale, ahora si nos vamos para el otro lado del charco, allá en Medio Oriente, vámonos para la India y todo eso. Cuando no hace poco estaba investigando por allá temas de Buda y todo eso, y me encontré que están mezclando lo de la gnosis con conocimiento que hay por allá, por esos lados de Buda. Entonces están haciendo como un compendio, como una especie de conocimiento más profundo, pero ahí tergiversan, porque me di cuenta incluso en el conocimiento o los mensajes que Buda ha dejado por allá, están hasta tergiversados, entonces producto de la misma gnosis. O sea, la gnosis es como para acá occidente el tema de las religiones, del cristianismo y todo eso, que llegó acá y también nos han, digamos así, engañado con el asunto, que nosotros no hemos sido los únicos que nos hemos caído en eso. Por allá también, en Oriente, les ha pasado lo mismo con las enseñanzas de la gnosis. Incluso tú, tengo un video reciente donde sube estudiando el libro secreto de los muertos, el libro tibetano de los muertos. Y supuestamente es un libro de puras enseñanzas de Buda. Tú miras por encima la sinopsis del libro y pareciera que fuera algo gnóstico, pero orientado hacia el Tíbet y la India y Nepal y todo eso, ¿sí? Pero cuando empiezas a introducirte te das cuenta que es como algo más de la gnosis, pero ya metiendo cosas más, mucho más espirituales, como a mantras y cosas así. Entonces, ahí se va profundizando y desviando pues el conocimiento, la información. Que es que creo que también la gnosis, para acá en Occidente, lo que nos muestra como información, también no es, en mi concepto, lo fiel a seguir. Sirve para el iniciador, pero hay que ya llegar, ahí llega un punto en el que el iniciador o el iniciado dice, hay que empezar a comparar con otros libros, no depender solamente de la cómo lo ve la corriente de la gnosis, ¿no? Porque hay que mirar otro tipo de cómo lo expresan otros, digámoslo así, como sectas. Yo no lo quiero llamar sectas, pero es como para que me puedan entender. Grupos de charla, bueno, o otras personas que también dominen el tema. Por ejemplo, yo considero ni que tú ni yo estamos en ninguna secta. Y partimos de una base gnóstica y la estudiamos, la llevamos mucho más allá y ya nos desviamos completamente de lo que la gnosis quiere enseñar.

parecía la primera, pero entonces como inversa ahora. Porque en la primera era la confusión de el egrego, de Yahvé con el egregor. Ahora es Yaldaot como si fuera Yahvé influenciado en las culturas de aquí, de las civilizaciones humanas. Y es un poco parecido a lo que te comentaba te respondía en la primera pregunta. Es lo mismo, o sea, la confusión que ha habido por parte de la misma Gnosis con el ser humano cuando iniciamos en esos temas, porque como te digo, yo cuando inicié, yo pensé que Yaldaos era el mismo Yahvé, que era otro nombre que tenía en su momento, uno de tantos que tiene Yahvé, ¿sí? Entonces, claro, cuando uno empieza en la Gnosis, dice, no, el nombre real de Yahvé no es Yahvé, sino Yaldabaoth. Entonces ya empezamos a llamarlo con el nombre real y nos sacamos pecho de que ya nos quitamos la venda de los ojos y empezamos a hacer como, bueno, un poquito de fanatismo, sacando el pecho y diciendo que, bueno, que conocemos un poquito más y empezamos a hablar las cosas entre comillas como son. Pero eso también es producto de, como te digo, esa, no sé si llamarlo manipulación o tergiversación, pero es eso mismo que te comento, Pablo. Entonces, cuando nosotros estudiamos, es que no hay que ni siquiera estudiar muy bien, solamente leer muy detenidamente y si toca repetir hasta que podamos entender, en el libro Secreto de Juan lo hice bien claro. Yaldabaoth es producto de de la desviación de un pensamiento de una humanidad allá en Sofía. Y bueno, ese en su afán de expandirse, en su ignorancia y todo eso, tuvo una descendencia. Una de tantas descendencias fue la figura de Yahvé. Entonces, bueno, listo. La Gnosis nos encasilla a nosotros de que Yahvé es el mismo Yaldabaoth. Entonces, la influencia de Yaldabaoth en las civilizaciones producto de esa humanidad es lo mismo. Que, o sea, si nos remontamos a lo que vemos en la Biblia, ese afán de, bueno, primero la ignorancia del ser humano, de las civilizaciones, la manipulación. Entonces, esa es la influencia que desde, bueno, ¿cómo lo veo yo? Yaldabaoth, dejándolo claro que es uno y Yahvé es otro, Yaldabaoth tiene su influencia y pegó duro por allá en esos reinos por allá en Sofía. Como ellos se expandieron, tuvieron que, bueno, su descendencia, que no es un secreto, si indagamos bien en el libro Secreto de Juan, cuando ellos se empezaron a repartir por los diferentes constelaciones y universos y planetas y todo eso, a hacer su invasión y bueno, a hacer caos, ¿sí? Que ellos fueron a colonizar, fueron colonizadores y empezaron a joder a las diferentes razas humanas que habían en cada planeta. Entonces, ahí donde la Gnosis empieza a mezclar uno con el otro, y claro, el que dice, ah, bueno, Yaldabaoth está haciendo lo mismo que hizo por allá, lo está haciendo acá. Y no, Yaldabaoth hizo lo que hizo allá, y aquí tenemos a Yahvé. Yahvé tiene las influencias, como yo lo entiendo, de por allá de Yaldabaoth. O sea, aquí en nuestro plano material, en nuestra civilización tenemos a nuestro propio Yaldabaoth, producto de todas nuestras malas actuares, pensares, sí, todo lo negativo que podemos, incluso de lo más sutil, podemos ir creando ese egregor. Pero ahora, el egregor de acá tiene ya, digámoslo así, una fuerza. Y en ese momento, quien arremete contra todo eso, quien se lleva todos los créditos, ¿quién es? El Dios del Antiguo Testamento. Entonces por ahí se puede presentar esa confusión y por eso es que ahora la Gnosis ahora nos dice a nosotros que pues Yaldabaoth, el Demiurgo, a veces le dicen Yahvé, es el que está aquí jodiéndonos, está junto con los arcontes, controlándonos, bueno, en un ciclo sin fin de reencarnaciones, y han trabajado con cuando bajaron, que si ahí podemos meter la historia del Génesis, cuando los Elohim y todos esos bajaron y se mezclaron con las mujeres. Y bueno, ahí empezó toda esa manipulación, empezó el tema de la adoración. Entonces, esas enseñanzas de lo que vemos en el Antiguo Testamento los está mezclando con la figura de Yaldabaoth, que es, como pues ya he tratado de dejar un poco claro,
totalmente diferente.

0: Entonces, la primera y las segundas preguntas es eso, es producto de esa tergiversación o cómo lo ha enseñado la gnosis. Entonces, no sé si de pronto lo haya dejado claro, si de pronto fue...
1: No, clarísimo, está muy claro. Gracias.
0: Vale, Pablo.
1: ¿Crees, Carlos, que las religiones moldean la conciencia humana o que la conciencia humana termina creando las religiones que necesita?
0: Uy, esa es una pregunta muy buena, muy existencialista, porque eso juega con el prototipo del ser humano en su búsqueda o en su afán de saber si Dios existe o si nosotros hemos creado a Dios. Es una pregunta muy confusa y muy, hasta muy tramposa, porque el ser humano que, a pesar de que hayan muchas distracciones en el mundo, el ser humano, por instinto, tiene ese afán de buscar. Podemos estar todo el día en el celular, pero sabemos que con una fracción de milisegundo podemos, no sé, desconectarnos de la tecnología y por algún momento pensar, oiga, ¿y si yo sé eso? ¿Y si nosotros somos los que hemos creado a Dios? Como esa pregunta que planteas. Entonces, aquí es donde entra precisamente, por eso hay, yo creo que esa pregunta es más de reflexión, porque hay mucho, o sea, la religión, el que es ateo, creo que es ateo por culpa de cómo la religión ha vendido el tema de Dios. Pero yo le doy un punto a favor al ateo, porque el ateo sabe de partida que hay algo mal en ese sistema religioso. El problema es que nosotros, cuando estamos, hay religiosos que son, hay niveles de fanatismo, el que es fanático extremo y es el fanático que es como más sumiso, como el que, bueno, salió alguien que es ateo y no llega a los extremos de que te va a hacer el infierno, sino que dice, bueno, no es su momento, pero sí busca de Dios porque Dios cree en ti. Entonces, pues, el que tú no creas en él no quiere decir que Dios no exista. Y con esas frasecitas así sutiles, estamos de igual manera fanatizados. Entonces, ahí es donde yo le doy ese punto al ateo, porque el ateo, a pesar de que no tiene un conocimiento muy amplio, para llegar a ese tipo de decisión, analizó, se puso a analizar más que nosotros, porque así como nos han vendido, o como nos vendieron por muchos años, a nosotros, a nuestros papás, a nuestros abuelos, el Dios o la religión o cómo se creó ese mundo ha sido muy fantasioso. Ahora, cuando ya nosotros hemos empezado a leer el libro secreto de Juan y otros libros que nos han hecho ver las cosas hasta más sencillas, ya es donde como le hemos dicho, ya hemos analizado el tema sin el velo religioso. Entonces ya sabemos que no es que ellos tengan poderes, no es que ellos tengan alas, o que están en todas partes, son invisibles, pero si ellos quieren, pueden hacer, no sé, como si fueran magos. No, es algo más palpable. Se mueven por naves espaciales, necesitan de cuerpos físicos para tener presencia, tener un impacto en el ser humano. Entonces, ahí donde esos seres crean el negocio de la religión y empieza la manipulación. Y claro, las masas, o sea, nosotros que estamos dentro de esa masa, de que la sociedad está manipulada por el tema de la religión. Y la religión, pues, el ateo la analiza muy bien, no le cuadra cómo está ese sistema religioso. Entonces, ahí está ese tema. El ateo va a pensar que el ser humano es el que crea a Dios y el religioso va a creer que somos producto de un Dios, o sea, que fuimos creados de Dios. Entonces, están esas dos corrientes. Pero el asunto es que sí influye mucho, influye, o sea, el pensamiento más racional para mí, a pesar del desconocimiento, lo está sacando más el ateo. Claro, o sea, que eso no quiere decir que el religioso sumiso puede tener un punto más a favor que el religioso extremo, porque el religioso extremo es como los caballos, solo van a mirar hacia adelante en lo que ellos les han enseñado. Y es lo que nos pasa de pronto a nosotros, Pablo. Nosotros podemos hablar con nuestros familiares y tú sabes con certeza, no tienes de pronto cómo escribirlo o explicárselo, pero sabes con certeza, en el caso de Dios, que Yahvé no es Dios, pero tu familiar no te cree. Pero tú sabes que no es Dios, porque ya tú investigaste, ya tú no investigas con el velo religioso. O sea, ya cuando lo que tú investigaste resonó internamente contigo y sabes que para ti ya no es, y que todas las pruebas que tú has analizado coinciden. Y a pesar de eso, un familiar o amigos o demás personas no van a creerlo, porque están en el fanatismo, tal vez no súper extremo, pero están fanatizados. Entonces, el punto aquí se lo doy o al fanático sumiso o el más leve, y al ateo, porque el ateo se cuestiona, no sabe por qué, sabe que el sistema religioso está raro y no le cuadra. Y el que es muy leve, el fanático muy leve o muy sumiso, sabe que puede salirse, es un poco más abierto a aprender otras cosas. Por ejemplo, en mi caso, yo fui católico de nacimiento, creo que muchas personas. Pero, ¿qué pasa? Mírame hoy aquí. Creo que en tu caso, tú estuviste mucho tiempo creo que en los adventistas. Mírate también dónde estás ahora. Entonces, es por eso, porque no nos dejamos fanatizar y tuvimos la mente abierta para empezar a aceptar otras teorías. Y esas otras teorías...
1: Yo sí fui fanático.
0: Pero algo hubo diferente a ti que no te llevó a ser extremo. Por eso yo hablo de los niveles de fanatismo. Porque yo, por ejemplo, cuando yo empecé en ese camino de la búsqueda, aunque ahorita yo lo digo y ahorita no me da pena reconocerlo, al inicio sí me daba pena, yo no lo aceptaba, pero caí en fanatismo sin estar en una religión, porque creía que lo que yo sabía era absoluto y era la verdad. Y no, mira, eso me ayudó a expandirme, a conocerte a ti, a otros colegas, y las visiones cambian. Todos tenemos nuestros puntos de vista, pero sabemos que ya no nos comemos ese cuento de la religión, de que lo que tenemos en común es que sabemos que el, llámese, como lo quieran llamar, si quieren creer que Yaldabaoth es Yahvé, o Yaldabaoth y Yahvé nos creó o no nos creó, ya eso no, ese cuento nosotros ya no nos los comemos, ya lo tenemos bien claro. Entonces, eso es un tema más existencialista que es producto de la creencia religiosa. Entonces, eso es lo que te puedo aportar con tu pregunta.
1: Perfecto, no lo pudiste resumir mejor. Así que, como te decía, te interrumpía, yo sí fui fanático y fui muy devoto de la señora White dentro del adventismo, que me di cuenta que hoy entiendo que mucha gente se ciega en la creencia o idealizar una persona como profeta o no sé, o sierva del Señor, o sierva de Dios. Y ahí es donde el problema, cuando uno no acepta, cuando te muestran la verdad frente a tu cara y estás cegado por el fanatismo, tú ves al otro como que viene de parte del diablo, viene de parte de un demonio, o simplemente fue engañado por Satanás. Seguramente también lo has vivido, ¿no? Y es muy importante eso también, aclararlo, o mejor dicho, recordarlo, pero no para echarlo en cara, sino que más que nada nos lleva a pensar de dónde hemos salido y de dónde estamos hoy.
0: Claro, eso que tú comentas es el lenguaje religioso. Yo hace, bueno, no sé, creo que no tiene mucho que ver con lo que estamos hablando, pero ahí más o menos se lo comento. Yo hace unas semanitas atrás entrevisté a Simón, guardia de Proyecto Orión, y estamos hablando del tema de los ovnis, de la desclasificación ovnis, y surgió una pregunta de que si él creía que los ovnis eran los mismos demonios que aquí se le llamaba. Él me decía, y obviamente yo también coincido con lo que él dice, que toda esa búsqueda en la que nos hemos metido nos da a entender de que lo que nosotros le llamamos demonios, pues realmente son seres de afuera, que como esa gente, los que la mente maestra que son de afuera, organizaron todo ese tema de las religiones y demás, y que obviamente han moldeado a seres humanos, personas, para que sirvan los intereses de esas personas, entonces nosotros nos comamos el cuento del lenguaje que ellos nos implantaron de millones y millones de años, porque a veces tenemos lo que el ser humano le cuesta creer y no quiere creer esas teorías que nosotros traemos, cree que el ser humano tiene poquito tiempo en la Tierra, pero el ser humano, Pablo, tiene más de, por ahí me puedo equivocar o exagerar, más de 25 mil millones de años tiene el ser humano, pero la persona común, los que digamos creen que esa vida es única, piensan que por ahí nosotros estamos desde cuando empezó el tiempo Cronos, antes de Cristo y después de Cristo, creen que ahí empezó la vida, y no, eso viene mucho más, de mucho, mucho más allá, que eso, yo he hecho unos videos acá, que se llaman los siete días de creación, entonces ahí se explica con tiempos más o menos cómo está eso, y también he subido unos videos de Neil, de nuestro colega Neil, que también lo explica mucho mejor, y tiene ya varias partes, también donde se habla todo eso. Entonces, la humanidad tiene mucho, mucho tiempo y desde casi siempre, no fue del inicio, pero casi siempre, cuando esa gente llegó acá, el ser humano ya estaba, y esa gente llegó, como nos vio ahí niños, ignorantes, con falta de conocimiento, pues aprovecharon de eso y fue cuando nos empezaron de a poquito, porque todo ha sido un plan. O sea, no es que ellos ya tenían el plan listo, no, ellos también han tenido que sentarse, ver cómo nos van a manipular y es cuando viene el Cristo se da cuenta del asunto, denuncia, pero nosotros en nuestra ignorancia decidimos llevarlo a la cruz o a desvivirlo, porque también hay una teoría que él no murió en la cruz. Bueno, eso también es debatible, pero el cuento es que lo mandamos para la casa en nuestra ignorancia. Y fue cuando ahí sí la historia nos dice que se formó el bendito concilio de Nicea y ahí está todo el plan. O sea, mira, yo hace unos años no tenía idea qué era el concilio de Nicea ni por qué. Solamente investigando y metiéndonos en eso nos damos cuenta de que hay algo que nos está jodiendo y que ahí es el mismo ser humano también hace partícipe de querer joderse a sí mismo. Por ignorancia, por poder, por ego, que lo hemos hablado aquí en tu canal, con una canción que hablamos de ese ego. Entonces, el ego siempre está ahí presente. Entonces, a veces el mismo ser humano, digámoslo así, vende su alma, entre comillas, al diablo, por poder, por ego. Entonces, no siempre han sido esas fuerzas que nos controlan. Yo pienso que en ese momento esas fuerzas no nos controlan. O sea, ya es el mismo ser humano en su afán de que ya se le dio la batuta al poder que está jugando al legado de los dioses. Pero en un tiempo moderno, con la tecnología, las armas y demás, y pues es lo que hoy en día estamos viviendo. Pero todo eso se remonta de mucho, mucho, mucho, muchos años atrás, Pablo.
1: Sí, es completamente comprensible de que sí, puede ser la posibilidad de que estos seres ya no estén, o estén en remoto de sus lugares escondidos, o bueno, el mismo ser humano que recibió ese legado, le digo yo legado maldito, porque la verdad es un legado de maldición, porque hace daño a la creación y hace daño también al ser humano, y gobiernan los grandes magnates, grandes poderosos, ahora los poderosos son humanos, ya no son los poderosos de antes, que eran de otro planeta.
0: Es correcto.
1: Bien. Si Yahvé fue interpretado históricamente, Carlos, como un dios celoso, guerrero, dominante, ¿cómo se reconcilia eso con las enseñanzas de amor y compasión que luego aparecen con Jesús de Nazaret?
0: Bueno, ahí eso sí ya es, sin haberme estudiado la Biblia, sin haberlo leído toda, porque yo la leí folclóricamente cuando era niño, que porque, que yo leía, que si la leía, entonces iba a ser el niño bueno y Dios me iba a apuntar en el libro de la vida, ¿sí? Eso lo aclaro, pues para que la gente no piensa que es que todos los que estamos acá tenemos, no sé, un grado profesional y que no la sabemos todas, no. Yo en mi caso, por eso mi canal se llama Si Despertemos Juntos, porque yo soy empezando en ese proceso del despertar, y yo no me la sé toda, soy un ser humano que me puedo tener un error, equivocarme, bueno. Entonces, aclarando eso, con leer lo poquito, con leer, por ejemplo, abrimos el Génesis y ya de partida vemos que hay cosas incongruentes. Eso nos da pie para empezar a ver más cosas que nos han llevado a la conclusión de que el Antiguo Testamento nos muestra un Dios y el Nuevo Testamento nos habla de la denuncia del Dios del Antiguo Testamento. En ese caso, el Cristo es cuando viene y denuncia llamándole el diablo. Y esa es la confusión y lo que se aprovechan los mismos, los del negocio religioso. Pero pues ya nosotros que la tenemos más clara, sabemos que cuando Jesús vino estaba hablando del mismo Yahvé Jehová. ¿Sí? Ojo, no confundir con Yaldao, porque lo digo por lo que la pregunta que ya me habías hecho anteriormente, porque entiendo y como te digo, he visto personas que todavía creen que Yahvé es el mismo Yaldabao o viceversa, o que es el demiurgo. Entonces, no es así. Pueden ir al libro secreto de Juan y del capítulo 6 en adelante, que creo que cuando se habla de la creación de la creación de Yaldabao, es donde ya se empieza a mostrar el proceso y cómo se expande él, y bueno, y después de que la formación del Adán. Entonces ahí se ve, es más, primero se cuenta la formación del Adán y luego la creación de los hijos Elohim y Yahvé, que Elohim no es una persona, Elohim sabemos que es plural y quiere decir que tuvieron muchas más Elohim o gobernantes, como también se lo queremos poner ahí. Bueno, entonces, volviendo acá al planeta Tierra, retomando el tema de esa confusión de Yahvé. Entonces, Yahvé es el Dios del Antiguo Testamento, el Dios de Israel, del Medio Oriente y demás. Y Jesús viene a denunciar todo eso. Entonces, ¿qué pasa? Que el negocio religioso nos ha enseñado de que Yahvé, Jehová, es el Padre de Jesús, y mezclan, incluso, si mal no soy, creo que lo hablamos en un video contigo, cuando llegan al tema de los salmos, que incluso mezclan los mensajes. Hay mensajes que mezclan, mensajes que se le atribuyen que son de Jehová, pero se los atribuyen como si fueran de Jesús. Y eso es un tema más de manipulación religiosa. Yo todo el Salmo no me lo he leído, pero he visto algunos. Por ejemplo, yo leyendo Caballo de Troya, vi que recitaban, yo creo que también lo hablamos ya un tiempo fuera de cámara, donde hablaban de que Jesús, cuando estaba con sus discípulos, estaba celebrando y recitó un salmo, y ese salmo no lo tengo muy presente, pero decía como una especie de cántico, era como si fuese una especie de cántico hacia gran salve mi padre Jehová. Bueno, no lo tengo ahorita muy presente. Entonces, yo digo, bueno, aquí pueda que eso se haya ocurrido así, pero aquí ya le están cambiando o le están metiendo más, exagerando el contexto para hacer el vínculo de que Jesús es el Hijo de Jehová. Entonces, si nosotros ya lo tenemos claro, es que Jesús no es Hijo de Yahvé, porque eso él lo denuncia en Juan, y dice que el Padre él no es de ese mundo, nadie lo ha visto. Entonces, claro, cuando vemos en la historia que ni Moisés, ni nadie, bueno, Moisés habló supuestamente con el Padre Jesús, pero luego viene Jesús y le dice que nadie, ningún humano de la tierra ha hablado con su padre. Entonces ya vemos que hay gato encerrado y que hay algo raro en ese ser, ese Dios del Antiguo Testamento. Entonces esa relación que han querido meter a la fuerza, a producto también de la ignorancia de nosotros, del tiempo y todo demás, y manipulación, pues han querido mezclar las enseñanzas de uno y otro. Porque cuando vemos en el Antiguo Testamento, yo no, vuelvo y te digo, no me la he leído toda, pero podemos ver Jehová, fuego consumidor, viene los posteriores de los cielos a destruir la tierra, y solo se encarga por medio de David, por medio de Salomón y demás descendientes a mandar a aniquilar pueblos. Jesús nunca vino aquí a decir, vamos a, el que no le guste lo que mi padre enseña va a ir a ser consumido, no, nada. Como te digo, viene y denuncia. Entonces, ahí está ese cuento de que históricamente el tema ha sido del concilio de Nicea. Ahí partió todo. Históricamente ahí partió todo y ahí empezó el negocio. Porque no es más que eso, Pablo. Un negocio que le ha durado, mira,
1: estamos honesto.
0: Exacto. Estamos ya siglo XXI, en plena era tecnológica, en la edad de las máquinas, se puede decir, o para allá vamos. Y mira, y aún así, con toda y la tecnología, seguimos creyendo en un ser creador, que pues no es quien dice ser, y que hace un tiempo vino alguien a denunciarlo y que nosotros mismos decidimos desvivirlo.
1: Así es. Bueno, Carlos, muchísimas gracias por tu tiempo. Permíteme unos minutos, más o menos unos segundos, que quería comentarle a mi audiencia de que he estado desaparecido unas semanas. Me agarró fuerte de cámara, le estaba diciendo fuera de cámaras a mi amigo que estuve con una gripe bien fuerte y también estuve ocupado y con algunos problemas ahí con el equipo y en fin. Pero ahora hemos vuelto con este tema y bueno, como dije anteriormente en una publicación, te estaremos publicando un video por semana aquí en Libres Pensadores. Y a los que siguen el contenido de mi canal secundario de Diviértete y Reflexiona, será cada 15 días que subiremos un video de resumen y reflexión de películas. Por eso que me desaparecí, mil disculpas a la audiencia. Y bueno, ya para terminar este video, primero nuevamente te agradezco, Carlos, por el tiempo y por traer este tema tan interesante, y les recomiendo que vayan a verlo su canal, que ahí lo va a explicar con más detalle. Y no es tan largo, dura 20 minutos más o menos, así que ahí pueden ir al canal y ahí Carlos los espera. Bueno, para cerrar todo, Carlos, para dejarle a nuestras audiencias, ¿no? Si una creencia tiene el poder de unir millones de personas, darles esperanza y sentido, pero al mismo tiempo nace del miedo o de la necesidad humana, ¿importa más si esa creencia es verdadera o el efecto que produce en quienes la siguen? Ya para terminar.
0: Muy, muy profunda también esa pregunta. Creo que va con la necesidad del buscador. Yo creo que una persona que no esté en ese camino puede ser un religioso fanático, pero que haga las cosas bien, que en lo que le han enseñado como los valores, la moral, el respeto, o sea, hacer las cosas bien, no enfocarse tanto, que si Dios me va, no, o sea, con que haga las cosas bien, ahí pueden entrar, aunque ella no lo sepa, el tema de las energías, los karmas y demás, va a tener una mejor repercusión para, bueno, un mejor efecto a futuro para su vida que aquel que trata, pero que de alguna manera como que lo toma folclóricamente. Entonces pienso que va más es en la conciencia de la persona, la intención que la persona tenga para poder llevar a cabo ese fin, en lo que cree, porque no necesariamente tiene que ser una persona que se la sepa todas. Porque un ejemplo, nosotros aquí, Pablo, podemos sabernosla todas, pero podemos, por ignorancia también, porque eso no quiere decir que nos convierte en los más inteligentes o en los más intelectuales, podemos también tener ignorancias en otros aspectos. Y esa ignorancia es la que nos puede estar pasando una mala jugada. Y aquel que sin tener todo ese conocimiento hace las cosas un poco mejor conforme a este mundo que está viviendo, pues llevarlo de una mejor manera y tener una mejor repercusión para futuro. Sea que crea o que no crea en Dios, sea que quiera tener bendiciones o no, bueno, todo, yo lo digo así, ¿por qué? Porque pues para nosotros sabemos que estamos en el tema de la búsqueda, la denuncia, y que sabemos que, bueno, el Dios del Antiguo Testamento pues es un ser que no es positivo. y que es un manipulador, un engañador y demás. Entonces, pero aún así eso no nos exenta a nosotros de estar como equivocándonos. Entonces, esa persona que al menos, y creo que ya te lo he comentado en videos anteriores, a pesar de la religión, a pesar del negocio, de la falsa fe, porque las personas siguen una fe, esa fe, aunque sea un negocio, esa persona cree en ello y lo está haciendo de una manera correcta, que no le hace daño a nadie, tal vez no sea 100% perfecta, pero le está sembrando esos, digámoslo así, esos dharmas que son positivos. Entonces, el que nosotros, o el que una persona tenga más conocimiento que otra, o que no sé, crea en algo y el otro no lo hace como más exento de, o como superior. Entonces, creo que todo está en las intenciones, en la forma como se lleve, y en eso, Pablo, como en la conciencia de la persona, en el actuar. Y creo que, pues, algo importante que también decía, en el ego, qué tan alto tenga el ego esa persona.
1: Así es, muchísimas gracias, Carlos. Es un gusto tenerte acá. Ya nos veremos por allá, por tu canal, a hacer otro programa juntos. Y bueno, contigo nos vemos una próxima vez. Y ahora me dirijo a ti que estás viendo este video. Si este video te ha sido de utilidad, te invito a compartirlo con una persona que pueda hacerle de ayuda. También te invito a dejarme un like, a suscribirte si el contenido te gusta, y también activar la campanita para que no te pierdas ninguno de nuestros videos. Y también que estés pendiente a la pestaña de comunidad, porque allí estoy subiendo información importante del canal, ya que algunas veces la campanita no funciona bien, no solamente lo reporto yo, sino muchos creadores. Y bueno, y ahí también vas a ver mi próximo video. Yo me despido hasta un próximo video, y aquí te dejaré un video anterior que hicimos con Carlos, muy interesante, sobre los salmos. Dale click a ese video y nos vemos por ahí.

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0: No puedes.
1: Totoy y Huguito eran dos ratoncitos muy curiosos. Se la pasaban jugando y jugando en la selva colombiana y todo era alegría y felicidad. Un día, el papá de Totoy le dijo muy preocupado:
2: hay unos animales peligrosos que dañan las cosas y están muy cerca.
0: Sí.
2: Sí, y debemos tener mucho cuidado, Totoy.
0: Bueno, papá.
1: Totoy le contó a Huguito:
0: debemos tener mucho cuidado.
3: ¿Por qué?
0: Bueno, mi papá me dijo que hay un grupo de animales que entran en las casas y rompen las cosas. Y se comen nuestra comida, ensucian todo y se van.
3: ¿Y ahora qué haremos?
0: Tenemos que esconder nuestra pelota para que no se la lleven.
3: Claro que sí.
1: Un día, todos los animales de la selva salieron de paseo y la aldea quedó sola. Los animales peligrosos entraron y lo destruyeron todo. Ya en la tarde, los animales de la aldea llegaron del paseo y...
0: ¡Sí! ¡Estuvo divertidísimo!
1: Mucha tristeza invadió la aldea. Los animales no entendían por qué otros animales iguales a ellos les causaban tanto daño.
4: ¿Por qué no nos vamos a un lugar donde nadie nos moleste?
0: Quiero jugar tranquilo con mis amigos sin sentir miedo.
2: Sí, hijitos, tienen razón.
5: Tranquilos, mis hijitos. En la noche nos reuniremos para decidir qué hacer.
1: Esa misma noche, todos, chicos y grandes, se reunieron para conversar. La madre de Teresita, la tortuga, dijo:
6: Lo siento, Teresita, pero nos tenemos que ir. Tu tía nos dará posada en la casa del valle.
1: Los cachorros sollozaron:
7: pero abuelito, nosotras nos queremos quedar en nuestro hogar.
8: Por ahora no tenemos a dónde ir. Tendremos que quedarnos acá, pero con mucho cuidado.
1: Mientras tanto, en la casa de Totoy...
2: nos iremos a casa de nuestro amigo Armadillo.
5: Bueno, él vive un poco lejos, pero estoy segura que nos ayudará a buscar un lugar seguro.
0: Bueno, está bien.
1: Totoy se despidió muy triste de su amigo Huguito. Emprendieron un largo viaje hasta donde el Armadillo.
2: Pero no se asusten, iremos a un lugar donde podremos vivir tranquilos.
1: Cuando llegaron al nuevo lugar, muchos animalitos se asomaron a sus ventanas y los miraron con sorpresa.
0: ¿Por qué todos nos miran tan raro?
1: Totoy notó enseguida las diferencias entre su antigua casa y su nuevo hogar. Al mediodía, todas las familias se reunieron para darles la bienvenida. Totoy conoció nuevos amigos y amigas.
0: ¿De dónde vienes? Cuéntame.
9: Yo vengo de un lugar diferente. Y aunque extraño mi casa, aquí encontré nuevos amigos y me siento más tranquilo y alegre.
10: Amigo, no importa dónde estés, siempre es posible volver a jugar, a soñar, a querer y a que nos quieran.
11: Volver a comenzar en la vida, mirando un cielo.

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1: Selva Vázquez, nacida en Chichipa, una comunidad afro aledaña a la población de Coroico. Esbelta, ojos grandes, cabello ensortijado y piel morena como el grano de café recién tostado. Se persigna tres veces cuando la flota arranca rumbo a La Paz. Se la ve muy seria, tensa, mientras los otros jóvenes que integran la saya afro-boliviana ríen, juegan y se alistan para la presentación que tienen en la sede de gobierno, en conmemoración de las fiestas patrias. Y de pronto, sin proponérselo siquiera, empiezan a entonar algunas canciones a capela.

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1: Víctor Jara es un baluarte de nuestra canción. Y vamos a hacer, yo creo, una de sus canciones más hermosas. Esto se llama Plegaria a un labrador.

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2: Doce de la noche, en punto.
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1: Hola, ¿qué tal amigos? Bienvenidos a Visión Noticiosa, la otra cara de las noticias. En esta nueva emisión de hoy lunes, inicio de semana 25 de mayo del año 2026. Neil Barrios, como siempre, para el análisis de lo que ocurre en Colombia, América Latina y el mundo. Semana última en Colombia, luego esperando ya las elecciones del próximo domingo 31 de mayo, y se hace necesario pues que estemos al tanto de todas estas campañas que ayer finalizaron. Ayer cerraron las campañas presidenciales, ya nadie puede hacer campaña, solo esperar durante esta semana, por supuesto, que los colombianos se decidan por quién van a ir a votar. Así que empecemos con las noticias en titulares.
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1: Bueno, el gobierno nacional, el gobierno del presidente Gustavo Petro, logra histórica reducción de peajes en Caldas. De 18 mil pesos pasan a 700 pesos. El mandatario también anuló 6 millones de comparendos por fotomultas y extendió pensiones a cafeteros sin cobertura previsional. Esto de las fotomultas también muy, muy, muy interesante y favorable para el bolsillo de los colombianos que tenían que pagar multas ilegales con estos aparatejos que no tenían ni siquiera, amigos oyentes, la verificación, la certificación para poder hacer lo que hacían y por lo tanto, ilegal. Semana y Atlas Intel están violando la ley, así lo dijo el congresista Alejandro Toro, que dice que denunciará el desacato a las medidas del CNE. La Comisión Técnica del CNE concluyó que la medición auditada correspondería realmente a un sondeo y no a una encuesta electoral bajo las condiciones exigidas por la ley colombiana. Y esta Atlas Intel ponía de ganador o ponía de primero en ese sondeo, no encuesta, al tigre de la Espriella, al tigre de Temu. Iniciaron las elecciones ya presidenciales de Colombia en el exterior, en países como Francia, Reino Unido, Alemania y China. Durante toda esta semana estarán habilitados las embajadas para ejercer este derecho democrático. Así que si usted es colombiano y vive en el exterior esta semana, usted podrá votar por quien quiera. Recuerde, hágalo en conciencia, no lo vaya a hacer porque me dijeron, porque escuché, ni por miedo, por propuestas, por visión de país, por entender qué representa cada propuesta, cada candidato, y bajo ese concepto razonable, razonativo, inteligente, tomar la decisión. Si lo hace a través de miedos y apasionamientos, amigos, va a embarrarla. A nivel de Latinoamérica, la presidenta Claudia Sheinbaum, la presidenta de México, llama a los mexicanos a celebrar los logros de la Cuarta Transformación el próximo 31 de mayo. Durante un acto masivo en el estadio de béisbol Salomón Quintero de Villahermosa, en Tabasco, donde entregó tarjetas de la pensión del bienestar a adultos mayores, Sheinbaum llamó a mantener la unidad. Senado de Bolivia busca eliminar ley de estado de excepción que colocó o quiere colocar el señor Rodrigo Paz. De recibir luz verde, el ejecutivo liderado por Paz quedaría con menos restricciones legales para implementar medidas excepcionales a lo tipo Bukele, a lo tipo Noboa. Ahora se le suma Rodrigo Paz con los estados de excepción. A los presidentes de derecha le encantan los estados de excepción porque ahí pueden hacer, con los superpoderes que este estado le da, lo que quieran. A nivel internacional, Irán revela el avance de las negociaciones con Estados Unidos. Desde la cancillería iraní señalaron que lograron llegar a una conclusión sobre gran parte de los temas que se están debatiendo. Bueno, esto suena bien. Están llegando a conclusiones sobre gran parte de los temas que están debatiendo. Vamos a ver si esto logra tener éxito o si Israel se lo sabotea, ¿no? Porque tengamos en cuenta que quien tiene prendido Medio Oriente ni siquiera es Donald Trump, ¿eh? Ni siquiera, siendo justos con los acontecimientos. Quien tiene eso prendido allá es Israel y los intereses sionistas de esta gente que quiere el gran Israel. La OMS reporta más de 900 casos sospechosos de ébola en República Democrática del Congo. El brote de ébola dejó ya 204 muertes probables en el este de la República Democrática del Congo, donde inciden negacionismo y conflictos, mientras personal médico reporta falta de equipos de protección. Bueno, esto hay que estudiarlo bien porque estamos en medio de un ambiente en el que muchos dicen, no, que ya empezó una pandemia, que el hantavirus, que ahora el ébola y tal, y la... Ante todo eso, amigos oyentes, tenemos que estar informados, bien informados, no informados porque llegó una cadena de WhatsApp, o porque alguien dijo por ahí, o alguien hizo un video por allá. No. Informarse bien, porque detrás de todas estas cosas, pues, hay quien se beneficia de que usted no sepa bien cómo ocurre la cuestión. Así que aquí vamos a tratar siempre de hacer los análisis de manera razonable, sin fanatismos, que es lo que siempre nos daña en el sentido de comprender las cosas. Vamos ahora, amigos oyentes, a las noticias de Colombia. Bienvenidos todos.
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1: Bueno, les decía que ayer se presentaron cierres, este fin de semana se presentaron los cierres de campaña de varios de los candidatos con multitudinarias manifestaciones o concentraciones, que bueno, eso hay que analizarlo. Pero mientras, vamos con esta importante noticia sobre los peajes en el departamento de Caldas, en el eje cafetero del país, una de las regiones más hermosas del planeta Tierra. Bueno, el gobierno de Petro logró una histórica reducción de los peajes allí de 18.000 que costaban a 700 pesos. ¿Por qué esto se puede hacer? Hombre, cuando hay voluntad política demostrándonos que el recurso, que el dinero que han venido cobrando los dueños de las concesiones, que son gente privada, es exagerado. Se están haciendo ricos a costillas del pueblo, amigos. El presidente Gustavo Petro, bueno, haciéndose ricos, haciéndose superpoderosos. Presidente Gustavo Petro anunció una muy importante reducción de las tarifas de peajes en el departamento de Caldas, de 18.000 a 700 pesos. Miren, todo casi sin gratis, 700 pesos. Y planteó su aspiración a eliminar por completo los peajes en la región del Viejo Caldas, a la que calificó como el corazón de Colombia. El mandatario hizo estas declaraciones en una publicación en su cuenta de X, en la que también confirmó la anulación de 6 millones de comparendos generados por fotomultas en todo el país. 6 millones de comparendos. Para llegar al corazón no se ponen peajes de banqueros, así lo afirmó el presidente Gustavo Petro, quien justificó la medida con una visión de la movilidad como un derecho universal. No se restringe la libre circulación del pueblo, agregó, citando al libertador Simón Bolívar y presentándose a sí mismo como un emancipador. Importantísimo esto, me parece a mí, y hay que destacarlo y que los colombianos lo conozcamos. El gobernante también planteó extender el programa de pensiones para cafeteros mayores sin cobertura previsional, desde Antioquia hasta el sur del país, en una región donde reconoció que el voto mayoritario favorece históricamente al expresidente Álvaro Uribe. Allá votan más por Uribe, pero eso no me importa, dijo. Destacó que los jóvenes de la zona no comparten esa inclinación política. El presidente realizó una comparación al referirse a descendientes de judíos sobrevivientes del Holocausto que, según él, ahora apoyan a los nazis y sus prácticas. Esto es tremendo, Petro, es teso, ¿ah? ¿Eh? el presidente Petro le hizo una comparación al referirse a descendientes de judíos sobrevivientes del Holocausto que, según él, ahora apoyan a los nazis y sus prácticas, en lo que interpretó como un respaldo a los que llamó un Hitler mafioso que aspira a gobernar al corazón de Colombia o al corazón del mundo. Advirtió que si la mafia gobierna el corazón del mundo, será el mega holocausto universal, refiriéndose a los candidatos de la espiella. El presidente Petro cerró su mensaje con un llamado a administrar el planeta Tierra como humanidad y no como naciones, bajo la premisa de que la libertad de circulación es un derecho universal, y expresó su deseo de que Colombia avance hacia un modelo sin peajes ni fotomultas. Hombre, eso sería el paraíso para mí, hombre. Siempre he estado en desacuerdo con este tema de los peajes, siempre. Y ahora con las fotomultas ilegales esta. Y bueno, tenemos un presidente que ha logrado, a pesar de las dificultades, porque si hay algo que no se ha podido, es tumbar las concesiones que ya firmaron gobiernos anteriores, entregándole la administración de las carreteras construidas por nosotros a particulares, cobrando unas tarifas excesivas para que cualquier vehículo pueda transitar por ellas. Eso es absolutamente inaudito. Y siempre estuvimos esperando aquí en Visión Noticiosa que apareciera un gobernante, que por fin apareciera un gobernante, un dirigente político que le pusiera freno a estas cosas. Así que Petro, aprovechando de que la concesión de las vías del eje cafetero ya finalizaban, pues tenía toda la autoridad a través de la ANI, la Agencia Nacional de Infraestructura, de eliminarlos, amigos oyentes, de una. Bueno, donde se puede, amigos oyentes, donde se puede, porque evidentemente hay que respetar lo que se ha alcanzado, justamente lo que se ha alcanzado o lo que han firmado los gobiernos anteriores. Así que si a usted le gusta esto, pues ahí comente, déjenos sus comentarios, y sobre todo si usted está viviendo ahí en el eje cafetero, si vive ahí en algún municipio del eje cafetero, hermoso eje cafetero. Hace poco subimos en nuestro canal de campamento Trinen Camping la experiencia que tuvimos al viajar allá a plena zona cafetera del país, ahí en Salento, en Quindío, una tierra, amigos, una tierra que eso, las palabras no alcanzan para describir la belleza de sus paisajes, de su clima. Es una cosa hermosísima. Y bueno, y lo único malo era que, bueno, cada tanto hay que estar pagando. Pero Petro dijo, se acabó esa huevonada. Qué bueno. Claro, imagínese el odio que despierta en quienes se metían la plata en el bolsillo cada vez que un carro pasaba, que ya no lo van a recibir. Odio. Y como tienen plata, pues le van a meter la plata a la campaña que haga que el candidato que promete continuar con las políticas de Petro no llegue a la presidencia. Le van a meter la plata a Abelardo o a Paloma, que son los más opcionados ahí para hacerle a Cepeda, que es el que va arriba, a pesar de que Atlas Intel dice lo contrario, que fue ya catalogada por el CNE como un sondeo. Ya no son una encuestadora. Entonces, claro, esa gente que tiene plata en el país, amigos oyentes, está preocupada. Y si llega a ganar Cepeda, se profundiza en esta clase de medidas. ¿Y vamos a qué? ¿Vamos a dejar de ganar los millones y millones que nos ganamos siempre? Tenemos que meterle al tigre el billete para que el tigre gane y nos siga dando lo que siempre hemos ganado en este país nuestro, como piensan ellos. Bien, y que esta gente piense así, amigos oyentes, uno lo entiende, ¿verdad? Porque es la gente del capital, la gente del privilegio, la gente de la élite, pues que quiere defender su bolsillo, ¿no? Que es un bolsillo bastante gordo, por cierto, que tiene. Pero que lo piense un colombiano común y corriente, hermano, ¿qué pasa contigo? Hace poco, en una entrevista, a alguien le preguntaron, ¿por quién vas a votar? Y el tipo dice, no, por no voy a decir por qué, porque no quiero influenciar eso. Y dice, cualquiera menos por el tigre. Y él dice, ¿y por qué? Le pregunta el periodista, ¿y por qué? Y él dice, porque sé leer y escribir. Eso era la respuesta. Una persona que sepa leer y escribir, amigos, debe tener una decisión como debe ser, ¿eh? porque sabe leer, sobre todo, sabe leer, lea para que vea usted, y escribir, o sea que si una persona con un mínimo de inteligencia podrá decidir bien. Bueno, fíjese que, entonces les decía que a esa gente se les acabó el business, ahí, esa gente que tenía esa concesión del eje cafetero, o sea, imagínese usted, de una mañana a otra dejar de ganarse los billones de pesos que se ganaban al día siguiente después que Petro le dice no más, a ganarse nada. Pues eso le debe arder, pero feo. Por eso es que odian al guerrillero ese, como le dicen. Bueno, Semana Atlas, Intel está violando la ley. Semana es la revista que ya parece un partido político y Atlas es una encuestadora, es una vaina de apuestas por allí, que Semana le contrató para que dijera que el señor Abelardo iba por encima de todos los candidatos. Y salen, por ejemplo, los evangélicos a decir, no sabes que va de primero Abelardo. ¿Y cuál es la encuesta?

0: magistrados de diferentes tendencias políticas, se pudo conocer lo siguiente. El pasado 19 de mayo ordenó, mediante una medida cautelar, la suspensión inmediata y o prohibición temporal de publicación, difusión y divulgación de encuestas electorales por parte de la firma encuestadora Atlas Intel y el medio de comunicación Revista Semana. Pese a esta prohibición directa del CNE, amigos oyentes, la Revista Semana publicó el viernes 22 de mayo nuevamente un estudio electoral de la firma Atlas Intel. Insiste la gente de Semana. Según la ex candidata presidencial y ahora periodista de Semana, Vicky Dávila, la sala plena del CNE habría suspendido las medidas cautelares ordenadas por el medio y la firma encuestadora, permitiéndoles volver a hacer este tipo de publicaciones engañosas, mentirosas. Sin embargo, según explicó el representante a la Cámara por Antioquia, Alejandro Toro, la suspensión referida por Dávila nadie sabe de dónde lo sacó, porque no existió. Y en caso de que haya estado a cargo del magistrado Álvaro Hernán Prada, se podría tratar de una medida de que excede sus límites legales. Imagínense, amigos oyentes, que una discusión dentro del CNE. El Consejo Nacional Electoral está conformado por representantes de los partidos. Y la representante del Pacto Histórico, que hace parte del CNE, hizo la investigación dentro de la, digamos, el estudio técnico de las encuestas, que lo tiene que hacer el CNE, órgano encargado en el país del tema electoral. Y bueno, y arrojó la investigación que evidentemente no cumplía con las o los requerimientos mínimos de una encuestadora seria, los señores de Atlas Intel. Y hubo un fallo de suspender estas famosas encuestas y no publicarlas. Pero dentro de ese mismo CNE hay otro que es Hernán Prada, Álvaro Hernán Prada, que es uribista. Recuerden que está incluso metido en el lío de manipulación de testigos en el que está metido el señor Uribe. Dice que suspendió la medida del CNE contra Atlas Intel, obviamente para favorecer a la Revista Semana y favorecer al candidato de la Espriella. ¿Cómo la ven? Sin embargo, Alejandro Toro dice que eso no puede hacerlo porque sería una medida que excede los límites legales o de sus funciones, ¿no? Según Toro, amigos oyentes, tras la difusión del sondeo que fue presentado por la encuesta por parte Semana el 15 de mayo y su unidad de trabajo legislativo, comenzaron a revisar los datos técnicos y encontraron que se trataba de una muestra de entre 7.000 y 8.000 personas, una cifra que supera el tamaño normal de los encuestados, además de estudios de lo que los microdatos les mostró que se trataría de un sondeo parcializado, manipulado. Escuchemos a Alejandro Toro, pues, haciendo su advertencia aquí directamente en su noticiero, amigos oyentes, Visión Noticiosa.
1: Es decir, que aquí no hay un sesgo político, que es que yo quiero beneficiar a tal o cual candidato. No, pues lo podía haber hecho para entorpecer, no sé, a cualquiera de las encuestadoras. Aquí hay un carácter técnico, metodológico, estadístico de una encuestadora y de un medio en especial. Y en el estudio que hicimos con nuestra UTL, con el equipo legislativo, con el equipo jurídico, encontramos inclusive menos de los hallazgos que luego terminó encontrando la Comisión Técnica del Consejo Nacional Electoral. ¿Por qué? Porque para nosotros era muy extraño que aparecieran encuestas supuestamente de 7.000, 8.000 encuestados que podría hacerse, pero que resulta generalmente muy, muy costoso y desatípico. Y ahí comenzamos a indagar y nos enteramos a todas luces que eso no era una encuesta, que era un sondeo y un sondeo parcializado, un sondeo con graves errores, por ejemplo, con lo que hacen como una especie de cacería dentro de la misma web y cómo inclusive terminaban sobredimensionando algunas poblaciones. Eso pues nos genera a nosotros una alerta porque sale en la revista Semana como una encuesta y nosotros lanzamos la alerta al Consejo Nacional Electoral. Luego de eso pedimos medidas cautelares. Decimos, es que no puede seguir sucediendo esto. Y en vista de que dos magistrados a los que les llegó, a la magistrada Maritza y al magistrado Prada, no hacían

0: volvimos a presentar, pero ya las medidas cautelares de emergencia, porque si consideramos que se estaba haciendo un daño irreparable al proceso electoral en Colombia.
1: Bien, ahí está. Sin embargo, la revista Semana, que tiene a un magistrado ahí metido, que es Álvaro Hernán Prada, pues quiere seguir mostrando sus famosas encuestas, que no lo son, sino sondeos, para mostrarle a la gente, o a sus lectores, o a los simpatizantes de la despriella, de que van de primeros. Es como si aquí, amigos oyentes, yo pusiera en el chat una encuesta. Le preguntara a ustedes, ¿quién creen ustedes que va a ganar las elecciones el domingo? Yo a eso no le puedo llamar encuesta, no es una encuesta, es un sondeo, apenas dentro del universo de oyentes de este noticiero, que por lógica tienen una forma de pensar muy parecida en cuanto a los intereses políticos del país. Entonces, que el sondeo que yo haga aquí entre ustedes me arroje, por ejemplo, de ganador el candidato X, no quiere decir que eso sea verdad. Solo está diciendo que entre los que escuchan Visión Noticiosa están más acorde al candidato X, que eso es otra cosa. No quiere decir que ese sea el que vaya a ganar, porque apenas es un sondeo. Entonces, este sencillo ejemplo nos hace entender qué es lo que hacen los de Atlas Intel. Manejan la encuesta, entre comillas, o el sondeo, para ser más precisos, entre los que ellos saben son simpatizantes de Abelardo de la Espella. Por lo tanto, eso no es real, eso es falso, es una fake news, en este caso una fake encuesta, para hacer creer. En estos días, la apariencia es lo que importa para muchos candidatos, cómo se ven, cómo quieren presentarse ante la gente, y para eso hay muchas estrategias. Una de ellas son estas encuestas manipuladas. El otro, por ejemplo, es el tema de los microperforados. Si usted tiene plata, su campaña tiene buena plata, puede comprar aquellas imágenes que se ponen atrás de los automóviles, ¿verdad? Sobre todo los de servicio público o los estos de estos que se llama ahora InDrive, toda esta vaina. Y usted les paga para que ellos porten atrás la imagen del candidato que están pagándole. Entonces, eso crea la sensación cuando usted va en las calles y dice, uy, ve, uno de Abelardo, ay, uno de Palomo, uy, esto, miren cómo están estos, estos como que están de primero. Crean una sensación, pero es paga la vaina, ¿sí? Entonces, o las vallas, ¿no? Colocando las vallas, eso vale un montón de plata, una valla vale millones para ponerla. Eso es una cuestión publicitaria muy costosa. Entonces, si tiene plata como campaña, usted pone, llena el país de esas vallas y da la sensación de que es un candidato fuerte. Pero no, es simplemente, amigos oyentes, publicidad. Inflar a un candidato para dar la sensación de que es importante, de que va a ganar, que es el mejor, etcétera, etcétera, etcétera. Por eso, nosotros, las personas que buscamos la conciencia, la información y la verdad, no podemos ceñirnos a través de esas supuestas señales que muestren quién es o quién no es, ¿verdad? Ok, continuamos. Si usted vive en el exterior, sepa que ya empezaron las elecciones presidenciales de Colombia. Ahí donde usted esté, puede ir a las embajadas y hacer ejercer su derecho al voto, ¿ok? Atención, porque oficialmente ya se abrieron las primeras mesas de votación en el mundo para las elecciones presidenciales y vicepresidenciales en Colombia. En esta oportunidad, la embajada en, o las embajadas en el Reino Unido comprende Inglaterra, Escocia, Gales e Irlanda del Norte, el Reino Unido. También en Francia, en Alemania y en China ya están dispuestos para que todos los colombianos residentes en estos países puedan ejercer su derecho al voto durante las elecciones presidenciales. La embajadora de Colombia en el Reino Unido, Laura Sarabia, se había por ahí todavía metida, dio por instaladas las mesas en este país e invitó a todos los residentes a realizar este ejercicio democrático en responsabilidad por el país. Aquí tenemos un ejemplo, aquí está la del Reino Unido, aquí está Laurita Sarabia.
2: Por ayudar y colaborar con este ejercicio democrático, hoy inicia una decisión muy importante para nuestro país, o inicia una nueva decisión que tomamos cada 4 años para marcar el rumbo de la historia de Colombia, de la historia y el futuro de millones de colombianos. Y hoy nosotros, aunque estamos a kilómetros de distancia, hacemos parte de esa historia. Hacemos parte de esa historia porque tenemos familias, tenemos hijos, hermanos, padres que están en Colombia, y que ¿quién de nosotros nos emociona y se eriza la piel solo con escuchar el himno de nuestro país?
1: Bueno, aquí está abriendo la mesa de votaciones ya. Toda esta semana usted puede votar si está en el Reino Unido, en Francia, en China o en Alemania. Y ahí durante la semana se irán abriendo las embajadas de los otros países. De otro lado, se dio inicio también a las elecciones en Francia. Alfonso Prada, que es el embajador colombiano en este país, informó que el consulado de París estará dispuesto para que los colombianos voten durante toda la semana. La votación durante el fin de semana, sábado 30 y domingo 31, será en el Colegio Federico García Lorca. Aquí vamos a escuchar a Prada.
3: Bueno, hoy es lunes 25 de mayo. Estamos en el Consulado General de Colombia en Francia, aquí en París. De hoy lunes 25 de mayo hasta el viernes estará abierto el consulado para que puedan venir y votar en las elecciones presidenciales de Colombia. De 8 de la mañana a 4 de la tarde. Indispensable traer la cédula. Como hoy es festivo, seguramente vamos a tener la posibilidad de recibir a muchos colombianos y colombianas. Aquí los estamos esperando en el Consulado General de Colombia, aquí en París.
1: Hoy es lunes festivo en Francia. En Berlín, Alemania, inició el proceso electoral para la elección de presidente. Las mesas de votación estarían habilitadas desde las 8 de la mañana a las 4 de la tarde. La embajadora de Colombia también en China informó que ya está abierto el puesto de votación en Beijing para que los colombianos se acerquen a votar por el próximo presidente. La jornada será continua de lunes a domingo de 8 de la mañana a 4 de la tarde en las instalaciones de la embajada ubicada en la dirección Wanghua Lu 34. Si usted vive allá en Shanghai, China. Bueno, ya empezaron las elecciones, amigos oyentes. Recuerden, usted puede votar por el que quiera y vote por el que quiera, porque el que usted le dé la gana después de haber estudiado las opciones. No vaya a estudiar porque le dijo no vaya a votar por el que le dijo Semana o el que le dijo RCN o el que le dijo Neil. No, vote por el que usted le dé la gana. Sea independiente y soberano en el ejercicio del voto y vote a conciencia. Esa frase ya suena como de cliché o de cajón, pero hay que volverlo a decir. Estudie, analice, por favor, sin pasiones ni nada del cuento. Este man propone esto, este propone esto, esta propone esta, el otro propone esta, la otra propone esta, el otro ni propone, el otro propone estupideces, tonterías. Analice. Y ya en su sano juicio, usted dice, este es el tipo. Si de todos los que están allí, usted le parecen que todos no son importantes, no, yo no voy a votar. ¿Y por qué? No, porque ninguno para mí es significante. No, para usted también hay una opción, el voto en blanco. Usted va y hace derecho a su al voto y vota en blanco. No, que eso no sirve. Sí sirve. Sí sirve. A ver, lo voy a explicar por qué sí sirve. Porque si llegan al voto en blanco, tienen que repetir las elecciones. No es como en otros países que el voto en blanco no tiene, en unos países ni siquiera aparece, en otros aparece y eso es un saludo a la bandera, no sirve para nada. Pero en Colombia sí, en Colombia si el voto en blanco llega a ser mayoría, esas elecciones hay que volver a repetir con otros candidatos. Si tiene una, y no hay que los votos en blanco se le van para el ganador, eso es mentira, eso lo hacen los politiqueros mentirosos para que usted vote siempre por ellos. Vote por el que quiera, incluso por el voto en blanco, pero el que quiera, el que quiera, el que quiera, el que quiera. Esa frase es clave. No el que le dijeron, no el que no sé qué, no el que le están cobrando, no el que le están pagando, nada. Ya estamos demasiado jodidos como para seguir embarrándola. Oiga, pero ¿sabe qué? También tenga en cuenta el pasado de los candidatos. En el caso de Abelardo de la Espriella, ayer el periodista Daniel Coronel soltó una bomba. Una bomba porque mostró cómo Abelardo de la Espriella, con documentos y todo, recibió 3 transferencias desde las empresas de Alex Saab, recién extraditado, desde Venezuela hacia los Estados Unidos por bandido. Bueno, él recibió 3 giros de empresas asociadas a SAP por un monto, ¿sabe de cuánto? De $300,000, más de 1,000 millones de pesos al cambio. Este es el tipo que quiere ser presidente de este país, ¿verdad? ¿Usted lo quisiera? Vamos a escuchar directamente el informe que presentó en sus redes sociales el periodista Daniel Coronel.
4: La historia que hoy voy a contarles nace en parte en este edificio, que es la sede del Distrito Judicial número 11 de Miami, Florida. Aquí, en una de las cortes instaladas, hay un proceso ya cerrado, un proceso civil que, sin embargo, tiene documentos que son muy importantes para Colombia en este momento. Se trata de las pruebas de que el candidato presidencial Abelardo de las Piella recibió al menos 3 transferencias o tuvo relación con 3 transferencias que venían de empresas de Alex Saab. Esas empresas de Alex Saab son las mismas vinculadas al robo al pueblo venezolano. Una, al robo de los CLAPs, que tiene que ver con el suministro de alimentos muchas veces descompuestos que entregaba el régimen venezolano por simpatías a los más pobres de ese país. El segundo tiene que ver con la construcción incumplida de viviendas en Venezuela que le costaron a los contribuyentes de ese país cientos de millones de dólares, pero que jamás se construyeron. Fueron directamente al bolsillo de Alex Saab. Una de las pruebas es esta carta firmada por el propio Abelardo de las Piella, en donde habla de las 3 transferencias que suman alrededor de $375,000. También hay instrucciones para que una parte de ese dinero sea usado en el pago parcial de un apartamento de lujo en la exclusiva zona de Brickell en Miami. La otra parte debe ir a un particular. El otro gran documento, la otra prueba que hay aquí, se trata de este correo electrónico dirigido por Alex Saab a Abelardo de las Piella, en donde está la descripción detallada de uno de los giros por $200,000. Ahí se cuenta que viene de la empresa de Hong Kong, la misma usada para los clubs, que pasó por un banco en Antigua y Barbuda y que llegó al sistema financiero de Estados Unidos inicialmente a través del banco Wells Fargo de California. Esto es supremamente grave porque Alex Saab está justamente acusado, entre otras cosas, de usar el sistema bancario de los Estados Unidos para lavar dólares. Este es el indictment en donde dicen que usó ese sistema financiero americano para ocultar las ganancias de negocios ilícitos. Pero además es que varios allegados a Abelardo de las Piella han estado en problemas grandes por lo que tiene que ver con transferencias del señor Saab. Uno de ellos es el profesor Bruce Bagley, que era citado permanentemente como testigo en los procesos en los que tenía interés Abelardo de las Piella. El profesor Bagley fue condenado por recibir en su cuenta bancaria giros provenientes de Alex Saab. El otro es Jorge Luis Hernández Villazón, alias Boliche, involucrado en los mismos hechos, pero que no fue a la cárcel por eso. Está en la cárcel por otro tipo de delito, pero relacionado con el lavado de dólares. También ese caso involucra a un viejo socio de Abelardo de las Piella, el abogado Daniel Peñarredonda. ¿Cómo es posible que vaya a la cárcel el profesor Bagley, que vaya a la cárcel alias Boliche, que esté en problemas Daniel Peñarredonda, que esté en la cárcel después de ser extraditado de Venezuela Alex Saab, y que en cambio Abelardo de las Piella siga rico, poderoso, feliz y además con una enorme posibilidad de sacar una de las mayores votaciones el próximo domingo en la primera vuelta? Esa historia completa con los documentos está en la columna Los Giros de Alex Saab. Muchas gracias.
1: Miren, para hacer el ejercicio y hacer esto más entendible, si esas cartas y esos giros por alrededor de $300,000 aparecen relacionados en el candidato Cepeda o en el candidato, el propio candidato este, el profesor, o la candidata Claudia López, Sergio Fajardo. Amigos, no hubiesen parado los noticieros de decir que son unos corruptos porque recibieron dineros de Alex Saab. pero en este caso no funciona para cuando el que está metido en el bonche, en el lío, en el quilombo, en la joda, es Abelardo de la Espriella. ¿Por qué? Porque toda la media, porque todo el establecimiento, porque todo el statu quo está con él. Ni siquiera el presidente Álvaro Uribe está tanto con Paloma como con Abelardo. Y por eso lo tienen inflado en las cifras de las encuestas como Atlas Intel, entre comillas encuestas, y lo tienen como el gran opcionado. Pero no son más en el país todos estos grupos que les estoy mencionando. No son más el número de periodistas de los medios tradicionales, no son más el número de los políticos tradicionales, no son más los empresarios que están impulsando todo esto, no son más los clanes políticos que el número de colombianos en el país. ¿Quiénes deciden? Nosotros. A pesar de que todo ese establecimiento y statu quo impulse la campaña de este peligroso personaje, porque lo que estamos viendo aquí es que está relacionado, ha estado relacionado con el crimen, dizque por abogado, pero lo que ha hecho es enriquecerse a costilla de todos estos personajes. Eso es lo que queremos para el país. ¿Qué tal? Póngase usted en el pellejo de que el que haya hecho esto haya sido Cepeda, por ejemplo, ¿no? Que Cepeda se descubrió que recibió 300 mil dólares de parte de Alex Saque, o sea, ¿qué estuviera pasando con Cepeda? Ya lo hubieran descuartizado en la información, en las noticias, pero a este tipo no. ¿Por qué? Eso tiene una sola explicación. Aquí lo vemos diciendo, amigos oyentes, con claridad a quién ha defendido él. Al señor Alex Saab, escúchenlo. En el pasado, claro.
5: El turno ahora es para Alex Saab, de quien fui abogado en Colombia, nunca lo he negado, hasta hace casi 2 años. Debí renunciar porque mi condición de residente permanente aquí en los Estados Unidos no me permitía, estando Saab incluido en la lista OFAC, asistirlo. De no haber sido por eso, pues seguramente seguiría siendo su abogado, recuerda.
1: Seguiría siendo su abogado, ¿no? Había una restricción en los Estados Unidos. ¿Por qué había una restricción? Porque estaba metido Alex Saab en la lista de los OFAC. Entonces él como abogado no podría seguir representándolo. Si no, lo dice aquí, véalo aquí, no lo estoy diciendo yo.
5: De no haber sido por eso, pues seguramente seguiría siendo su abogado.
1: De un bandido del tipo de... No, y no solamente eso, sino que él hace parte de la ideología de la extrema derecha que señala tanto al comunismo de Maduro y a sus aliados, y uno de sus aliados es Alex Saab. Es decir, como este personaje que dice estar en contra de esa línea política terminó siendo antes defensor de uno de ellos. O sea, pero la gente ni siquiera quiere ver eso, el que está tapado con sus ojos llenos de pasión, de apasionamiento y de manipulación y de odios, esto que le estoy mostrando ni le servirá. Pero a usted, que es una persona consciente, tal vez en su proceso de elegir quién va a gobernar el país, lo vaya a tener en cuenta, ¿verdad? Bueno, también en estos días dijo el señor Álvaro Uribe una cosa que dejó a toda la derecha como preocupada, ¿no? A mí me parece, amigos oyentes, yo no sé qué digan ustedes, escríbanme allí. Álvaro Uribe se enloqueció. Está sollado, pero no lo estoy diciendo en sentido figurado o simbólico, no. Para mí ese señor, la desesperación y el hambre de poder y el temor que tiene encima, le ha rodado, le sacó un tornillo que tiene en la cabeza. Ahora pidiéndole voto a las FARC, al ELN, a la disidencia, a toda esta gente. Véanlo aquí, y el análisis lo hace la periodista Laura Camila Vargas.
6: Un mensaje al ELN, a la FARC, a las autodefensas gaitanistas, al clan del Golfo. No se confíen de Cepeda. Apenas sienta un apretón de Estados Unidos, los entrega. Ellos saben de la traición, Paloma, las cosas son en serio. Un sometimiento a la justicia, de acuerdo con la Constitución, y de frente.
1: Oye, pero ven acá, no entiendo. Si ellos dicen, él mismo dice que el señor Cepeda es el candidato de la FARC, como dice él, bueno, dice la FARC, no le da su acento para decirlo, dice la FARC, es el candidato de la FARC, entonces la FARC iría segura con Cepeda, porque incluso según ellos, la FARC está poniendo fusil en el cuello de la gente a decir que voten por Cepeda. Y ahora les está diciendo que no se confíen de él, que se confíen de Paloma. Y les está pidiendo los votos de ellos a Paloma. Entonces, cuando lo de la FARC quieren votar por Cepeda es malo, pero cuando la FARC quieren votar por Paloma, no. Ay, yo, este tipo, ese soy yo. Está soñado.
6: Un mensaje al ELN, a la FARC, a las autodefensas gaitanistas, al Clan del Golfo. No se confíen de Cepeda. Apenas sienta un apretón de Estados Unidos, los entrega. Ellos saben de la traición, Paloma, las cosas son en serio. Un sometimiento a la justicia de acuerdo con la Constitución.
1: Pero además no decían con la seguridad democrática que con esta gente no se negocia porque son terroristas, sino que hay que darle bala. Bueno, y entonces ahora en época electoral sí son buenos para que voten. ¡Ay, qué cosa!
6: De frente.
7: Si se supone que Iván Cepeda es el candidato de las guerrillas, ¿por qué es el uribismo el que termina mandándoles mensajes electorales a los grupos armados ilegales? Estamos viendo a un expresidente y dos congresistas hablarle directamente a los grupos armados para decirles que más bien confíen en la derecha y que con Paloma, Valencia tendrán mejores beneficios. Mientras tanto, el supuesto heredero político de las FARC, a quien se han dedicado a injuriar, dice esto.
8: Los grupos armados no pueden presionar a la población, no deben influir de ninguna manera en el proceso electoral, y que por lo tanto yo rechazo cualquier clase de presión, de recomendación, entre comillas, de grupos armados a poblaciones que son poblaciones civiles.
7: La derecha colombiana lleva años diciendo que Iván Cepeda es cercano a estructuras armadas, pero cuando llega la campaña terminan siendo ellos quienes convierten a grupos ilegales en interlocutores políticos. Los críticos de la paz total son unos cínicos. Oigan, sí, la política de paz del gobierno Petro ha sido un fracaso. Los grupos se expandieron, pero este mensaje es un golpe muy bajo que solo hunde más y más a una Paloma que tiene muy poco de paz. Y parece que su papá lo confirma. Y además esa advertencia tiene un cinismo difícil de ignorar, porque Uribe habla de traición y de entregar grupos armados cuando Estados Unidos aprieta. La voz de la experiencia, supongo, porque eso fue exactamente lo que pasó durante su gobierno con la cúpula paramilitar. Contexto rápido, el uribismo negoció la desmovilización de las AUC bajo el acuerdo de Santa Federalito. Más de 30.000 paramilitares se desmovilizaron oficialmente, pero el proceso dejó enormes dudas sobre verdad, justicia y reparación para las víctimas. Y justo cuando muchos jefes paramilitares empezaban a hablar sobre sus vínculos políticos, económicos y militares en Colombia, el gobierno Uribe extraditó a 14 de ellos a Estados Unidos. Muchas víctimas criticaron esa decisión porque terminó dificultando conocer toda la verdad sobre la parapolítica y las alianzas entre sectores políticos y paramilitares.
6: Ellos saben de la traición.
7: Por eso este video produce tanto rechazo. Lo escandaloso es que hayan normalizado hablar de grupos armados como si fueran actores electorales, mientras intentan borrar su propia historia con el paramilitarismo. Porque el mismo sector político que convirtió la cercanía con estructuras paramilitares en uno de los mayores escándalos de nuestra democracia, ahora intenta señalar a otros mientras vuelve a usar el miedo y la guerra como herramienta electoral.
1: El miedo y la guerra, total, esa es la de Uribe. Entonces miren, la otra es que dice, la última parte que reflexiona Laura Camila es que dice que si aprieta Estados Unidos, Cepeda los traicionaría extraditándolos. Está diciendo lo que exactamente hizo él con los paramilitares. Hubo un proceso de desmovilización en el marco de la justicia especial que se llamó Justicia y Paz, y apenas pudo los extraditó. O sea, está diciendo que Cepeda haría lo que él hizo. Él mismo se está incriminando. Ay, Dios mío. No, este viejo ya se le totió el coco, se le totió el coco, está fuera de chivo, se jodió, está diciendo estupideces, incoherencias, fuera de lo que se la pasa diciendo de que el que hizo el hostigamiento para que mataran a Miguel Uribe Turbay fue Cepeda. O sea, ha dicho las tonterías más grandes, amigos oyentes, que usted se puede imaginar. Así desesperado está el señor este. De hecho, vamos a escuchar esas afirmaciones injustificadas que está haciendo el señor Álvaro Uribe en su locura contra Cepeda.
9: jurídicas para frenar las que llama calumnias del expresidente Álvaro Uribe al candidato presidencial del Pacto Histórico. En las últimas horas, el exmandatario trinó señalando a Cepeda de promover hechos de los cuales no existe ninguna evidencia.
10: A 8 días de las elecciones presidenciales, en su cuenta de X, el expresidente Álvaro Uribe insistió en sus señalamientos con los que pretende criminalizar al candidato presidencial Iván Cepeda.
11: Cepeda, con la frialdad y la calma que reclama, promovió el asesinato de Miguel Uribe y ha buscado por todos los medios que a mí me ocurra lo mismo.
10: El representante legal del candidato del Pacto Histórico afirmó que su equipo responderá penalmente a dicha aseveración.
12: Esta es una calumnia adicional que da lugar a una denuncia penal y que esperaríamos que, no como ha ocurrido siempre, que la justicia actúe y actúe de manera certera frente a un calumniador histórico y que precisamente repite sus acciones porque la justicia no lo ha alcanzado. Las campañas políticas no pueden ser fuente de impunidad. Y si las campañas políticas se hacen este tipo de señalamientos que constituyen no meros ataques, sino que constituyen actos contra la ley, por supuesto que hay lugar a las respectivas denuncias, pero también hay lugar a que las autoridades encargadas de esas investigaciones le den resultados al país.
10: El abogado atribuye la acusación a un alto nivel de desesperación del expresidente Uribe.
12: Eso. Yo lo atribuyo.
1: Uribe está bien desesperado.
12: Al altísimo nivel de desesperación que tiene Álvaro Uribe Vélez ante el respaldo de las inmensas mayorías al candidato a la presidencia, el senador Iván Cepeda Castro. Yo atribuyo esa conducta al modus operandi propio de Álvaro Uribe Vélez, propio de los montajes, de las mentiras, de las difamaciones, de las calumnias y de las injurias a las que echa de mano históricamente. Y no ha dejado de hacerlo porque la impunidad de sus actos lo mantiene repitiendo sus acciones que van contra la ley.
10: Cabe notar que el padre de Miguel Uribe Turbay, también aspirante presidencial, ha solicitado en varias oportunidades al expresidente Uribe y a su candidata Paloma Valencia que no utilicen la figura de su hijo para hacer proselitismo. Esta misma semana, el candidato calificó como injuriosos los señalamientos que desde el Centro Democrático se hacen contra Iván Cepeda de promover grupos al margen de la ley.
13: A mí me parece irresponsable hablar de esa manera. Uno puede hablar de la seguridad y puede hablar de lo que no le gusta porque es lo que está pasando con la paz total y con la guerrilla, como he dicho yo, que es una falsa paz total, que no sirve, que es la que mató a Miguel. Eso es diferente, pero endilgarle eso a Iván Cepeda yo no lo haría.
10: En su cierre de campaña, Iván Cepeda Castro le solicitó al expresidente Uribe pedir perdón al campesinado de Antioquia y de Córdoba por masacres perpetradas por la familia Uribe Vélez y usurpación de tierras.
1: Bueno, miren que ni siquiera el papá del asesinado Miguel Uribe Turbay llegaría a decir o a responsabilizar a Cepeda de los hechos. Ni siquiera el papá. Ahora Uribe haciéndolo. El calumniador más grande que ha tenido la historia colombiana, Álvaro Uribe Vélez, quiere gobernar en cuerpo ajeno, primero en Paloma, pero como Paloma ya se está despalomando horriblemente, va para abajo, este tipo va a querer gobernar en cuerpo ajeno con el señor Cepeda, con el señor que Cepeda, hombre, con el señor Abelardo de la Espriella, carajo, que Cepeda. Bueno, fíjese, la nota terminaba con el tema de Antioquia, todo lo que sucedió en la famosa seguridad democrática de Álvaro Uribe Vélez y cuando él fue gobernador de este departamento, la masacre del Aro, de la Granja y todo esto. Y quién iba a creer, amigos oyentes, que en Antioquia iban a abuchear en uno de los municipios de este departamento a Álvaro Uribe. Sí, en Segovia, Antioquia. Lo sacaron de Segovia, Antioquia, a Uribe. Uno podría creer que a Cepeda le pasaría eso en Antioquia. Pero al propio Uribe, hombre, ¿cómo así? Veamos.
14: Sacaron a Álvaro Uribe Vélez corriendo del municipio de Segovia en Antioquia.
15: ¡Segovia no te quiere!
14: El pueblo, la gente, los mineros del municipio. Vean ustedes las imágenes.
1: Mire toda la gente reclamándole, él va metido allí en la camioneta blindada. La gente echándole vaina. Antioqueño, ¿ah? Antioqueño, donde ahí antes era un héroe, en, por lo menos en Segovia, no lo quieren. Fue echado. Viejo triple y no sé qué.
14: Y aquí queda claro algo que decía mi abuelita. Pues siembra vientos y cosecharás tempestades. Históricamente, este municipio ha sido afectado por la violencia y la derecha ha tenido mucho que ver. En su gobierno se privatizó completamente la minería en este municipio del nordeste antioqueño. Y además hay que recordar las palabras del senador Andrés Guerra, insultantes para la gente del nordeste antioqueño. Escúchenla ustedes.
16: El corazón de la ilegalidad del oro hoy, Remedios, Bagre y Segovia. ¿Quién gana? El pacto histórico.
14: Les dijo terroristas, guerrilleros, violentos a las personas del nordeste antioqueño, de Remedios y de Segovia. ¿Qué esperaban? Uno no puede andar insultando la gente, estigmatizándolos y poniéndolos en peligro. Por eso vamos a ganar, porque estamos conectados con el pueblo.
1: Bueno, ahí está entonces. Vamos a mostrar un poquito más en otro video de cómo fue que sacaron a Uribe de allá de Antioquia, de Segovia, Antioquia. Miren, este muchacho de ahí antioqueño puso sobre el capó, sobre la parte delantera del automóvil, de la cuatro puertas, esta blindada que le ponen a Uribe, puso un cartel recordándole los 7,837 falsos positivos. Bravo, 7,837, ¿lo leen? Almas que no te dejarán dormir. Ese fue exactamente lo que habían, amigos oyentes, pintado en el puente aquel donde Uribe se bajó a borrarlo, ¿no? Esa era la misma. Entonces, este muchacho, este joven del pacto histórico, claro, ahí tiene una camiseta del pacto, pega ahí en su automóvil, pega allí lo que habían puesto por allá. Se bajó uno de sus escoltas a quitarlo. Vamos a ver acá, aquí. Y esto también encendió a la gente. El ocaso del patriarca. El ocaso de Uribe en Antioquia. Bueno, algunos podrían decir, no, pero eso fue gente del pacto histórico. Pero igual, pacto histórico en Antioquia, si ahí nomás había uribismo. Bien, y esto tiene otro análisis. ¿Sabe cuál es el otro análisis, amigos oyentes? Aquí se está demostrando que la gente ni siquiera en Antioquia ya avalan, ya respaldan al uribismo y su candidata Paloma Valencia. Y eso está haciendo, eso está llevando a que esa gente que tradicionalmente apoya las ideas conservadoras o de derecha, ya no piensen en Uribe, sino que ahora piensan ¿en quién? En Abelardo. Algunos de ellos podrán ver que la opción realmente, después del desgaste de los 7,837 falsos positivos, se abrió. Ahí se fue Uribe, no fue, lo echaron de Segovia, para que sea serio. Ahí se va con su cuerpo de escoltas, que son bastante. Pero Paloma Valencia nada que ver ahí. Todavía las imágenes siguen. Sin embargo, también se puede analizar el despertar del pueblo antioqueño cuando antes veían en todas las acciones, las obras de Álvaro Uribe Vélez, una algo certero, algo verdadero, algo que tenían que apoyar. Ya creo que lo que se ha hecho con los medios de comunicación alternativos, la JEP, al revelar todo lo que Uribe no quiere que se sepa, ha mostrado estos resultados ya. Que esto pase en el Valle del Cauca, normal. Que esto pase en algunos municipios de la costa, normal. Pero en Antioquia, ya esto es una señal de desgaste del señor Álvaro Uribe. ¿Qué sentirá Uribe de todo este rechazo? Se desespera, está desesperado, está desencajado. Y ese desespero y desencaje lo pone a decir estupideces, como el video que les mostré hablándole a los grupos violentos, diciéndole que voten por Paloma, que no lo hagan por... ¿Y qué es bruto? ¿Cómo se le ocurre decir a los grupos estos que no voten por él, sino por Cepeda, sino por él? O sea, estás haciendo lo mismo que en algún momento señalaste al candidato. Ya el desespero, el desencaje, amigos oyentes. Entonces les decía que voten en conciencia, pero voten conociendo los programas de gobierno. Aquí el muchacho Porras nos ayuda a entender lo siguiente.
17: Las personas que van a votar por Paloma Valencia o por Abelardo de la Estrella ya leyeron sus programas de gobierno o únicamente van a tomar sus decisiones con base a los shows mediáticos que montan. Me puse a investigar y me puse a revisar los programas de gobierno con los cuales se inscribieron y me encontré con que el programa de gobierno de Abelardo de la Estrella es pura improvisación. Nada más tiene 3 páginas, gente. El de Paloma Valencia tiene un poquito más, 19 páginas. ¿Ustedes creen en serio que eso es una propuesta seria de país o es pura improvisación? Por el contrario, vemos que el programa de gobierno de Iván Cepeda Castro es el más completo, tiene más de 400 páginas, habla de absolutamente todos los temas de interés nacional, propuestas, cómo realizarlas. Yo no sé ustedes, pero si ya decidieron por quién votar y no han mirado ni siquiera los programas de gobierno, que es lo que se supone que es obligatorio cumplir para los candidatos una vez sean electos, de verdad deberían de cuestionarse cómo es que toman sus decisiones en la vida cotidiana. ¿Qué opinan ustedes?
1: ¿Qué opinan de que las propuestas de las playas apenas estén en 3-4 páginas? Las propuestas no, las propuestas es otra cosa, el programa de gobierno. ¿Qué es el programa de gobierno? Es todo lo que un candidato, luego de analizar las problemáticas del país y todo, decida cómo lo va a resolver, qué va a potenciar, cómo lo va a solucionar, todo debe estar allí. Es una obligación de todo candidato mostrar su programa de gobierno. Es público. Usted puede entrar a las páginas de los candidatos y descargarlo y leerlo. Claro, si a usted le gusta leer poco, pues le gustará más el programa de gobierno de la Espriella. Con 3 hojas que se lea ya. Pero quiere decir que el tipo no... 3-4 páginas, imagínense. En comparado con lo de Cepeda, con 400. Repito, es analizar la problemática, cómo resolverla y la viabilidad. ¿Cómo hacerlo? Por lo menos de Paloma tiene 19, que tampoco da para en pocas páginas decir cómo se va a resolver un país tan complejo como es Colombia. Pero en ese simple detalle de cuántas páginas tiene el programa de gobierno de cada uno de los mayores aspirantes, está diciendo mucho, amigos. Bueno, Colombia, esta semana aquí en Visión Noticiosa estaremos haciendo nuestra parte de mostrarle a los candidatos. Los cierres de campaña, ayer estuvo en la ciudad de Barranquilla el candidato Iván Cepeda haciendo el cierre de campaña y lo que se vio en el par vial de la calle 50 fue impresionante. Una calle, que aquí le llaman el par vial o la 50, cubrió desde la tarima 8 cuadras de ahí para allá. 8 cuadras. Vamos a buscarle la imagen para que usted lo vea. El cierre de campaña de Cepeda en Barranquilla. Aquí está, en Barranquilla, para que usted vea esta cosa, una cosa loca. Aquí. La propia transmisión, voy a ponerla acá. La propia transmisión.
18: Al compañero Gustavo.
1: Aquí está.
18: Tan importante que el pasado 8 de mayo.
1: Esto estuvo llenísimo. Abelardo había estado en su cierre de campaña también en Barranquilla el sábado. Este lo hizo en el malecón de la ciudad de Barranquilla, malecón que está al lado del río, y dicen que también se llenó, pero no de la forma en que se llenó el de Cepeda. Esto dice mucho, ¿no? Aquí está, imágenes de esto, era un río de gente, amigos oyentes, pero impresionante, realmente impresionante. 8 cuadras, desde el edificio de la aduana hasta la calle Murillo, llegaba esa manifestación. Miren ustedes aquí. Impresionante. Veámoslo por acá, en este video, ¿tiene? Aquí está. Véalo aquí.
19: ¡Se espera, presidente!
1: Mire, aquí se ve el dron cubriendo toda la calle. Mire eso. Sí se ve bien, ¿verdad? Pero voy a ponerlo aquí así, que sea mejor ahí. Véalo aquí desde acá. Mire, el dron está cubriendo toda... Mire eso para allá al fondo. No, impresionante, sencillamente impresionante. Qué cosa tan tesa. Y mire, el dron sigue volando y sigue mostrando. Bueno, ahora para ser equitativos, vamos a buscar el cierre de campaña de Abelardo ahí en el malecón del río. Abelardo, Abelardín, Abelardo de la Espriella. Mírenlo, aquí se ve. ¿Cómo lo ponemos acá para que usted lo vea? Aquí, aquí hay una fotografía. Aquí hay una fotografía. Creo que aquí se ve, si la pongo así se ve mejor. Eso, aquí así. Miren, aquí está. Vamos a abrir las fotos, si se pueden abrir. Ahí están las fotos. Este es el malecón. Aquí está el río Magdalena. Aquí está el malecón. Aquí al ladito está el palacio, el edificio, el palacio del vidrio, como no sé cómo le llaman. Y este es la cantidad de gente, si ven bien, hubo bastante, pero fue un concierto musical. Es otra cosa, ¿no? Abelardo utiliza el enganche de los cantantes musicales para llenar la plaza. Claro, importantes, mírenlo, aquí se ve. Sin embargo, no es comparable al número de personas que puso, 8 cuadras puso lleno de gente. ¿Por qué es importante esto? Porque esto dice el nivel de aceptación que tiene o no el candidato. Ahora, recuerden que aquí en Barranquilla se le sumó a la campaña de Abelardo, se le sumó el clan Char. El clan Char es el clan más importante de la ciudad, el departamento y la costa, muy, muy poderosos a nivel no solo político, sino económico, con muchas empresas que obligaron a sus trabajadores a asistir. Algunos les tocó ir. Algunos les tocó ir con cuatro familiares o amigos, pero tenían que ir a llenar esa vaina porque era importante mostrar que Abelardo tiene apoyo, ¿verdad? Porque Abelardo hizo campañas en las que eran en sitios cerrados, unas vainas privadas, pero como estaba caído, porque Cepeda siempre la hizo su campaña en plaza pública y se le llenaba, pues ellos tenían que mostrar algo que dijera, uy, huepucha, mira, también llena. Y lo hicieron de esta manera. Primero, con las maquinarias políticas tradicionales, que ya saben cómo hacer esto, las tarimas con músicos que atraigan a la gente así sea por ver nada más al cantante van. Y evidentemente también hay que meter que hay gente que está con él, o sea que independientemente de todas estas estrategias, son abelardistas de corazón, sabiendo leer y escribir, al hacer la salvedad, a pesar de que hay gente que sabe leer y escribir, apoyan a Abelardo. Pero hay que decirlo así. Yo creo que estamos peor que hace 4 años, cuando ya en segunda vuelta era Petro con Hernández. Yo creo que cuando era Petros con Hernández no era tan peligrosa la vaina como con Cepeda y Abelardo, en el sentido de que pueda quedar un personaje como Abelardo de la Espriella. Pasaba más, con que se lo digo, que pasaba más el señor este Abelardo de la Espriella. Así que, bueno, ahí están las imágenes. Ustedes sacarán sus propias conclusiones. Pero, evidentemente, Cepeda puso más gente.
19: Se vive, se siente, Cepeda. moverse.
1: Que el dron, mire, el dron no para de moverse y hasta allá se ve todavía gente.
19: Aquí, en esta plaza, en esta calle, 8 calles.
1: Okay, bueno, ya la verdadera encuesta será el próximo domingo y ahí nos daremos cuenta quién es quién. De lo contrario, aquí apenas estamos es elocurando.
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0: 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Bueno, el viernes estuvimos realizando con Trini este programa muy interesante sobre el campo invisible que rodea tu cuerpo. Un tema que parece bastante místico, esotérico y todo loco, lo pudimos estudiar y presentar de una manera seria, entendiéndolo desde el punto de vista de la ciencia. Y se aprendió mucho. Si no lo ha visto, se lo recomiendo. Está en el canal Descubriendo con el título El campo invisible que rodea tu cuerpo. Algunos por allá le llaman el cascarón electrónico, otros le llaman el aura, el otro le llaman... bueno, tiene varios nombres. Pero ¿qué es esto? ¿Es realidad? ¿Es mito? ¿Es pendejada? ¿Cómo lo entendemos? Bueno, ahí están en Descubriendo está el tema. Así que no se lo pierdan.
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0: Bueno, entramos a las noticias de América Latina, el continente de la vida. El Senado de Bolivia busca eliminar ley de estado de excepción de Rodrigo Paz para reprimir las manifestaciones. Si te manifiestas, pongo un estado de excepción para darte palo con gusto. En el Senado de Bolivia se aprobó este domingo un proyecto de ley para eliminar la ley de estado de excepción, una normativa vigente desde 2020 que establecía condiciones, plazos y mecanismos de control para la aplicación de medidas extraordinarias por parte del gobierno ante situaciones de crisis. La iniciativa ahora debe ser debatida y aprobada por la Cámara de Diputados, en un escenario marcado por jornadas externas de protesta que exigen la dimisión del presidente. De recibir luz verde, el Ejecutivo liderado por Rodrigo Paz quedaría con menos restricciones legales para implementar medidas excepcionales. O sea, a lo Milei, a lo Bukele, a lo Noboa. La división ocurre en medio de estas protestas y bloqueos que llevan semanas afectando el abastecimiento de combustible, alimentos y medicamentos en diversas regiones del país. La derogación fue impulsada mientras sectores empresariales, dirigentes regionales y grupos cívicos presionan al gobierno para endurecer su respuesta, que le dé más palo a los manifestantes. El Comité Pro Santa Cruz, uno de los espacios cívicos más influyentes, pidió públicamente declarar un estado de excepción sectorizado para restablecer la circulación que se ve afectada por las manifestaciones sociales en contra de las políticas de Rodrigo Paz. Desde el oficialismo sostienen que la situación actual amenaza el funcionamiento económico y la estabilidad institucional, acusando al exmandatario Evo Morales de alentar las movilizaciones para alterar el orden democrático. Morales, refugiado en el Chapare, rechaza las acusaciones y atribuye las protestas al malestar social acumulado. La analista política Susana Bejarano declaró que en caso de alinearse la Cámara de Diputados en esta decisión, el presidente tendría la potestad de declarar por su cuenta un estado de excepción. Al carecer de mecanismos desde lo legal para que regulen la acción, mi lectura es que la aprobación o la abrogación es una advertencia de que el gobierno hará lo que prometió que no haría, que es aplicar la fuerza del Estado para contener los bloqueos y las manifestaciones. El tema, amigos oyentes, fue que los bolivianos le creyeron a Rodrigo Paz, como los argentinos le creyeron al señor Milei. Y luego viene el arrepentimiento por no ser acuciosos. Por su parte, organizaciones sociales, sindicatos advirtieron que una medida de este tipo puede o podría agravar el conflicto y derivar en nuevos episodios de violencia, acusando al gobierno de intentar criminalizar la protesta, como ya lo había hecho la presidenta esta que tumbó al presidente Evo, ¿se acuerdan? Yanine Áñez, que incluso está presa porque utilizó la fuerza para sofocar las manifestaciones por el golpe de Estado que le hizo a Evo. Ahora lo está repitiendo Rodrigo Paz. por lo menos se quiera aprobar una ley que le dé superpoderes o quitarle la restricción del régimen de Estado, de excepción mejor. Las instituciones advirtieron sobre el riesgo de profundizar la confrontación en un país que atraviesa uno de los peores o de las peores crisis económicas de la última década, afirmando que la prioridad en este momento debe ser la protección de la vida, la integridad y la paz social de la población boliviana. Ante la escalada de tensión, la Iglesia Católica, la Defensoría del Pueblo y la Asamblea Permanente de Derechos Humanos de El Alto emitieron un pronunciamiento conjunto exigiendo el cese inmediato de la violencia y la apertura de un canal de diálogo. Lamentamos que el diálogo no se haya concretado hasta ahora, señalaron. Además, la OD solicitar una investigación urgente, independiente y transparente sobre los hechos registrados, incluyendo denuncias de heridos, un fallecido y posibles abusos durante los operativos de seguridad enviados por Rodrigo Paz. Que quiere ahora superpoderes para poder darle más duro a los manifestantes. Bueno, amigos, ahí está la situación en Bolivia, que no mejora, sino que por el contrario, amigos oyentes, ahora lo que se quiere es recrudecer las medidas de seguridad para reprimir con mayor fuerza a las manifestaciones. Aló, Milei, Noboa y todo el que se monte allí de esta misma ideología. Bien, pasando a otra noticia, la agenda estadounidense de globalización neoliberal ha impuesto a los países latinoamericanos un yugo que hasta apenas estamos descubriendo el daño que ha hecho. Los tratados de libre comercio. Escuchemos.
2: El país que dejó de fabricar su destino. Cómo la globalización desmanteló nuestras fábricas, quebró nuestro campo y nos condenó a importar hasta el alma. Nos dijeron que la globalización era progreso, que abrir las fronteras traería desarrollo, tecnología, inversión, que al firmar tratados de libre comercio entraríamos al primer mundo sin despeinarnos. Pero lo que nunca dijeron fue que para que unos ganaran, otros tenían que perder. Y los que perdimos fuimos siempre los mismos. La estrategia era sencilla: hacernos consumir lo que no producimos, quebrar lo que producíamos y hacernos dependientes de lo que importábamos. Destruyeron nuestro aparato productivo, convirtieron nuestras fábricas en ruinas y nuestras tierras en desiertos. Y todo con la firma de nuestros propios gobiernos. En los años 80 y 90, los tratados de libre comercio no fueron acuerdos entre iguales, fueron capitulaciones. Nos vendieron como modernidad lo que era una rendición. El campo, primero. El campesino que sembraba maíz fue obligado a competir con el maíz subsidiado del norte. ¿Quién iba a ganar esa pelea? No era una competencia, era una ejecución. Luego vinieron los textiles, la industria ligera, los pequeños talleres. La apertura fue una emboscada. Lo llamaron competitividad, pero era asfixia programada. Nos quitaron los aranceles, pero no los subsidios a sus productos. Nos exigieron libre mercado, pero protegieron el suyo. Nos impusieron regulaciones que ellos mismos violaban. Y lo peor, convencieron a nuestras élites de que esa era la única vía. Se cerraron fábricas enteras. Barrios obreros se quedaron sin trabajo. Oficios completos desaparecieron. Y cuando el trabajador

posición económica en el que debilitaron nuestra producción nacional, como le está pasando ahora a Argentina, para que dependiéramos de las élites internacionales. Entonces, cuando usted va a votar, en el país donde esté, estamos en la sección de América Latina, oiga, lea en el programa de gobierno del que el que va a votar, qué piensa de eso, qué va a hacer conforme a eso. Y no solamente lo que diga su programa de gobierno, ese personaje que eventualmente tuvo que tener un pasado ligado a la política, ligado porque si no, ¿para qué aspira? Usted mira que apoyaba antes. Porque en el programa de proyecto de su programa puede decir maravillas, pero su pasado muestra que no impulsó nada de lo que está diciendo ahora. Eso es importante. Si nosotros hoy, por ejemplo, tenemos un campo que apenas está levantándose con las medidas que ha hecho Gustavo Petro, quiere decir que los anteriores gobiernos se encargaron de destruirlos con sus políticas. Entonces esas políticas ya las conocemos, si está enterado, ¿no? Si está informado. Y luego de eso, amigos oyentes, ya sabe lo que no se debe promover o impulsar a través de candidatos que quieran seguir llegando, que tienen que darle duro a eso. Bien, amigos oyentes, también la presidenta Claudia Sheinbaum llama a los mexicanos a celebrar los logros de la Cuarta Transformación el próximo 31 de mayo. Atención, porque la presidenta de México anunció este domingo, ayer, que el 31 de mayo encabezará un informe nacional simultáneo en las 32 entidades del país para celebrar, conmemorar y defender a la Cuarta Transformación, que es el proceso de cambio que ha venido viviendo México. El evento marcará el segundo aniversario del triunfo electoral que garantizó la continuidad del proyecto político iniciado por López Obrador. Durante este acto masivo en el estadio de béisbol Salomón Quintero, en Tabasco, donde entregó tarjetas de la pensión del bienestar a adultos mayores, Sheinbaum llamó a mantener la unidad. Hay que seguir fortaleciendo la transformación y sobre todo los gobiernos del pueblo, y defender siempre la soberanía nacional, porque México no es colonia de nadie. No sabemos o no somos protectorado de nadie, sostuvo la mandataria ante miles de asistentes, quienes ovacionaron cada mención del ex mandatario. Bueno, hay quienes, claro, como en la política, ¿no? La política es como las canciones, los gustos musicales o la ropa. Cada quien tiene su preferencia. Pero quiero hacer mención a un comentario que hizo alguno de ustedes en el programa del viernes sobre lo que yo comenté de la ventaja que tienen los mexicanos de elegir a sus jueces. ¿Bien? De los pocos países en América Latina que tienen ese privilegio. A ver si lo encuentro. Aquí lo dice. Vamos a ponerlo acá para que ustedes también lo vean conmigo. Dice: buenos días, Neil. Con todo respeto, qué mal informado estás con el Poder Judicial en México. El Poder Judicial en México fue elegido por acordeones que el gobierno repartió entre los ciudadanos para que votaran por ellos. Todos los elegidos son afines al gobierno. Estoy vacunada contra las noticias falsas sobre solo creo lo que veo y no soy de ningún partido. Bendiciones a todo tu familia. Y no hay problema si tienes partido, que ese es el problema de nosotros. Nosotros en este ámbito creemos que decir que no tenemos partido es sinónimo de avance, sinónimo de crecimiento. ¿No? Usted tiene ideas y eso no es malo. Usted está en contra de Claudia Sheinbaum, usted tiene una tendencia y no es malo, o sea, no se avergüence de eso. O usted está a favor de Claudia Sheinbaum, tampoco es malo, eso es lo que usted piensa. Dejemos de siempre, y eso es una vaina que siempre ocurre entre nosotros, los que estamos en este medio, decimos, no, yo no tiro ningún para ningún lado para otro, queriendo mostrarnos como imparciales. No lo somos. No nos engañemos, no lo somos. Seamos honestos con nosotros, no lo somos. Nosotros tendemos a... Y es natural, porque somos seres humanos, sentimos, rechazamos, aceptamos. Eso no nos hace menores ni inferiores, ni porque que con decir esto somos apolíticos, y eso es una gran virtud. Eso ha sido parte de la manipulación. Ok, dicho esto, voy al comentario de Cecilia. Cecilia dice que los jueces que ganaron las elecciones son afines al gobierno. Eso no quiere decir, Cecilia, y ojalá estés viendo este programa en vivo o en diferido,
sea, o eso

0: signifique que la herramienta que le dieron a los mexicanos es mala. ¿Cuál es la herramienta que le dieron? Que elijan a sus representantes. No representantes de gobierno, ni representantes legislativos, sino judiciales. Ahora, esta herramienta, como para las dos anteriores o los dos anteriores poderes, usted la puede utilizar mal. Son herramientas nada más. ¿Qué quiero decir? Usted puede votar por un presidente en el cual los medios de comunicación le hacen creer una cosa a la otra y vota por él. O sea, tiene la libertad de elegir a sus presidentes, pero usted lo puede hacer mal o lo puede hacer bien. Pero queda en usted, que es la virtud de esto. Queda en el pueblo la decisión. Ese pueblo se puede dejar manipular o no, ya ese es otro tema. Pero ¿cuál es la virtud que hay que destacar en el comentario, Cecilia, que se hizo el viernes? Hay que destacar que, así como los dos poderes anteriores, ejecutivo y legislativo, el pueblo los elige, el tercero también debería ser, y su país lo logró, y eso es bueno. Dicho esto, ya viene lo otro. ¿Cómo usted hace uso de ese poder de elegir tanto presidente, congresistas, como jueces? Ya eso queda ya en usted. Ya la responsabilidad no es en los gobiernos, es en usted. Y cuando Cecilia dice que no toma partido, justamente eso es lo que permite que suceda lo que ella está señalando. ¿Qué quiero decir? Que nosotros nos quejamos de que la política funciona de una manera y nuestra postura es no participar. Es decir, nosotros señalamos de lo que no hacemos parte. No podemos criticar. Porque yo, al no participar, yo dejo que las minorías, porque ni siquiera son las mayorías, en el caso de Colombia, no sé cómo ocurren. En México, qué tanto participan, qué tan alta es la abstención o no, ellos decidan. Entonces, ahora vamos a analizar otra cosa. Cuando nosotros estamos hablando de elecciones, Cecilia, esto es importante, esto es la educación política que nosotros no tenemos ni nos interesa que nos den. Entonces, cuando hay elecciones a presidencia, usted elige una tendencia política a la que se identifique por una coyuntura que esté viviendo su país. ¿Ok? El candidato, usted lo elige, pum, queda ahí. Es lógico que cuando vaya a votar por Congreso, acá le llamamos Congreso, creo que en México se llama asambleas, pues lo mismo, poder legislativo, el poder que hace las leyes, los congresistas, los asambleístas, todo esto, los senadores. Lo hagamos conforme a la línea del presidente que elegimos. Es obvio. ¿Por qué es obvio? ¿Por qué debería ser así? Porque si yo voto por el candidato X, que por ejemplo quiere aumentar el salario mínimo a unos niveles importantes, yo debo votar por congresistas que apoyen esa medida. ¿Por qué? Porque el presidente, si lo quiere hacer, tiene que pasar ese proyecto al Congreso. Y los congresistas o las asambleas tienen que aprobar o no eso. Entonces usted vota por un presidente que usted se identifique, usted vota por un representante, un congresista, senador, que vaya conforme a lo que usted quiere, y obvio, usted va a buscar también en el tercer poder representantes judiciales que defiendan esas mismas propuestas. Esa es la política. Ahora, ¿qué va a hacer el gobierno y qué van a hacer todos esos poderes? Van a promocionarse. Están en libertad de decir, vamos a hacer esto, vamos a hacer lo otro. Ella dice que regalaron acordeones. O sea, supongo que son acordeones. Fue elegido por acordeones que el gobierno repartió. Acordeones, supongo, de estas de musicales, ¿no? Que el gobierno le hizo. Bueno, ya ahí sí no sé. Es una noticia a nivel interno de México de que el gobierno regaló algo para que votaran por estas cosas. Ahora, esto se puede ver de la siguiente manera, Cecilia. En el caso de Colombia, por ejemplo, Gustavo Petro subió el salario mínimo. Este año lo pasó lo subió al 23%. ¿Qué dice la oposición política y qué dicen los medios de comunicación? Que todos son de la oposición política, porque son de derecha. Todos, allá también en México, todos los medios son de la derecha. Eso pasa en todo el mundo, porque son las élites las que gobiernan. Entonces, dicen que Petro subió el salario mínimo para que votaran por Cepeda. Entonces puede estar pasando lo mismo, que se repartieron unos acordeones por un programa de gobierno y se interpreta y lo dicen los medios de comunicación y llega a sus oídos, ¡ay, mira, lo hicieron juez para que votaran por sus jueces! Ese es el juego. Pero como el mismo comentario de Cecilia advierte algo, y es, yo no soy de ningún partido, y cuando uno dice eso, está asociado a las noticias, dice, estoy vacunado de las noticias falsas, tienes que escuchar todas, las oficiales, las no oficiales, las alternativas y todas, y cuando tengas todo el entorno, sacar conclusiones. Pero el comentario del viernes está dirigido a algo que debería ser en todas las democracias del mundo, que así como se eligen a los presidentes, se eligen a los congresistas, se deben elegir a los jueces. ¿Por qué? Porque hoy los jueces son elegidos por los dos poderes anteriores. ¿Y cuál es la corrupción que está existiendo en nuestras naciones? Que estos jueces defienden a estos politiqueros desgraciados. Pero si usted le deja eso al pueblo, el pueblo ya en su inconsciencia o su conciencia sabrá elegir o no como los otros poderes. Entonces rechazamos la posibilidad de elegir a los jueces y queremos que siga como antes, no entendiendo que los jueces hoy son lo que cubre la corrupción de los políticos anteriores. Entonces entendamos, está el derecho allí, está el derecho, es un derecho ciudadano, está el derecho ahí. Puede elegir por los tres. ¿Lo sabe usar? ¿Se va a dejar manipular? Ya la decisión es suya, pero está el derecho. Lo malo es que no esté el derecho. ¿Cuándo no está el derecho? Cuando usted no puede elegir. Eso es más malo que si usted puede elegir. Entonces, teniendo el derecho, que hacen los que gobiernan, los que tienen el poder, que usted vote por el que él diga. Van a ser pendejos ellos. Pero usted tiene la libertad, la tiene, de elegir bien. Ahora, los muchachos que tienen los acordeones que les dio el gobierno, suponiendo que es cierto, como dice Cecilia, no van a poner los jueces de una nación. Se necesitan más votos. Se necesitan más votos. Así que no fueron por los acordeones, nada más. Supongamos que fue así, las acordeones pondrán un voto, unos votos. Pero a Cecilia no le dieron eso. No le dieron el acordeón. O sea que ella pudo poner jueces que no fueran de parte del gobierno, si esa es su ideología. No, yo no voy a poner un juez que sea cercano a Sheinbaum ni al partido de Sheinbaum, voy a poner el de otro. ¿Es su derecho? Y si todos lo hacen así, después cuando cuenten los votos, ganará la mayoría y la minoría no. Esa es la democracia. Pero si decimos que el gobierno puso los jueces, amigos, funciona más rápido cuando es sin votación. Ahí sí los ponen rapidito. Ellos, el poder este con el otro, dicen, bueno, pongan este magistrado, que es lo que está pasando en nuestros países. Eso es lo que está pasando. Pero, Cecilia, en México, y lo sé porque en el momento en que se estaba debatiendo esto en México, yo informé aquí, y le dieron una prensa a eso, para que los mexicanos dijeran, ¡ay, no, eso no sirve! Y no se dan cuenta, ustedes que están en ambientes de investigación, porque la mayoría de los que nos escuchan aquí son buscadores en el tema de la conspiración. Ustedes que están cerca de eso, no se dan cuenta que lo que están opinando en ese sentido es parte de esa conspiración. No se dan cuenta. Es que no se están dando cuenta. Y eso es lo que yo señalo en varios de nosotros, que creemos ser pilos y no sabemos que en el tema político, en este tema, estamos más perdidos que para dónde. Y creemos que diciendo que no somos de partido y no nos vinculamos, somos, mejor dicho, tenemos la inteligencia. No, esa conclusión que sacamos es fantástica en la teoría de conspiración política. Cada vez que usted dice, yo no tengo partido. Ay, yo no entiendo eso. Ya, a mí eso no me importa. Ay. Es como cuando si usted está en la iglesia evangélica, así, manipulado, está igualito, pero de este lado, creyendo que no, como el religioso dice, creyendo que no. No es que te alejes ni tengas partido, es que participes y le jodas la vida a todos ellos, a los desgraciados, a los corruptos, que aquí estoy yo y estoy enterado y sé cómo es la película. Ahí sí dicen, miércoles, ya se despertaron esta gente, hasta de política están hablando, no jodas. Nos jodimos, dicen ellos. El día que usted haga eso, el día que usted piense eso, esa gente tiembla. Porque su poder está basado en la estrategia de que usted diga que no tiene partido, que no le importa ni izquierda ni derecha, que la política es corrupta, que es lo mismo de siempre. Todo eso ha sido programado para que usted no se meta y los deje robarse todo. Así que esa actitud ha hecho más fuerte el poder que usted señala de corrupto. Esa actitud ha hecho más fuerte el poder que usted critica. Entonces, si usted es inteligente, usted es hábil, usted dice, ah, esa es la estrategia. Y yo quiero destruir eso. Ahora me meto y ahora participo, pero informado. Eso sí, porque si participa sin información, informado, porque los que participan toda la vida, de pronto usted no, pero los que han participado toda la vida, generalmente lo han hecho mal informados. Que es igual que si no participaran porque no les gusta, es lo mismo. Participar desinformado o no participar porque no me gusta, es lo mismo. Se genera el mismo efecto. El primero, usted elige, en el desinformado, elige al desgraciado. Y en el segundo, al no participar, permite que elijan al desgraciado. Ese es este juego. Entonces, aprovechen, mexicanos, y elijan bien a sus jueces, a sus congresistas y a sus presidentes. Y no salgan a decir que después los manipulan. ¿Qué es lo que estamos diciendo aquí? Sean conscientes. No se dejen meter las noticias de los medios dominantes. Para unas cosas sí, pero para otras cosas no. Y le voy a poner un ejemplo. Ojalá Cecilia haya visto el análisis. Mire lo que están haciendo los evangélicos. Mire lo que están haciendo los evangélicos. Miren ustedes aquí. Aquí está.
1: Las iglesias evangélicas instrumentalizan la inocencia, la esperanza y la vulnerabilidad de los grupos subalternos más débiles y normalmente tienen en su rostro, en su cabeza, en su liderazgo a la gente más perversa. Digo, en Estados Unidos esto es abiertamente sabido. Son estos pastores, ¿no? Que dicen de que, ah, mándenme donaciones porque necesito comprarme otro jet privado. Un pastor evangélico en Brasil acaba de celebrar que se compró un carro de Fórmula 1 gracias a su congregación que realmente ve en él una mano de Dios. Hey, esto de las iglesias evangélicas está terrible. Para que se den una idea, Dani Alves es el líder de los evangélicos en España. Dani Alves fue preso en España y tuvo que pagar $1,000,000 porque fue acusado de violar a una mujer y fue encontrado culpable. Y ahora resulta que el tipo pues está muy conectado con Dios, engañando bobos y vendiendo la palabra de la religión evangélica. Muy complicado. Otro ejemplo del mismo caso, y la verdad es que aquí hay muchísimos ejemplos, un pastor evangélico peruano llamado José Linares tenía relaciones con su propia hija desde que ella tenía 8 años. Este tipo está vinculado al movimiento Pro Vida, claro, ¿no? Antiaborto. Dice, con mis hijos no te metas, que es una frase de Vox, y él es militante del fujimorismo en Perú. Normalmente la peor lacra de gente, la peor basura de gente que vas a ver son los pastores evangélicos, los líderes de la iglesia evangélica. Normalmente la gente más que puedas conocer, la gente más asquerosa, la gente con el peor pasado, la gente más grotesca, vulgar y deleznable de la historia van a ser estos pastores evangélicos. Tengan mucho cuidado. Si tienen familiares que se están acercando a esto, ayúdenlos, infórmense, sáquenlos de ahí. Nadie gana en ese mugrero más que los propios pastores, que se vuelven millonarios a costa de la gente pobre, miserable, con esperanzas de algún día llegar a algún lugar. Pero tengan mucho cuidado, porque recuerden que ya está comprobado que todo este tema de las iglesias evangélicas en el sur global de América está patrocinado y fue financiado por la CIA para hacer desestabilización política.
0: Ahí está. Como lo estudiamos recientemente en Descubriendo, en el programa que le llamamos la politización sionista en las iglesias protestantes. A las iglesias protestantes le hicieron caer en lo que ahorita esta Cecilia nos decía. Yo no hago ningún parte de ningún partido. Eso mismo le metieron en la cabeza a los evangélicos durante muchos años. ¿Para qué? Para excluirlos de lo social. ¿Quién lo programó? Desde la CIA. Ya está comprobado. No es teoría de conspiración, está comprobado. Es decir, que en un momento el establecimiento político, politiquero, de Estados Unidos, de América Latina, le convino que que la gente que estaba buscando de Dios, de la vida, de la creación y todo esto, no se metiera en nada, que viera a la política como el demonio, al dinero y la política como de Satanás, de algo mundano, algo corrupto, que nadie puede transformar al mundo a través de la política, eso solamente lo puede hacer Dios en su segunda venida con su Señor Jesucristo y toda esa vaina. Y ese discurso es muy parecido al que varios de ustedes tienen cuando dicen la política es del sistema. Ya no dicen la política es de Satanás, ya ustedes cambiaron el término y dicen la política es de Satanás, es de los cuatro poderes voy a ponerlo ya más en términos de acá, es de los cuatro poderes que trajeron los Illuminati, vaina, ¿sí o no? Ok. Y entonces ustedes toman una postura apática. Eso se los digo para que lo tengan claro y lo investiguen. Eso fue una programación en su mente. Y les pongo el ejemplo de los evangélicos, cómo sucedió. O sea, las corrientes evangélicas de nueva era, de investigación, de conspiración, la CIA, los Estados Unidos, crearon un mecanismo para que usted no se vinculara. Y lo lograron. Lo lograron. Usted sale con el cuento siempre de que usted no participa. Lo lograron. O sea que usted estando en este ámbito, usted es víctima de una programación, pero no lo sabe. ¿Por qué creyendo que la postura que tiene es antisistema? No es sistemática, es una programación sistemática en usted también. ¿Lo sabían? Escríbame en el chat si lo sabían. Participen porque esto que estoy diciendo es clave. Y toca ronchas, toca incomodidades, yo lo sé, pero yo no vengo a consentir cosas cuando las comprendo. Vengo a decirles, vengo a informarles. Así después digan, él se volvió político, eso no me importa, no me afecta, no me pone mal. Porque cada postura, cada pensamiento lo hago conforme al saber que tengo. Y ahora, a los evangélicos le cambiaron la orden. ¿Sí? Lo investigamos y lo pusimos allí en el programa que hicimos en Descubriendo con Trini el martes pasado, si no estoy mal. Y allí se dice, ellos dicen que ahora sí necesitan el voto de los evangélicos. Antes los pusieron a no votar, ahora los están poniendo a votar. Pero en ambas, respondiendo a intereses de esos globalistas, de esas élites, ambas. Cuando te dicen no votes y cuando te dicen vota. ¿Y cuál es la manipulación cuando te dicen ahora sí vota? Ahora sí te están poniendo a que te preocupes por el país y la vaina. Pero te dicen cuál es elegido, cuál es el elegido por Dios. O sea que te ponen a votar, pero no libremente. Te inciden en quién. O sea, también es manipulación. Entonces, ¿cuál es el balance aquí? El sistema le conviene en algún momento que usted no vote. Porque al no votar, usted le da libertad a ese sistema para con quien ellos manipulan esa democracia, lograr sus objetivos políticos y económicos y de élite. Tanto que eso le ha permitido a las corporaciones mundiales ser el poder de facto. El mundo hoy está más controlado por gobiernos que lo que usted se pueda imaginar. Ahora quien manda son las corporaciones. Pero ¿por qué pasó el poder de los gobiernos a las corporaciones? Porque usted no participó nunca. La estrategia fue que no participara, se alejara de lo político y mientras eso ocurría, el poder de facto se lo apropiaron, lo ejercieron las grandes corporaciones. ¿Qué usted preguntará? ¿Qué son las grandes corporaciones? Las grandes empresas multinacionales y sus CEO son los que mandan. Algunos de esas corporaciones tienen más dinero que una propia nación. Porque usted nunca participó. Y ahora para quitarle el poder a eso es muy difícil. Y ahora hay un despertar. No el que están influenciando las élites desde la CIA, desde el sionismo internacional, desde la secta esta judía política, la Shabbat Lubavitch, sobre los evangélicos. No, me refiero al ciudadano que es harto de todo lo que está sucediendo a nivel de su ciudad, de su país, ya quiere participar. Eso es despertar. Y hay quienes creen que eso no es despertar. Pero cuando lo hace libremente, cuando lo hace por conciencia, por cuando identifica la maldad, eso que llama usted oscuridad, al corrupto, al desgraciado, no porque lo escuche en la televisión, no, no, no, sino porque él lo entiende ya, porque el ciudadano lo entiende, porque lo ha visto, porque conoce su historia, porque está entendiendo cómo ocurre. Cuando eso pasa, eso es despertar. E inmediatamente el ser humano, cuando despierta, se involucra. Por ejemplo, fue cuando usted estaba en la iglesia evangélica. Siempre pongo ese símil porque siempre utilizamos ese paso de que estuvimos metidos en una iglesia religiosa, a no, como despertar. Entonces, cuando usted estaba metido allá y descubrió las cosas negativas que ahí se manejaban, usted sale de ahí y usted se involucra en un proceso de despertar en el que quiere que los demás lo hagan. O sea, no solamente queda algo para usted, sino que usted se vuelve social. Dice, y nos están engañando allá. Igual acá. En el tema político la gente dice, uy, juepucha, mira este, mira el otro, mira el otro, mira el globalismo, mira todo esto. ¿Sí? Intenta meterse. No es alejarse, es meterse y ser incómodo. Para eso que estoy diciendo que es negativo. Así que, pilas que han utilizado estrategias para que usted diga eso. Yo no soy en un partido, yo no soy de izquierda ni de derecha, a mí eso no me interesa, a mí eso... Ese pensamiento ha sido programado. Y ya les di un ejemplo. Sucedió con todos los movimientos de carácter espiritual. Todo el que estuviera buscando de Dios, la verdad de Dios, toda esa vaina, a todos ellos les metieron ese chip. ¡Pum, pam, pum! Y como para que eso funcione, tienen que haber líderes que lo enseñen. Los líderes son los que enseñan eso. Usted llega a un grupo, entonces, donde le van a decir, no, que los poderes, que tal y tal, que Satanás, tal, tal, tal. ¡Pum! Le metieron la idea. Un líder, un intérprete, un pastor, un elegido. Y lo saca. Y usted después no sabe de dónde vino la vaina. Usted está así después, pero ¿dónde fue que a mí me enseñaron eso? No, no, a mí eso nadie me lo enseñó. Sí se lo enseñaron. Sí se lo enseñaron. 9:50 minutos. 9:50.
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0: Noticias internacionales. Esta es buena. Es positiva porque habla de paz. Y siempre con la paz firmes, ¿no? Como dice el rayado este, pero para la guerra, pero nosotros aquí para la paz. Irán revela el alcance de las negociaciones con Estados Unidos. Y digo medio porque tú sabes a quién no le interesa que haya paz, Israel. El portavoz del Ministerio de Exteriores de Irán, Ismail Baghaei, ha dado a conocer este lunes el avance de las negociaciones con Estados Unidos. Si bien es cierto que hemos llegado a una conclusión sobre gran parte de los temas que se están debatiendo, sugerir que esto significa que la suscripción del acuerdo es inminente no es una afirmación que se pueda hacer, ya que la formulación de políticas y la toma de decisiones de Estados Unidos se ha caracterizado por una vacilación instrumentalizada, declaró ante la prensa. Estamos siendo testigos de sus frecuentes cambios de postura, agregó, denunciando que este proceso socava cualquier diálogo. Al mismo tiempo señaló que los avances reportados en los últimos días son resultado de varias semanas de conversaciones con medios o mediación de Pakistán y destacó grandes esfuerzos también otros países de la región. Al igual que actuamos con autoridad en el campo de batalla, también llevaremos a cabo la diplomacia con los ojos bien abiertos, aprovechando las experiencias pasadas por o para salvaguardar los intereses nacionales de Irán, concluyó. Así que, amigos oyentes, ¿qué está pasando? Según la nota, está sucediendo un avance en las negociaciones con Estados Unidos. O sea, dicen que la vaina va caminando, que va caminando, todavía no es concluyente, no se puede decir que llegaron a un acuerdo, pero, para decirlo sencillamente, van bien. Pero, ¿por qué ellos de pronto creerán que la cosa no concluye? Porque Irán sabe que hay una piedra en el zapato, un palo en la rueda que no deja avanzar esto. y ese palo en la rueda se llama Israel. El presidente de Irán, vamos a escucharlo acá, el presidente de Irán,
3: در گفتگو همان که در زمان امام شهیدمون این مسئله رو مطرح کرده بودیم الان هم آماده ایم که به دنیا این اطمینان رو بدیم که ما به دنبال سلاح هستیم.
0: Bueno, ¿qué está diciendo aquí Mossad Masoud Pezeshkian, que es el presidente de Irán?
3: اسرائیل که به دنبال اون نقشه
0: No tenemos armas nucleares, no queremos inestabilidad en Medio Oriente. Israel quiere inestabilidad en la región para un gran Israel. Quiere que la guerra, la inestabilidad y las diferencias persistan en la región.
3: در حقیقت اسرائیل بزرگه و به طرق مختلف داره توطئه میکنه که جنگ و ناآرامی و اختلاف رو در منطقه هم زنده نگه داره. قطعا ما و کسانی که در مذاکرات دارن شرکت میکنن به هیچ وجه از اون عزت و سربلندی کشور در
0: بین entonces Esto va en dirección, y lo tiene claro Irán, su presidente, dice que la inestabilidad, quien la busca en la región es de Israel. Pero ¿por qué Israel quiere una inestabilidad en la región? Porque es el medio, es el mecanismo, es la herramienta para lograr el gran Israel, que es un plan de expansión territorial de Israel en la zona de Medio Oriente. Tomar más tierras de las que hoy tiene, expandiéndose hacia Siria, el Líbano, parte de Irak, todo esto. Por eso, la firma de un acuerdo de paz entre Estados Unidos e Irán no está contemplado, porque existe Israel, y existe el propósito israelí, y eso crea inestabilidad inmediatamente. Entonces, de ahí es cuando surge el postulado de que cada vez que se habla de paz es porque hay guerra. No porque eso sea una máxima universal, no, sino porque en este proceso de paz, o en un posible proceso de paz, hay un enemigo de la paz, directo enemigo de la paz, se llama Israel. En el sentido de que para poder lograr el gran Israel necesita guerra. Ahora ustedes preguntarán, ¿por qué? Amigos, sepan que la historia nos demuestra que detrás de las guerras, usted cada que quiere investigar, usted cada que quiere ver cómo se crean nuevos países, vaya a las guerras. Le invito a que investigue para que tenga argumento de conocimiento, no de creencia nada más, que por ahí dice que una profecía dice, no, de conocimiento. En el sentido de que cada vez que ha ocurrido una guerra en la historia del mundo, surge un nuevo país o desaparece un país. O un país existente, sus fronteras se crecen o decrecen. Después de una guerra. Por ejemplo, después de la Segunda Guerra Mundial, lo que llamábamos el imperio de la Primera y Segunda Guerra Mundial, porque tuvieron que ocurrir dos. Por ejemplo, lo que se llamó el Imperio Otomano, lo que hoy es Turquía, el Imperio Otomano, los turcos, esa gente tenía el dominio de gran parte de esa zona por allá. De hecho, si ustedes escuchan, hay muchos, lo que se llaman los migrantes que llegaron a Colombia en la década de los 30, 40, 50, venían del Imperio Otomano, los turcos. Uno le decía turcos, pero no eran todos turcos, sino, por ejemplo, vinieron mucha gente que venía del Líbano. El Líbano es un país, sino que el Líbano estaba bajo el dominio turco del Imperio Otomano. Entonces venían con pasaportes del imperio dominante, venían con pasaportes turcos. Entonces la gente lo veía llegar y, ah, este es turco. No, era libanés o era sirio. ¿Sí? Era sirio. ¿Cuántos sirios vinieron aquí en medio de las guerras mundiales, de la primera y la segunda? Muchos, la primera guerra mundial sobre todo. ¿Cuántos libaneses vinieron? Muchos, aquí hay una colonia libanesa impresionante. Pero vinieron con pasaportes turcos porque ese era el imperio por allá, acabado después de la primera guerra mundial. Entonces, esas guerras traen que surjan nuevos países y se acaben otros, ¿verdad? Y eso es en toda la historia de la humanidad. Entonces, Israel lo sabe. Todo la geopolítica, el que sabe geopolítica lo sabe. Entonces, Israel, si quiere ampliar su territorio al plan que ellos le llaman Gran Israel, necesitan que haya guerra. Porque en paz eso no se logra. Nunca se ha logrado en paz. Bueno, a menos que los países de ahí digan, ay, yo quiero ser israelí, dejemos de ser sirios. dejemos de ser libaneses. No, eso es con guerra. Entonces, por eso, en esta guerra, el que va a impedir que el gran Israel se conforme es Irán. Ese es la piedra de tropiezo o el palo en la rueda para el proyecto de Israel, Irán, porque Irán no va a dejar que eso pase. Entonces, ahí está la cosa. Ese es el análisis, amigos, de esta cuestión. Son las 9:58 y vámonos para el chat, lo que ustedes nos escriben.
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0: Ok, ya estamos en el chat. Saludamos a Luz Marina Zapata en la ciudad de Medellín, dándonos las gracias por la información. María Elena López en la ciudad de Cali, Ángela Mejía en Querétaro, México, José Mondragón también desde Aguachica, César. Vamos a leer los comentarios. Ángela comenta, dice, la reducción de peajes es una de las maravillosas noticias del gobierno Petro, y más para incentivar el turismo y la economía del país, un logro histórico más que digan ahora por culpa de Petro. Leti García también nos saluda desde Ciudad de México, Silvana González también desde la República Dominicana, María Elena López desde Cali. Dice, excelente lo que hizo nuestro excelente presidente Gustavo Petro. Nancy Franco también, excelente comienzo de semana. Familia de Visión Noticiosa, Rosa Yasno nos saluda. Jim Haikan también nos saluda. Feliz comienzo de semana. Raúl Gutiérrez desde la ciudad de Cartagena. Dice, claro, se podría ir quitando los famosos peajes y ahora el Estado que se encargue de meterle la mano a las carreteras de Colombia y no los privados. Que tengan que cobrar un peaje, fíjese, de 18.000 a 700, quiere decir que esos 700 pesos alcanzan si todos los pagamos para mantener una carretera bien, y sería un alivio. Me dice usted que si pagaba 18 y la hora de cobrar en 700 no va a ponerse contento. Ángela Mejía dice, Vicky Dávila es un meme y su desgraciada revista Semana desprestigiada revista Semana solo quienes son como ella le creen a semejantes payasos. También Cristina Jaraba nos saluda desde Santa Marta. Feliz inicio de semana. Mariposa nos dice muy buenos días y feliz inicio de semana con Visión Noticiosa, la otra cara. Y también nos regala un super chat de $9.99. Gracias, Mariposa, por el apoyo a el sostenimiento de RCPC. Ángela Mejía dice, así es, Neil, que voten por el que quieran, pero yo le adiciono, menos por Abelardo y Paloma. Hernán Giraldo dice, buenos días, Neil. Definitivamente Uribe es lo peor que ha parido Colombia. Y mostró quiénes son sus aliados. Ya mostró a quienes defienden paracos, guerrilla, narco. Bla, bla, bla, bla, bla. Ahí le borraron el mensaje. Yo acá lo puedo ver, tal vez por los términos. Así que cuando vayan a escribir un mensaje y sientan que utiliza palabras de esas feas, evítenlas. Nancy Franco también dice, el prontuario criminal de la Espriella es muy amplio. Ayer en Casa Macondo hicieron una denuncia muy delicada sobre la manera de adquirir sus bienes. También el señor que se hace llamar Balín. Mucha gente sabe todo esto de la Espriella y saldrán a votar por este sujeto. No puede ser. Sandra Sandoval nos saluda desde Aguachica. César, Nancy comenta, de verdad, ahora sí este señor Uribe perdió el juicio. Algo que él hizo con la extradición de los paras, se los endilga de manera cínica a Cepeda. Terrible todo lo que dice a voz en cuello. Rosa Contreras nos saluda desde Texas. Feliz inicio de semana, dice, bonito inicio de semana. Rubí Báñez desde Girón, Santander. Nancy comenta, lo de Segovia con Uribe, víctima de su propio invento, bien merecido, y donde quiera que meta su nariz, igual lo sacarán. Uribe, inhumano y sin memoria. Omaira Gallego nos saluda también. Ángela comenta, el programa de gobierno de cada candidato es fácil resumirlo. Abelardo, misógino y corrupto, solo le robará al pueblo bajo los flash de la prensa. Paloma y su papá Uribe volverán los falsos positivos. Cepeda avanzará su gobierno con el gobierno de Petro. Marigú nos dice, o sea, no fueron por Abelardo, sino por el concierto. Adicional ofrecen un viaje a un partido en el Mundial. Así quien no va, ¿verdad? María Eugenia Misa, Neil y familia paterna. Neil, mi familia paterna era de Segovia. Y un tío me contó que a los trabajadores, cuando salían de la mina, los ponían en cuatro y les revisaban la parte íntima por si tenían oro. ¡Qué humillación! Bueno, ahí le eliminaron el mensaje en YouTube, el chat, por el término, ¿sí? Yo aquí lo suavizo. Es lo mismo que deben hacer cuando lo escriben. Suavicen si sienten que una palabra puede ser detectada por el YouTube como mala. Marigú dice, gente que sabe leer y escribir apoyan al petardo de Abelardo. Este también lo eliminaron. Ruby Báñez dice, pero entonces Chiquito Malo dice que Cepeda es guerrillero y ahora pide a gritos votos a la guerrilla. Aquí se la juega todo el desgraciado Matarife, bien loco está. ¿Ya ve? Todo está cargado el mensaje de groserías, por decirlo así. Suavicen, suavicen y digan lo mismo. Suavicen y digan lo mismo, no se deje. Eliana Gómez dice, aquí en Bucaramanga se le sumó el clan de Pastorcito Mentiroso, el anterior alcalde Beltrán, destituido por doble militante, y Portilla, el actual alcalde. Cristianos, ¿se imaginan la maquinaria? ¡Wow! Eliana Gómez dice que todos están allá en la clase política de Bucaramanga con Abelardo. Marta García nos saluda también desde Bogotá. Ruby dice, en YouTube la serie Matarife, muy bien explicado todo lo que ha vivido Colombia, la recomiendo, y también compartamos para que aquellos que se les ha olvidado, ahí tienen un gran trabajo. También Marta dice, excelente noticia la de los peajes en el eje cafetero, ojalá algún día pase lo mismo en la vía al llano o así, y en muchas carreteras del país. Oiga, sí, Marta, para allá al llano, eso es costosísimo, porque han tenido que hacer unos túneles, unas vainas, y cobran unos peajes, Dios mío. Marta García, Revista Semana, Bandidos, Ingrid Hernández también nos da su like, Meriluz Español, Ángela comenta, aquí en México lograron que se elija el poder legislativo o asamblea. Es una herramienta excelente para que el pueblo elija a sus gobernantes o diputados, y los que no se informan no saben. Bueno, el poder legislativo siempre se ha elegido, siempre, en todos los países. El que no se elige es el poder judicial, en la mayoría de los países, menos en Bolivia y en México, que sí lo pueden hacer. Ángela Mejía dice, los beneficios hay que informar. Oscar Marín dice, Neil, buenos días, como siempre, felicitándolo por su labor, deseándole una excelente semana, un abrazo. También Ángela comenta, hay que informarse, los que no votan le dan permiso a los malos gobernantes que no queremos. Abdon Marín dice, en sintonía desde Manizales, un saludo para todos. Uba nos comenta, qué bueno, nadie, los chéveres, que usted es investigador. Y yo también soy investigadora, porque yo me meto por todas partes y busco un investigador, no tiene que rendirles cuentas a nadie y usa su razón. José Guerrero dice, hola Neil y amigos oyentes, reportando sintonía un poco tarde, pero presente. Ángela comenta, claro que hoy la élite mezcla religión con política y crean el patriotismo y usan a Dios para que tengan liderazgo político con valores convenientes, donde ellos eligen para ti en ambos sectores. Y claro, que usan a la gente ignorante religiosa y los de falsas teorías para seguirlos manipulando desde las sombras, y la gente cree que no está tomando partido de nada y se creen despiertos. Sonia Silva nos saluda, ya está en Bucaramanga, eso es verdad, lo escucho con mi familia y ese pensamiento, pero sí esperan que les llegue el bono. También Sandra Sandoval dice, hay que informarse, yo por ejemplo en Colombia votaba por el que me dijeran. Fíjate, esto es bueno que se reconozca. Yo por ejemplo en Colombia votaba por el que me dijeran, pero me fui dando cuenta de lo mal hecho. Tomé conciencia y voté por Carlos Gaviria porque su política era para el pueblo. Ah, ya ve, que podemos ir cambiando eso. La mayoría votamos porque nos dicen, y por el compromiso, pero no por la conciencia de por quién. Y los otros no votan porque no les gusta. Sandra Sandoval dice, de ahí en adelante me interesó la política porque me di cuenta que es un poder que si lo usan para mal, sepulta a todo un pueblo y vulnera nuestros derechos. Así es, qué bueno. Humita también nos saluda, Jorge Isaías dice, muy buenos días, Neil y audiencia RCPcista, el proyecto del Gran Israel tiene su reflejo aquí en nuestra América con la nueva doctrina Monroe, guerras para apropiarse de nuestros territorios. Más que nuestros territorios, es de nuestros bienes. En el caso del territorio, se quieren quedar con él una parte allá en la Argentina, el territorio como tal. Lo que quieren es nuestra riqueza, que nosotros tengamos la creencia de que es nuestra, pero con sus tratados, con sus políticas, con sus cuestiones, se sacan, nos sacan lo propio y nos inundan de lo de ellos. Luzmila Gómez dice, hola, hola, no olvidemos llevar nuestro lapicero para votar, feliz semana. Bueno, eso porque dicen, y esto pasó fue en Ecuador, no en Colombia, de un famoso lápiz que se borraba y que se quitaba. Bueno, si usted quiere estar seguro, hágalo. Wilmar Posada también dice, gran día para todos. Anoche vi a unas personas preguntando por quién deberían votar. No tienen criterio propio, imagínense. Eso es triste. Eso es un voto. Es un mal voto. Oye, ¿por quién voto? ¿Tú qué me dices? Ay, no, por Dios, ¿por qué somos así? Sandra Sandoval dice, por favor, madrugar el día D y llevar nuestro bolígrafo. También se necesitan testigos electorales. Ya no, porque ya pasaron. Ya pasaron las inscripciones. Cuba también nos saluda. He tenido que borrar como 3 textos. Ya no sé qué está pasando. Decían que Irán sabe lo que Israel quiere, su Jerusalén celestial. Y Omaira Quintero dice... Ah, a ver, espérate. Ay, ¿qué pasó? Mira, se me borró. Lo borré sin querer. Ver mensaje. Aquí está. Saludos de Venezuela. Aquí llegaron... los evangélicos más o menos en el 79, tal cual. Bueno, ahí está, ahí leí todos sus mensajes, gracias por escribir, ¿no? Con la imagen reflexión que envía nuestra querida compañera Lili Montes desde San Luis Potosí. Esta imagen dice lo siguiente, veamos. Di lo que te molesta cuando te moleste y no cuando te harte. Así podrás decirlo con tus mejores palabras y no con tus mejores ofensas. Oye, verdad. Así que pues no espere que esté hastiado para decir lo que no le gusta. Que de pronto cuando no le gusta usted lo puede decir de buena manera. Pero cuando está hastiado, miércoles, agárrenlo porque va a decir.
5: Muy buen día, familia RCPcistas. Trucos para organizar bien tu hogar, parte 2. La tercera S es seiso, que significa limpiar. Una vez todo clasificado y ordenado, es momento de ponerse a limpiar el espacio, incluyendo el polvo, la suciedad y los residuos. Pero no solo esto, la clave para conseguir mantenerlo en el tiempo es identificar la fuente de suciedad y prevenirla. Es más fácil limpiar lo limpio que limpiar lo sucio. La cuarta S es seisectu, que significa estandarizar. Para prolongar todo lo dicho hasta el momento y hacer que se convierta en una tarea diaria, es necesario organizarse y establecer unas rutinas diarias, semanales e incluso mensuales. Y para que sean efectivas, deben ser reales y posibles. Un truco muy efectivo si vives con más personas es establecer turnos y dejar claro quién va a ocupar de cada cosa. La quinta S es Shitsuke, que significa disciplina. Mantener lo conseguido es vital para que este método tenga sentido. Convertir las nuevas tareas en hábitos, donde el comportamiento personal y del resto de personas que conviven contigo es la clave para conseguirlo. Este método es muy popular en Japón, ya que se enfoca en la eficiencia y la utilización del espacio al máximo. Es un método garantizado. Todo es cuestión de empezar y descubrir sus beneficios. Este fue el tip saludable de tu canal Planeta Conciencia.
6: 2:08 a.m.
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0: Hola, ¿qué tal amigos? Bienvenidos a Descubriendo con la Certeza en la Búsqueda de la Verdad. Hoy, los martes de análisis, junto a Trinidad Ortiz, para compartir este tema de la politización sionista de las iglesias protestantes. El tema de hoy va a estar muy interesante porque vamos a hacer un recorrido histórico de muchos acontecimientos que nos van a presentar como resultado lo que hoy está pasando y lo que podemos esperar que suceda. Trini, ¿cómo estás? Bienvenida.
1: Muchas gracias, Neil. Muy buenas noches para ti y para todos los youtubidentes que están conectándose en este momento a su canal Descubriendo, como hoy todos los martes a las 8 de la noche, hora Colombia, estamos aquí en los martes de análisis con este tema bastante polémico, interesante, en el que vamos a aprender y vamos a hacer un recuento histórico, como bien lo dices tú, Neil, sobre todo esto para poderlo comprender.
0: Claro. Miren, hay un conjunto de proyectos y profecías que fueron anunciados hace mucho tiempo. Y lo que vamos a intentar hacer es que detrás de cada anuncio, de cada proyecto y de cada profecía, pues hay una manera en que se va a presentar. Tal vez no estamos muy acostumbrados o diestros para entender cómo se puede cumplir o de qué manera se puede cumplir, claro está, sin fanatismos, ¿verdad? ¿Cómo se puede cumplir aquello que alguna vez alguien anunció como un proyecto, como una profecía, como algo que en algún momento determinado la humanidad viviría? Entonces, hoy vamos a hablar de esa venida del Mesías judío, de cómo diferentes proyectos políticos como el sionismo, que aquí hemos investigado y que hemos compartido con ustedes, y también las iglesias protestantes se están preparando para dicha para dicho advenimiento, como también se le puede denominar a esto. Pero claramente el programa Trini tiene dos bases sobre las cuales nosotros vamos a trabajar. La primera fue una investigación que hicimos los dos y que compartimos en la ciudad de Bogotá, recuerda, en octubre, cuando estuvimos en la gira nacional, en la que hablamos de la iglesia no surgida en el Concilio de Nicea, sino la iglesia surgida en el orden global establecido desde 1776 y concretado en 1947 y dirigido por los Estados Unidos. Allí se creó un modelo religioso, como sucedió en el Concilio de Nicea, que Constantino, con sus objetivos y sus propósitos políticos, decidió crear una nueva religión, que fue la católica. Pero en 1776, que surge la potencia actual norteamericana, también en el siglo siguiente, en los siglos siguientes, sobre todo en el siglo XIX, se generaron unos procesos de despertar, entre comillas, espiritual, que fundamentaron las bases de lo que hoy conocemos como las iglesias protestantes del Nuevo Mundo.
1: Correcto.
0: Estas tienen mucho que ver con lo que hoy vamos a hablar. Así que vamos a profundizar ese primer aspecto. Y el segundo aspecto, con los que no vamos a avanzar para hacer este tema, fue a un debate que nos invitaron. Me invitaron a un debate con unos pastores evangélicos que están hablando, amigos oyentes, de algo que le llaman ellos una nueva revelación. Y es como las iglesias protestantes están vinculándose a movimientos sionistas. Así que, escuchándolos a ellos en vivo en ese debate al que fui invitado, escuchándolos a ellos, entendiendo la investigación que hicimos juntos, surge el programa de hoy. Y queremos con él advertirles de qué manera se están presentando estos acontecimientos que a la luz, a los ojos de la mayoría, pues no es muy notable, ¿verdad, Tini?
1: Así es, Neil, y entendiendo que los movimientos sionistas o el movimiento sionista es un movimiento político-religioso que lo que busca es pues la tierra prometida que le dieron a, que Jehová le dio a Israel, y el posicionamiento de su Mesías.
0: Crear un nuevo orden mundial en términos geopolíticos, en los que su líder mesiánico, su anticristo para el lado de quien comprende realmente el objetivo judío, y generar a partir de él el proyecto de cristalización de pues todo lo que su Elohim Jehová les prometió. Así que vamos a empezar con el debate.
1: Okay.
0: Les voy a mostrar un minuto y medio del momento en que yo les preguntaba a estos pastores en su propia iglesia, aquí en la ciudad de Barranquilla, la iglesia de Jerusalén se llama, sobre eso que ellos llamaban allí un renacimiento. Cuando eso, ellos dijeron esto, yo les dije a Trinidad, hay que investigarlo y complementarlo y compartírselo a nuestros amigos de Descubriendo. Así que vamos a escuchar de qué se trata.
2: ¿Cómo fue que cambió la iglesia de una postura antipolítica a una postura política?
3: Nunca ha sido así. Nunca ha sido así.
4: Lo que pasa es que anteriormente en el adoctrinamiento que vino nos enseñaron dos cosas gravísimas.
2: ¿Qué fue lo que cambió?
4: Era del diablo y que el dinero era del diablo. Entonces, la política la cogió el diablo y el dinero lo cogió el diablo. Entonces, el dinero estaba en manos de los impíos y la política estaba en manos de los impíos.
2: Pastor, ¿qué pasó? Oscar, ¿qué hizo la palabra? Pero quiero saber algo específicamente, porque esto no lo
4: vino, vino
2: no,
4: despertar.
2: ¿Cuándo
4: ocurrió eso? Despertar cuando nos dimos cuenta que la Biblia es un libro de gobierno.
2: Exacto. Hubo una determinación por jerarquía, ¿cómo se llama?
4: No, lo que pasa es que en Colombia y en el mundo, a diferencia de la iglesia católica que baja de una sola cabeza, en la iglesia evangélica son muchísimos concilios. Entonces se practican doctrinas diferentes. Hemos entrado como en un despertar, ¿por qué? Porque cuando nosotros queríamos, por ejemplo, hacer partícipes de las políticas públicas de la familia, no teníamos ninguna capacidad. Cuando vimos que nosotros como iglesia...
2: ¿Más o menos en qué año empezó eso?
4: Yo calculo que de
2: 20 años
4: para acá. 20 años para acá.
2: Es un despertar. ¿Por qué? Porque empezamos a conocer la Biblia. A profundizar la Biblia. Y a darse cuenta que la Biblia es un libro de gobierno. En esa actividad política, ¿ustedes adoptan una de las corrientes ideológicas políticas o es libre?
5: Nuestra corriente es absolutamente cristiana. Y nosotros,
2: nosotros tomamos al
5: candidato que más se ajuste a los principios bíblicos.
2: ¿No importa si es derecha o izquierda?
5: No importa si es derecha o izquierda. Pero casualmente, casi siempre ha sido de derecha.
0: Ok, bien, ahí está entonces parte del debate. Esto fue un debate extenso que compartí con ellos allí, me invitaron, sobre todo porque vieron un video en el que, en un short que yo compartí aquí, hablaba de las corrientes neonósticas, las corrientes sionistas y los movimientos protestantes sumados al tema político, y fui invitado. Y allí les hacía este inconveniente, Trini salió aquí cerquita, ya nos va a acompañar en unos minutos. Entonces, a mí me llamó la atención algo que se los pregunté allí mismo, como ustedes lo vieron, y fue cómo la iglesia, las iglesias protestantes, hasta donde yo sabía, pues siempre tuvieron una postura apolítica, es decir, apartado de la política, porque como escucharon allí, pues les habían enseñado, les habían adoctrinado que la política y el dinero eran parte de Satanás, del demonio, y ellos ahí no debían vincularse. Pero vemos con absoluta sorpresa cómo el activismo político religioso está tomando mucha fuerza. Y ellos contestaron que ha habido una revelación. Fíjese usted, el término que utilizaron, una revelación. En ese sentido significa que desde los diferentes concilios, ya ahí está hablando de un tema organizacional, pues llega la revelación o la instrucción a través de la cual ellos ya se vinculan directamente al activismo político. Es decir, que sus líderes religiosos comienzan a tomar partido y con base a eso, pues, definir. Ahora, recuerden que en el tema político siempre se utilizaron ciertos versículos que servían para sustentar por qué debían serlo, como recuerden, al César lo que es del César y a Dios lo que es de Dios. Entonces, ese versículo los resumía a estar pendientes solo a las cosas de Dios, porque lo otro es cosas mundanas. Pero lo que antes, o la interpretación que le daban antes al mensaje de Jesús o de Dios en el Antiguo Testamento, comienza a girar. Y ustedes saben que la Biblia da para muchas cosas en el sentido de quien la tenga en la mano y los intereses que tenga con ella en la mano. Y ahí es donde los líderes comienzan a decir que la Biblia es un libro de política, de gobiernos. O también ustedes han escuchado aquella frase que el Señor Dios pone reyes y quita reyes. Entonces, de la misma Biblia que les enseñaba o interpretaban de no prestar atención,

0: orden, ¿por qué vincular, amigos oyentes, a las iglesias protestantes? Y cuando hablamos de las iglesias, estamos hablando de los feligreses. Entonces, están impulsando a sus fieles a tomar no solamente partido, sino también a tomar candidato. Y hay algo que se llama el constreñimiento electoral, que significa presionar a alguien para que vote por X o Y. Eso no está permitido en las democracias. Creo que Trini ya va a entrar con nosotros. Bueno, ahí estoy pendiente. Entonces, me llamó la atención eso porque pues todos tenemos el derecho de participar o no participar. Eso hace parte de nuestra individualidad. Pero que se utilicen los púlpitos religiosos, sabemos que ahí hay una relación jerárquica y de poder, ¿no? Lo que dice el pastor, el hombre enviado, el hombre de Dios, el que interpreta las señales, las profecías, las escrituras, hace un análisis y sus feligreses pues terminarán actuando conforme a lo que ellos digan. Así que, fíjese, no solamente es el famoso evangelio de la prosperidad en la actualidad, sino también el evangelio de la politización sionista. Ya no solamente están en el evangelio de la prosperidad y todo esto, sino que también ahora están en el evangelio de la politización sionista. Bueno, ya está Trini acá con nosotros, se está acomodando en la silla. Ok, ¿qué dijo el señor?
1: Ya lo instaló.
0: ¿Así de rápido?
1: Sí.
0: Ah, bueno. Estamos esperando aquí en la casa que alguien iba a venir a hacernos un trabajito y llegó justo cuando estábamos diciéndole buenas noches. Imagínese usted. Así que Trini fue allá, pero ya resolvió.
1: Sí, ya quedó listo, ya se fue.
0: Y demoró tanto para venir.
1: Ajá.
0: Bueno, fíjese usted. Por eso no podíamos permitir que se nos fuera. Ustedes nos comprenderán. Bueno, aquí hice ya toda la contextualización. Okay. Y estaba en que aquí hemos hablado del evangelio de la prosperidad, ¿no? Sí. Dentro de las iglesias, el discurso aquel de ser próspero porque Jesús lo fue. Todo ese cuento, sí, ¿no? Sí, que sí. Tienes que diezmar, que tienes que sembrar, que tienes que poner tu ofrenda y tu vaina para prosperar.
1: Y eso se te retribuye, así
0: es. Y hay citas bíblicas que te ayudan o les ayudan a ellos.
1: Sí, claro. Incluso para recoger el diezmo y todo.
0: Bueno, de la misma manera, amigos oyentes, ahora viene el evangelio de la politización sionista, así se llama.
1: Uh-huh.
0: Bueno, ellos no lo llaman así, pero nosotros en la investigación ya lo descubrimos. El evangelio de la politización sionista, en la que utilizan los versículos bíblicos, algunos, para vincularse a lo que ellos antes llamaban del diablo. Y entonces, eso no es casual y fue lo que encontró Trinidad. Esto es un movimiento que viene desde el mismo génesis de los Estados Unidos como nación, Trini.
1: Correcto, entonces vamos a iniciar analizando el origen de las iglesias evangélicas en América, que ya lo hicimos en algún programa que tuvimos alguna vez, y vamos a hacer entonces un breve resumen y repaso de lo que pasó en Estados Unidos cuando fue invadido por los europeos. Entonces, el origen histórico de estas iglesias evangélicas comenzó en los Estados Unidos, se remonta a los movimientos de avivamiento espiritual del siglo XVIII y el siglo XIX, conocidos como los grandes despertares, que transformaron las raíces protestantes europeas en una fe profundamente estadounidense, centrada en la conversión personal y el estudio de la Biblia. Entonces recordemos que estos protestantes europeos, o sea, los que se levantaron en contra de la Iglesia Católica, los de Lutero,
0: los luteranos,
1: y también los calvinos y los del rey este que...
0: Ah, ya, el rey Enrique VIII.
1: Enrique VIII, que también hizo su adventistas. Entonces ellos pues llegaron aquí a Estados Unidos y empezaron a convertir a la gente, ¿no? A todos los indígenas y los esclavos, que eran los nativos, los que estaban acá.
0: Entonces, lo que hay que allí marcar, y esto es muy importante lo que les vamos a decir aquí, una cosa fue el movimiento protestante europeo llegando a los Estados Unidos, y otra cosa fue lo que surgió a partir de ese protestantismo pero ha sumado a lo que ellos llaman el gran
1: avivamiento,
0: el gran despertar.
1: Okay. Así es.
0: Fíjate que eso fue lo mismo que me contestó el pastor cuando

0: le hice la pregunta de por qué ese cambio de apolíticos a políticos. Entonces él decía, por un gran despertar.
1: Sí.
0: Entonces, lo curioso es que cada vez que la religión se quiere utilizar bajo unos propósitos que están ligados a los intereses del imperio que la va a utilizar, a eso le llaman, a cada movimiento le llaman un gran despertar
1: así
0: como algo espiritual, ¿no? Pero
1: sí, y esta postura de este movimiento evangélico frente a la política de Estados Unidos pasó por varios procesos, o sea, no fue algo estático que surgió de la nada, sino que fue cambiando con el tiempo, y vamos a verlo.
0: Ajá.
1: La postura de los movimientos evangélicos frente a la política de Estados Unidos no ha sido estática. Su relación con el poder político se divide en cuatro grandes etapas. La primera de ellas fue en el siglo XIX, cuando los evangélicos del norte eran activistas sociales y progresistas, impulsaron reformas sociales profundas. En ese entonces, recordemos que existía el esclavismo y estos nuevos estadounidenses pues se fueron en contra de la esclavitud y generaron bastantes reformas sociales en su contexto.
0: Entonces fíjate cómo la postura ha venido cambiando en el tiempo.
1: Sí.
0: En el siglo XIX, o sea, años 1800, los evangélicos del norte eran activistas sociales. O sea, estaban muy vinculados a la actividad social.
1: Sí.
0: Y además progresistas, es decir, pedían cambios, impulsaron reformas sociales profundas.
1: Correcto.
0: Pero ya luego en el siglo XX comienza a cambiar.
1: Luego en el siglo XX adoptaron una postura apolítica y un aislamiento cultural debido a que empezaron como a dividirse los del norte y los del sur.
0: Entonces ya el siglo XX, que son los años 1900,
1: sí,
0: la postura es apolítica.
1: Exacto. Okay. Ahí decidieron no meterse en nada de política, aislarse culturalmente de todos estos movimientos políticos y dedicarse solo a la religión.
0: Solo a Dios, solo a la religión, solo a su práctica, al individualismo, a la salvación, a partir de la cuestión individual con Dios.
1: Exacto.
0: Ahora, eso decía yo antes de que entraras nuevamente, eso lo fortalecieron con algunos versículos, el máximo aquel que a Dios lo que es de Dios y a César lo que es del César, entonces las cosas de Dios son por allá y las cosas del César no se mezclan, cosas como esa.
1: A fines de los años 70 y 80 nace la derecha cristiana, que son los cristianos que decidieron que era un pecado quedarse al margen de la política. Entonces aquí cambiaron la postura y surgió entonces este movimiento político llamado la derecha cristiana.
0: Aquí nos hacen la corrección, ahorita estábamos dudando del término anglicano, el de Enrique VIII es anglicano.
1: Ese anglicano, sí, gracias.
0: Que ese también, bueno, yo creo que ya hicimos un programa de Enrique VIII,
1: sí,
0: ¿no?
1: Sí.
0: De lo conveniente que fue para él crear su religión.
1: Su religión.
0: Bueno, ya entonces a finales de los 70 y 80... hay una vinculación, pero esto en Norteamérica.
1: Sí, todo esto es en Estados Unidos.
0: Mientras que en Sudamérica era otra cuestión que ahorita lo vamos a ver.
1: Ahorita lo vamos a ver.
0: Ok.
1: Luego entonces en el siglo XXI nace el bloque conservador, convirtiéndose en un bloque de votantes claves para el Partido Republicano a partir de la década de 1970. Entonces aquí viene un enfoque conveniente para un partido llamado el Partido Republicano, donde surge a partir de este movimiento de derecha cristiana un bloque llamado el Bloque Conservador. Y ahora vamos a ver cuáles son las posturas de los evangélicos frente a algunos temas. Okay. Y dentro de eso es que son muy conservadores.
0: Correcto. Entonces los evangélicos de Estados Unidos, ahí comienzan también a verse las brechas sociales o raciales, ¿no?
1: Sí, resulta que en Estados Unidos es fundamental señalar que el comportamiento político evangélico está fuertemente dividido por la raza. O sea, definitivamente ellos nunca han podido superar el tema racial, y aún se conserva. Entonces están los evangélicos blancos que tradicionalmente son conservadores y alineados casi un 80% al Partido Republicano, como lo vemos en la imagen, que son los seguidores de Donald Trump.
0: Donald Trump.
1: Exactamente. Y están los evangélicos afroamericanos e hispanos, aunque comparten la misma teología conservadora y valores familiares idénticos, históricamente votan de forma mayoritaria por el Partido Demócrata, priorizando las políticas de justicia social, derechos civiles e inmigración.
0: Claro, entonces en ese sentido, aquí comienza la participación. Apenas en los Estados Unidos, de la década de los 70 hacia acá.
1: Hacia acá, sí.
0: Sí, con la derecha cristiana y con el conservadurismo evangélico.
1: Entonces, aquí vemos cómo los blancos pertenecen a una élite y los afroamericanos e hispanos son, como quien dice, el pueblo, o sea, la base.
0: Imagínate tú, una división en la misma presentación de una
1: religión
0: religiosa, sí, en la que deben primar los valores del espíritu y no lo que socialmente y culturalmente se ha vinculado para distorsionar la verdadera espiritualidad del ser humano. Así que aquí estamos viendo una distorsión.
1: Completamente.
0: Desde antes incluso de la vinculación política de los evangélicos protestantes, como cuando ya comienzan también a participar. Ahora recuerden, todo esto es el movimiento protestante evangélico americano. Que también, cuando digo americano, me refiero a toda América Latina, pero todo empieza en la instrucción y el desarrollo desde Norteamérica, que es, por supuesto, donde se crea este movimiento para establecer la religión del orden global que impone los Estados Unidos desde 1776.
1: Correcto. Entonces vemos cómo desde la creación de este movimiento evangélico en Norteamérica se crea un direccionamiento hacia lo político, que aunque en algún momento de la historia se consideraron apolíticos, después nuevamente incursionaron en la política. Y vemos cómo desde la postura conservadora apoyan a ciertos partidos,
0: claro,
1: políticos.
0: Mientras todo esto ocurría en Norteamérica, hasta donde nos comparte Trini, al sur eran apolíticos. Era otra estrategia en el sur. Una estrategia en el norte, otra estrategia en el sur.
1: Exactamente. Ahora, ¿cómo llegó el movimiento evangélico a Latinoamérica?
0: Ahí viene ahora el proceso nuestro.
1: Exactamente. Entonces, el movimiento evangélico llegó y se consolidó en América Latina a través de cuatro etapas históricas principales, que a diferencia de la colonización católica tradicional, que fue una implementación radical, o sea, los españoles llegaron y nos impusieron a la fuerza su religión católica.
0: En 1492, cuando llegaron.
1: Correcto. El protestantismo ingresó de forma fragmentada y progresiva, o sea, fueron
0: De a poquito, ahí con el nadito de perro.
1: Nadito de perro, sí.
0: Ok, para que nadie se diera cuenta.
1: Así, entonces además que estaba el catolicismo imperando.
0: Claro. Dominante. Tenía que hacerlo así, si no había una lucha ahí de iglesias.
1: Entonces, las cuatro etapas históricas son: la primera son las migraciones europeas del siglo XIX, la segunda son las sociedades misioneras estadounidenses del siglo XX, recuerden cuando venían ese montón de misioneros gringos acá a Latinoamérica, entre esos los mormones.
0: Era la forma, la religión nacía en Norteamérica, la religión protestante americana, luego tenía que
1: expandirse
0: centro y Suramérica y tenían que hacerlo con sus famosos misioneros del siglo XX.
1: Correcto. El tercero es el estallido del pentecostalismo nativo en 1910.
0: Ese nació en Los Ángeles.
1: Sí, la iglesia pentecostal.
0: Ajá.
1: Y cuarto, el impulso político e influencia en la Guerra Fría en los años 70 y 80.
0: Eso también fue determinante. 70 y 80, que pienso yo que fue el boom máximo.
1: Sí, de las
0: expansión
1: de las iglesias,
0: protestantes evangélicas en Centro y Suramérica, porque era la forma de llevar los objetivos geopolíticos norteamericanos a través de la religión no solamente dentro de sus fronteras, sino en su patio trasero, entiéndase, la doctrina Monroe, América para los americanos,
1: sí.
0: Y ahí no escapa tampoco el movimiento religioso, con su iglesia. Entonces, esto me llama la atención porque siempre hemos creído que la religión dominante, desde el 325, es
1: la católica.
0: La católica, y bien, así lo es. Sin embargo, entra desde 1776, siglo XVIII, siglo XIX, a competir la iglesia del nuevo orden que arranca.
1: Uh-huh.
0: Y yo pienso que nosotros debemos tener claro esto que estamos compartiendo. Cada orden mundial, cada nuevo orden mundial, tiene, entre otras cosas, una medida que tiene que ver con el mundo religioso. La espiritualidad, para partir, bueno, entre comillas espiritualidad,
1: uh-huh.
0: Para a partir de ella ir creando un mecanismo de, igualmente, control, de manipulación y de aprovechamiento de los fieles de dicha religión. Ahorita hablábamos de Enrique VIII. Recordemos que Enrique VIII crea el anglicanismo, ¿no? La iglesia de lo que es lo que más adelante se convertiría en el Imperio Británico.
1: Sí.
0: El mismo Imperio Británico viene con su protestantismo típico. O sea, era la religión de ese orden establecido por los británicos, de ese nuevo orden mundial británico. Los estadounidenses invaden, establecen sus dogmas a una región que estaba captada inicialmente por los movimientos
1: católicos,
0: uh-huh. ¿Verdad? Y entonces ahí viene un proceso interesante que es el que tenemos que comprender.
1: Otro dato importante es que durante la mitad del siglo XX, factores geopolíticos aceleraron la masificación de estas iglesias. El gobierno de los Estados Unidos y las agencias como la CIA promovieron iglesias pentecostales conservadoras para frenar la teología de la liberación católica y la influencia del comunismo de la región.
0: En la región.
1: O en la región.
0: Claro, entonces, porque también se dieron cuenta de algo, y es que en esa expansión de las iglesias protestantes de los 70 a los 80, fue muy estratégica, además, porque notaron los señores de la CIA, ojo, estamos hablando del orden global norteamericano,
1: uh-huh.
0: Notaron que los movimientos sociales, de levantamiento social en América Latina, iban de la mano de líderes religiosos de la iglesia católica.
1: Sí.
0: O sea, muchos curas revolucionarios, por decirlo en términos
1: muy
0: sencillos.
1: Así es.
0: Y eso lo veía Estados Unidos, con su central de inteligencia, como una amenaza para el proyecto. Y no se pierdan del objetivo de la línea, porque lo que estamos analizando es cómo se prepara la venida del anticristo. Pero para entenderla sin fanatismo, que es lo que llama a la profecía no entendida en el contexto histórico y geopolítico, al fanatismo, entendida a partir del conocimiento histórico y geopolítico, nos dice en realidad qué está pasando y qué va a pasar.
1: Así es.
0: Y esa es la clave del programa, así que no se pierdan en la línea de información, porque cada diapositiva está construyendo el bloque de información que necesitamos compartirles. Entonces aquí viene, decía que encontraron de la CIA el mecanismo perfecto para neutralizar los movimientos sociales que estaban ligados a ellos, curas.
1: Sí, ¿recuerdas la canción del padre y el monaguillo?
0: El padre Antonio y el monaguillo Andrés. Una canción muy popular en los años 70, 80. Los mismos años de lo que estamos hablando. Por el cantante panameño Rubén Blades. Que habla de un cura.
1: Que es una historia real.
0: Uh-huh. Porque eso pasaba en los 70 y los 80.
1: Eso pasaba. Así
0: entonces, la CIA, amigos oyentes, promovieron iglesias pentecostales conservadoras para frenar la teología de la liberación católica y la influencia del comunismo en la región. Ahí es donde viene la lucha.
1: Correcto. Bueno, ahora veamos cuáles son las posturas de estos movimientos evangélicos, tanto en Estados Unidos como acá en Latinoamérica. El movimiento se caracteriza generalmente, ya lo dijimos, por su conservadurismo cultural acérrimo, incluso para los estándares latinoamericanos.
0: ¿Cómo? Fíjate, es bastante conservador, acérrimo conservador, incluso para los estándares latinoamericanos.
1: Sí.
0: Wow.
1: Una fuerte oposición al matrimonio entre las personas del mismo sexo. los derechos de la comunidad LGBT.
0: O sea, van en contra de
1: eso. Van en contra de eso. La legalización del aborto, la liberación de las drogas, la legalización de la marihuana, la ideología de género y las políticas de identidad, control de armas y globalismo. Ellos están fuertemente opuestos a todos estos temas.
0: Entonces tenemos que también entender lo siguiente, diferenciar cada vez que a nivel político se mueven, ustedes escuchan campañas que vayan en contra de la liberación LGBTI, todas estas cosas, incluso ahí está la eutanasia, deberíamos vincular también la eutanasia, la liberación de las drogas, la legalización de las drogas, todo eso.
1: Exacto.
0: Eso se logra a través del lobby
1: sionista,
0: protestante, evangélico, dentro de los congresos o parlamentos latinoamericanos.
1: Sí.
0: O sea, esto no sale de la conciencia de grupos sociales, no, esto sale de los movimientos protestantes evangélicos e incluso llega a los ambientes en los que nos movemos nosotros acá en el programa Descubriendo, ustedes que llegan acá, porque somos buscadores y dentro de esa corriente buscadora muchos se vienen con las tradiciones que estuvieron en las religiones, ¿no?
1: Claro, que son difíciles de...
0: Sí, claro, por ejemplo, cuando hablamos de que Jehová no es Dios, ¿quién se va a enganchar a estudiar eso aquí?
1: Exacto.
0: Gente que estuvo en la religión.
1: Claro.
0: Pero se trae también, sin saber, parte del adoctrinamiento que se recibió, y comienza a verse todo esto acá como parte de un programa de Satanás, de control y de manipulación.
1: Exacto.
0: Ahora, entender que la posición religiosa en torno a estos temas es bastante discriminatoria y no resuelve problemas.
1: No, es una postura de
0: radical
1: y listo, pero no genera ninguna solución y esas personas que están ahí, pues, que se frieguen.
0: Claro, y no es una postura que edifique, sino que restringe.
1: Exacto.
0: O sea, simplemente es...
1: Discrimina.
0: Dios no lo quiso.
1: Sí.
0: Dios no lo quiere. Dios no lo avala. La Biblia no sé qué. Entonces, estos debates de los derechos de la gente de otra tendencia, del aborto, de la droga, del tema de la eutanasia, no se deben abordar ni se podrán comprender bajo los principios fanáticos de los movimientos evangélicos protestantes. Además, porque utilizando esa decisión conservadora que tienen, son fabulosos para las corrientes conservadoras políticas.
1: Claro, y es por eso que con ellos no se puede discutir, analizar este tipo de temas, porque la postura de ellos es radical.
0: Radical. Entonces, yo quisiera advertir que muchos de nuestros pensamientos, incluso en estos ambientes, desconocemos que vienen de corrientes conservadoras protestantes. Tal vez porque las traemos de nuestro pasado religioso, o tal vez porque en el mismo ambiente, entre comillas, de conocimiento espiritual, no se entiende en profundidad los temas. Y se llegan a los puntos de radicalización y de señalamiento y de hacer juicio contra todas estas cosas, ¿no?
1: Sí, y está este último punto, y es que algunos pueden tener fuertes posiciones anticomunistas y antisocialistas y respaldar las ideas capitalistas neoliberales y pro libre mercado, en parte debido a la teología de la prosperidad que muchos sostienen. Entonces aquí entra esa parte del evangelio de la prosperidad, donde se apoya todo este tema del dinero.
0: Y este punto que viene aquí abre todo lo que está pasando, que fue lo que este pastor me respondió hace 20 años más o menos, es un poquito más, pero hace más de 20 años se consolidó la cuestión.
1: Sí.
0: ¿Cuál es este último punto?
1: Postura y de es los evangélicos. La conformación del sionismo cristiano, que es un movimiento político religioso que apoya a la idea sionista que ya comentábamos ahorita.
0: Entonces, conformación del sionismo cristiano. Esto es importante. Aquí es donde la investigación comienza a tomar el rumbo hacia donde los Estados Unidos, como potencia que nace en 1776, a través de pactos que están muy cercanos a la masonería, al mismo judaísmo, sirve como plataforma para dar realización efectiva a los proyectos de Israel. Así que Estados Unidos, 1776, crea el orden global con la religión evangélica protestante que apoya la conformación del sionismo cristiano. Y esto va preparando claramente a muchos ciudadanos, porque terminamos siendo todos ciudadanos seres humanos, uh-huh. en el aval, en el fortalecimiento, en el acompañamiento a las ideas y propósitos sionistas.
1: Sionista. De hecho, en estos cultos evangélicos, la oración, lo voy a decir así, la adoración a Israel es permanente, o sea, se cataloga al pueblo de Israel como el pueblo elegido, como un pueblo especial, como personas que hay que apoyar para que consoliden su sueño del gran Israel, y todo eso está en todos los movimientos estos evangélicos claro. sionistas.
0: Bien, entonces los evangélicos y la política en América Latina.
1: Bueno, para poder comprender este tema es necesario hacer un breve recorrido por la historia política del continente latinoamericano y su relación con la Iglesia evangélica. Es importante considerar cinco etapas entendidas así de la siguiente manera. La primera son los nuevos procesos políticos en tiempos de posguerra entre 1960 y 1976. Seguido a esto vienen los golpes militares que fueron entre 1968 y 1990. Luego la recuperación de los procesos democráticos entre 1981 y 1990. Y la ola neoliberal entre 1990 y 2000. Y por último, la crisis y los nuevos procesos populares del 2000 hasta la fecha.
0: Esto vendría siendo cómo se conforma.
1: Cómo se ha ido generando históricamente la política en las regiones de Latinoamérica y cómo las corrientes evangélicas han ido aportando en cada una de estas etapas
0: que se vivieron
1: en América Latina.
0: Mucha atención, porque lo primero son los nuevos procesos políticos en tiempos de posguerra, desde 1947 sí. en adelante.
1: Correcto. Entonces, en este periodo estuvo marcado por la influencia de la Guerra Fría y la disputa ideológica entre el capitalismo y el socialismo. Surgimiento de movimientos revolucionarios y reformistas, fuerte intervención de los Estados Unidos para frenar el avance del comunismo. El rol político de los evangélicos en esta etapa política fue muy limitado o indirecto.
0: O sea, en ese caso, como se pensaba antes, apolíticos.
1: Sí, exactamente. Aquí la mayoría de las iglesias evangélicas mantenían una postura política centrada en la salvación personal, okay. cada uno en sus iglesias, en su proceso.
0: Cada uno en su individualismo.
1: En su individualismo.
0: Sin importarse de nada alrededor.
1: Aquí la política era el diablo y el dinero. Okay. Predominaba la idea de que la política es mundana. Y su crecimiento era principalmente religioso y social, pero para nada político.
0: Ok, eso estaba claro desde los 60 a los 70.
1: A los 70,
0: exactamente. Esa década, no, 15, 16 años, ¿no?
1: Recordemos que más o menos para esta época fue cuando se escogió al presidente Allende en Chile, exactamente. Pero aquí apenas se estaba escogiendo, o sea, estábamos dentro de una ideología de socialismo en Chile. Y luego vienen sí los golpes.
0: Los golpes de Estado, que ya son los 70 para adelante.
1: Correcto.
0: ¿Qué pasó en los golpes?
1: Entonces viene de 1968 al 90. Ante el avance de las ideas de izquierda, muchos países vivieron dictaduras militares, derrocamientos de gobiernos democráticos, como el golpe de Estado que le dieron a Allende.
0: O sea, que el antídoto para anular los movimientos de izquierda fue montar dictaduras de derecha.
1: Correcto, derrocar esos gobiernos de izquierda y montar las dictaduras de la derecha. Hubo represión, censura, persecuciones, torturas, desapariciones forzadas, coordinación represiva regional, algo que se llamó el Plan Cóndor.
0: El famoso Plan Cóndor.
1: Se llevó
0: la vida de muchos.
1: Sí, que a través de todas estas acciones violentas se derrocaron muchos líderes y gobernantes de izquierda.
0: Esa es la época de la represión, recuerda, uh-huh. de los movimientos sociales representados en varios cantantes fabulosos como Mercedes Sosa, uh-huh. que tuvo que irse.
1: Que irse, sí.
0: Varios de ellos y los que se quedaron, como el gran cantautor chileno Jara.
1: Ajá,
0: Víctor Jara. Torturado ahí por sí. el señor este que está en pantalla.
1: El propósito de este plan Cóndor era entonces contener el avance del comunismo en la región.
0: ¿Y ahí los evangélicos cómo estaban?
1: Bueno, aquí el rol político de los evangélicos era pasivo e incluso aliado a las circunstancias del poder militar.
0: O sea, se acomodaron a la dictadura.
1: Se acomodaron. Muchas iglesias evangélicas evitaron confrontar a las dictaduras, los regímenes militares veían en los evangélicos menos críticos que el sector católico.
0: El católico era más crítico.
1: Sí, entonces ellos veían que los evangélicos eran como más amigables.
0: Bueno, además de que no es que ellos naturalmente sean así, sino que sus líderes recibían las órdenes de los concilios que venían de USA.
1: Claro.
0: A esa gente métela en tal plan.
1: Sí.
0: A esa gente enséñale tal cosa. A esta gente dile que es por aquí.
1: Correcto. Entonces ellos vieron en los evangélicos menos críticos que los sectores católicos y por ende hubo un crecimiento numérico de iglesias evangélicas.
0: Correcto.
1: Un apoyo a estas iglesias. Hubo una acumulación de capital social, aunque sin participación política directa.
0: O sea, no eran activos, simplemente ahí acomodaditos.
1: Sí, se acomodaron.
0: Pero todavía aquí no participaban.
1: No, socialmente sí, pero directamente en la política.
0: Socialmente,
1: no.
0: Por ejemplo, llevando regalitos en Navidad.
1: Exacto,
0: y cosas, o comidas.
1: En los barrios, en las cuestiones.
0: Ahora, del 81...
1: Viene la tercera etapa, que es la recuperación de los procesos democráticos, entre 1981 y 1990. A partir de los 80, las dictaduras comenzaron a caer y empezó el retorno gradual a la democracia representativa. Empezaron las elecciones libres y la restitución de constituciones, juicios o comisiones de la verdad sobre violaciones de derechos humanos y persistencia de crisis económicas heredadas.
0: Claro, por todo lo que había ocurrido.
1: Correcto.
0: Bien, entonces aquí vamos a ver cuál era la postura de los protestantes evangélicos.
1: Bueno, aquí el rol de político de los evangélicos fue de transición de lo religioso a lo cívico.
0: Y comienzan como a despertar.
1: Exactamente.
0: Ese es el famoso despertar que ellos dicen.
1: El famoso despertar que ellos dicen a partir de los 80. Comienzan a participar como votantes organizados, líderes comunitarios, mediadores sociales. Surgen los primeros partidos o movimientos evangélicos, aún débiles, pero ya empezaron a surgir. También está la expansión del pentecostalismo urbano y el trabajo social en barrios pobres e influencias territoriales.
0: O sea, esta es la iglesia protestante del barrio, la que está ahí en la esquina, la de garaje.
1: Exacto.
0: Comienza a tener una penetración social
1: sobre la base social.
0: La base social. Hay como que, bueno, uno podría decir, no, naturalmente los líderes protestantes en aquella década o aquellas décadas sintieron esa necesidad. Es probable. Pero lo más claro o lo más seguro es que vengan las órdenes. Y aquí es donde nosotros queremos enviarle el mensaje. Estas posturas no son naturales, no es que surgen de que espontáneamente sus personas tienden a eso, porque recuerden que es una relación muy jerárquica, muy de obediencia, en la que los participantes comienzan a tener las actitudes, las acciones conforme a lo que vaya diciendo sus líderes.
1: Sí, correcto.
0: Y la otra es la cuarta, la ola neoliberal. Que es la última, ¿no?
1: No, falta una.
0: Falta otra.
1: Sí.
0: Son cinco, ¿no?
1: Son cinco. De 1990 al 2000, en esta década, la consolidación de un modelo económico basado en el neoliberalismo fue impulsado por organismos internacionales como el FMI, que es el Fondo Monetario Internacional, y el Banco Mundial.
0: Yo le llamo a estas dos organizaciones el diablo.
1: El diablo. Si estos son los verdaderos diablos.
0: Esto donde se meten, usted va a ver, su país se va a convertir en un infierno. El Fondo Monetario Internacional y el Banco Mundial fueron dos instituciones que surgieron de la posguerra. 1947 sí. Se estableció el dólar como moneda mundial. Ahí se estableció el orden global definitivo que estamos viviendo hoy.
1: Sí, y fíjate que para esta época hubo algo que se llama el Consejo de Washington en América Latina, y que consistía en que estos organismos internacionales le prestaban a los países latinoamericanos bajo ciertos requisitos y restricciones.
0: Para tenerte ahorcado. Sí. Es una forma de tenerte controlado. Por un lado te presto con el Fondo Monetario Internacional y el Banco Mundial, te impongo las medidas que debes tener dentro de tu país. Uh-huh. Y lo otro es que por otro lado tengo a los religiosos, a los protestantes, y cada vez las iglesias llenándose, claro, por la penetración en los barrios, por la penetración en todas partes, ¿no?
1: Sí, y tenemos seguimos teniendo al imperio estadounidense metido dentro de las estructuras de gobierno latinoamericanas.
0: Exactamente.
1: En esta década también hubo privatización de empresas estatales, reducción del gasto público y del rol del Estado, apertura de mercados y libre comercio, aumento del desempleo, de la desigualdad y de la pobreza en muchos países.
0: Bueno, ¿y los evangélicos aquí qué hacían?
1: Bueno, aquí los evangélicos empezaron a tener
0: una transición de lo religioso a lo cívico. Sí, comienzan a participar como votantes organizados, líderes comunitarios, unidades sociales.
1: Sí, pero eso ya lo
0: creo que lo repetiste.
1: Ajá.
0: Vamos acá.
1: Bueno, ahí en esa, ya, de lo que recuerdo, es que ya ellos ahí empezaron a tener una influencia como movimientos políticos.
0: Comienzan a surgir los partidos políticos religiosos.
1: Con fuerza, exactamente. Okay. Y empiezan a tener incluso a ocupar puestos públicos dentro de los gobiernos. Entonces empiezan a ver los primeros senadores evangélicos, los primeros congresistas evangélicos, los parlamentarios. Entonces
0: comienza
1: ellos
0: a ver bancadas religiosas dentro de los parlamentos.
1: Sí, así es.
0: Aquí en Colombia hay uno, por ejemplo, el MIRA.
1: Ajá.
0: El Partido Mira.
1: Ahí surgió el Partido Mira.
0: El Partido Mira, que es parte de un emporio evangélico protestante pentecostal de la señora Piraquive.
1: Sí.
0: Eso ya tiene hasta iglesias allá en...
1: No, eso es internacional.
0: Eso es internacional. Sí. Entonces ya miren que estos monstruos, porque ya se convierten en unos monstruos, se convierten en unas grandes empresas de la fe que manejan el tema del diezmo, que manejan el tema de la prosperidad económica, y ahí es donde se aplica la libertad de mercado, el libre mercado, ¿no?
1: Uh-huh.
0: La enseñanza, amigos oyentes, de la prosperidad económica es para enseñarles a los fieles en la iglesia, sin que le den clases de economía ni de ideología socioeconómica, para que acepten lo que se llama el libre mercado o la economía libertaria. En otro sentido, miren cómo se plantea que allí, que lo escuché, horrorosamente lo escuché en el debate que participé la semana pasada. Se habla de que no puede haber igualdad en el mundo.
1: Uh-huh.
0: O sea, los movimientos sociales que piden igualdad en las iglesias evangélicas, se les sustenta que eso es imposible. ¿Por qué? Porque Dios le dio dones diferentes a cada persona. Y conforme a esos dones, hay quienes son más prósperos y hay otros que, por no tener el don, no lo son.
1: Claro.
0: Y ellos mencionaron algo que quedé aterrado, que el mismo Jesús había contemplado la realidad de que siempre existirían los pobres.
1: Uh-huh.
0: ¿Cómo así? Y sustentaron aquel momento en que Jesús le lava los pies, la mujer, la Magdalena, dicen, le lava los pies con un perfume costosísimo.
1: Uh-huh.
0: Y uno de los apóstoles, que creo que es Judas,
1: sí,
0: le dice, oye, ¿cómo te vas a gastar ese perfume en lavándole los pies al maestro? Hubieras hecho con otra cosa más barata y ese lo hubiésemos vendido para darle la plata a los pobres.
1: Uh-huh.
0: Y Jesús responde, déjala, bien hace, porque siempre entre ustedes estarán
1: los pobres.
0: Entonces, en esa expresión, ellos argumentan que el proceso de la igualdad social que se pretende, bíblicamente, no es correcto. Es decir, siempre van diferencias. Y además porque los pobres también estarán, claro, porque Jesús lo dijo, los pobres también estarán.
1: Exacto.
0: Con usted. Entonces, todos esos movimientos que buscan, exacto, una reivindicación social y toda esta cosa, bíblicamente no funciona. Lo que funciona es lo que llaman desde el punto de vista liberal la meritocracia.
1: Okay. ¿Qué es lo que se basa el neoliberalismo?
0: Exacto, entonces que tú te entiendes uh-huh. porque tú sí eres emprendedor y tienes los talentos, mientras que el otro no, porque no lo es, porque no tiene los talentos.
1: Exacto.
0: Y no contempla que esa situación se ha generado por una gran desigualdad en la que ciertas personas nacen con estrella y otros nacen estrellados. Pero no porque Dios lo quiere, porque Dios no quiere eso.
1: Claro.
0: Sino por las mismas condiciones sociales que desde la caída de los Elohim establecieron. Fíjate que cuando los Elohim caen, establecen la jerarquía, el que está arriba y el que está abajo, el colonizador y el colonizado. ¿Y qué termina siendo el colonizador? Rico. ¿Y qué termina siendo el colonizado? Pobre.
1: Claro.
0: No es porque hayan dones ni capacidades, sino porque hay una represión del uno sobre el otro.
1: Claro.
0: Se establece ese mecanismo que lastimosamente en las iglesias evangélicas protestantes comienzan a aplaudir, comienzan a aceptar.
1: Cuando se habla de pueblos elegidos, es eso también, es darle como unos privilegios a este pueblo que está elegido y a los que no fueron elegidos, entonces tienen otras condiciones.
0: Es decir, es una relación de supremacía.
1: Sí.
0: De unos sí, otros no.
1: Exacto.
0: Por eso ellos dicen que no existe la igualdad.
1: Uh-huh.
0: Es decir, que ese ejemplo que das es muy bueno. Cuando Jesús dice, cuando el Elohim Jehová dice que Israel es el pueblo elegido, está discriminando a otros
1: sí,
0: pueblos.
1: Sí, claro.
0: Entonces totalmente. Ellos por eso dicen, no hay igualdad, porque si no...
1: Y dentro de esa misma religión, ellos discriminan a los que no son judíos, llamándolos goyim. O sea, ellos los catalogan como si
0: fueran inferiores,
1: animales, y por eso es que tratan como tratan al pueblo palestino.
0: Muy bien dicho. Y por eso es que los evangélicos protestantes apoyan lo que está haciendo
1: sí.
0: Israel. Y lo ven con buenos ojos porque es bíblico.
1: Uh-huh.
0: Pero ya nosotros sabemos que la Biblia es un paquete de información no santo, no divino, sino de la mezcla de la tradición corrupta de aquel pueblo con su falso Dios, con los Elohim y todo lo que ahí surgió, y las enseñanzas de Jesús que también terminaron siendo manipuladas, porque yo no soy de los que cree que Jesús haya dicho que los pobres siempre van a estar con ustedes.
1: Exacto.
0: Aquí hicimos un programa, amigos, que le llamamos las frases nunca dichas o mencionadas por Jesús, sino involucradas para crear dentro de ese nuevo catolicismo que fue la religión del orden global de aquel uh-huh. entonces, instaurada para justificar muchas cosas. Es decir, hay muchos parámetros interpretativos dentro de las escrituras sagradas que lo que sirven es para sustentar políticas y propósitos y proyectos políticos.
1: Correcto. Bueno, y la última etapa histórica de la política a nivel latinoamericano es las crisis y los nuevos procesos populares, que es del 2000 hasta la fecha. Como reacción al neoliberalismo surgieron nuevos liderazgos y movimientos populares, cuestionamientos al modelo neoliberal, mayor intervención del Estado en economía y políticas sociales, protagonismo de sectores excluidos como son los indígenas, los trabajadores, las mujeres, diversidad ideológica, izquierdas progresistas, nacional, populares y mixtas. Ahora, el rol político de los evangélicos
0: en esta quinta etapa
1: es que son actores de poder directo.
0: Determinante.
1: Sí.
0: Esa es la actualidad.
1: Esa es la actualidad.
0: Entonces conforman actores de poder directo.
1: Sí, actores de poder directo. Conformación de bloques evangélicos fuertes en parlamentos. Apoyo decisivo a candidatos presidenciales. Influencia directa en leyes educativas, derechos sexuales y reproductivos, políticas de familia. Uso intensivo de redes sociales, medios propios y movilización masiva para defender pues sus ideales y sus candidatos
0: para llevarlos en lo que ellos dicen un gobierno de Dios.
1: Uh-huh.
0: Todo amigo, esta vaina se pone ya seria.
1: Sí.
0: Seria. Estamos hablando desde el punto de vista occidental, desde el punto de vista latinoamericano,
1: uh-huh.
0: desde el punto de vista norteamericano, donde estas corrientes comienzan a tener una preponderancia, un actor de poder decisivo, directo sí. en la política de la actualidad con representantes políticos y todo
1: eso. Claro. Y ejemplos de eso está Donald Trump en Estados Unidos, que es un representante.
0: O sea que cuando hablamos de Donald Trump y el movimiento sionista de los sombreros blancos, cuando hablamos del MAGA, cuando hablamos de todo, del Gesara Nesara, amigos, ustedes que tanto han preguntado el Gesara Nesara, todo esto es un relato que encaja dentro de las corrientes, ya aquí no se llaman protestantes, evangélicas protestantes, sino de nueva era y espiritualidad. Muy acorde a aquellas personas que, si bien ya no están en el impulso de las iglesias protestantes, pasan a un estado como de la esa espiritualidad, de los seres de las estrellas, de los seres que vienen a ayudarnos.
1: Anglicán, de los ángeles.
0: De los ángeles, sí, de la creencia en los ángeles, los enviados. El mesianismo, que es lo que esto realmente significa, el mesianismo, el poder de que alguien nos ayude desde el cielo, pues se construye este paquete de información muy bien elaborado y que en este momento pues tiene cientos de miles y millones de seguidores en el mundo. El proyecto Gesara Nesara, un proyecto ligado a lo que estamos hablando hoy.
1: Correcto. Y bueno, y aquí en Colombia pues está este movimiento que ahora en esta
0: apoyar un candidato.
1: En estos candidatos presidenciales que se están lanzando para las nuevas la presidencia de acá de Colombia, está el señor Abelardo de la Espriella, apoyado por movimientos evangélicos. Un señor que antes de ser candidato presidencial era ateo.
0: Decía que era ateo.
1: Ahora es
0: evangélico. Lo curioso del debate al que fui, pues ellos abiertamente apoyan a este señor, se llama Abelardo de la Espriella, aquí en Colombia. Para quienes viven acá, quienes están en otro lugar, pues creo que lo pueden asemejar a su realidad. Creo que también en Argentina está saliendo un personaje de las iglesias y toda esta cosa. Pero en el caso de Abelardo, en la iglesia era muy curioso porque lo gritaban, o sea, lo defendían. Y ellos decían que apoyaban sobre todo a candidatos de la derecha que tuviesen buenas costumbres. Y el señor Abelardo de la Espriella tiene una empresa de ron.
1: Ajá, el whisky.
0: Y el pastor decía que no hubiese alcohol, que no hubiese no sé.
1: Sí.
0: Entonces no, se tapan los ojos para una cosa.
1: Sí, y para otras no.
0: Entonces, es muy curioso, como dice Trinidad, este personaje decía ser ateo. Y luego aparece como el más religioso de todos. Pero bueno, ya entendemos por qué surge esto. Esto viene de una postulación que viene justamente de Norteamérica porque se hace necesario que en Colombia, en América Latina, se comience a apoyar el proyecto judío, del expansionismo judío, del gran Israel, de la reconstrucción del templo. Y lo tienen que hacer de la siguiente manera, vamos a verlo acá. Los protestantes y el apoyo a la causa de Israel. Déjame leo esto acá. El apoyo a Israel es parte de las iglesias protestantes, conocido como sionismo católico. Ya Trinidad nos lo decía. Sionismo cristiano. Es un movimiento teológico y político impulsado principalmente por congregaciones evangélicas. Este respaldo se fundamenta en interpretaciones bíblicas, promesas del Antiguo Testamento y la creencia en que el Estado de Israel es el cumplimiento de profecías proféticas. Esto suele estar ligado a una interpretación bíblica llamada dispensacionalismo. Anótenlo. Dispensacionalismo. ¿Qué es esa vaina? Bueno, es que el pueblo judío, creen ellos, sigue siendo un papel especial en el plan divino, en el plan de Dios. El regreso de los judíos a la tierra de Israel sería cumplimiento profético. La existencia del Estado moderno de Israel desde 1948 tendría un significado espiritual y Jerusalén sería central de eventos proféticos futuros. Así que desde el movimiento que se llama dispensacionalismo, los evangélicos protestantes ven como todo lo que está pasando el cumplimiento de la profecía. Sí. Aquí también hice un short en el que digo, la reconstrucción del templo y todo esto no es una profecía, es un proyecto de Israel. No confundir. Ahí está, entren a los shorts de nuestro canal y ahí lo explico pues en 3 minutos. Esto no es una profecía, esto es un proyecto de un pueblo invasor, de un pueblo que tiene a través de su Elohim Jehová una inspiración de hace más de 2000 años y que no descansará en lograr su propósito. Pero para lograrlo necesita un impulso, y hablando desde América, con las iglesias protestantes y el dispensacionalismo, que también, amigos oyentes, se puede entender de la siguiente manera. El mandato bíblico, muchos protestantes se basan en que pasajes como el Génesis 12:3, donde dice, creyendo que Dios bendecirá a quienes apoyen a Israel y maldecirá a quienes se le opongan.
1: Imagínate.
0: Ya, si usted dice, que Israel, que mira lo que está haciendo, Dios te va a castigar. Pero si tú bendices a Israel, por eso no se cansan de decir, Dios bendice a Israel.
1: Sí, exacto.
0: Profecías escatológicas. En doctrinas como el dispensacionalismo que les hablé, se sostiene que el regreso de los judíos a la tierra prometida y la reconstrucción del Estado de Israel son requisitos indispensables para la segunda venida de Jesucristo. Y aquí es donde viene el bingo. Mira tú cómo va a pasar esto. Mucha atención. Ellos no entienden, les han hecho creer. Porque los que entienden el plan son los sionistas, en compañía de los líderes poderosos de evangelistas de por allá.
1: Exacto.
0: Entonces ellos le enseñan que todo lo que está pasando con Israel desde 1948 es profético. Y que además de eso, es un requisito indispensable para la segunda venida de Cristo. Y Cristo viene a gobernar. Fíjate que el Apocalipsis dice que Él viene a gobernar. Y lo que pasa es que Israel está esperando a su Mesías.
1: Ajá,
0: que ya nosotros hicimos un programa de él. Y realmente es un líder que viene a gobernar.
1: Sí.
0: Entonces van a hacer coincidir una cosa con la otra.
1: Correcto.
0: A Jesucristo en su segunda venida con el Mesías judío.
1: O sea, y los van empatan. A hacer pasar con la misma persona.
0: Entonces, el Estado en el que no creían en la política porque era del demonio con todo eso, no es conveniente para cuando aparezca el Mesías judío, porque es un político.
1: Claro.
0: Había que transformarlos y impulsarlos a meterse en política para entender que
1: Dios, para que aceptaran el Mesías.
0: Dios quita reyes y pone reyes. Entonces, sumarse a las campañas para lograr un impulso de la idea sionista, de los propósitos de Israel, y lograr entonces que cuando llegue el Mesías, ese es el Mesías, pero realmente es el Anticristo.
1: Correcto.
0: Así que también se presentan las raíces del cristianismo. Existe una profunda valoración de la herencia hebrea, reconociendo a Jesús, los apóstoles y los primeros creyentes como judíos. Y la solidaridad histórica, frente a la larga historia de antisemitismo en Europa, muchos cristianos ven el apoyo incondicional a Israel como una manera de corregir errores del pasado y reparar el daño provocado durante el Holocausto. Entonces, el Mesías, cuando se les presente, ellos van a creer que es
1: la segunda venida de Jesucristo.
0: Y para los judíos es el Mesías. Y es político.
1: Sí.
0: Y es un gobernante mundial que quiere establecer un orden global ya de Israel. Y tiene que menguar y caer el orden global de USA.
1: Sí.
0: Pero para los que entendemos esto fuera de todo esto que estamos hablando, esa es la figura del anticristo, aquel que gobierna para controlar y dominar el mundo bajo lo que ellos siguen creyendo les dijo su Dios, o mejor, el extraterrestre reptiliano Jehová.
1: Claro, que no pudo haberles dado una profecía porque de esa fuerza oscura no pueden provenir profecías.
0: Proyectos nada más.
1: Sino proyectos. Recordemos que las profecías vienen dadas de los hermanos mayores de luz para que nosotros pues tengamos una orientación de hacia dónde.
0: Y eso debemos. Es interior.
1: Exacto, y es interior.
0: La profecía advierte la transformación interior. Mientras que cuando hablamos de guerra mundial, cuando hablamos de venida anticristo, reconstrucción, eso no son profecías. Son
1: proyectos
0: que los mensajeros de la luz, de las estrellas, como le queramos llamar, cuando han venido a contarnos de esto, lo que nos están contando no es una profecía, nos están contando el proyecto que ellos quieren. No, que la profecía dice que Israel, chico, así que el creador va a querer que se reconstruya un templo para que no, eso es un proyecto de la fuerza oscura en el planeta que los mensajeros estelares dicen, claro. Ojo, esta gente tiene este propósito, pilas pues, uh-huh. Y aquí le estamos diciendo, pilas pues, ¿qué está pasando ahora? Están enfilando todo el programa, todo el proyecto protestante evangélico surgido en el siglo XIX, los años 1800, para encaminar, para favorecer. Ahora voy a poner un dato también interesante. Resulta que en Honduras hubo un presidente narcotraficante llamado Juan Orlando Hernández. Uh-huh. Fue detenido en su país, fue extraditado hacia los Estados Unidos y allí fue juzgado a 45 años de prisión por negocios con el polvo uh-huh. blanco. Narco. Solo que era un expresidente. ¿Sabes quién indultó a Juan Orlando Hernández? Trump.
1: Donald Trump.
0: Sin embargo, por unos audios filtrados que publicó el canal Red Español, se conoció que quien pagó por el indulto de Juan Orlando Hernández fue Netanyahu.
1: Caramba.
0: Dicho en el audio por el mismo Hernández, unos audios donde se escuchó una conversación que tuvo con Asfura, presidente hondureño, y otros personajes de la política de su país. Y allí revela que quien da la orden, quien compra el indulto, es Netanyahu. Una, digamos, como una reunión de judíos dio la orden. Pero ¿por qué Netanyahu quiso liberar a un narcotraficante como Hernández? ¿Sabes para qué? Para crear movimientos que si fuesen contra todos los países que en América Latina se han opuesto a lo que está haciendo Israel en Gaza. Los que se ponen oponen al gran Israel. Los que en algún momento han levantado su voz. Para que hagan una oficina de fake news que se vaya en contra de todos los líderes en América Latina que se levante contra eso. Y todo eso quedó grabado. Ahí en el noticiero Visión Noticiosa hemos hecho todos estos análisis que hacen parte de la geopolítica en uno de nuestros grandes, graves debilidades. Resulta que cuando nosotros en Descubriendo hablamos de geopolítica, a más de muchos no les gusta, porque creen que esos temas no tienen nada que ver con Descubriendo, o con el Gran Israel, o con Elohim Yahvé, y tienen todo que ver. Tienen todo que ver, y ustedes tienen que comenzar a sincronizarse con los movimientos que están ocurriendo en la geopolítica internacional, en sus diferentes aristas, para entender con razonabilidad cómo es que se cumplen los proyectos. Y no con fantasías religiosas que aún tenemos, creyendo que esto se va a cumplir de otras maneras. Esto se entiende con historia, que es la historia que nos ha contado muy bien Trini en su investigación, y con el análisis geopolítico, y comparando con lo que están haciendo, y esto nos va a mostrar el futuro.
1: Sí. Yo pienso que lo que acaba de decir Neil es clave, y con lo que hemos visto ahora, con lo que le hemos contado del recuento histórico que ha tenido la política y la influencia de los evangélicos en la política en América Latina, Estados Unidos y América Latina, porque si nosotros, los buscadores, seguimos pensando que la política es de la oscuridad, que la política no nos aporta, que la política no nos debe interesar, pues estamos
0: tenemos que conocerla, cómo funciona.
1: Estamos fuera del foco de la mayoría del mundo. Entonces tenemos que conocerla, tenemos que involucrarnos, tenemos que entender cómo es todos estos procesos geopolíticos para saber qué está pasando con ese plan del Gran Israel, ese plan del Mesías, ese plan que ellos vienen trabajando desde hace muchos años y que en este momento están haciendo todo lo posible para que ese plan se dé, se ejecute y llegue por fin el Mesías esperado, y eso para ellos es ya, y de hecho están como atrasados, porque mira, se les ve que están acelerando todas sus etapas.
0: Voy a explicar lo que acabas de decir. la gente en las iglesias protestantes está participando en política.
1: Sí.
0: Esa no es la participación que tú estás diciendo. Porque ellos están participando, pero no saben que están siendo utilizados por el sionismo internacional. Uh-huh. Participar en política significa entenderla, conocer sus propósitos, sus objetivos. Porque de no hacerlo, vamos a ser víctimas en la participación, como lo hacen los evangélicos, o en la apatía, también le servimos a ellos. Señor, usted participando, si no sabe, es utilizado. Y no participando, si no sabe, también es utilizado. Señor, entonces por eso es que hay que conocer, saber y quitarse el cuco de que eso le va a retrasar su proceso espiritual. Además, a veces decimos eso es porque no la entendemos.
1: Ajá.
0: O sea, yo porque nunca he estado pendiente de eso, no la entiendo. Sí. Y entonces me es más fácil decir eso porque como no la entiendo, me escudo en el que no la entiendo.
1: Exacto.
0: Entonces, trate de entenderla. No se va a hacer usted un

0: masónicas Illuminatis. Viene de la tradición, amigos oyentes, del primer masón, un hebreo, el que construyó el primer templo de Salomón, Hiram Aviv. Pregúntenle a un masón, tienen la Biblia y la estudia un masón. Y ese mismo masón que construyó, constructor masón es lo que significa, que construyó, tuvo los planos para construir el primer templo donde vivió el Elohim Yahvé, de ahí nace toda esa corriente masónica iluminista desde los israelitas. Pues no, que yo voy contra los Illuminati, pero está con Netanyahu.
1: Ajá, que no tiene sentido.
0: No, que yo voy contra los masones, pero estás apoyando el propósito del gran Israel.
1: Sí.
0: Tiene sentido, pero no tiene sentido en el sentido de que, como tú conoces, pero si no conoces, hay otras denominaciones, Trinidad, como los presbiteranos, los metodistas o los luteranos, agrupadas a menudo en consejos ecuménicos mundiales, tienden a tener posturas más críticas, enfocándose en la justicia social, los derechos de los palestinos y las consecuencias del conflicto. Son otros. Entonces ahí está el conflicto entre Trump y el Papa León XIV.
1: Sí, claro.
0: Están cogidos los dos. Están entrenzados ahí. ¿Por qué? Ahí hay un tejemaneje que también hay que investigar y profundizar. Y no ser ligeros en la determinación porque se cree que todo es igual. Allí cada cosa tiene su tono, tiene su color, tiene su porqué, tiene su pa' dónde. Y aquí en Descubriendo nos ocupamos de entender lo que está en medio de lo que uno cree que es todo igual. No, nosotros nos metemos entre esas aguas para ver qué encontramos, ¿no? Qué encontramos y qué vamos encontrando. Bien, hemos llegado al final de la politización sionista de las iglesias protestantes. Vamos con el chat. Aquí al final tenemos a varios de ustedes que nos escriben. A Marta García dice, con los evangélicos que he hablado, la tienen clara por quién van a votar. Ivonne Ortega, excelente información, como siempre, gracias Neil y Trinidad y equipo de apoyo, sinceramente agradecida. Sputnik dice, excelente análisis, felicidades desde México. Queralto, sí. Todo tiene que ver con todo, así es. Giovanni también nos dice, son la misma Neue, supongo Nueva Era.
1: Uh-huh.
0: ¿Cierto? Nueva Era, quiso decir. Rita Sandoval dice, saludos desde Lima, Perú. Muchas gracias por tan excelente trabajo. Un abrazo. Fausto Guzmán, que llegó tarde, pero ahí está conectado. También Edu Master dice, desde Argentina, nos gusta tu programa. Un like, por favor. Queralto dice, segunda venida, pero si para ellos ni siquiera hubo primera. Se está refiriendo a los judíos. No, pero no estamos hablando de los judíos, estamos hablando de los evangélicos.
1: Exacto. Será la segunda venida para los evangélicos, pero para los judíos sí es la primera venida de su Mesías.
0: La única.
1: Uh-huh.
0: Desde México me gusta su programa, dice Sputnik. También Larry dice, será darle la razón y votar por Cepeda. Usted vota por quien quiera. Sí. No vamos a caer en lo que yo escuché en esa iglesia, que desde su postura de superioridad dicen al feligrés para por quién votar. Eso se llama constreñimiento electoral y es un delito.
1: Correcto.
0: Y nosotros no lo podemos hacer aquí. No podemos constreñir.
1: No, estamos diciéndole
0: por
1: el candidato que apoyan los evangélicos, pero no le estamos diciendo vote por este, vote por aquel. Usted vota por el que usted quiera.
0: O no vote, si quiere.
1: O no, exactamente. Eso, vote en blanco, pero vaya a votar.
0: Ese es su problema. Esa es su conciencia.
1: Correcto.
0: No nos corresponde. Gustavo Piedraíta dice, buenas noches para todos. Cuando Jesús dijo pobre, no se refirió a escasos del dinero, se refirió a escasos del conocimiento espiritual. Fíjate, es una forma de entender lo que quiso. Yo sencillamente digo, eso no estaba ahí. Porque lo meten.
1: Sí, sí.
0: Que lo se meten.
1: Ya
0: en la Biblia metieron lo que sea, pusieron palabras en boca de Jesús que nunca dijo. ¿Para qué? Para justificar todo un imperio. Y nosotros pues tratamos de, no lo dijo así, sino eso lo metieron.
1: Para tratar de verlo como un libro sagrado, pero...
0: Y que ahí está el mandato.
1: Que no.

0: Ay, siempre van a haber pobres. Sputnik también dice, interesante la investigación. David dice, Abelardo es del estilo de Judas. Peligrosísimo. Dani también nos dice, la Biblia está escrita por vivos de siempre, lo que estamos diciendo. Uh-huh. High Camp dice, esas cosas en las cuales la iglesia evangélica están en contra, son cosas que en Israel son legales, como el aborto, pasar filtro, pero legal, matrimonio mismo sexo, adopción, parejas del mismo sexo. Eso es cierto. Mira, el país de Medio Oriente que es más liberal en el tema de esto de LGBTI es Israel.
1: Israel.
0: El que apoyan, así como dices, sí. es que cuando tú no sabes,
1: y es antagonista.
0: Tú hablas,
1: ¿verdad?,
0: por hablar, y no investigas.
1: Loca.
0: Engañan a la gente.
1: Claro.
0: Por eso cuando dicen, no, que no al no sé qué. Oye, si Dios solo es lo que lo propone.
1: Uh-huh.
0: No, que no a la comunidad, no sé qué. Y sus grandes líderes lo son.
1: Sí.
0: Ah, que no nos vengan con esos cuentos. Todo eso es el famoso puritanismo uh-huh. en que quieren meter a la gente para hacerlos sentir que son puros. Uh-huh. Pero nada que ver. Dani dice, los evangélicos son con el cuento de que la Biblia dice que hay que obedecer a nuestras autoridades. ¿Saben ustedes que fueron utilizadas las escrituras para ser un ciudadano obediente? ¿No en contra de lo establecido? Claro que sí.
1: Y eso lo promueven también los evangélicos.
0: Claro, eso es lo que está diciendo. Lo que está diciendo la oyente. Edmundo dice, saludos Neil y Trini desde Polo Nuevo Atlántico, Colombia. Ups, es...
1: No, Etna.
0: Etna. ¿Y yo qué dije?
1: Angulo. Ah, bueno, es en Angulo.
0: Etna. Dice, eso no lo sabía, de dónde nació todo eso, fíjate, qué interesante. Bueno. Y nos despedimos con J.G. Coste, que dice, la salvación viene por los judíos, gran mentira encontrada en la Biblia. Mm-hmm. De acuerdo, solo metieron ahí a la fuerza. Sí, bueno, señor. Nos vamos. Estuvo buena la vaina.
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0: Decirles dos cosas.
1: Sí.
0: Lo primero, el viaje a México. Está en firme.
1: Sí, sí, sí.
0: A mí me estaban preguntando al principio.
1: Okay.
0: Que bueno, el viaje a México. Vamos a estar en México
1: del 14 de julio al 2 de agosto.
0: Al 2 de agosto. Vamos a estar en México, vamos uh-huh. a hacer conferencias. Ya tenemos planificadas concretas en Ciudad de México, en Guadalajara,
1: San Luis Potosí
0: y en Zacatecas.
1: Y Zacatecas.
0: Esas son las confirmadas. Ahora uh-huh. ustedes pedirán las fechas. Tranquilos, ya se las vamos a mandar en los póster, uh-huh. en las imágenes publicitarias, las fechas exactas, los lugares, las direcciones y las temáticas. Serán por lo menos 4 conferencias con temáticas diferentes, uh-huh. como lo hemos hecho cada vez que hacemos nuestras giras. Así que, si usted está en México, por favor, y quiere participar con nosotros, las entradas son completamente libres, nosotros no cobramos por nuestras conferencias, aceptamos aportes voluntarios para cubrir gastos de salón, de sillas, logísticos, ¿no? Pero lo que nos gusta es ir a compartir. Entonces, si vive en México, prepárese. Del 15 de julio al 2 de agosto. Ya seremos más específicos más adelante. No se preocupen, porque todo a su tiempo. Estamos todavía uh-huh. Buscando los salones, quiénes nos van a ayudar con eso. Uh-huh. Porque pues lo hacemos es con ustedes. Nosotros no tenemos un equipo... logísticos, son ustedes mismos que nos ayudan.
1: Sí.
0: Personas que conocemos de allá que dicen, claro, yo los ayudo, y comienzan a buscar salones y lo han hecho. Queremos hacerlo en Querétaro, pero todavía no ha salido quién.
1: El quien equipo logístico de Querétaro, por favor.
0: Entonces, si alguno de ustedes trabaja en Querétaro, está en Querétaro y quiere ayudarnos para poder ir allá, pues hagámosle y ahí nos programamos. Y la segunda información, además del viaje a México, es Trinen Camping. Que hicimos una hermosa actividad en el eje cafetero, en la bendecida tierra del eje cafetero colombiano, para que si quieren ver este hermoso campamento, que es el contacto con la naturaleza que queremos incentivar en los buscadores, llegar a la imagen real para a partir de ella crear un nuevo pensamiento, pues vayan ahí al canal de Trinem. ¿Cómo Trinem se escribe? 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Trinem. 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Trinem.
1: Trinem Camping, para que vean los paisajes de nuestro eje cafetero aquí en Colombia. Unos paisajes divinos, un clima espectacular. Definitivamente, esa es una tierra bendecida.
0: Rosa Contreras. Rosa Contreras dice: yo quiero ir. Rosa, hombre, si allá nos vamos a encontrar. Bueno, ahí estás. Para que estén ahí. Excelente información. Ay, ahí Rosa. Está. Bueno, nos vamos. Ahora sí, ya dijimos todo lo que teníamos que decir. Gracias por haber estado con nosotros en Descubriendo. Mañana regresamos como todos los días a las 8 en punto de la noche, 7 de México, 10 de Argentina, en vivo, en Descubriendo. Con la certeza en la búsqueda de la verdad. Chao, chao.
1: Bueno, chao, chao.
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0: 3 de la mañana con 31 minutos.
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2: 4 de la mañana, con 3 minutos.
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¿Vale? ¿Estamos ya? Bueno, ¿me escucháis? Espero que sí. Si hay algún problema me lo decís por el canal. Gracias por esperarme, por esperarnos. Ha sido un poquito difícil empezar, pero es que este es el primer directo que hacemos desde la oficina nueva. Así que, bueno, pues mola mucho el sitio, ya lo veréis cuando hagamos más cosas. Pero este es el primer directo que hacemos en YouTube y también en Discord para explicar cosas de política internacional. Vamos a hacer un directo al mes a partir de ahora. Si queréis que toquemos algún tema en particular, si queréis que hablemos de cualquier otra cosa aparte de la que hablaremos hoy, pues ponedlo porfa en comentarios en YouTube y en Discord, como digo, y podemos ir contando ahí lo que está pasando, ¿vale? Hoy vamos a hablar de Cuba. Hablaremos de Cuba porque es un tema de absoluta actualidad. No solamente es que Cuba sea uno de los países más interesantes para explicar la geopolítica global desde la Guerra Fría y la actualidad, ese conflicto entre Estados Unidos y la Unión Soviética, ese auge del poder estadounidense en América Latina desde principios del siglo XX con la doctrina Monroe, que también ha vuelto ahora con Donald Trump, ¿no? Esa forma tan explícita, tan firme de expresar poder en la región, en su zona de influencia principal, pues que también estamos ahora en el momento más crítico de la revolución cubana, del régimen cubano, desde que triunfó esa revolución con Fidel Castro en el año 59, con la posibilidad real, ahora mismo, en febrero de 2026, de que ese régimen pueda cambiar, pueda caer por la presión de Estados Unidos. Así que, bueno, no me he presentado, yo soy Las Moreno, para quien no me conozca, soy uno de los directores del Orden Mundial, editor jefe, y llevamos siguiendo en la oficina, en la redacción de EOM, el asunto de Cuba desde hace bastantes semanas, viendo cómo se complica la cosa de la isla. Así que, bueno, pues vamos a hablar un poco de eso, también con vuestras preguntas. Me pregunta Sir Andrew en YouTube, que si es pregrabado. Esto está en vivo, súper directo, y de hecho hemos tenido un problemita técnico que nos ha obligado a empezar un poco más tarde. Así que es súper en directo. Si tenéis preguntas para abrir el debate, para empezar a comentar cosas, pues me las ponéis por YouTube o por Slack, por Discord, y ahí vamos contando. ¿Vale? Bien. ¿Cómo es posible que Cuba esté ahora mismo en el momento más delicado de la revolución del régimen cubano desde que llega al poder Fidel Castro en el año 59, en el primero de enero del 59? Pues se han acumulado muchas cosas en los últimos años, aunque todas precipitadas, agravadas de manera definitiva por la caída de Nicolás Maduro, por la captura, el secuestro del presidente de Venezuela a principios de año por parte de Estados Unidos. Venezuela ha sido desde hace más de 20 años el principal aliado ideológico y también económico de la Cuba de los Castro, de Raúl Castro, de Fidel Castro, y sobre todo era importante para Cuba porque le daba petróleo, le suministraba petróleo barato, subvencionado, del que Venezuela producía bastante, es el país con mayores reservas del mundo, y le daba ese petróleo que era fundamental para mantener la economía cubana a flote. En el momento que cae Nicolás Maduro y el régimen de Venezuela cambia y se vuelve más favorable a Estados Unidos, con ese nuevo liderazgo, ese flujo de petróleo se ha cortado, se ha cancelado por completo, y ahora Cuba tiene un problema muy grave, acuciante, de falta de suministros energéticos, de falta de petróleo, están obligando a, básicamente, que la economía se pare en todo el país, ¿no? Pero el problema del petróleo, el problema económico y social que tiene Cuba no viene únicamente de estos últimos dos meses, ni mucho menos, viene de mucho antes. Y tiene que ver sobre todo con una cuestión, y es que Cuba es un país pequeño, es un país poco poblado, en torno a 10 millones de habitantes, aunque luego si queréis contamos un poco lo que está pasando, porque está habiendo un éxodo de población de Cuba muy grande, ya están más bien en 8 millones en vez de en 10, y es un país poco industrializado, con pocos recursos naturales que explotar o que vender. Y eso ha llevado a que desde la Revolución, desde el año 59, Cuba siempre haya dependido de otros países en el extranjero para sobrevivir económicamente. Porque además, y aquí hay que decir ya muy pronto este asunto, Cuba ha estado sometido desde el año 60, desde muy poco después de que llegara Castro al poder, a ese famoso embargo estadounidense, ese bloqueo comercial, económico, financiero al que le somete Estados Unidos y que ha hecho que Cuba tenga problemas económicos desde el principio. Como digo, la economía cubana siempre ha dependido del extranjero. Durante muchísimos años, el principal patrocinador, el primo, digamos, mayor, el hermano mayor de Cuba que ayudaba a Cuba a sobrevivir era la Unión Soviética, que le compraba, por ejemplo, su producción de azúcar, que le ayudaba con maquinaria, que le ingresaba dinero, que le apoyaba militarmente, culturalmente, era la Unión Soviética. Durante esos años, Cuba llegó a ser el segundo ejército más grande de toda América, solamente por el detalle de Estados Unidos, exportaba su capacidad militar a la guerra de Angola, a la Sudáfrica del Apartheid,
a la guerra de Argelia, a Afganistán, incluso a Oriente Próximo, a todo África. Fueron una potencia militar importante e influyente en todo el mundo, también en esa época del Che Guevara. Pero después de que cae la Unión Soviética, ese apoyo se pierde, ¿no? Cuba deja de ser esa potencia militar y también cultural, también deportiva, que era en la Guerra Fría, y eso se pierde y entra en una gran crisis económica en los años 90, lo que se llamó el periodo especial. Después entra Venezuela a ayudar a Cuba. Llega el segundo padre patrocinador, por así decir, de Cuba, ¿no? Y con Venezuela la cosa se arregla bastante, también gracias a que Fidel Castro entiende que, oye, tiene que abrir un poquito la mano con la economía, ¿no? Y tiene que empezar a permitir, por ejemplo, la inversión privada, y llega ese boom del turismo a la isla. Llega también el dinero de Estados Unidos, no del gobierno, sino de los cubano-estadounidenses que se habían ido de Cuba y que empiezan a mandar dinero en remesas, en dólares, a la isla a partir del año 93. Es decir, Cuba más o menos como que se rehace un poco en los 90, pero ahora que ha caído Venezuela la situación es bastante peor, sobre todo también porque venimos de unos años muy complicados. Cuando Trump llega al poder en el 16 por primera vez, introduce una serie de políticas muy restrictivas contra Cuba que agrava la situación de la isla. Su antecesor, Barack Obama, había intentado abrir un poco la mano, levantando algunas de las medidas más gravosas de ese embargo. Por ejemplo, permitió el viaje de estadounidenses a Cuba en 2016, etcétera. Pero cuando llega Trump al poder, como digo, de nuevo pone otra vez el embargo en una versión muy radical, muy fuerte, y pone en graves problemas a la economía cubana, que venía dando, bueno, pues cierta apertura, ciertas muestras de desarrollo desde los años 2010 en adelante, a medida que, por ejemplo, Raúl Castro, el hermano y sucesor de Fidel Castro, permite, por ejemplo, que empiecen los contrapropistas, esas iniciativas privadas muy pequeñitas que permitían por primera vez en Cuba que la gente tuviera pequeños negocios, como por ejemplo un taxi privado, alquilar una habitación de hotel, tener un pequeño restaurante, cosas que si habéis estado en Cuba de turismo estos últimos años habréis visto seguramente. También, por ejemplo, permite la entrada de Internet, primero en 2014, en forma de Wi-Fi en las plazas públicas, luego ya en el 18 con tarjetas SIM en los teléfonos móviles, con lo cual en Cuba de repente se puede utilizar Facebook, se puede utilizar Google Maps, se puede utilizar Airbnb, que permite también la llegada de turismo a la isla. Todo eso suena muy bien, pero como digo, cuando llega Trump al poder en el 16 y reimpone todas sus medidas de restricción del embargo, y sobre todo cuando llega la pandemia en 2020 y cae radicalmente el turismo, Cuba desde entonces ha entrado una deriva cada vez más dramática de crisis social, de crisis humanitaria, de crisis económica, que no ha hecho más que agravarse desde entonces y que ha tenido su punto, digamos, culmen con la caída de Nicolás Maduro ahora en enero del 26. Y ahí estamos ahora mismo, ese es el momento que tenemos ahora mismo. Tenemos una Cuba desestabilizada, en crisis humanitaria grave, con falta de insumos en todos los sentidos, falta comida, faltan medicamentos, faltan material sanitario. Por ejemplo, es muy habitual, ¿no? Se suele decir, bueno, es que Cuba tiene unos fantásticos profesionales de la medicina, ¿no? Tienen médicos, doctores, enfermeros fantásticos. Sí, pero es que, por ejemplo, no tienen jeringuillas. Entonces, si tú te tienes que vacunar o tienes que ir a un hospital para que te operen, pues a lo mejor la persona que está allí y te atiende es fantástica profesional, pero no tiene la capacidad porque no tiene los medios para operarte porque faltan cosas, por ejemplo, ¿no? Y lo que más falta, sobre todo, ya desde antes de la caída de Maduro, es el petróleo, es la energía. Porque Cuba ya hace muchos años que ha ido perdiendo aliados internacionales, luego también comentaremos eso, que hay alguna pregunta que me habéis hecho sobre el tema. Rusia manda poco petróleo ya, Argelia también manda poco petróleo ya, quedaba en Venezuela, también quedaba México, pero tienen un problema también sobre todo de que las plantas de energía térmica, que son las que abastecen de energía a toda la isla, están obsoletas, son de la época soviética, están literalmente oxidadas, les falta mucho mantenimiento y entonces hay apagones constantes. Esto es un tema que lleva siendo bastante regular desde 2024, y desde entonces no ha hecho más que agravarse, apagones por toda la isla, sobre todo en la zona de Oriente, de 10, 12, 15, 20 horas al día, a veces varios días seguidos, también afectando cada vez más a la capital, a La Habana, que hasta ahora se había quedado un poco protegida de esos apagones, y os podéis imaginar lo que supone un apagón en un país entero, ¿no? No tienes cómo alimentar tus neveras, por ejemplo, congeladores, con lo cual se echa a perder la comida, no tienes cómo alimentar los negocios, no tienes cómo, por ejemplo, cargar el teléfono móvil, con lo cual gente que quiere comunicarse con sus familiares o con sus amigos en otro lugar de la isla o en el extranjero no puede porque no tiene teléfono móvil. En fin, toda una serie de problemas, por supuesto, comunicaciones tampoco, transporte tampoco, un montón de problemas que han llevado a que la isla esté en su momento más delicado, más frágil, más débil desde la Revolución Cubana del 59.
Dicho ese pequeño repaso inicial, ya mira qué gusto, ya hay más personas en el directo, me gusta que se vayan incorporando. Lo que decíamos al principio, esto, la gracia no es tanto que yo hable todo el rato sin parar, sino que intento también incorporar preguntas de las que me podáis ir haciendo, de lo que os interese saber más en concreto sobre lo que está pasando o sobre lo que puede pasar también en la isla a partir de ahora. Y hay algunas más que puedo ir cogiendo ya, que me habéis hecho en Discord y en YouTube, y también que nos hicisteis antes por Instagram. Así que, si os parece, las voy leyendo y las voy resolviendo. En YouTube comenta Vaya 6002, dice, buenas, ¿alguna vez ha habido un bloqueo como este a Cuba? ¿Se ha quedado alguna vez sin petróleo como ahora? Vamos a ver, el embargo como tal, el bloqueo como tal, viene del año 60, poco después de la Revolución Cubana, cuando Estados Unidos se da cuenta enseguida de que Fidel Castro, que acababa de llegar al poder, no era amistoso, digamos, o no era del interés de Estados Unidos, sino que enseguida Fidel Castro se alinea con la Unión Soviética. Estamos en plena Guerra Fría. Entonces, que un país que está a 150 kilómetros de Florida se ponga tan de parte de tu enemigo geopolítico principal, pues no les gusta nada a los estadounidenses, a la Casa Blanca, y enseguida Estados Unidos impone ese bloqueo, ese embargo comercial, ¿no? El embargo no es una única ley que tú puedas aprobar o derogar de un día para otro, ¿no? Lo que es el embargo supone en realidad es un montón de leyes apiladas, acumuladas una encima de la otra, aprobadas, como digo, desde el año 60, desde hace 67 años casi, que han ido constriñendo, restringiendo cada vez más la capacidad de empresas y ciudadanos estadounidenses y también de otros países de comerciar con Cuba. Pues, por ejemplo, al principio lo que se hizo fue congelar los activos de los ciudadanos cubanos y del gobierno cubano en Estados Unidos. Después se empezó a restringir la inversión, por ejemplo. Ya con Donald Trump se ha llevado mucho más lejos ese embargo y se ha llegado a prohibir, por ejemplo, que los estadounidenses puedan viajar a Cuba o que por ejemplo, se pueda restringir incluso el envío de remesas, ¿no? Que desde Estados Unidos esos cubanoamericanos que están en Estados Unidos no puedan mandar más de cierto nivel de dinero, cantidad de dinero, a los cubanos que están en la isla, por ejemplo, ¿no? El embargo es una de las grandes polémicas que circulan en torno al conflicto de Cuba, porque es un embargo, en mi opinión, criminal, injusto, que ha hecho muchísimo daño no solamente al régimen cubano, sino sobre todo, en particular, a la población cubana, a la gente de a pie, que lo ha pasado muy mal, pues, la incapacidad de comerciar con el exterior y de que la economía vaya bien. Y además es que ese embargo está condenado por la comunidad internacional en repetidas ocasiones. Cada año hay una votación en la Asamblea General de Naciones Unidas, en la ONU, de condena a ese embargo, y siempre se aprueba con mayoría abrumadora. El problema que tenemos es que esa votación no es vinculante, Estados Unidos la ignora, por supuesto, y sigue aplicando ese embargo desde entonces. Pero es cierto que una situación como la que tiene ahora mismo Cuba, en la que no recibe petróleo ninguno desde hace más de un mes, desde que cayó Maduro en Venezuela, sí que no tiene precedentes, que yo sepa por lo menos, y es una situación muy grave, porque ahí sí que ya tenemos a Cuba literalmente sin energía para continuar siendo un país que funcione, básicamente, ¿no? También hay que decir otra cosa, y es que Cuba sí que produce petróleo. Esto la gente no lo sabe, no es muy conocido, pero Cuba ahora mismo consume unos 100.000 barriles de petróleo diarios, más o menos, 100.000, 110.000 al día aproximadamente, y ellos tienen reservas propias de petróleo y producen en torno al 30-40% de esa necesidad de producción, digamos, ¿no? De consumo, en torno a unos 30-40.000 barriles diarios. Claro, el 40% como mucho, en lo mejor de los casos, no es ni mucho menos suficiente para cubrir lo que te hace falta. Y por eso dependía tanto Cuba de Venezuela y también de México, que era su otro gran aliado en el petróleo y que también ha dejado de mandarles crudo por la presión que ha hecho Estados Unidos contra el gobierno de Sheinbaum, contra el gobierno de México, vamos. Vamos a coger más preguntitas. Hay gente que manda palomitas, qué gusto, mira, qué bien. Preguntan también si ha habido protestas contra el gobierno. Bien, eso es un tema también bastante interesante porque hasta ahora el gobierno cubano ha sido capaz de reprimir de manera bastante eficaz cualquier tipo de oposición popular en la calle en Cuba. Ha habido protestas a lo largo de la historia de la revolución, ha habido momentos bastante delicados, sobre todo en momentos de crisis económica y política, por supuesto. En los años 90 hubo bastante movimiento, por ejemplo, en la calle, pero el momento más reciente de gran, digamos, convulsión popular en la calle, de protestas grandes en Cuba, fue el año 2021, hace muy poquito. Estallaron unas protestas en una ciudad que se llama San Antonio de los Baños, que está muy cerquita de La Habana, es como si fuera el área metropolitana de la capital, por así decir, en la zona suroeste de La Habana.
Y empezaron en el contexto que os comentaba al principio. Estamos hablando de 2021, en plena pandemia, con esa crisis económica acumulada desde hace ya muchos años, con ese bloqueo duro de Donald Trump que se impuso en 2016 cuando llega Trump al poder, 17. Pero que, por cierto, Joe Biden, cuando llega al poder después de la primera administración Trump, en esencia mantuvo ese bloqueo también. Es decir, no vemos una diferencia grande entre el primer Trump y Joe Biden en el aspecto de Cuba, no demasiado grande. Y luego llega la pandemia, con la caída del turismo, la caída de los ingresos desde el extranjero. En fin, esa situación económica y social se vuelve muy complicada para los cubanos y los cubanos salen a la calle en esas ciudades del conurbano de la zona metropolitana de La Habana, en San Antonio de los Baños, para protestar contra eso. Y además hacen con un eslogan que a mí me gusta mucho, que es Patria y Vida, que lo que hace es copiar el famoso eslogan de la Revolución Cubana de Patria o Muerte. Pero lo que dicen es, oye, yo soy cubano, me gusta mi patria, me gusta mi país, quiero vivir en él. Por tanto, patria sí, pero también vida. No quiero morirme en esta isla porque el sistema no funcione, ¿no? O no me dé lo que necesito. El problema que tuvimos o que tuvieron los cubanos en esas protestas del 21 es que el régimen las reprimió duramente, con mucha firmeza. Hubo cientos de encarcelados, hubo mucha gente que se tuvo que ir al exilio desde entonces y desde que aquello sucedió así, los cubanos no han sido capaces de articular una organización de oposición potente, ni salir a la calle siquiera de manera desorganizada y popular,

aproximadamente un 20% de la población en apenas 5 o 6 años. Es una salvajada. Yo no conozco o no recuerdo ningún caso de un país contemporáneo en nuestra época que haya perdido tantísima población tan rápido, de manera tan acelerada, ¿no? Por un contexto tan grave. Y esto es uno de los factores que explican por qué la población cubana no protesta tanto. Y es que saben que pueden ser reprimidos, que pueden ser encarcelados y entienden que la mejor alternativa en realidad ahora mismo es emigrar porque ven muy complicado echar del poder al régimen cubano. Vamos a coger alguna pregunta más. Vamos a ver, mira, decía por aquí Eduardo en Discord, decía ayer, ¿se ha dado a conocer cuál ha sido el impacto energético tras la caída de Maduro en la isla? Pues es lo que os decía al principio. En el momento en que la Venezuela de Maduro deja de exportar petróleo a Cuba, si el consumo de la isla, os decía antes, que eran unos 100.000 barriles diarios, Venezuela estaba mandando en torno a 25.000 barriles, es decir, un 20% aproximadamente del consumo de Cuba, ¿no? Cuando pierdes de golpe y porrazo un 20% de tus necesidades de petróleo, pues estás muy fastidiado. Porque además también, como decía, después de que cayera Maduro, a las pocas semanas, el gobierno de Estados Unidos emitió una nueva restricción, una nueva capa extra a ese embargo del que hablábamos, que prohíbe y sanciona a otros países vender petróleo a Cuba. Y México, que era el siguiente proveedor de petróleo más importante que tenía la isla hasta ahora, también ha dejado de mandar petróleo. Y, por tanto, ya hemos perdido de repente la mitad aproximadamente, si no más, del petróleo que nos llegaba a la isla hasta entonces. Por lo tanto, la situación social y económica en el país ahora mismo es desastrosa. Como decía también, mira, en Discord también me preguntan si existe alguna posición de fuerza dentro de Cuba. Pues como os decía, no hay oposición organizada, no hay un partido político alternativo. De hecho, el único partido legal en Cuba es el Partido Comunista, el que tiene el poder, por así decir. Y dentro del país, desde hace ya décadas, nadie ha sido capaz de organizar un movimiento de oposición organizado, estable, firme, con apoyo social. Porque el gobierno en ese sentido, el régimen es muy estricto, es muy restrictivo y impide siempre que desde dentro se organice cualquier movimiento de resistencia. Es muy complicado imaginar un movimiento organizado de resistencia. Lo que sí es más posible, lo que sí está pasando y es más importante, es la oposición desde fuera, desde Florida, desde Estados Unidos, desde Miami, ¿no? Hace ya muchas décadas que hay una gran población cubanoamericana en Estados Unidos, de gente que se fue de Cuba en algún momento antes o también, sobre todo, después de la Revolución Cubana, huyendo del país, emigraron al país que tienen más cerca, el país que les dio en ese sentido un hogar, Estados Unidos, y desde allí, sobre todo desde Florida, se han convertido en un grupo de presión muy potente, muy vocal, muy activo, con mucho poder, para presionar tanto a Cuba desde fuera, con dinero, con medios de comunicación, con presión política, con presión cultural también, y también, sobre todo, presionar hacia el norte, hacia Washington, hacia la capital de Estados Unidos, hacia el poder político estadounidense, para que sea ese gobierno estadounidense el que apriete las tuercas todo lo posible al gobierno cubano. En los años 60 esa presión se expresaba de manera más clara por la vía militar. Recordemos que Estados Unidos y la CIA organizan en el año 61 una invasión, la invasión de Bahía de Cochinos, en la que entrenan, dan armas a poco más de 1.000 ciudadanos cubano-estadounidenses que cogen, mandan en unas barcazas a esa bahía de cochinos en Cuba para que invadan la isla y derroquen a Fidel Castro. Eso fracasa de manera estrepitosa, pero bueno, se intenta en su momento. Ahora la presión es más del tipo político. No queremos tanto invadir Cuba. Ahora, si queréis, también contamos qué escenarios puede haber. Lo que se intenta más bien desde Estados Unidos y desde Miami es presionar por la vía económica, por la vía política, para que la situación en la isla sea tan, tan, tan grave que el régimen simplemente caiga por su peso, que la fruta esté tan madura que no haga falta nada más que empujar un poco el árbol para que esa fruta caiga por sí sola, ¿no? No le pagan una invasión, sino más bien una presión exterior. Bien, ¿qué más preguntas tenemos por aquí? Vamos a ver. Esta pregunta es muy interesante. Pregunta Camilo Mantilla en YouTube. Dice, si en Corea del Norte se tiene una situación de bloqueo similar, a la de Cuba, entiendo, ¿se puede explicar entonces la situación de Cuba solamente por el embargo o también sería una muestra de la inoperancia del gobierno cubano? Esta pregunta está muy bien tirada porque es cierto que, como siempre decimos en el orden mundial, aquí no hay blancos y negros, aquí hay muchos grises, hay muchos matices y muchos detalles que hay que explicar con calma. Efectivamente, como decía al principio, el embargo es

0: masivo, es histórico, no hay embargo más largo en la época moderna de un país contra otro, y más aún considerando que es el país más poderoso del mundo contra un país mucho más pequeño, mucho menos poblado, mucho menos desarrollado. El impacto que tiene ese embargo es brutal, es en todos los sentidos, ha generado muchísimo dolor y muchísimo impacto negativo en Cuba, y yo defiendo personalmente que es un embargo que no debería seguir manteniéndose porque creo que es ilegal y es criminal. Dicho eso, también es verdad que el régimen cubano durante muchos años, durante muchas décadas incluso se podría decir, se ha agarrado a esa idea del embargo como el pretexto para no cambiar nada. Y es más, para explicar cualquier cosa que vaya mal en Cuba como esto es culpa del embargo. Si no funcionan las centrales térmicas que abastecen de energía a Cuba, es culpa del embargo. Si no tenemos suficientes jeringuillas en los hospitales, es culpa del embargo. Si la economía va mal, es culpa del embargo. El problema que tiene ese argumento es que, en parte es cierto, es verdad, el embargo está mal, eso hay que decirlo, pero, de alguna manera, sirve al gobierno cubano, al régimen cubano, para tapar sus vergüenzas y tapar su inoperancia y su incapacidad para cambiar las cosas. Y yo sí que creo que Cuba ha tenido muchas ocasiones para mejorar las cosas, para hacer las cosas mejor, y ha decidido no hacerlo. Así que creo que, en parte, la situación actual de Cuba, desde luego, se explica por esa presión de Estados Unidos desde hace muchas décadas para pues apretar al régimen cubano y a Cuba, eso es cierto, pero también es cierto, y hay que ser justos con eso y decirlo, que el régimen cubano también ha desaprovechado cada oportunidad que se le ha dado para hacer cambios, para mejorar, para abrirse, y solamente en los últimos 10-15 años ha dado algún paso tímido todavía en esa apertura económica, pero mantienen todavía el control de buena parte de la economía, por supuesto mantienen el control de la política, no es un país democrático ni mucho menos. Y eso ha llegado incluso a frustrar a países aliados suyos y cercanos ideológicamente. El mejor ejemplo de esto es China. China es un país que se ha mostrado dispuesto muchas veces a apoyar a Cuba, a invertir en Cuba, a desarrollar la isla. Oye, pues con nuestro ejemplo, con nuestro consejo, como país que en teoría es un país comunista, pero que ha logrado desarrollarse económicamente de manera increíble estos últimos 30 años, igual podemos contaros algo sobre cómo lo hemos hecho para que la isla de Cuba mejore, ¿no? Y cómo será la cuestión que después de varios intentos y varios años de negociaciones y de conversaciones entre el gobierno de China y el régimen de Cuba, los chinos se han cansado ya, se han aburrido de tratar con los cubanos porque ven que los cubanos no hacen nada por cambiar, ¿no? Entonces, yo creo que, como digo, el embargo es grave, es uno de los principales motivos por los que Cuba está como está, pero creo que a día de hoy hay que hacer también responsable, muy responsable, al régimen cubano de cómo está la situación en Cuba, porque nada les obliga a mantener el régimen, por ejemplo, tan cerrado como lo han tenido hasta ahora, o, por ejemplo, hasta hace muy poquitos años el régimen prohibía a los cubanos salir al exterior sin permiso del Estado. Es decir, Cuba era básicamente una cárcel al aire libre, no es un país libre, ¿no? Y eso no se puede justificar únicamente por el embargo. ¿Qué más hay por aquí? Bien, decía, por ejemplo, Arancha en Discord, si en Cuba cambiase el gobierno, ¿creéis que la gente que ha salido del país podría volver a entrar? Bueno, eso es una de las grandes preguntas también, ¿no? ¿Cómo va a ser ese nuevo régimen que haya en Cuba si es que cambia? También, si tenéis interés en saber qué creo que puede pasar con los escenarios de la isla, si va a haber un golpe de Estado, si va a haber un conflicto interno, si va a haber una invasión de Estados Unidos, ahora si queréis os lo cuento. Creo que es quizá la parte más interesante, ¿no? ¿Qué va a pasar ahora después? Pero la pregunta de si efectivamente hay un cambio de régimen, cómo será la isla a partir de entonces a nivel económico y si se dejará volver a la gente que se ha ido, es una pregunta muy pertinente, ¿no? Porque, claro, si el régimen cambia, toda la gente que tuvo que irse de la isla tiene derecho a volver, ¿de qué manera? ¿Tienen derecho a ser ciudadanos cubanos como hasta ahora? ¿Tienen derecho, por ejemplo, la gente que se fue de Cuba después de la revolución a ver recuperar todos sus bienes expropiados por el Estado? Hay muchísima gente en Cuba que poseía fincas, que poseía terrenos, que poseía fábricas, industrias, que poseía viviendas, que fueron expropiadas durante la revolución y que ahora, bueno, pues con cierto derecho intentan reclamar. Claro, pero han pasado ya más de 60 años. ¿Quién puede decir esto era mío? O aunque lo pudieras demostrar, que seguramente que se podrá demostrar, ¿de qué manera puedes después restituir ese bien? Es muy complicado, esas son las típicas cosas que cuando cae un régimen tardan muchísimo tiempo en arreglarse, tardan muchísimo tiempo en aclararse, y yo en ese sentido soy un pesimista, no creo que sea realista pensar que toda la gente que perdió cosas cuando fueron expropiadas y tuvieron que irse del país pueda recuperarlo todo. Yo creo que no. Lo que sí que creo que es más posible, más probable, es que toda la gente que se fue de Cuba pueda volver, seguramente que será así, y además volverán a una Cuba que estará totalmente por levantar de nuevo, porque si habéis estado en Cuba recientemente, yo estuve hace un par de años de turismo, lo sabréis, y si no, se puede ver también en la prensa, en reportajes, etcétera, ¿no? Cuba está destrozado. Es un país que no se ha mantenido prácticamente nada desde hace décadas. No hay mantenimiento de infraestructuras, de las ciudades. La Habana, por ejemplo, está prácticamente en ruinas en la parte histórica, ¿no? Esa isla va a requerir muchísima inversión y va a haber seguro muchas oportunidades para que los cubanos que están en el extranjero y también otros a invertir y hacer negocio. Y por eso creo que eso también a Donald Trump a apretar más con la isla. En Cuba no hay grandes recursos minerales, como decíamos, por ejemplo, con Venezuela, ¿no? Que tiene tantísimo petróleo y es en parte uno de los factores que explican por qué Estados Unidos quiere controlar Venezuela. En Cuba no hay eso. Lo que sí que hay en Cuba es la posibilidad de hacer negocios con la inmobiliaria, con el sector turístico, hotelero, que son cosas que Trump, que viene del sector inmobiliario y que tiene una mente muy orientada a hacer negocio, pues puede que le resulten atractivos, ¿no? ¿Qué más hay por aquí? Oye, gracias por vuestras preguntas. Me gusta, me encanta que haya este debate aquí en el chat. Vamos a ver, una pregunta. Mira, dice por aquí Herminio Duarte, yo digo que Rusia debe tomar posesión de Cuba. Siento ser, bueno, cambiarte un poco la idea con eso, Herminio, pero ahora mismo Rusia, que hasta ahora, como os decía al principio, fue el principal aliado de Cuba durante toda la Guerra Fría con la Unión Soviética, Rusia ahora mismo no es un país que juega un papel relevante en el conflicto entre Cuba y Estados Unidos. Es verdad que ha mantenido los lazos diplomáticos, bueno, pues por una cuestión de amistad histórica, ¿no? Siempre nos hemos llevado bien, hemos tenido buena relación, esa relación se mantiene positiva. Rusia también ha vendido petróleo a Cuba, mucho menos de lo que vendía antes, mucho menos de lo que podía, por ejemplo, surtir México o Venezuela, pero mantenía esos envíos de petróleo. Pero el problema que tiene Rusia, hay que irse un poquito lejos, pero también es parte del contexto global que tenemos. Rusia está empantanada en su guerra en Ucrania, que acaba de empezar su quinto año, que se dice pronto, ¿no? Y además no es una guerra que le esté resultando nada fácil ganar, porque el coste que tiene económico para la economía rusa y sobre todo el coste que tiene en vidas es increíble. Están perdiendo miles de soldados cada mes. Entonces, Rusia tiene bastante con cuidar de sí misma y de liberar esa guerra con Ucrania y ese pulso que tiene con la OTAN en Europa del Este. Así también, no hablemos ya de intentar mantener cierta influencia en su zona de influencia tradicional, en el Cáucaso, por ejemplo, en Asia Central. También han perdido recientemente influencia, por ejemplo, en Oriente Próximo, porque el régimen de Siria, que hasta ahora era aliado de Rusia con Bashar al-Assad, cayó hace un año, con lo cual también Rusia ha perdido ahí un poquito de influencia. Su gran aliado en la región, que es Irán, otro tema también muy importante y muy de momento, también está pues al borde de un ataque de Estados Unidos, con lo cual Rusia, que está muy lejos de Cuba y no tiene energía, capacidad, ni siquiera tiene interés de meterse en un problema con Estados Unidos por ayudar a Cuba. Así que no esperemos, en ese sentido, ninguna ayuda de Moscú, como tampoco, como os decía, la espero de China y, desde luego, no de Venezuela. Entonces, no le queda ningún país a Cuba ahora mismo, al régimen cubano, que le pueda ayudar a sortear esta presión que le plantea Estados Unidos. ¿Qué más por aquí? Eddie dice en Discord si van a invadir la isla. Yo creo que no. Aquí ya me mojo con los escenarios. Creo que no es probable que haya una invasión estadounidense de Cuba, porque creo que además no les hace falta. Vamos a ver, lo que ha hecho Estados Unidos hasta ahora con Cuba son, digamos, dos políticas. La versión dura es la de Donald Trump, que es voy a apretarles todo lo que pueda para que el régimen acabe estando tan, tan hecho polvo que se caiga por sí solo. Y la versión de Obama, que es la que vimos antes, es, oye, igual nos hemos pasado con estas restricciones, con este embargo, vamos a abrir un poquito la mano para que a ver si con esos gestos de apertura también ellos responden a su vez con gestos de apertura y la cosa se puede ir mejorando poco a poco desde la negociación con el régimen, ¿no? Que fue lo que se hizo en el 16, con esa visita histórica de Barack Obama a La Habana, por ejemplo, etcétera. Ahora mismo en Washington parece que la que está ganando es la versión de Trump, ¿no? La versión dura. También, por cierto, no lo he mencionado antes, liderada por Marco Rubio, por el secretario de Estado, lo que sería, como si dijéramos, el ministro de Exteriores de Estados Unidos, que es también cubano-americano y que es la voz más firme, digamos, más decidida de la Casa Blanca en la política de acabar con el régimen de Venezuela y acabar con el régimen de Cuba, ¿no? Pero no les hace falta invadir porque, como digo, el régimen ya está lo bastante maduro, lo bastante mal como para que no haga falta una operación militar para entrar y acabar con el régimen, ¿no? Tampoco es fácil, por cierto, hacer en Cuba lo que se hizo con Venezuela. En Venezuela lo que hizo Estados Unidos fue, muy probablemente, con el acuerdo, con la traición de alguno de los miembros del gobierno de Nicolás Maduro, entrar en Caracas con unos helicópteros, un comando del Delta Force se mete en el búnker, en la residencia donde estaba Nicolás Maduro, elimina allí a los efectivos que tuviera que haber allí, incluidos, por cierto, al menos 30 soldados cubanos que estaban allí protegiendo a Nicolás Maduro como parte de su guardia personal, y coge a Maduro y se lo lleva, y ya está, ¿no? Y quitando, digamos, a la pieza, al vértice de la pirámide del poder en Venezuela, al presidente, consigues cambiar todo el régimen poniendo a quien tú quieras en el poder y que ese nuevo gobierno te haga caso, ¿no? El problema que tiene Estados Unidos con Cuba en ese sentido es que Cuba es muy diferente de Venezuela. El presidente de Cuba, Miguel Díaz-Canel, oficialmente es el presidente, pero no tiene poder efectivo sobre la economía, ni sobre el poder militar, ni sobre el poder político en la isla. El poder efectivo en la isla lo tiene lo que se llama la vieja guardia, que son militares ancianos, entre 80 y 90 años, incluso algunos más mayores y todo. Son militares que vienen de la época de la Revolución, incluso, aunque en aquel momento fueran muy jóvenes, pueden reivindicar ese pedigrí, esa legitimidad de, oye, yo estuve luchando en Sierra Maestra, yo soy uno de los revolucionarios del origen, ¿no? Y esos militares tienen, por supuesto, el poder militar, tienen las armas, tienen la legitimidad del partido y de la revolución, y tienen también el poder económico. Porque en la economía cubana, que sigue estando muy controlada por el Estado, aunque haya, como decía antes, pequeñas iniciativas privadas, ¿no?, de las mini pymes, los pequeños negocios de los taxis, de las tiendas, de los hoteles pequeñitos de Airbnb, la economía gruesa, lo principal, está bajo control de una cosa que se llama GAESA, que es una corporación empresarial controlada por los militares de Cuba y que tienen inversiones en todos los sectores importantes en los que mete dinero la economía extranjera. Por ejemplo, el turismo. Los hoteles que tienen compañías españolas como Meliá, por ejemplo, o Iberostar en Cuba, que son bastantes, esos famosos hoteles tipo resort todo incluido, con grandes piscinas, con playas estupendas y tal, esos hoteles están controlados en gran medida por ese conglomerado empresarial de los militares, y ese dinero que ganan esos hoteles en parte se va al bolsillo de los militares. Y, por tanto, aunque Miguel Díaz-Canel sea el presidente oficial, el poder en realidad real lo tienen los militares, lo tiene Raúl Castro, que tiene ahora mismo 94 años. Siempre hay rumores de que pueda estar enfermo o de que se pueda haber muerto, pero lo cierto es que sigue ahí, sigue vivo, sigue aparentemente sano y sigue manteniendo el control efectivo del país. Como no hay un único presidente que mande y que tenga todo el poder, como lo tenía Maduro, como el poder está más repartido entre varios militares diferentes y además el almacén del Estado está mucho más armado con una cuestión ideológica que viene de la Revolución y mucho menos por simple interés económico como era el de Venezuela, es mucho más difícil que tú entres en Caracas con unos helicópteros, secuestres al presidente o a un líder, el que sea, y con eso solo ya consigas cambiar el régimen. Entonces, veo muy poco probable una invasión o ni siquiera una intervención militar limitada por parte de Estados Unidos en Cuba. Lo veo difícil, lo veo además poco necesario, no les va a hacer falta hacer eso. La vía va a ser más bien la negociación, la presión diplomática, la presión económica, primero, el palo, y luego también la zanahoria, sobre todo, porque mientras que hablamos aquí estos días de la falta de petróleo que tiene la isla, que tiene Cuba, ya se ha empezado a hablar, primero de manera extraoficial, por la prensa, y ya lo ha dicho incluso oficialmente el Departamento de Estado de Estados Unidos, ojo, que Estados Unidos se ha ofrecido a mandar petróleo a Cuba. Oye, si tenéis un problema con el petróleo, si no os llega petróleo de ningún sitio y estáis en una crisis humanitaria grave, a lo mejor Estados Unidos, que ahora mismo, por cierto, es el principal exportador de petróleo del mundo, podría mandar algo de petróleo a Cuba. Ahora bien, tiene que ser como nosotros queramos y se lo damos a que nosotros queramos, con condiciones muy estrictas. Y eso ya da a entender una voluntad, al menos una cierta predisposición de Estados Unidos a no ahogar del todo a la economía cubana, a la población cubana, pero sí a utilizar la presión económica, la presión diplomática como palanca de negociación para exigir cambios al régimen cubano. Y aquí hay un hombre que hay que mencionar, una personalidad importante y cada vez más importante en la política cubana, que es Óscar Pérez Oliva Fraga. Este señor, que es poco conocido hasta ahora, pero creo que os va a empezar a sonar cada vez más a partir de ahora, es importante porque es nada menos que el sobrino nieto de Fidel y de Raúl Castro. Es uno de los nietos de la hermana mayor de los hermanos Castro. Pérez Oliva Fraga es un tipo que hasta ahora ha sido, bueno, pues una persona poco visible o menos importante en el régimen que, por supuesto, su tío abuelo Raúl o que el presidente Díaz-Canel, que tiene, por supuesto, un cargo mucho más importante, pero, bueno, tiene la legitimidad de pertenecer a la familia Castro, de ser quien es, y, además, recientemente acaba de ser ascendido a un puesto en el Poder Legislativo, que es una señal de que dentro del régimen cubano se le está dando a este señor cada vez más visibilidad, más poder, más legitimidad política, ¿no? Hay rumores, se habla de que Marco Rubio, el secretario de Estado de Estados Unidos, estaría negociando directamente con cargos del gobierno cubano, del régimen cubano, y se habla en concreto de este señor, de Óscar Pérez Oliva Fraga, como el interlocutor del gobierno cubano con Marco Rubio. Puede que no sea este el caso, ¿no? Pero si al final resulta que lo que está haciendo Estados Unidos es intentar promocionar a un nuevo líder en Cuba, que tiene por una parte la legitimidad de pertenecer a la familia que pertenece, pero también es el responsable de conseguir que Estados Unidos alivie la presión a cambio de cierta apertura política, cierta apertura económica, cierta inversión extranjera por parte de Estados Unidos. Igual, lo que pasa en Cuba este año y los próximos meses no es un cambio de régimen al 100%, pero es un cambio en el que vemos cómo, digamos, que cambia todo para que todo pertenezca igual. Es decir, o mejor dicho, lo contrario, ¿no? Todo permanece igual, pero en realidad cambia todo. Se mantendría el gobierno del Partido Comunista, se mantendría quizá también el control de esa élite militar, de esa vieja guardia, que daría poco a poco paso a la nueva generación de Óscar Pérez, pero ese Óscar Pérez o sus allegados dirigirían una transición a un gobierno, bueno, pues que ya está más abierto a la influencia estadounidense, a una economía más de mercado, a un modelo más tipo Vietnam, por ejemplo, o China, que son países comunistas, pero que se han abierto al mercado con muchísimo éxito, por cierto, estas últimas 2-3 décadas, con mezcla también de lo que hemos visto en Venezuela. Es decir, que a causa de la presión estadounidense, Estados Unidos ha conseguido que haya un nuevo gobierno en el país que, aunque mantiene la estética chavista, revolucionaria, antiestadounidense, en realidad reconoce que se habrá negociado con Estados Unidos y, en el fondo, hace lo que Trump le dice que haga, ¿no? Yo creo que el escenario más probable es ese, no una invasión, no una revolución popular grande en Cuba. Desde luego, también preguntabais ayer por Instagram una guerra civil, tampoco lo veo, porque los cubanos no tienen armas. Entonces, en una guerra civil tiene que haber dos bandos, y si toda la fuerza militar, toda la fuerza policial, toda la organización, todo el dinero está en un único bando, que es el del gobierno, va a ser muy complicado que haya un segundo bando, ¿no? Lejos de cualquier escenario de ese tipo, yo creo que lo que va a pasar va a ser que Estados Unidos, con esa estrategia del palo y la zanahoria, de la presión y del alivio de la presión, ¿no?, con ayuda económica, con incentivos, consiga que dentro del régimen surjan voces, bueno, que no se cierran como mínimo a negociar con Estados Unidos y abrir la mano. Porque la alternativa, honestamente, es que no se pueden imaginar. Es que el país se para. Es que no tienen energía, no tienen comida, no tienen suministros, no tienen nada. Y además no parece que haya nadie dispuesto a ayudarles y a sacarles de eso porque Estados Unidos tiene demasiado poder en la región. Vamos a ver qué más preguntas tenemos por aquí. A ver. Mira, vuelven a preguntar, hay muchas preguntas sobre esa intervención militar en Cuba como Venezuela. Mire, sí, justo, efectivamente. Mira, si hubiera una invasión, pregunta Gorka aquí en YouTube también, si hay una invasión, ¿está Cuba preparada para plantar cara o no dispone de medios modernos? Entiendo que a nivel militar, si el régimen caerá en combate o si habrá, bueno, pues una negociación. Vamos a ver, es imposible que el régimen cubano responda militarmente a una invasión de Estados Unidos. Ya lo decía, ¿no? Me parece muy poco probable que Estados Unidos quiera llegar a invadir Cuba. Eso no va a suceder. pero Estados Unidos sigue siendo la principal potencia militar del mundo, tienen medios sobrados para librar una guerra contra Cuba, y Cuba, por el contrario, tiene fuerzas muy obsoletas. Pero es que ni siquiera hace falta evaluar si tiene tal tanque o tal avión o tal. Es que no hace falta, es que no tienen combustible para arrancar los motores, literalmente. Entonces, no habría posibilidad de una guerra, no haría falta, ¿no? Pero bueno, ya digo, no creo que vaya a llegar a ese escenario. Sí, mira, aquí también decía otra persona si hay posibilidad de negociación. Yo creo que es un poco lo que va a pasar, que a través del gobierno y a través sobre todo de Marco Rubio, que es, bueno, pues al mismo tiempo uno de los brazos políticos más importantes de la oposición cubana, ¿no? El representante de esa oposición cubana en Florida, en Miami, él además es de Florida, pero también es al mismo tiempo uno de los activos poderosos dentro de la Casa Blanca, reúne las dos cosas. Yo creo que a través de Marco Rubio se va a intentar negociar con el régimen cubano, como decía, para encontrar una solución que satisfaga a ambas partes, ¿no? Que no acabe de aplastar a Cuba, que no la condene a un estancamiento económico brutal, pero que obligue al régimen a hacer algún cambio interno que satisfaga a Donald Trump. De nuevo, muchas preguntas sobre si es posible un golpe de Estado, una guerra en Cuba. Lo veo muy complicado. También, como digo, hay una gran masa de población, preguntan por aquí, una gran masa de población dispuesta a defender la Revolución Cubana. La verdad es que no. Honestamente, no tenemos datos de encuestas, o yo no conozco por lo menos datos de encuestas fiables en Cuba, de lo que piensan los cubanos a nivel político. De hecho, normalmente cuando tú viajas a Cuba no es fácil que los cubanos de a pie te den su opinión sobre la situación del país, porque tienen miedo. Pero, no obstante, sí que cala el mensaje de no hay nadie contento con lo que pasa en Cuba. La gente joven, por supuesto, no está contenta, porque no tienen oportunidades, porque de hecho se tienen que ir del país y porque además todo ese cuento de la revolución no se lo creen porque ellos no vivieron las épocas buenas. La gente de edad más mediana, ¿no? entre 60 y 40 años, sí que recuerdan años mejores, pero ya hace mucho tiempo que se han dado cuenta de que no hay posibilidad de mejora para el país, y además sus propios hijos también sufren ese impacto. La única gente que quizá todavía mantiene la fe en la revolución es la gente muy mayor, los ancianos, pero quedan muy pocos, como es lógico, y además mantienen la fe en la revolución original. Hablan mucho de Fidel Castro, ¿no? De ¡ay, si estuviera Fidel Castro vivo! Pero no compran lo que pasa con... No aceptan el régimen actual o no lo defienden porque efectivamente ven que la isla es un desastre. Es que cualquier persona en Cuba ha sufrido los apagones, la falta de suministro de insumos médicos, la falta de comida. Cualquier persona en Cuba ha sufrido este problema y, por tanto, ya es muy complicado que nadie defienda a pies juntillas la revolución. También preguntabais ayer, muy importante, por Instagram, ¿qué puede hacer otros países, ¿no? ¿Qué más países puede haber importantes en este juego? He mencionado a Rusia, he mencionado a China. Hay que hablar también de la Unión Europea, de Europa, ¿no? ¿Qué papel puede jugar Europa y la Unión Europea en esto? Lo cierto es que poquita cosa, papel discreto de Europa en ese sentido. Primero porque ya hace mucho tiempo que no jugamos un papel relevante en Cuba. No estamos. Hablo de la Unión Europea primero, y luego, si queréis, de España también. No jugamos un papel muy relevante ahora mismo en Cuba desde hace tiempo. Es verdad que somos el principal actor de inversión extranjera en la isla. Es decir, Europa sí que invierte bastante en la isla, sobre todo España, el sector turístico sobre todo. Y además, por cierto, hay un acuerdo de diálogo político y de cooperación con Cuba, que se firmó hace casi 10 años, pero precisamente ahora en el Parlamento Europeo se acaba de aprobar una resolución para pedir el cese, la pausa de ese acuerdo, ¿no? Como medida de presión adicional al gobierno, ¿no? Oye, tenemos un acuerdo comercial, un acuerdo de cooperación política, pero si esto no cambia, vamos a pausar ese acuerdo, ¿no? Más allá de eso, poca cosa, porque la Unión Europea, como siempre, no actúa de manera coordinada, somos 27 países, cada uno con sus intereses. Y además, mal que nos pese a quienes nos interesa Cuba y también a los españoles, que tenemos mucha relación histórica y cultural con Cuba, la Unión Europea está ahora mismo más centrada, y con razón diría también, en lo que pasa en el este, ¿no? En la guerra de Ucrania, en la amenaza de Rusia y también, por cierto, en la amenaza de Estados Unidos y de Donald Trump en torno a Groenlandia, la presión que hace contra la OTAN, también tenemos los problemas que tenemos en Oriente Próximo. Entonces, Cuba nos queda muy lejos, tenemos pocas herramientas, digamos, a disposición fáciles de ejecutar que permitan, bueno, pues ser un actor activo allí en el conflicto. Así que poca cosa en ese sentido. En cuanto a España, pues un poco lo mismo. Hace unos pocos días el ministro Álvarez se reunió con el canciller cubano, con el ministro de Exteriores cubano aquí en Madrid, a petición del cubano. Yo entiendo que lo que quería el canciller cubano era recabar apoyos en otros países frente a esta presión tan grande de Estados Unidos. Pero de nuevo, es que España, más allá de que tenemos esos lazos históricos y más allá de que somos un país que invierte mucho en Cuba, en la parte sobre todo turística, no jugamos un papel relevante en Cuba a nivel diplomático ni político, o desde luego no tanto como yo quisiera que se hiciera, ¿no? Yo creo que España tiene mucha capacidad, o podría tener mucha capacidad de influencia diplomática en toda América Latina, pero estamos, digamos, claudicando un poco con eso, jugamos por debajo de nuestro peso, no somos tan influyentes o tan valientes como podríamos serlo, y no jugamos un papel relevante en Cuba, tampoco lo hemos hecho, por ejemplo, con Venezuela. En general, siento cierta falta de involucración por parte de España con la diplomacia de la región. ¿Y qué más me quedaba por aquí? A ver, más posible escenario. Transición democrática. Carlos, desde Valencia. Un saludo, amigo. Complicado, ¿eh? Es que, vamos a ver, las transiciones democráticas no se hacen de un día para otro. Y menos en un régimen que ha estado tan cerrado y tan restringido durante 60 años y que está tan controlado todavía por esa élite militar, económica, política del Partido Comunista y del Ejército Cubano. Entonces, una transición democrática requeriría muchos años de muchos trabajos por parte de mucha gente diferente, ¿no? Con presión, pero también con asistencia bien intencionada por parte de Estados Unidos. Y yo no veo a Estados Unidos tampoco muy bien intencionado en el sentido de promocionar la democracia. El mejor ejemplo de eso es Venezuela. Había una oportunidad por parte de Estados Unidos de forzar a Venezuela a abrirse democráticamente de manera decisiva cuando han quitado a Maduro del poder. Pero parece que no van buscando eso. Lo que buscan es que haya un régimen que controle la situación en el país y que nos llevemos bien en la parte de los negocios. Que haya democracia en Venezuela o no, me da igual. Yo creo que con Cuba, un poco por ambas cosas, va a ser lo mismo. Ni es fácil montar una democracia de un día para otro, y menos en un país así, porque lleva muchísimos años sometido a esa presión del régimen, ni tampoco es que Estados Unidos esté por la labor de promocionar la democracia, ni en Cuba, ni en Venezuela, ni tampoco en Estados Unidos a nivel interno. Recordemos esa oleada de autoritarismo que promociona Donald Trump, ni en ningún lugar del mundo. Así que, en ese sentido, pesimismo por ese lado. Oye, qué gusto. Hay gente que nos escucha desde Galicia, desde Tours, en Francia. Jolín, qué exótico, qué guay. Vamos a ir acabando. Si queréis, recojo alguna pregunta más antes de cerrar, una o dos más, y vamos a cerrar, que llevamos aquí casi una horita. Vamos a ver. También decíais, ayer decís en Instagram una cosa que me gustó, si puede existir un proceso parecido a la perestroika de la Unión Soviética. Es decir, que desde dentro del régimen, que desde dentro del Partido Comunista y de la élite del poder en Cuba, haya voces renovadoras, como las que eran en su momento Gorbachev y la URSS, que aboguen por, sin acabar con el régimen, cambiarlo desde dentro, abrirlo a nivel político y a nivel económico para modernizarlo y evitar su caída, ¿no? Por supuesto, ya sabemos lo que pasó en la Unión Soviética, que esa perestroika, esa glasnost, esos cambios que hizo Gorbachev no evitaron que la Unión Soviética cayera. Pero bueno, es un ejemplo interesante. Yo creo que sí que vamos a ir un poco por ahí, ¿no? Lo que os decía antes, que probablemente porque Estados Unidos presione mucho va a haber cada vez más incentivos por parte de personas más jóvenes dentro del régimen de promover, impulsar reformas internas que abran la mano primero con la parte económica, seguramente, inversión externa, etcétera, menos poder del Estado y de los militares en la economía. E igual también poquito a poco algún gesto de tipo político, ¿no? Como por ejemplo permitir la vuelta de los exiliados que estén fuera perseguidos o excarcelar a presos políticos, esa clase de gestos que no señalan el final del régimen cubano ni mucho menos, pero que sí que dan a entender cierta apertura que puede ser positiva. A ver, ¿qué más por aquí? No es pregunta, dice Cristian, pero este tipo de directos están muy bien, muy guay, tanto por tratar algo de actualidad como también por conectar con la comunidad. Gracias. Jopo, gracias a vosotros, amigos. Voy a cerrar aquí, creo, porque con este mensaje creo que queda muy bien cerradito. Este es el primer directo que hacemos de una serie de directos que vamos a hacer a lo largo de estos próximos meses, una vez al mes, con temas de actualidad y de geopolítica internacional. Así que súper a favor y súper contentos con que os apuntéis a estos directos, por supuesto, que los sigáis desde YouTube, también desde Discord, que es una plataforma que estamos probando ahora porque nos parece que es muy interesante a la hora de formar comunidad, de tener un debate con vosotros, de debatir, de recoger vuestras preguntas y charlar. Así que, porfa, no dejes de seguir esos directos cuando los convoquemos. A partir de ahora, como digo, una vez al mes, un poco como experimento, a ver qué tal funciona. También, porfa, muy importante, propón temas. Oye, es que hemos empezado por Cuba porque nos venía muy bien, porque es un tema muy de actualidad, con muchas preguntas abiertas, con muchos escenarios por ver qué pasa. Pero a partir de ahora podemos hablar de cualquier cosa que se te antoje y que propongas. Así que propón siempre que quieras, a través de las redes, como digo, a través de Discord, a través de YouTube, también, por ejemplo, a través de Instagram o de Telegram o de lo que pilles, por correo electrónico si quieres también. Te tengo también que decir que este directo y el contenido que estamos haciendo en torno a esto se elabora en el marco de una beca, que es un proyecto que se llama gen.eu, que nos está ayudando también a financiar y a mantener este tipo de proyectos e impulsarlos. Así que, bueno, pues también hay que reconocer esa ayuda. Y, como digo, una vez al mes, directos como este para resolver dudas de geopolítica internacional. Y si quieres saber más mientras tanto, porque esto es una vez al mes, se hace largo, siempre tienes ahí elordenmundial.com con los artículos, con los mapas, con los podcasts, con los vídeos de YouTube, con un montón de cosas más, con las redes, para que puedas seguir la actualidad internacional siempre que quieras. Gracias por escucharnos, gracias por verme hoy esta tarde y hablar conmigo un ratito en este canal. Y como dicen por aquí, cualquier otro tema que queráis que comentemos, pues nos decís. Gracias a todos y muy buena tarde.
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0: 4 de la mañana con 57 minutos.
1: Muy buen día, familia recepecista. ¿Qué es la medicina funcional? La medicina funcional es un nuevo enfoque en la visión convencional que analiza al paciente de manera integral. Sus herramientas son la alimentación y los cambios en el estilo de vida, como la mejora del sueño, la respiración, las emociones y el ejercicio físico. Todo esto desde una mirada individual y enfocada en la raíz de las enfermedades. Para el doctor Carlos Jaramillo, médico funcional colombiano, la medicina funcional es una rama de la medicina que se pregunta por el origen de las enfermedades y no por sus síntomas. Quiere hallar la raíz del problema. Si usted tiene una migraña, por ejemplo, hay que entender de dónde y cómo surgió. La solución del médico funcional no es recetarle un medicamento y darle las buenas tardes para que pase el siguiente paciente. La medicina funcional es la medicina de los porqués. Se basa en la evidencia científica y se nutre en la epigenética, que estudia cómo los factores contextuales pueden determinar características de las personas dadas por el ambiente y no por la herencia. El ser humano es el único en su individualidad fisiológica, en su bioquímica, en su genética, entre otras características. Cada paciente es una carta irrepetible de navegación. 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

0: complejos políticos.
1: Los políticos padecen determinados complejos.
2: Por ejemplo, el complejo de mente brillante.
3: Pero, ¿de qué están hablando estos mentecatos? ¿No saben lo que dicen?
1: Caudillos autoritarios. Están convencidos de tener la verdad. Toda la verdad. Siempre la verdad.
2: No toleran ninguna crítica. No soportan opiniones contrarias a la suya. En vez de asesores, prefieren adulones.
3: No saben lo que dicen.
1: ¿A quién se le parece este brillante político?
2: Cualquier parecido con la realidad es pura realidad.
4: 5:05 a.m. Esta es RCPC Radio, www.rcpc.co, transmitiendo desde Barranquilla, Colombia, para toda Sudamérica.

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1: Hola, ¿qué tal, chicos? Buenas tardes. ¿Me escuchan bien? Primero, antes que nada.
2: Sí, todo bien.
1: Sí, okay. Bueno, buenas tardes. Hola, Julio. Hola, Nancy. ¿Qué tal? Bueno, pues aquí estamos nuevamente en nuestra hora feliz de todos los miércoles. Y bueno, pues les doy una bienvenida. ¿Cómo están, Julio, Nancy? ¿Quieren saludarnos? Sí, ¿quieren saludarnos, Nancy, Julio?
2: A ver, yo, lo más que se me trabó aquí el botón, sí. Un saludo a todos. Espero que estén teniendo un muy bonito día. Y pues aquí estamos listos para hablar de cosas interesantes. Vamos a compartir un poquito acerca de lo que es eso de la energía toroidal, que la semana pasada ahí por ahí hemos hablando esto en base a una pregunta de Nancy, y ahora vamos a tratar de explicar un poquito más de esto, a Lili.
1: Así es, Julio. Nancy, ¿qué tal?
3: Hola, Lili. Hola, Julio. Sí, súper encantada de estar aquí nuevamente como todos los miércoles, sobre todo porque uno se enriquece mucho y toca temas que no normalmente no se puede tocar en otros sitios, pero vale la pena porque emplear este tiempo para avanzar, para aprender, para saber y lo fascinante que es el universo mismo, que uno no conoce ni una pequeñita parte de los vastos conocimientos que el mismo universo lo contiene. Súper agradecida pues por permitirme estar aquí compartiendo con ustedes.
1: Gracias, Nancy, gracias, Julio. Y sí, invitar nuevamente a quienes nos vayan a escuchar esta charla del día de hoy. Bueno, pues invitarlos nuevamente a que se sumen a estas charlas donde vamos a platicar muchas cosas de interés y puedan aprovechar el espacio, chicos. Es una muy buena oportunidad para que puedan externar sus dudas, sus inquietudes, y bueno, pues en la medida que podamos, ¿verdad? Porque pues tampoco nos las sabemos de todas, pero podemos ir aportando lo que hemos investigado, lo que pensamos, lo que también sentimos, y todo eso engrandece el conocimiento que uno va adquiriendo, porque siempre el escuchar a otras personas, el escuchar otras opiniones, pues como tú decías, Nancy, todo esto enriquece bastante y de eso muchísimo se aprende, ¿verdad? Entonces, Nancy, no sé si nos puedas refrescar la memoria, ¿de dónde te nació o te surgió esa inquietud de lo que es la energía toroidal? ¿Dónde lo escuchaste? ¿O por qué fue que te surgió esa inquietud?
3: Es que eso se lo oí comentar a Neil en una sesión del noticiero, porque ellos estaban comentando que ya Colombia estaba empezando a exportar paneles solares. Entonces, este es un tipo de energía no fósil, ¿verdad?, que deberíamos ya ir utilizando. También entonces tocó otro tipo de energía, que es la energía hidrológica y la energía toroidal. Él tocó este tema y me llamó mucho la atención porque hay otra cosa también que es que trabajaba mucho con la energía del electromagnetismo, pero que ese era un tema que había que ampliarlo. Entonces me quedó eso del toroidal. Y también una vez lo oí comentar a Cristian y a Julio también en una de las charlas anteriores pasadas que habíamos tenido, pero se tocó muy por encima. Entonces sería bien interesante profundizar en esto, a ver a futuro cómo se podría utilizar para saber aplicar y cómo comprende, cómo se utiliza, de dónde parte, de qué está hecha este tipo de energía. Esa fue mi inquietud. Y entonces, cuando lo comentamos la semana pasada, cónchale, Julio, está bien empapado al respecto, y me llamó, y es fascinante este tipo de información. Adelante, Lili.
1: Ay, perdón, tenía apagado el micrófono, perdón. Sí, Nancy, bien interesante. Por ahí vi que ya llegó Carlitos, bienvenido. Ya estamos grabando, Carlitos. Si no tienen oportunidad, quienes vayan llegando, de activar su micrófono, lo pueden hacer por el chat, ¿sale? Ahí está el chat disponible para que puedan ir comentando y levantando la manita quien vaya queriendo participar. Y sí, es un tema bien interesante, Nancy. Yo también de lo cual decía tras bambalinas que yo tengo, la verdad, muy poco conocimiento. Sí tengo ligeramente, ¿verdad? Sé a qué se refiere, pero algo así que yo pueda expresar con mis palabras. Si me preguntan qué es esto, pues yo creo que se me cuatrapean las palabras, pero pero bueno, eso fue finalmente lo que nos impulsó a hacer nuestra tarea, que yo les he recomendado mucho a nuestros amigos oyentes, que cada vez que se convoque a una reunión como esta, a una charla virtual, con el simple hecho de escuchar el tema, el título, si no lo comprendemos, pues es nada más darnos un ratito, pues de hacer una pequeña investigación, por lo menos para que no lleguemos en ceros y tengamos algo de conocimiento al momento que se esté dando la charla, y al mismo tiempo, pues igual y nos van saliendo dudas, porque escuchando varias voces, pues vamos comprendiendo un poquito mejor y eso va ayudando a que la idea que tuvimos muy vaga de cualquier tema, pues se vaya comprendiendo mejor y sobre todo que se vaya ampliando ese conocimiento, ¿verdad? Y bueno, pues yo quisiera empezar, perdón, les comento que estoy en mi trabajo, entonces igual habrá ratitos en los que me ausente, voy a estar aquí yo escribiendo en el chat, pero la grabación está corriendo, yo estoy al pendiente de ella, entonces pues como estoy en mi negocio, quizá habrá ratitos en los que me llega gente y tengo que atender, pero yo aquí lo sigo escuchando. Y bueno, pues precisamente en base a esa inquietud, Nancy, pues yo también digo, ¿what? ¿Qué es energía toroidal? Uno más o menos sabe lo que es el toroide, ¿no? A muy grandes rasgos, porque se dan ejemplos, incluso la semana pasada Julio comentaba, vean el ejemplo en una manzana, ¿no? Pero bueno, pues a mí como que no me queda muy claro eso y bueno, pues yo me fui primeramente sobre el concepto, ¿no? Antes de energía toroidal, o sea, primero investigar qué es toroide. Y bueno, yo lo que encontré en mi pequeña investigación es que la palabra toroide deriva de torus y significa en forma de torus, igual que, por ejemplo, cuando nosotros hablamos de humano y decimos humanoide, ¿sí? Un torus o toro es la figura que surge al hacer girar una circunferencia alrededor de un eje siempre a la misma distancia y sin tocarlo. Resumiendo la forma que tiene una dona. Voy a compartirles un pequeño videíto, nada más para graficar rápidamente de qué es esto. Me escriben en el chat, por favor, si lo pueden ver. Está muy cortito. Es nada más como para ir adentrándonos, primeramente, que es la parte del concepto de lo que es el toroide.
0: Señor, buenas tardes. ¿Tiene por su...?
4: Sí, pues quedó de...
1: Okay, sí lo pudieron observar, chicos.
2: Sí, la donita que estaba haciendo ahí
1: el delfín y cómo quería atravesar esa donita. Y bueno, pues es nada más ahí rapidito, ¿no? Algo bonito para graficar lo que es el toroide. Y bueno, pues es una de las formas esenciales de la geometría divina. Esta imagen que pudimos ver como de esa donita, pues representa gráficamente el proceso por el cual toda la energía, cuando está correctamente alineada, está continuamente en movimiento armónico y cíclico arriba, abajo y alrededor, entre el espíritu y la materia. Un toroide es como la respiración del universo, es la forma que toma la corriente de energía en cualquier nivel de existencia. La energía toroide está basada en un vórtice de energía en forma de dona, que es lo que vimos ahí en el video, ¿verdad? En la cual la energía está constantemente empujándose hacia adentro y proyectándose hacia afuera, en un movimiento sin fin. Y existe actualmente una gran cantidad de información científica y metafísica disponible que indica que la energía toroidal es el mejor modelo que disponemos para intentar comprender la estructura primordial del universo. Y lo que estamos realmente viendo es la forma principal de la conciencia misma. Un vórtice esférico de energía, una esfera de energía autoorganizada y autosostenible, siendo el centro, desde luego, su fuente de energía. Cada molécula subatómica, cada cuerpo humano, planeta, sistema solar, galaxia, todo eso está sostenida bajo una energía toroidal, la cual crea un campo magnético. Chicos, ¿quieren comentar algo? Les voy a compartir también una imagen, eso iniciando nada más brevemente lo que es un toroide. Adelante.
5: Sí,

A ver, a mí me gustaría comentar algo de lo que acabas de compartirnos, Lili. Que en primer lugar, algo que se me hizo interesante y que es algo que, bueno, que te he mencionado muchas veces, es que el Padre Creador hizo todo, pero en una forma que fuera autosustentable, que no se necesitara nada más que el principio para que todo tuviera esa energía, todo tuviera ese movimiento, esa vibración, que son parte de los 12 pilares de los que hablamos en la primera charla que comenzamos aquí en la Hora Feliz. Y algo también bien importante, que fue algo que mencionamos la semana pasada, es que este movimiento de energía es lo que crea los campos magnéticos en todos los seres vivos del universo. Entonces, hablamos que todo se fractaliza, va en una escala de mayor a menor. Entonces, nos menciona este artículo que así tanto como ocurre en el átomo, desde el átomo, desde la partícula más pequeña que existe, donde todo está creado, de ahí se empieza a fractalizar o hacerse a una escala mayor. Porque lo grande creó algo pequeño, pero de lo pequeño se crearon las cosas grandes. También es otro punto también interesante. Que aquí lo que nos está hablando es que de la misma partícula que todo lo crea, es de donde comienza, es la base de este movimiento energético que podemos ver que se va hasta la escala, una escala muy macro, ¿no? Que nos habla de que el mismo universo es la forma en la que se mueve. Hay una reflexión interesante que hace un científico que dice: un toroide es como la respiración del universo, es la forma que toma la corriente de energía en cualquier nivel de la existencia. Entonces, eso es algo muy profundo y que es muy bueno. El tratar de comprender esta forma de que fluye esta energía.

0: corazón, además como parte indispensable del cuerpo humano y como elemento energético que es, genera su propio campo electromagnético, el mayor y más amplio de todos los que se generan en el resto de, en el resto de los órganos. Entonces ahí nos está hablando que esta, no que tenga un principio, pero tiene un punto de partida, y que este punto de partida simplemente es el centro, el chakra central, ¿no?, que es el corazón. Y de ahí, de todas estas cosas que nos hablaban, tanto Jesús o Quetzalcóatl como el mismo Buda, que todo el tiempo nos hablaban de tomar un centro, de buscar ese equilibrio para partir de ahí. Entonces ahí nos está hablando, o podemos comprender que ese centro, ese equilibrio, tiene base en nuestro, en el medio de nuestros puntos energéticos, que tanto como los tenemos como humanos, la Tierra también los tiene, y que todo esto deriva en lo que son los polos magnéticos del norte y del sur, porque la energía sale por el norte y hace su movimiento perpetuo, que este movimiento es infinito, y se vuelve a regresar o vuelve a ingresar por, mediante el polo sur, y de esa manera recorre todos los chakras, todos los puntos energéticos de cualquier ser viviente, y es de la forma, o esa es la razón por la que se crea un campo magnético, que es para la misma protección de cada individuo. No sé si alguien quiera comentar algo ahí.
1: No sé si sea yo nada más, chicos, escribí en el chat, como que te escuché muy, muy entrecortado, Julio, pero bueno, sí más o menos se entendió. Nancy, no sé si hiciste...
2: Sí, se escucha entrecortado, no sé por qué, porque se está oyendo bien, y cuando inició nuevamente, Julio, para arrancar, se oyó entrecortado, es verdad.
1: Ah, ok.
2: Sí que se capta la idea, pero también se perdió un poco. ¿Por qué pasaría eso?
1: No sé, o no sé si pueda salir Julio y entrar nuevamente y comentar.
0: A ver ahí cómo se escucha.
1: Muy bien.
2: Ah, ahí sí se escucha bien.
1: Bueno, es que si nos
0: vuelvo, quieren que vuelva a repetir.
1: Sí, por favor, Julio, para que quienes te escuchen se lo comprendan mejor, porque yo estaba como que muy pegada para poner mucha atención, porfa.
2: Y Carlos Pérez también dijo, Carlitos también dijo lo mismo, que porfa que lo repitiera. Ay, qué pena contigo, Julio.
0: Bueno, a ver si me vuelve a salir igual, porque andaba bien inspirado.
2: Sí, es verdad.
1: Ganas, sí. Y que salga de tu ronco pecho, Julio. Ándale, pues.
2: Dale.
0: Ok, lo que se me hizo algo interesante para comentar del artículo que leyó Lili es que la autosustentabilidad que fue creada, que como les vuelvo a mencionar, es algo que de lo que hablamos acerca de los 12 pilares de la vida o para la existencia de todas las cosas, que no es solamente para el humano, ¿verdad? Y que esto habla acerca de la misma creación de ser autosustentable, que esa fue la razón o la idea principal del padre cuando creó, es que no tuviera que tener ninguna mano por ahí teniendo que hacer cosas, ¿no? O sea, es hacer una creación que ella misma se pudiera sustentar, tanto energética y de todas formas posible. Otra cosa también que está interesante es que este movimiento de energía toroidal va desde lo más pequeño, desde la partícula más pequeña que fue la que hizo o la que dio forma a todas las cosas mayores, y a veces también lo podemos ver de la otra forma, que es que algo más grande hizo lo pequeño, pero todo lo grande está formado de las partículas pequeñas. Y este artículo

0: que tiene una base científica, nos está diciendo, esto ya es conocido científicamente, nos dice que esto viene, este movimiento viene desde la partícula que crea todo. Entonces, por consecuencia, tiene que estar presente en todo lo creado. Entonces, todos los seres vivientes están regidos por este movimiento de energía. Que esta energía principalmente entra por parte del hemisferio sur de cada persona, que es donde están alineados en ese eje que atraviesa tanto al humano como al planeta, a los soles y todo lo demás que existe. Todo está constituido de la misma forma. Entonces esta energía entra, o más bien sale por el polo norte de cada ser viviente, hace su movimiento y vuelve a ingresar por la parte sur o por el polo sur. Esto por la razón de que es donde están situados los puntos energéticos de cada ser vivo. Entonces esta misma energía la pudiéramos ver como parte de algo que de todas esas leyes universales que el Padre estableció desde un principio para crear, que es indispensable para la vida del hombre. ¿Por qué? Porque este movimiento energético crea, aparte de energetizar cada punto, cada chakra, crea un campo electromagnético en cada ser viviente, que este campo electromagnético es como un escudo que se encarga de protegernos de partículas que no son de alguna forma beneficiosas para los seres vivientes. Entonces, ahí está algo muy, muy importante que está bien conocer y tratar de comprender un poquito acerca de esto, porque es parte o es base de la vida, así como también lo menciona el artículo, que es esta forma de energetizar, de llevar la energía a todo el universo de una forma infinita, de una forma perpetua, en donde eso, o sea, nunca va a parar ese movimiento, y que es algo también que han querido de alguna forma copiar para sacar una nueva tecnología de energía libre, ¿no? Libre de residuos y todo esto. Entonces, les comentaba también aquí al principio de este artículo, que hay una frase que fue dejada por un científico que dice que un toroide es como la respiración del universo. Es la forma que toma la corriente de energía en cualquier nivel de existencia. Entonces, la energía, sabemos que nosotros estamos hechos de energía, que esa es parte, que pues la energía no se crea ni se destruye, sino solamente se transforma. Eso quiere decir que la energía ha sido desde el principio y será por siempre de forma infinita, que es algo que podemos comprender como una de las cualidades del Padre que creó todo, ¿no? Que no es un señor, sino más bien es una fuerza que aún no hemos comprendido. Y también aquí hay algo interesante que nos dice que la energía de un toroide fluye desde un extremo, circula por el centro y acaba en otro extremo. Esta es la forma de poder explicar ese movimiento energético. Esta se regula siempre, es completa. Y físicamente el chakra cardíaco o ese punto energético está ubicado muy cerca del corazón. Entonces ahí es donde les comentaba que por esa razón es que esos grandes avatares o maestros que han venido aquí a nuestra existencia, a nuestra dimensión, a tratar de abrirnos ojos o de elevar nuestro conocimiento acerca de qué en realidad o quién en realidad somos, pues simplemente ahí está los consejos que dio Jesús a Quetzalcóatl o el mismo Buda, ¿no? Que todo el tiempo nos instaban a buscar ese equilibrio, ese centro. Y ahora, conociendo esta información, podemos relacionar ese centro que tanto nos decía, ese punto de equilibrio, lo podemos relacionar directamente con el corazón. Que el corazón es ese punto de equilibrio entre todos los puntos energéticos que tenemos los seres humanos, o más bien los seres vivientes. Entonces, ese centro, esa es la parte de donde, no que sea el principio, pero de ahí es de donde parte esa energía, de ese centro corazón, de ese chakra corazón, que ya vemos que hay muchos paralelos con el corazón y con lo que es la elevación espiritual. Entonces aquí está otra prueba de una forma más científica, con avalación científica, de que es cierto de lo que vemos de una forma metafórica, ¿no? Todos esos consejos que dejaron estos grandes maestros, lo podemos ver también en la misma naturaleza. Y entonces eso es algo muy, muy bonito, algo hermoso, ¿no? El poder comprender un poquito acerca de esa primordialidad de donde provenimos. No sé si alguien quiera.
1: Ay, sí, es muy bonito, Julio, adentrarse en esos campos de la ciencia y todo lo que es lo cuántico, ¿no? Yo, como decía, yo tengo ahí muy poquito conocimiento, pero lo poquito que he visto o lo poquito que sé, y complementando lo que también nos, en alguna charla antepasada, me parece, nos compartías, ¿no? De esos 12 pilares. O sea, vean cómo ahí se va conformando o vamos comprendiendo mejor lo que es esa energía, ¿verdad? Como ahorita estabas comentando que surge desde ahí, desde ese palpitar del corazón, porque de ahí emana esa energía, de ahí emana la vida y pues es algo, inexplicable, ¿no? No sé si quieras comentar algo también, Nancy.

0: se espantó, yo creo. Bueno, yo aquí sigo comentando, Julio, de lo que yo investigué, y bueno, pues dice que que el toroide es el modelo que utiliza la misma naturaleza, ¿verdad? Y que está equilibrado y siempre completo, y aparece tanto en el campo magnético que envuelve la Tierra, al individuo y al átomo. La energía de un toroide fluye desde un extremo, circula por el centro y acaba en el otro extremo. Era lo que ahorita nos estabas comentando, y esta se regula y siempre es completa. El toroide es un patrón primario, es una dinámica de energía que se parece a una dona, ya lo vimos como en el videíto, es una superficie continua con un agujero en él. La energía fluye a través de un extremo, circula alrededor del centro y sale por el otro lado, y se puede ver en todas partes, como en los átomos, células, semillas, flores, árboles, animales, humanos, huracanes, planetas, soles, galaxias e incluso el cosmos, así como un todo. Y el científico y filósofo Arthur Young explicó que un toroide es el único patrón de energía o dinámica que puede sostenerse a sí mismo y está hecho de la misma sustancia que el entorno, como un tornado, un anillo de humo en el aire o un remolino en el agua. El toroide también se aplica en el nivel humano. Cada persona no solo es un toroide. Nuestros cuerpos son una superficie continua que están rodeados cada uno por nuestro propio campo electromagnético toroidal. El toroide de cada individuo es distinto, pero al mismo tiempo abierto y conectado a todos los demás en un mar continuo de energía infinita. El mismo campo de energía puede sentirse con un imán. Por lo general es invisible, pero por la dispersión de partículas de hierro libremente alrededor de un imán, en realidad se puede ver la forma toroidal de la energía. La frecuencia electromagnética del corazón, como ahorita comentabas, Julio, arquea hacia afuera del corazón y la espalda en forma de un campo toroidal. El eje de este toroide del corazón se extiende desde el suelo de la pelvis a la parte superior del cráneo y todo el campo es holográfico, lo que significa que la información se puede leer a partir de cada uno y todos los puntos en el toroide. Ya regresaría Nancy. Nancy, ¿nos estás escuchando?
1: ¿Quieres comentar? Sí, estaba aquí. Lo que sucede es que no supe activar el... se me fue para otro campo y ahora sí ya le encontré el volumen, vamos a llamarlo así, la voz.
0: Ah, ok. Bueno, no sé si para activar algo de lo
1: sí,
0: que
1: lo que pasa aprendido. Precisamente era eso que a mí me quedó dando vuelta cuando Neil habló y dijo sobre la energía toroidal. Entonces estaba viendo que se puede hacer con un transformador toroidal. El tipo de transformador toroidal tiene alta eficiencia, baja interferencia y tamaño compacto. Se acepta rack un número y una U. Número uno, por lo que es ampliamente utilizado en productos de audio de alta fidelidad, instrumentos de prueba, equipos médicos, sistemas de seguridad, fuentes de alimentación y otras aplicaciones industriales. Este es el tipo de energía pues, que imagino que él se refería, que es la parte, estamos hablando de la parte del toroide desde el punto de vista humano, la relación que tenemos nosotros con el universo, con el planeta. Pero también mi duda era cómo se transforma eso en la vida diaria, ese tipo de energía. ¿Qué me dices tú, Julio, a eso?

0: También se asustó Julio.
1: No, me está fallando aquí el microfonito, no se activa. Mira, yo lo...
0: Se pasó lo mismo que a mí.
1: Esa pregunta de cómo poder utilizar esa energía. O sea, si lo que estamos aquí hablando es desde el ser de cada uno, de verdad, desde la... Como lo mencioné, ¿no? Esa forma primordial que tenemos a todos los seres vivientes, todos los seres creados.
0: Desde el ser, eso es lo que tú estabas inicialmente enfocando, así es.
1: Ajá, entonces la otra forma que sería de cómo poderlo utilizar como energía para nuestra vida diaria, así ese es otro tema, porque lo que pasa con esto es que es más o menos el término que usaba Tesla. En sus teorías, ¿no? Que tuvo sus experimentos acerca de cómo crear la energía. Muchas personas hablan de esta energía como energía del éter, que es esa parte del universo que la ciencia todavía no ha podido comprender. Y en lo que estaba compartiéndonos Lili, habla de un gran mar de energía. Entonces, ese gran mar de energía, eso viene a ser ese éter. Porque muchas, también aquí les voy a poner unos ejemplos de muchas, ¿cómo se podrían decir? Historias o tradiciones orales muy antiguas. Y en muchas de estas se menciona las aguas primordiales. Y que yo en base a lo que estamos hablando... Yo puedo comparar esas aguas primordiales como el mismo espacio, ¿verdad? Que nosotros a lo mejor no podemos ver lo que hay ahí, pero para mí esas son las aguas primordiales, es donde todo se creó. Y que todos los seres humanos provienen de esa, del agua, ¿no? Es lo que tenemos en mayor porcentaje dentro de cada ser de nosotros, dentro de cada uno de nosotros. Entonces, volviendo a lo de Tesla, es que esta energía etérica o esta energía gratis, por decirlo así, o energía libre, se encuentra en todas partes, porque esa misma energía es la que está moviendo los mismos universos. Esa energía es lo que le está dando vida a todo. Entonces todo, comprendimos la vez pasada cuando hablamos de los 12 pilares, que la vibración es una parte fundamental para la vida. Entonces todo se tiene que mover, la energía es otra parte fundamental, porque todo tiene que tener energía para sobrevivir. Entonces, toda esta conjunción de leyes universales es lo que mantiene a los mismos universos con vida y en expansión, porque eso es otra cosa, que todo está en una continua expansión. O sea, no se creó un mundo y se quedó en un solo mundo, ese mundo se siguió creando, así como lo hace la hierba, así como lo hace la naturaleza. Entonces esta energía está ahí, existe, está en todos lados. El problema es que como humanidad no hemos sabido cómo poderla recolectar. Ya hay algunas personas, no, yo no he investigado mucho acerca de esto, pero sí hay algunas personas que ya han podido crear en base a una tecnología, han podido crear aparatos para poder recolectar esta energía que está en todo. Y que eso, pues yo me imagino que razas superiores, hermanos mayores, ellos han de conocer muy bien acerca de esto, pero que es parte de nuestros pasos evolutivos espirituales de nuestra raza, el que tenemos que llegar a comprenderla. Y entre más podamos comprender el cómo recolectar energía del mismo universo para sustentar la vida o las necesidades energéticas en el planeta, vamos a poder crecer más como humanidad, ¿no? No sé si hay tengas algún comentario acerca de eso, Nancy, o alguna otra inquietud que te haya podido quedar.
0: Ahora sí, ahora me enredo activando el micrófono. Sí, así es. Es decir, yo pienso que en la medida, estoy captando, se internalice estos conceptos, se comprenda en su totalidad, vamos a decirlo así, nosotros vamos a ir también creciendo sin darnos cuenta, pues es algo mágico que se da en tratar de entenderlo, comprenderlo, y es como tú dices, de parte de ahí se fundamentan los 12 pilares de la creación, están interrelacionados. Esos conceptos, vamos a llamarlos así, vamos a graficarlo así, esos dos conceptos, que es energía, pero darle forma con palabras a la energía no es fácil, siempre, pero hay que comprenderlo y esa información, como dicen, siempre sellarla en el corazón, es importantísimo, para a la hora como haces tú, Julio, que tienes una gran comprensión y eso te ha dado, te permite así comprender otras cosas más que la gente a veces por no conocerlo, por verlo tan abstracto, se echa para atrás y no me voy a complicar la vida, entender eso es muy complicado. No. Precisamente ahí está el detalle. Tratar de asimilar ese tipo de información, porque no todo el mundo la entiende. A eso me refiero.
2: Sí, ya volví, chicos. Julio, pudiera ser también como cuando hablamos, ¿no? Escuchamos mucho los videos que nos comparte Jaime Ángel en su canal, de esas conexiones de corazón a corazón, y es esa energía también, ¿no? Que cuando el corazón emite esa energía, dice que puede llegar, no recuerdo si es la cantidad exacta, corríjanme ustedes, creo que es hasta 3 metros que puede percibir una persona, pero sin embargo hay veces que traemos nosotros en el corazón, ¿no? Entonces por eso muchas veces podemos percibir el ambiente cuando llegamos a un lugar, digamos pequeño, porque no propiamente que sea del corazón es bueno, ¿no? Vamos a ponerlo así, es lo que nosotros traemos ahí guardado, entonces ese sentimiento se puede reflejar con esa energía, por eso es que la otra persona lo percibe. Julio.
1: Sí, mira, aquí tengo un dato, según el Instituto HeartMath, el corazón emite una especie de campo magnético de más de 1 metro de diámetro. Entonces, eso es el alcance que tiene. De lo que estabas comentando, eso es muy cierto porque, o sea, la forma que yo lo veo, este campo electromagnético que está creando nuestro, o que parte de nuestro corazón y que crea este movimiento de energía como campo magnético o como cascarón energético, sí nos avisa porque, o sea, y esto no es personas que estemos metidos en esos temas. Esto le preguntas a cualquier persona y de repente que llegas a una casa y te empieza a doler la cabeza, te empieza a doler el estómago, o si no, simplemente sientes un ambiente muy pesado, así una incomodidad, es la forma que lo pudiera ejemplificar para que lo comprendan. Te sientes incómodo de estar en ese lugar y es porque ahí hay energías que de alguna manera son contrarias a las energías propias, ¿no? Que de alguna forma son dañinas para la persona que está experienciando esos síntomas.
2: Claro.
1: Porque fíjate, hay algo bien interesante.
2: Y se contagia, ¿no? También.
1: Sí, fíjate, es lo que es precisamente donde iba. ¿Qué pasa cuando, por decir, estás en un partido de fútbol, ya andas un poco tomado y de repente alguien empieza a pelear por el equipo? Entonces ya esa misma euforia, ese mismo sentimiento ya de odio, de querer golpear, de querer hacer daño al prójimo, eso se empieza a contagiar. Y una bronca empieza de uno, y entre más gente haya, es como si esa misma energía empieza a atrapar a la gente, pero no a toda la gente, sino a la gente que está poniendo su atención en eso. Es como yo lo he visto, que, o sea, me fijo mucho en situaciones, y es la forma que puedo ver, es como que, bueno, así, sin querer escucharme muy, muy religioso, así, haz de cuenta que yo veo como si el diablo, como si una entidad llegara en medio y empezara a mover, a decir, a meterte cosas en la cabeza, y termina con un desastre.
0: Entonces, Julio, en el corazón vamos a decir, se aloja el campo magnético, ¿verdad? Y entonces, ella está emanando esa energía y choca con la energía de la otra persona. Cuando tiene diferentes frecuencias, hay un choque de rechazo o de inmediata aceptación, ¿correcto? Porque esa es la forma de graficar esa energía, es como forma de toroide. Ella siempre está como circulando, ella siempre está activada. ¿Sí? Se ve mínimo en el cuerpo humano y en grande en el universo. Y como tú lo mismo lo dijiste, con el planeta Tierra, que entra por el norte, por la parte sur, y sale por la parte norte. Sí, por el hemisferio sur y sale por el... Entra por el hemisferio sur y sale por el hemisferio norte. No fue lo que tú explicaste ahora, ¿verdad? Y en menor grado, en menor proporción, por decirlo así, emana del corazón y choca, tropieza o se interrelaciona con la persona que tenemos enfrente. Es lo que estaba tratando de explicar. ¿Entendí bien?
1: Sí, es que, o sea, todo eso, esa energía está fluyendo, seas buena persona o seas mala persona, ¿verdad? Para graficarlo de alguna manera. Entonces, cada persona, de acuerdo a tu forma de pensar o de sentir, de vivir, tienes una vibración. Es de lo mismo que hablaba Tesla, aquí está, ahí en pantalla. Si quieres encontrar los secretos del universo, piensa en términos de energía, frecuencia y vibración. Entonces, de repente encuentras una persona con la que te llevas muy bien sin conocerla de una, ¿verdad? Nunca la has visto en tu vida y se conocen y llegan a ser los mejores amigos. Eso pues quiere decir que su vibración estaba de acuerdo o era similar, y cuando sus campos electromagnéticos o auras o cascadas energéticos chocan, pues se hace una conjunción, ¿no? Es lo mismo que pasa cuando de alguna manera que llegas a tener intimidad con otra persona, ¿verdad? Es lo que pasa. Cuando hace de esa forma, surge que se funden esas energías. Entonces tú andas por allá, tú tienes tu propio campo electromagnético, pero ya va pegado contigo el campo electromagnético, una parte de esa esencia de lo que viene a ser tu pareja. Entonces, por eso que muchas veces cuando las parejas andan engañando, ¿verdad? O que tienen intimidad con diferentes personas, pues es una mezcolanza entre energías, entre vibraciones, porque te empiezas a fundir con uno, con otro, con otro y con otro, mujer, hombre, como sea, todos somos un ser. Entonces esto aplica en cualquier género. Entonces esto, o sea, es parte de todo este tema energético, que nosotros, como lo mencioné, somos energía antes de ser materia. O sea, todo proviene de la energía. ¿Ibas a comentar algo, Nancy?
0: Entonces ahí se distorsionaría, tomando el ejemplo que tú estabas comentando sobre las personas que se emparentan varias con diferentes otras personas, esa energía toroidal, porque ese ya es su nombre, se distorsionaría, ¿verdad? Se modificaría, o sea, no tendría su dibujo como forma de dona uniforme. Entonces esa energía se distorsionaría, se adelgazaría, se alargaría, ¿correcto?
1: Más bien yo pienso que esa forma no cambia. Pero más que nada se mezcla. Haz de cuenta, yo lo pudiera explicar de esa forma. En el acto, en lugar de ser dos troides separados, en el acto de intimidad se junta y es un solo toroide que está abarcando a los dos seres que están ahí, ¿verdad? Entonces eso es lo que habla parte de esto la Biblia, que dice cuando te cases o cuando tu mujer, ella será carne de tu carne. Y eso es lo que yo puedo entender que de lo que habla ahí, que se hace una unión no carnal, ¿verdad? Porque pero es una unión de energética. Entonces por eso es que no porque yo quiera aquí venir a dar clases de qué está bien o qué está mal. Entonces yo es la forma en la que comprendo que por eso está mal el tener varias parejas, ¿verdad? Ya y eso es hasta antes de ser casado, simplemente el mezclarte energéticamente con tantas personas diferentes, como si cada persona que te mezclas, como si tú te llevas un pedazo de esa persona y esa persona se queda con un pedazo de ti. Y no sé si más bien enlazando esto con emociones y sentimientos, podemos ver que es exactamente lo que pasa, porque hay cosas que te recuerdan a alguna pareja específica que tuviste. Si es tu caso que hayas tenido bastantes, ¿no? Entonces siempre queda algo y esa es la razón porque se hace esta mezcolanza, esta mezcla de energías.
0: Correcto, Julio, ya capté.
2: Correcto. Fíjate, Julio, escuchando eso de, por ejemplo, cuando se tiene esa relación sexual, en ese, digamos, intercambio y que se están, digamos, fusionando esas energías, ¿cómo en ese mismo acto uno atrae o recibe, ¿verdad?, lo que la otra persona trae, digo, fuera del placer que es el momento o del acto de amor, como sea? Pero al mezclar eso, no sé si ustedes lo puedan comentar, si lo han vivido, pero en esa fusión se trae esas energías, ¿no?, de la otra persona, y yo lo he percibido incluso sobre todo la negativa, ¿no? O sea, uno puede decir, bueno, pues si estoy bien ahorita, ¿verdad?, porque es el acto, pero en cuanto termina la relación, híjole, uno queda como que con un, no sé, un cansancio, un pesar, sin fuerzas, pero no por la actividad física, sino precisamente como eso, ¿no? Porque yo sí lo he sentido como percibiendo esas energías y si todo por fuera sabemos, ¿verdad?, que es energía, pues hay energías también de las no tan positivas y que se mezclan ahí y que hacen parte y que pues obviamente las podemos agarrar, ¿no? Las podemos tomar. No sé si quieran comentar, me ocupo tantito, chicos.

Sí, estoy acá viendo lo diferente cómo se grafica la energía toroidal. Y eso de en la superficie genera por un polígono o una curva plana cerrada simple que gira alrededor de una recta exterior. ¿Cómo, quién le da forma a esto en los toroides? ¿Eso se graficará? Imagino que eso en la universidad Tesla dejaría todos esos gráficos hechos de este tipo de energía.

0: A ver, esa es la pregunta para mí, Nancy.
1: Sí, Julio, para ti.
0: Oh, ¿me puede repetir, porfa? Porque es que tuve que salir un
1: No,
0: momentito y ya no te pude escuchar completo.
1: no, tranquilo. Yo, ¿quién grafica ese tipo de energía? Como me imagino que debe ser Tesla, que dejaría eso, que se mueve de esa forma. Parece una pregunta tonta, ¿no? Pero yo, ¿cómo se extrae esos gráficos? Es que se recrean los campos electromagnéticos y así es como se visualiza.
0: Sí, mira, no sé si puedes ver en lo que te compartí. Si le das para abajo, hay una forma que se ve como una flor, pero que es multidimensional. No sé si, mira, voy a tratar aquí de prender la cámara a ver si se puede ver para que más o menos.

0: ¿Sí se alcanza a ver ahí?
1: No, muy poquito. A ver, ponla otra vez, Julio. Ahí sí.
2: Ah. Mira, ¿ves? Ese. Ahí está. Eso mismo. Sí. Uh-huh.
0: Eso,
2: precioso.
0: Eso, ¿a qué se les afigura? A una flor, ¿no?
2: A una flor. Con su...
0: Bueno...
2: Y bonito el color.
0: Ese, y con su centro, así como las flores y la expansión que existe.
2: Uh-huh.
0: Esto, fíjate, esto yo lo mencioné ya en varias ocasiones. En la tradición Hopi,
2: ajá,
0: hay una ceremonia que se llama la ceremonia de la flor de chayote, que esto viene a ser como la quinceañera que conocemos ahora en México. No sé si en partes de allá de Sudamérica también se hagan este tipo de ceremonias, ¿no? O rituales o fiestas de cuando la muchacha tiene sus 15 años. Prácticamente lo que está haciendo es presentarla a la sociedad y darle el sí de que ya es una mujer, pues es una muchacha, pero ya está en la capacidad de poder procrear. Eso es lo que significa originalmente este tipo de ceremonias. En el caso Hopi, ellos lo llamaban la flor de chayote. ¿Por qué? Porque el chayote era una, pues era una planta o que un alimento que ellos cultivaban, era parte de su alimentación. Entonces ellos veían eso que les acabo de enseñar, esa flor de la vida, se puede ver como un torbellino, esfera, o sea, es multidimensional y multiforma. Pero que eso eso grafica lo que es la vida. Entonces, los Hopi, cuando hacían esta ceremonia, llevaban a las muchachas para presentarlas, para decir, aquí están estas muchachas, están listas para seguir expandiendo la creación, basado en la forma de ver una flor, la naturaleza.
2: Es una perfecta comparación entre la naturaleza, la flor como tal lo representa, que es simétricamente, y ya la niña de, o ya una mujer de 15 años.
0: Sí, o sea, está presentando ahí simplemente el proceso de ovulación. Entonces, en esto se basaba todo, porque la naturaleza. ¿Por qué? Porque a los Hopis en un principio se les dio la tarea de, así como dice el Génesis, vayan, anden por ahí, multiplíquense y vivan. Tengan sus experiencias, vivan su vida, pero con la única condición de nunca olvidarse del Creador y seguir sus leyes, era todo. Entonces, ¿qué ocurre cuando uno se sale de la ley, cuando uno sale del... Y no es algo de que tenga que ser conocido, sino que es algo que tenemos ya automáticamente, como les vuelvo a repetir, una creación autosustentable, que no necesita venir alguien a recordarte que estás haciendo mal. ¿Por qué? Porque tú mismo sabes que estás haciendo mal. Entonces, ¿de dónde proviene eso? Proviene de tu centro energético, del centro de ese equilibrio, de ese centro chakra, corazón, que de ahí es de donde proviene. Es nuestra existencia, por graficarlo de alguna manera. No es el principio, pero es de donde parte la vida.
3: 6 de la mañana con 5 minutos. 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

0: Semillas Terminator. ¿Sabes cuántas variedades de papas se cultivan en el mundo?
1: 5.000. Solo en el Perú se encuentran alrededor de 3.000.
2: ¿Sabes cuántas variedades de maíz hay en América Latina?
3: 55 variedades. Los aztecas, los mayas y los incas basaban su alimentación en el maíz y lo cultivan desde hace 5.000 años.
0: ¿Sabes el número de variedades de arroz que los campesinos y campesinas de Asia han sembrado durante siglos?
1: Increíble, pero cierto. 140.000 variedades de arroz.
4: Oh, my dear. Todo eso pronto será historia. Se acabará.
5: ¿Y cómo dice, señor?
4: Lo que oye, señora. Tecnología moderna ha creado mejores plantas con insuperables propiedades. Arroz, papa, maíz, soya, que ya tienen incorporadas vitaminas, minerales, proteínas, pesticidas, abonos.
5: ¡Ah, no me diga! Usted es un vendedor y nos quiere engañar.
4: ¿Mentiroso yo? Para que se convenza, le regalo estas semillitas. Siémbrelas y verá verdadero milagro.
5: No, señor. No las quiero, gracias. Nosotras, las campesinas, guardamos las mejores semillas de cada cosecha desde los tiempos de nuestros abuelos. Y nuestras plantas son hermosas y dan muy buenos frutos.
4: Señora, por favor, guardar semillitas ya no será necesario. Ya vienen, están aquí. ¡Las mejores semillas mejoradas!
5: ¿Mejores que mis semillas?
4: Escuche, señora, abra bien sus oídos. Nuestras nuevas semillas rendirán 10, 20, 30, 100 veces más que la suya. No se enferman, resisten insectos, hongos. Ninguna hierba mala crecerá alrededor de ellas. ¡Una verdadera revolución!
2: En el planeta hay 50.000 plantas comestibles, pero solo 4, arroz, maíz, trigo y soya, aportan la mayoría de las calorías y las proteínas que consume la población mundial.
0: Sobre estas 4 plantas, la industria genética ha puesto sus ojos y sus dólares.
2: Han fabricado semillas estériles de arroz, maíz, trigo y soya.
0: Son conocidas como Terminator. Semillas transgénicas que solo sirven para una cosecha, que no germinan si se vuelven a plantar, que no se pueden guardar, que obligan a los agricultores a comprarlas cada año.
4: Nuestras empresas Syngenta, Monsanto, DuPont y el Departamento de Agricultura de los Estados Unidos ponen la biotecnología al servicio de la humanidad.
5: ¿Biotecnología? Diga mejor bioesclavitud.
0: Exactamente, porque 1.400 millones de agricultores y agricultoras, los más pobres del mundo, dependen de sus semillas conservadas para la siembra del año siguiente.
2: Las semillas son el primer eslabón de la cadena alimentaria.
0: Si las semillas Terminator se comercializan y difunden, unas pocas empresas transnacionales controlarán la alimentación del mundo.
2: Y lo más tenebroso es que las patentes de estas semillas estériles no tienen fecha de expiración.
5: Por eso es que les digo a todos los campesinos y campesinas del mundo, guarden sus semillas naturales y no le crean a ese gringo. Hay que terminar con Terminator. Hasta la vista, baby.
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0: 7 de la mañana en punto.
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0: ¿Cuál es la verdad oculta detrás del origen de Yahvé Jehová? En este video me acompañará mi amigo Carlos Rodríguez, que nos develará este misterio y también nos ampliará un poco más el tema sobre el egregor y Yahvé. Sin más preámbulos, vamos con este tema.
1: Saludos, Pablo. ¿Cómo estás? Gracias por la invitación y saludos a tu audiencia. Complacido de estar aquí nuevamente una vez más.
0: Como lo dije recién, es un gusto tenerte nuevamente por acá. Y bueno, el motivo de este tema es porque he visto un video que has hecho en tu canal. Muy bueno, se los recomiendo. De paso aclaro de que el canal de Carlos estará en un primer comentario fijado al finalizar este video. Pueden verlo. Bien, y me llamó la atención eso. Así que por eso te invité y gracias por aceptar la invitación.
1: Vale, con gusto.
0: Vamos a comenzar, Carlos, dale.
1: Dale, de una.
0: El video que he visto plantea que Yahvé podría haber sido un egregor creado por la conciencia colectiva humana. ¿Qué tan antigua es realmente esta idea y de dónde surge ese concepto esotérico?
1: Bueno, Pablo, interesante pregunta porque, bueno, basado en lo que yo he leído, o digámoslo así, como investigaciones, noto que puede haber incluso, y por eso precisamente yo he hecho una serie de videos en el canal que lo pueden revisar. En la misma semana hice varios videos entre Yahvé y Yadlabaot. Y fue con ese mismo fin, separarlos, porque hay una confusión en lo que yo he visto, incluso en los mismos comentarios de ese video que tú me estás comentando, de que se cree de que incluso yo era uno de ellos antes de empezar a escudriñar, de que Yahvé es el egregor, ¿sí? O cuando yo digo la palabra egregor o hablamos de la palabra egregor, nos tenemos que ir remotamente a lo que el libro secreto de Juan, o el apócrifo de Juan, le llama Yadlabaot. Obviamente no dice el término egregor, sino que nosotros la utilizamos, o por lo menos yo la he adoptado también de ese término, de como si emanara una energía que se va condensando, va tomando conciencia. Entonces ahí se surge ese egregor. Entonces ahí lo que te quiero comentar es eso, que he visto que se tiene esa idea confusa de que Yahvé es como el egregor. Y pues yo lo que quiero en ese caso separar es que para mí, en mi investigación, Yahvé no vendría siendo la misma figura que nosotros le llamamos el egregor, que para mí el egregor es Yadlabaot, o sea, lo que en el libro secreto de Juan se le conoce como el primer gobernante. Esa teoría de esa posible confusión puede surgir de la gnosis, incluso lo he visto más en la nueva gnosis, porque en la gnosis tradicional, ellos, antes de empezar a desmenuzar, ellos, Yahvé también, sí, pero como que no detallaban tanto, mientras que en la nueva gnosis es como si omitieran la figura de Yadlabaot, y que más adelante en el libro secreto de Juan habla de que Yadlabaot tuvo un hijo y que ese uno de ellos fue Yahvé. Entonces, la nueva gnosis te obvia todo eso y te da a entender que es la misma persona. Y en la investigación, pues yo sí lo cojo con pinzas y digo, ojo, porque aquí en el libro secreto de Juan están detallando, o sea, claramente, literalmente o narrativamente, de que Yadlabaot sí es un egregor surgido allá en los reinos de Sofía de Lelet, y que esa humanidad con sus mal accionar hizo que se condensara ese egregor. Ese egregor tomó forma, ya como técnico se le conoció como Yadlabaot. Y Yadlabaot, bueno, después de mucho, mucho, mucho tiempo, fue que tuvo su descendencia, su expansión. Y una de esas expansiones fue Yahvé. Entonces, con tu pregunta, Pablo, pues eso es lo que quiero, pues responderlo así más que todo. Es como llamar a que de pronto separemos uno del otro y de pronto evitemos esa confusión. Y pues de qué momento se remonta eso o de dónde se saca información de qué tan antiguo puede ser ese conocimiento. Bueno, la misma gnosis lo habla, que eso es por allá. No tengo el año presente, no tengo el año presente, pero obviamente eso es muy antiguo y que tuvo que ver con el compendio de libros que se encontró por allá, cerca en Najamadi. Entonces, de por allá es donde se remonta todo eso, y precisamente es donde se ha venido estudiando con las diferentes corrientes que ha tenido la Gnosis, o y la nueva Gnosis, y bueno, y demás sectas que han optado por no seguir la, como al pie de la letra lo que dice la Gnosis, pero sí partiendo de esa base. Pero solo que no sé por qué quieren como enfrascar o meter en el mismo saco a Yahvé con Yaldabaoth, como si fuera el mismo demiurgo, por decirlo así, porque esa es la otra, que se dice que Yahvé o Jehová es el mismo demiurgo. Entonces, que vendría siendo prácticamente como otra forma de plantear lo que tú me estás preguntando. Entonces, no sé si con esa primera parte de pronto te...
0: No, claro, claro. Ahí va otra pregunta a lo que te hice, es ¿por qué crees que se ha tergiversado tanto el mensaje de la Gnosis antigua con lo que hoy se ve mezclado en Nueva Era, en la religión cristiana, y también lo que tiene que ver con la neo-Gnosis, o el neo-Gnosticismo, ¿no?
1: Bueno, esa pregunta sí es muy, muy, más que interesante, profunda, porque si bien tú sabes que con el tema de la religión, por llamarlo así, que pues creo que para nosotros es claro que es un negocio, han surgido la necesidad de salir nuevos, nuevas religiones diciendo o profesando que son las elegidas, las indicadas, las que tienen el conocimiento. Y en lo que yo entiendo, en su afán de querer ser la que dice yo soy, nosotros somos las que tenemos la verdadera información, empiezan, tal vez no la tergiversan, pero pueden ser, yo la entiendo de dos maneras. Por desconocimiento, porque no hay que dejar de un lado que también son seres humanos que tal vez quieren hacer su negocio, pero no tienen una mala intención de confundir a las personas. Entonces no investigan lo suficiente, o también podemos tomar eso como punto de partida. Y es que hay que ver la época en que se descubre esa información. El intelecto que nosotros tenemos ahora no es el mismo de aquella época. Los términos que manejamos ahorita son diferentes a los términos que se manejaban en ese entonces. Entonces, a lo que voy es que el nivel de entendimiento de ellos no era de pronto tan amplio como lo que manejamos nosotros ahorita. Y tal vez por eso se puede presentar de que ellos no entienden, tal vez como lo estamos, o por lo menos muchos, algunos, y en mi caso lo estamos entendiendo de esa manera, de que son seres diferentes del egregor de Yahvé. Y pues lo que ellos hicieron fue enfrascarlo en uno y empezaron a enseñar. Que yo no veo como malo de toda la Gnosis. La nueva Gnosis yo no la veo del todo mal. Lo que yo sí veo mal con ellos es la afirmación como si fuera la verdad absoluta. Que eso los hace caer en lo que ya vemos que viene siendo la religión. Por más que ellos denuncien la religión y denuncien al dios de la religión. Entonces, por ahí puede ser ese lado. Pueda que sea inocencia, falta de intelecto debido a la época, o que sí haya gente, que también puede ser la otra, que tenga malos intereses como con el ser humano, porque igual también el negocio, entre más ignorados no tengan, más dormidos no tengan, pues el negocio también lo van a tener ahí. La veo por esos dos lados, Pablo.
0: Sí, desde luego. Estoy totalmente de acuerdo contigo. Bueno, Carlos, esto está bien profundo e interesante y bueno, vamos a continuar. La verdad es que este tema es un poco controversial también porque se habla muy mal de la Gnosis y se confunde con la neo-Gnosis, ¿no? O lo que es tiene que ver, porque nosotros cuando hablamos de los apócrifos, hablamos de los libros secretos de Juan, los apócrifos que he hablado aquí en el canal, estoy hablando de la antigua Gnosis o la Gnosis primigenia o la Gnosis primitiva, teniendo en cuenta que Gnosis significa conocimiento, o sea, todo tipo de conocimiento, de alguna u otra manera, tiene una parte de verdad. No hay verdades absolutas, porque hay diferentes tipos de informaciones, diferentes tipos de conocimientos, y también diferentes tipos de expositores o investigadores. Quería aclarar eso.
1: Sí, claro, eso es cierto. No, y que eso de la gnosis, pues hay que entenderlo que son personas de igual manera que se autoatribuyen esos términos. Por lo que te decía, que lo toman como si fuera más un tema, como si ellos fueran los salvadores de la humanidad. Y que, pues, si tú te pones a pensar en las distintas corrientes que tiene la gnosis, por más que traten de revelarnos la verdad, hay unas que incluso son más desesperanzadoras que otras.
0: Así es, e incluso hay algunas escuelas de pensamiento, corrientes de pensamiento de la gnosis que son bastante exclusivistas.
1: Sí, claro, ¿no? Y Pablo, y a eso súmale, ahora si nos vamos para el otro lado del charco, allá en Oriente, vámonos para la India y todo eso. Cuando no hace poco estaba investigando por allá temas de Buda y todo eso, y me encontré que están mezclando lo de la gnosis con conocimiento que hay por allá, por esos lados de Buda. Entonces están haciendo como un compendio, como una especie de conocimiento más profundo, pero ahí tergiversan, porque me di cuenta incluso en el conocimiento o los mensajes que Buda ha dejado por allá, están hasta tergiversados, entonces producto de la misma gnosis. O sea, la gnosis es como para acá occidente el tema de las religiones, del cristianismo y todo eso, que llegó acá y también nos han, digamos así, engañado con el asunto, que nosotros no hemos sido los únicos que nos hemos caído en eso. Por allá también, en Oriente, les ha pasado lo mismo con las enseñanzas de la gnosis. Incluso tengo un video reciente donde sube estudiando el libro secreto de los muertos, el libro tibetano de los muertos. Y supuestamente es un libro de puras enseñanzas de Buda. Tú miras por encima la sinopsis del libro y pareciera que fuera algo gnóstico, pero orientado hacia el Tíbet y la India y Nepal y todo eso, ¿sí? Pero cuando empiezas a introducirte te das cuenta que es como algo más de la gnosis, pero ya metiendo cosas más, mucho más espirituales, como a mantras y cosas así. Entonces ahí se va profundizando y desviando pues el conocimiento, la información. Que es que creo que también la gnosis para acá en Occidente, lo que nos muestra como información, también no es, en mi concepto, lo fiel a seguir. Sirve para el iniciador, pero hay que ya llegar, ahí llega un punto en el que el iniciador o el iniciado dice, hay que empezar a comparar con otros libros, no depender solamente de la cómo lo ve la corriente de la gnosis, ¿no? Porque hay que mirar otro tipo de cómo lo expresan otros, digámoslo así, como sectas. Yo no lo quiero llamar sectas, pero es como para que me puedan entender. Grupos de charla, bueno, o otras personas que también dominen el tema. Por ejemplo, yo considero ni que tú ni yo estamos en ninguna secta. Y partimos de una base gnóstica y la estudiamos, la llevamos mucho más allá y ya nos desviamos completamente de lo que la gnosis quiere enseñar. Incluso hacemos señalamientos hacia la gnosis también. Entonces eso es lo que el iniciado también debe empezar a discernir.
0: Y Aldabaos representa una entidad nacida de la ignorancia o del miedo humano. ¿Por qué tantas civilizaciones antiguas terminaron adorando figuras similares de autoridad y de castigo?
1: Bueno, esa es una pregunta muy parecida a la primera, pero entonces como inversa ahora. Porque en la primera era la confusión de el egrego, de Yahvé con el egregor. Ahora es Yaldaot como si fuera Yahvé influenciado en las culturas de aquí, de las civilizaciones humanas. Y es un poco parecido a lo que te comentaba te respondía en la primera pregunta. Es lo mismo, o sea, la confusión que ha habido por parte de la misma gnosis con el ser humano cuando iniciamos en esos temas, porque como te digo, yo cuando inicié, yo pensé que Yaldabaos era el mismo Yahvé, que era otro nombre que tenía en su momento, de uno de tantos que tiene Yahvé, ¿sí? Entonces, claro, cuando uno empieza en la Gnosis, dice, no, el nombre real de Yahvé no es Yahvé, sino Yaldabaoth. Entonces ya empezamos a llamarlo con el nombre real y nos sacamos pecho de que ya nos quitamos la venda de los ojos y empezamos a hacer como, bueno, un poquito de fanatismo, sacando el pecho y diciendo que, bueno, que conocemos un poquito más y empezamos a hablar las cosas entre comillas como son. Pero eso es, también es producto de, como te digo, esa, no sé si llamarlo manipulación o tergiversación, pero es eso mismo que te comento, Pablo. Entonces, cuando nosotros estudiamos, es que no hay que ni siquiera estudiar muy bien, solamente leer muy detenidamente y si toca repetir hasta que podamos entender. En el libro Secreto de Juan lo hice bien claro. Yaldabaoth es producto de de la desviación de un pensamiento de una humanidad allá en Sofía. Y bueno, ese en su afán de expandirse, en su ignorancia y todo eso, tuvo una descendencia. Una de tantas descendencias fue la figura de Yahvé. Entonces, bueno, listo. La Gnosis nos encasilla a nosotros de que Yahvé es el mismo Yaldabaoth. Entonces, la influencia de Yaldabaoth en las civilizaciones producto de esa humanidad es lo mismo que, o sea, si nos remontamos a lo que vemos en la Biblia, ese afán de, bueno, primero la ignorancia del ser humano, de las civilizaciones, la manipulación. Entonces, esa es la influencia que desde, bueno, ¿cómo lo veo yo? Yaldabaoth, dejándolo claro que es uno y ya ves otro, Yaldabaoth tiene su influencia y pegó duro por allá en esos reinos de, por allá en Sofía. Como ellos se expandieron, tuvieron que, bueno, su descendencia, que no es un secreto, si indagamos bien en el libro Secreto de Juan, cuando ellos se empezaron a repartir por los diferentes constelaciones y universos y planetas y todo eso, a hacer su invasión y bueno, a hacer caos, ¿sí? Que ellos fueron a colonizar, fueron colonizadores y empezaron a joder a las diferentes razas humanas que habían en cada planeta. Entonces, ahí donde la Gnosis empieza a mezclar uno con el otro, y claro, el que dice, ah, bueno, Yaldabaoth está haciendo lo mismo que hizo por allá, lo está haciendo acá. Y no, Yaldabaoth hizo lo que hizo allá, y aquí tenemos a Yahvé. Yahvé tiene las influencias, como yo lo entiendo, de por allá de Yaldabaoth. O sea, aquí en nuestro plano material, en nuestra civilización, tenemos a nuestro propio Yaldabaoth, producto de todas nuestras malas actuares, pensares, sí, todo lo negativo que podemos, incluso de lo más sutil, podemos ir creando ese egregor. Pero ahora, ese egregor acá, el egregor de acá tiene ya, digámoslo así, una fuerza. Y en ese momento, quien arremete contra todo eso, quien se lleva todos los créditos, ¿quién es? El Dios del Antiguo Testamento. Entonces, por ahí se puede presentar esa confusión, y por eso es que ahora la Gnosis ahora nos dice a nosotros que, pues, Yaldabaoth, el Demiurgo, a veces le dicen Yahvé, es el que está aquí jodiéndonos, está junto con los arcontes, controlándonos, bueno, en un ciclo sin fin de reencarnaciones, y han trabajado con cuando bajaron, que si ahí podemos meter la historia del Génesis, cuando los Elohim y todos esos bajaron y se mezclaron con las mujeres, y bueno, ahí empezó toda esa manipulación, empezó el tema de la adoración. Entonces, esas enseñanzas de lo que vemos en el Antiguo Testamento los está mezclando con la figura de Yaldabaoth, que es, como pues ya he tratado de dejar un poco claro, totalmente diferente. Entonces, la primera y las segundas preguntas es eso, es producto de esa tergiversación o cómo lo ha enseñado la Gnosis. Entonces, no sé si te lo de pronto lo haya dejado claro, si de pronto fue...
0: No, clarísimo, está enredado. Muy claro, gracias.
1: Vale, Pablo.
0: ¿Crees, Carlos, que las religiones moldean la conciencia humana, o que la conciencia humana termina creando las religiones que necesita?
1: Uy, esa es una pregunta muy buena, muy existencialista, porque eso juega con el prototipo del ser humano en su búsqueda o en su afán de saber si Dios existe o si nosotros hemos creado a Dios. Es una pregunta muy confusa y muy, hasta muy tramposa, porque el ser humano que, a pesar de que hayan muchas distracciones en el mundo, el ser humano, por instinto, tiene ese afán de buscar. Podemos estar todo el día en el celular, pero sabemos que con una fracción de milisegundo podemos, no sé, desconectarnos de la tecnología y por algún momento pensar, oiga, ¿y si yo sé eso? ¿Y si nosotros somos los que hemos creado a Dios? Como esa pregunta que planteas.

0: religiosos, que son, hay niveles de fanatismo, el que es fanático extremo y es el que el fanático que es como más sumiso, como el que, bueno, salió alguien que es ateo y no llega a los extremos de que te va a hacer el infierno, sino que dice, bueno, no es su momento, pero sí busca de Dios porque Dios cree en ti. Entonces, pues, el que tú no creas en él no quiere decir que Dios no exista. Y con esas frasecitas así sutiles, estamos de igual manera fanatizados. Entonces, ahí es donde yo le doy ese punto al ateo, porque el ateo, a pesar de que no tiene un conocimiento muy amplio, para llegar a ese tipo de decisión, analizó, se puso a analizar más que nosotros, porque así como nos han vendido, o como nos vendieron por muchos años, a nosotros, a nuestros papás, a nuestros abuelos, el Dios o la religión o cómo se creó ese mundo ha sido muy fantasioso. Ahora, cuando ya nosotros hemos empezado a leer el libro secreto de Juan y otros libros que nos han hecho ver las cosas hasta más sencillas, ya es donde nos, o sea, como le hemos dicho, ya hemos analizado el tema sin el velo religioso. Entonces ya sabemos que es que no es que ellos tengan poderes, no es que ellos tengan alas o que están en todas partes, son invisibles, pero si ellos quieren pueden hacer, no sé, como si fueran magos. No, es algo más palpable. Se mueven por naves espaciales, necesitan de cuerpos físicos para tener presencia, tener un impacto en el ser humano. Entonces ahí donde esos seres crean el negocio de la religión y empieza la manipulación. Y claro, las masas, o sea, nosotros que estamos dentro de esa masa, de que la sociedad está manipulada por el tema de la religión. Y la religión, pues, el ateo la analiza muy bien, no le cuadra el cómo está ese sistema religioso. Entonces ahí está ese tema. El ateo va a pensar que el ser humano es el que crea a Dios y el religioso va a creer que somos producto de un Dios, o sea, que fuimos creados de Dios. Entonces están esas dos corrientes. Pero el asunto es que sí influye mucho, influye, o sea, el pensamiento más racional para mí, a pesar del desconocimiento, lo está sacando más el ateo. Claro, o sea, que eso no quiere decir que el religioso, porque el religioso sumiso puede tener un punto más a favor que el religioso extremo, porque el religioso extremo es como los caballos, solo van a mirar hacia adelante en lo que ellos les han enseñado. Y es lo que nos pasa de pronto a nosotros, Pablo. Nosotros podemos hablar con nuestros familiares y tú sabes con certeza, no tienes de pronto cómo escribirlo o explicárselo, pero sabes con certeza en el caso de Dios, que Yahvé no es Dios, pero tu familiar no te cree, pero tú sabes que no es Dios, porque ya tú investigaste, ya tú no investigas con el velo religioso, o sea, ya cuando lo que tú investigaste resonó internamente contigo y sabes que para ti ya no es y que todas las pruebas que tú has analizado coinciden, y a pesar de eso, un familiar o amigos o demás personas no van a creerlo porque están en el fanatismo, tal vez no súper extremo, pero están fanatizados. Entonces, el punto aquí se lo doy o al fanático sumiso o el más leve y al ateo, porque el ateo se cuestiona, no sabe por qué, sabe que el sistema religioso está raro y no le cuadra. Y el que es muy leve, el fanático muy leve o muy sumiso, sabe que puede salirse, es un poco más abierto a aprender otras cosas. Por ejemplo, en mi caso, yo fui católico de nacimiento, creo que muchas personas. Pero, ¿qué pasa? Mírame hoy aquí. Creo que en tu caso, tú estuviste mucho tiempo creo que en los adventistas. Mírate también dónde estás ahora. Entonces, es por eso, porque no nos dejamos fanatizar y tuvimos la mente abierta para empezar a aceptar otras teorías. Y esas otras teorías
1: yo sí fui fanático.
0: Ah, pero algo hubo diferente.

0: frente a ti que no te llevó a ser extremo. Por eso yo hablo de los niveles de fanatismo. Porque yo, por ejemplo, cuando yo empecé en ese camino de la búsqueda, aunque ahorita yo lo digo y ahorita no me da pena reconocerlo, al inicio sí me daba pena, yo no lo aceptaba, pero caí en fanatismo sin estar en una religión, porque creía que lo que yo sabía era absoluto y era la verdad. Y no, mira, eso me ayudó a expandirme, a conocerte a ti, a otros colegas, y las visiones cambian. Todos tenemos nuestros puntos de vista, pero sabemos que no hay, ya no nos comemos ese cuento de la religión, de que lo que tenemos en común es que sabemos que el, llámese, como lo quieran llamar, si quieren creer que Yaldabaoth es Yahvé o Yaldabaoth y Yahvé nos creó o no nos creó, ya eso no, ese cuento nosotros ya no nos los comemos, ya lo tenemos bien claro. Entonces, eso es un tema más existencialista, que es producto de la creencia religiosa. Entonces, eso es lo que te puedo aportar con tu pregunta.
1: Perfecto, no lo pudiste re resumir mejor. Así
0: Vale,
1: que,
0: gracias.
1: como te decía, te interrumpía, yo sí fui fanático y fui muy devoto de la señora White dentro del adventismo, que me di cuenta que hoy entiendo que mucha gente se ciega en la creencia o idealizar una persona como profeta o no sé, o sierva del Señor, o sierva de Dios. Y ahí es donde el problema, cuando uno no acepta. Cuando te muestran la verdad frente a tu cara y estás cegado por el fanatismo, tú ves al otro como que viene de parte del diablo, viene de parte de un demonio o simplemente fue engañado por Satanás. Seguramente también lo has vivido, ¿no? Y es muy importante eso también aclararlo, o mejor dicho, recordarlo, pero no para echarlo en cara, sino que más que nada nos lleva a pensar de dónde hemos salido y de dónde estamos hoy.
0: Claro, eso que tú comentas es el lenguaje religioso. Yo hace, bueno, no sé, creo que no tiene mucho que ver con lo que estamos hablando, pero ahí más o menos se lo comento. Yo hace unas semanitas atrás entrevisté a Simón, guardia de Proyecto Orión, y estamos hablando del tema de los ovnis, de la desclasificación ovnis, y surgió una pregunta de que si él creía que los ovnis eran los mismos demonios que aquí se le llamaba. Él me decía, y obviamente yo también coincido con lo que él dice, que toda esa búsqueda en la que nos hemos metido nos da a entender de que lo que nosotros le llamamos demonios, pues realmente son seres de afuera, que como esa gente, los que la mente maestra, que son de afuera, organizaron todo ese tema de las religiones y demás, y que obviamente han moldeado a seres humanos, personas, para que sirvan los intereses de esas personas. Entonces nosotros nos comamos el cuento del lenguaje que ellos nos implantaron de millones y millones de años. Porque a veces tenemos lo que el ser humano le cuesta creer y no quiere creer esas teorías que nosotros traemos. Cree que el ser humano tiene poquito tiempo en la Tierra. Pero el ser humano, Pablo, tiene más de, por ahí me puedo equivocar o exagerar, más de 25 mil millones de años tiene el ser humano. Pero la persona común, los que, digamos, creen que esa vida es única, piensan que por ahí nosotros estamos desde cuando empezó el tiempo, Cronos, antes de Cristo y después de Cristo. Creen que ahí empezó la vida. Y no, eso viene de mucho más, de mucho, mucho más allá. Que eso, yo he hecho unos videos acá. Que se llaman los 7 días de creación. Entonces ahí se explica con tiempos más o menos cómo está eso. Y también he subido unos videos de Neil, de nuestro colega Neil, que también lo explica mucho mejor y tiene ya varias partes también donde se habla todo eso. Entonces la humanidad tiene mucho, mucho tiempo y desde casi siempre, no fue del inicio, pero casi siempre. Cuando esa gente llegó acá, el ser humano ya estaba, y esa gente llegó, como nos vio ahí niños, ignorantes, con falta de conocimiento, pues aprovecharon de eso y fue cuando nos empezaron de a poquito, porque todo ha sido un plan. O sea, no es que ellos ya tenían el plan listo, no, ellos también han tenido que sentarse, ver cómo nos van a manipular, y es cuando viene el Cristo se da cuenta del asunto, denuncia, pero nosotros en nuestra ignorancia decidimos llevarlo a la cruz. O a desvivirlo, porque también hay una teoría que él no murió en la cruz. Bueno, eso también es debatible, pero el cuento es que lo mandamos para la casa en nuestra ignorancia. Y fue cuando ahí sí la historia nos dice que se formó el bendito concilio de Nicea y ahí está todo el plan. O sea, mira, yo hace unos años no tenía idea qué era el concilio de Nicea ni por qué. Solamente investigando y metiéndonos en eso nos damos cuenta de que hay algo que nos está jodiendo y que ahí es el mismo ser humano también hace partícipe de querer joderse a sí mismo. Por ignorancia, por poder, por ego, que lo hemos hablado aquí en tu canal, con una canción que hablamos de ese ego. Entonces, el ego siempre está ahí presente. Entonces, a veces el mismo ser humano, digámoslo así, vende su alma, entre comillas, al diablo, por poder, por ego. Entonces, no siempre han sido esas fuerzas que nos controlan. Yo pienso que en ese momento esas fuerzas no nos controlan. O sea, ya es el mismo ser humano en su afán de que ya se le dio la batuta al poder que está jugando al legado de los dioses. Pero en un tiempo moderno, con la tecnología, las armas y demás, y pues es lo que hoy en día estamos viviendo. Pero todo eso se remonta de muchos años atrás, Pablo.
1: Sí, es completamente comprensible de que sí, puede ser la posibilidad de que estos seres ya no estén, o estén en remoto de sus lugares escondidos, o bueno, el mismo ser humano que recibió ese legado, le digo yo legado maldito, porque la verdad es un legado de maldición, porque hace daño a la creación y hace daño también al ser humano, y gobiernan los grandes magnates, grandes poderosos. Ahora los poderosos son humanos, ya no son los poderosos de antes, que eran de otro planeta.
0: Es correcto.
1: Bien. Si Yahvé fue interpretado históricamente, Carlos, como un dios celoso, guerrero, dominante, ¿cómo se reconcilia eso con las enseñanzas de amor y compasión que luego aparecen con Jesús de Nazaret?
0: Bueno, ahí eso sí ya es, sin haberme estudiado la Biblia, sin haberlo leído toda, porque yo la leí folclóricamente cuando era niño, que si la leía, entonces iba a ser el niño bueno y Dios me iba a apuntar en el libro de la vida, ¿sí? Eso lo aclaro, pues, para que la gente no piensa que es que todos los que estamos acá tenemos, no sé, un grado profesional y que no la sabemos todas, no. Yo, en mi caso, por eso mi canal se llama Si Despertemos Juntos, porque yo soy empezando en ese proceso del despertar y yo no me la sé toda. Soy un ser humano que me puedo tener un error, equivocarme, bueno. Entonces, aclarando eso, con leer lo poquito, con leer, por ejemplo, abrimos el Génesis y ya de partida vemos que hay cosas incongruentes. Eso nos da pie para empezar a ver más cosas que nos han llevado a la conclusión de que el Antiguo Testamento nos muestra un Dios y el Nuevo Testamento nos habla de la denuncia del Dios del Antiguo Testamento. En ese caso, el Cristo es cuando viene y denuncia llamándole diablo. Y esa es la confusión y lo que se aprovechan los mismos, los del negocio religioso. Pero pues ya nosotros que la tenemos más clara, sabemos que cuando Jesús vino estaba hablando del mismo Yahvé Jehová. ¿Sí? Ojo, no confundir con Yaldao, porque lo digo por lo que la pregunta que ya me habías hecho anteriormente, porque entiendo y como te digo, he visto personas que todavía creen que Yahvé es el mismo Yaldabao o viceversa, o que es el de Miurgo. Entonces, no es así. Pueden ir al libro secreto de Juan y del capítulo 6 en adelante, que creo que cuando se habla de la creación de la creación de Yaldabao, es donde ya se empieza a mostrar el proceso y cómo se expande él, y bueno, y después de que la formación del Adán. Entonces ahí se ve, es más, primero se cuenta la formación del Adán y luego la creación de los hijos Elohim y Yahvé, que Elohim no es una persona, Elohim sabemos que es plural y quiere decir que tuvieron muchas más Elohim o gobernantes, como también si lo queremos poner ahí. Bueno, entonces, volviendo acá al planeta Tierra, retomando el tema de esa confusión de Yahvé, entonces Yahvé es el Dios del Antiguo Testamento, el Dios de Israel, del Medio Oriente y demás. Y Jesús viene a denunciar todo eso. Entonces, ¿qué pasa? Que el negocio religioso nos ha enseñado de que Yahvé Jehová es el padre de Jesús y mezclan incluso, si mal no soy, creo que lo hablamos en un video contigo, cuando llegan al tema de los salmos, que incluso mezclan los mensajes. Hay mensajes que mezclan, mensajes que se le atribuyen que son de Jehová, pero se los atribuyen como si fueran de Jesús. Y eso es un tema más de manipulación religiosa. Yo todo el Salmo no me lo he leído, pero he visto algunos. Por ejemplo, yo leyendo Caballo de Troya, vi que recitaban, yo creo que también lo hablamos ya un tiempo fuera de cámara, donde hablaban de que Jesús, cuando estaba con sus discípulos, estaba celebrando y recitó un salmo, y ese salmo no lo tengo muy presente, pero decía como una especie de cántico, era como si fuese una especie de cántico hacia gran salve mi padre Jehová. Bueno, no lo tengo ahorita muy presente. Entonces, yo digo, bueno, aquí pueda que eso se haya ocurrido así, pero aquí ya le están cambiando o le están metiendo más, exagerando el contexto para hacer el vínculo de que Jesús es el Hijo de Jehová. Entonces, si nosotros ya lo tenemos claro, es que Jesús no es Hijo de Yahvé, porque eso él lo denuncia en Juan y dice que el Padre no es de ese mundo, nadie lo ha visto. Entonces, claro, cuando vemos en la historia que ni Moisés ni nadie, bueno, Moisés habló supuestamente con el Padre Jesús, pero luego viene Jesús y le dice que nadie, ningún humano de la tierra ha hablado con su padre. Entonces ya vemos que hay gato encerrado y que hay algo raro en ese ser, ese Dios del Antiguo Testamento. Entonces, esa relación que han querido meter a la fuerza, a producto también de la ignorancia de nosotros, del tiempo y todo demás, y manipulación, pues han querido mezclar las enseñanzas de uno y otro. Porque cuando vemos en el Antiguo Testamento, o sea, yo no, vuelvo y te digo, no me la he leído toda, pero podemos ver Jehová, fuego consumidor, viene los posteriores de los cielos a destruir la tierra, y solo se encarga por medio de David, por medio de Salomón y demás descendientes a mandar a aniquilar pueblos. Jesús nunca vino aquí a decir, vamos a, el que no le guste lo que mi padre enseña va a ir a ser consumido, no, nada. Como te digo, viene y denuncia. Entonces, ahí está ese cuento de que históricamente el tema ha sido del Concilio de Nicea. Ahí partió todo. Históricamente ahí partió todo y ahí empezó el negocio, porque no es más que eso, Pablo. Un negocio que le ha durado, mira,
1: deshonesto.
0: Exacto, y estamos ya siglo XXI, en plena era tecnológica, en la edad de las máquinas, se puede decir, para allá vamos, y mira, y aún así, con toda la tecnología, seguimos creyendo en un ser creador, que pues no es quien dice ser, y que hace un tiempo vino alguien a denunciarlo y que nosotros mismos decidimos desvivirlo.
1: Así es. Bueno, Carlos, muchísimas gracias por tu tiempo. Permíteme unos minutos, más o menos unos segundos, que quería comentarle a mi audiencia de que he estado desaparecido unas semanas. Me agarró fuerte de cámara, le estaba diciendo fuera de cámaras a mi amigo que estuve con una gripe bien fuerte y también estuve ocupado y con algunos problemas ahí con el equipo y en fin. Pero ahora hemos vuelto con este tema y bueno, como dije anteriormente en una publicación, te estaremos publicando un video por semana aquí en Libres Pensadores. Y a los que siguen el contenido de mi canal secundario de Diviértete y Reflexiona, será cada 15 días que subiremos un video de resumen y reflexión de películas. Por eso que me desaparecí, mil disculpas a la audiencia. Y bueno, ya para terminar este video, primero nuevamente te agradezco, Carlos, por el tiempo y por traer este tema tan interesante, y les recomiendo que vayan a verlo su canal, que ahí lo va a explicar con más detalle. Y no es tan largo, dura 20 minutos más o menos, así que ahí pueden ir al canal y ahí Carlos los espera. Bueno, para cerrar todo, Carlos, para dejarle a nuestras audiencias, ¿no? Si una creencia tiene el poder de unir millones de personas, darles esperanza y sentido, pero al mismo tiempo nace del miedo o de la necesidad humana, ¿importa más si esa creencia es verdadera o el efecto que produce en quienes la siguen? Ya para terminar.
0: Muy, muy profunda también esa pregunta. Creo que va con la necesidad del buscador. Yo creo que una persona que no esté en ese camino puede ser un religioso fanático, pero que haga las cosas bien, que en lo que le han enseñado, como los valores, la moral, el respeto, o sea, hacer las cosas bien, no enfocarse tanto, que si Dios me va, no, o sea, con que haga las cosas bien, ahí pueden entrar, aunque ella no lo sepa, el tema de las energías, los karmas y demás, va a tener una mejor repercusión para, bueno, un mejor efecto a futuro para su vida que aquel que trata, pero que de alguna manera como que lo toma folclóricamente. Entonces pienso que va más es en la conciencia de la persona, la intención que la persona tenga para poder llevar a cabo ese fin, en lo que cree, porque no necesariamente tiene que ser una persona que se la sepa todas. Porque un ejemplo, nosotros aquí, Pablo, podemos sabérnosla todas, pero podemos por ignorancia también, porque eso no quiere decir que nos convierte en los más inteligentes o en los más intelectuales, podemos también tener ignorancias en otros aspectos. Y esa ignorancia es la que nos puede estar pasando una mala jugada. Y aquel que sin tener todo ese conocimiento hace las cosas un poco mejor conforme a este mundo que está viviendo, pues llevarlo de una mejor manera y tener una mejor repercusión para futuro. Sea que crea o que no crea en Dios, sea que quiera tener bendiciones o no, bueno, todo, yo lo digo así, ¿por qué? Porque pues para nosotros sabemos que estamos en el tema de la búsqueda, la denuncia, y que sabemos que, bueno, el Dios del Antiguo Testamento pues es un ser que no es positivo, y que es un manipulador, un engañador y demás. Entonces, pero aún así eso no nos exenta a nosotros de estar como equivocándonos. Entonces, esa persona que al menos, y creo que ya te lo he comentado en videos anteriores, a pesar de la religión, a pesar del negocio, de la falsa fe, porque las personas siguen una fe, esa fe, aunque sea un negocio, esa persona cree en ello y lo está haciendo de una manera correcta, que no le hace daño a nadie, tal vez no sea 100% perfecta, pero le está sembrando esos, digámoslo así, esos dharmas, que son positivos. Entonces, el que nosotros, o el que una persona tenga más conocimiento que otra, o que no sé, crea en algo, y el otro no lo hace como más exento de, o como superior. Entonces creo que todo está en las intenciones, en la forma como se lleve, y en eso, Pablo, como en la conciencia de la persona, en el actuar. Y creo que pues algo importante que también decía, en el ego, qué tan alto tenga el ego esa persona.
1: Así es, muchísimas gracias, Carlos, es un gusto tenerte acá. Ya nos veremos por allá, por tu canal, hacer otro programa juntos, y bueno, contigo nos vemos una próxima vez. Y ahora me dirijo a ti que estás viendo este video. Si este video te ha sido de utilidad, te invito a compartirlo con una persona que pueda serle de ayuda. También te invito a dejarme un like, a suscribirte si el contenido te gusta, y también a activar la campanita para que no te pierdas ninguno de nuestros videos. Y también que estés pendiente a la pestaña de comunidad, porque allí estoy subiendo información importante del canal, ya que algunas veces la campanita no funciona bien, no solamente lo reporto yo, sino muchos creadores. Y bueno, y ahí también vas a ver mi próximo video. Yo me despido hasta un próximo video, y aquí te dejaré un video anterior que hicimos con Carlos muy interesante sobre los salmos. Dale click a ese video y nos vemos por ahí. Chao.
0: Chao.

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0: 7 de la mañana con 48 minutos.
1: Mi nombre es Rosa Gutama Chuñir, soy de la parroquia Moyeturo, provincia de La Suay, de una comunidad donde se encuentra amenazada por un megaproyecto minero. Soy miembro del Frente de Mujeres Defensoras de la Pachamama, soy parte del directorio. Bueno, este Frente de Mujeres Defensoras de la Pachamama es una organización justamente de mujeres que hemos venido luchando desde varios años atrás, porque en nuestras comunidades existen los megaproyectos de minería que se quiere ya empezar la explotación. Entonces esta organización es justamente de mujeres defensoras de derechos humanos, ambientales, de género y de la Pachamama en sí. Pertenecemos a estas comunidades afectadas por megaproyectos mineros de grandes corporaciones transnacionales. También existe la pequeña minería, que se llama también minería artesanal, entre comillas. Somos mujeres conscientes de la importancia de proteger a nuestra madre tierra frente a esta amenaza. Nosotros como Frente de Mujeres tenemos en sí algunos de nuestros fines están enfocados a defender los derechos ambientales de las comunidades, a exigir el respeto de la Pachamama y promover también formas de convivencia armónica de las personas con la naturaleza, velar también por el derecho del agua, la protección de las fuentes de agua, de las cuencas, de sus renacientes de agua, denunciar también los daños ambientales que se vaya a causar, que lesione la salud de los ecosistemas y también de las mujeres. Entonces, para nosotros es tan importante esta lucha, porque básicamente del agua es lo que nosotros vivimos, es de eso que depende nuestra vida, la vida de nuestras familias. Nosotros vivimos de la agricultura, de la ganadería, y sin el líquido vital nuestra vida no sería posible.
2: Pues estamos rehidratando con suero, sales minerales para que os puedan tener fuerzas.
1: Varios años atrás hemos venido luchando, justamente las mujeres hemos jugado ese papel tan importante en la lucha antiminera en las comunidades. Nosotros también pertenecemos a la Unión Latinoamericana de Mujeres, que es una organización que tiene agrupaciones de diferentes también mujeres de comunidades también que están con el tema minero.
3: Nosotros somos el pueblo de San José del Golfo y comunidades, estamos aquí haciendo lucha contra la minería.
1: En muchos de los casos ellos incluso ya tienen la minería en sus comunidades. En el caso de nosotros están en la etapa de exploración, pero ellos en cambio ya están trabajando ahí, como es el caso por ejemplo de Guatemala, Venezuela, Perú, Bolivia. Nosotros somos miembro de esta Unión Latinoamericana, ULAM. Hacemos diferentes giras de observación. Hemos tenido también la oportunidad de ir a organismos internacionales de derechos humanos y denunciar los casos de violación de derechos humanos que tenemos nosotros aquí también por salir a protestar, a luchar en defensa del agua. Nosotros hemos sufrido esta violación de derechos humanos. Entonces, a nivel de esta de ULAM, nosotros tenemos la oportunidad de salir y denunciar esto. Había ya grandes movilizaciones de las comunidades en torno al agua, en torno al tema minero, y justamente en esas grandes movilizaciones hemos sido las mujeres que hemos desempeñado ese papel más importante, digamos así, que el hombre, que nosotros hemos sufrido todas esas violaciones, mujeres embarazadas, mujeres con los hijos en brazos que han salido a protestar. Entonces incluso nosotros hemos tenido que afrontar toda esa agresión física, agresión psicológica, incluso más aún porque estamos un poco más vulnerables frente a esta sociedad, las mujeres. Entonces es justamente por eso que nosotras hemos visto la necesidad de que se conforme esta organización, porque nuestros derechos estaban tan vulnerados y que nosotras mismas teníamos que coger este tema, organizarnos y salir a denunciar y demandar. Y en el caso de nuestras comunidades, la mayoría de ellas, estos proyectos mineros se encuentran en la parte alta, donde nacen justamente el agua, donde están los ojos de aguas, como llamamos nosotros, los nacientes de agua, y justamente ahí es donde está toda esa área concesionada. Eso prácticamente iría afectando nuestras labores agrícolas, nuestras labores de casa. Claro que, o sea, eso afecta también a la sociedad en general, pero nosotros somos las que vemos más de cerca ese daño que nos va a causar si se llegara a dar estos proyectos.
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1: Hola, muy buenos días, amigos oyentes. Bienvenidos a las noticias del día en esta emisión de hoy, martes 26 de mayo del año 2026. Neil Barrios para analizar con ustedes las noticias más importantes de Colombia, América Latina y del mundo. Gracias por estar también conectados a nuestra radio rcpc.com.co o la aplicación móvil Android RCPC Radio. Un abrazo para quienes están ahí en la sintonía en YouTube, en nuestro canal Visión Noticiosa. Bienvenidos.
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1: Bueno, atención, vamos con los titulares del día. Colpensiones pagó 5.47 millones en pensiones durante abril y cerró el mes con casi 1,9 millones de beneficiarios. Colpensiones reconoció 12.501 nuevas jubilaciones en el mes y registró 7,2 millones de afiliados al sistema público de prima media. Los traslados desde los fondos privados acumulan 129.359 aprobaciones. Así que esta información es clave porque luego de la negativa de los fondos privados para girar los recursos que ya habían acumulado sus clientes y que, bueno, la Corte, el Consejo de Estado han estado de acuerdo, el chicharrón de pagar las pensiones le queda al Estado y lo ha venido cumpliendo a pesar de que el dinero en su totalidad no es girado desde los fondos privados al fondo público. Importante, amigos oyentes, porque podría entonces generarse la narrativa de que el gobierno no le va a pagar a los pensionados por su negativa o su discusión por los recursos que tienen todavía enmuñecados los fondos privados. Atención, que Colombia exportará el primer contenedor con productos del programa de sustitución de cultivos hacia California. Excelente noticia. 50 organizaciones campesinas de todo el país conformaron la primera cooperativa de sustitución de cultivos ilícitos, ¿no? Con una marca propia llamada Sabores de Paz. Hombre, qué elegante noticia. Que exportará café, chocolate, caña y ají a mercados internacionales. Vea que si se pudo, se puede y se pudo y se seguirá haciendo, ¿no? Miren cómo las personas, los campesinos que dejaron los cultivos ilícitos y se pasaron al programa de sustitución voluntaria, acompañados del gobierno en programas de cultivos lícitos, ya van a exportar su primer cargamento, su primer cultivo hacia California. Hombre, aplaudamos esto, hombre. Excelente. Carlos Caicedo, candidato presidencial, renuncia a su candidatura en Colombia y respalda a Iván Cepeda. Carlos Caicedo, el exgobernador del Magdalena, se unió al abanderado del pacto histórico, Iván Cepeda, coalición que lideran las encuestas de intención de voto en Colombia de cara a las elecciones del próximo domingo. Ya el domingo son las elecciones, amigos oyentes, 31 de mayo, así que se le suma también a la candidatura Carlos Caicedo, que, bueno, renuncia a la de él. Vamos a noticias de América Latina, pues en Argentina, escuchen bien, amigos, el Fondo Monetario Internacional desnuda el déficit de Milei y exige ajuste contra jubilados y trabajadores. Ahí le estás debiendo al mismísimo diablo. El organismo multilateral presiona al gobierno de Javier Milei para aplicar reformas que impacten directamente en los jubilados y cuestiona la transparencia en la medición de precios, profundizando el ajuste neoliberal en la nación sudamericana. Apenas está comenzando la cosa, ¿eh? Así que el tema del déficit cero de Milei es puro cuento. El mismo Fondo Monetario Internacional se lo desnuda. Y además de eso, como tiene que pagarle, le está exigiendo ajustes contra los jubilados y los trabajadores. Por eso, si usted le debe al Fondo Monetario Internacional, es de las peores situaciones económicas en las que puede caer una nación. Nación que no le deba al Fondo Monetario Internacional, hombre, amigos, va bien. Va bien. De lo contrario, ay, preocúpese. Ecuador y Colombia acuden a la comunidad andina en medio de conflicto comercial. Ecuador mantiene un arancel del 100% a los productos colombianos, pero se reducirá al 75% el próximo 1 de junio. Ellos solitos lo están subiendo y ellos solitos lo están bajando, porque Ecuador es el que está sufriendo también en carne propia las medidas absurdas de su trompito latinoamericano, Noboa. Vamos a noticias del mundo, pues militares de Irán se pronuncian tras nuevos ataques de Estados Unidos en medio de un alto el fuego. La Guardia Revolucionaria iraní afirmó haber derribado un dron MQ-9 de los gringos, así como disparado contra un dron RQ-4 y también contra un avión de combate F-35 de los gringos, que están negociando con Irán y están jodiéndole la vida atacando a Irán. E Irán está respondiendo. Ay, los gringos, amigos oyentes, la pesadilla del planeta junto a los israelíes. Una cúpula de calor atenaza a varios países de Europa. Ya empieza el calor, amigos oyentes. Se acerca el verano en el hemisferio norte. Los meteorólogos en Europa advirtieron este martes de un calor excepcional para mayo, con temperaturas récord impulsadas por una cúpula de calor, como se le llama ahora a este fenómeno, que afecta a varios países en todo el continente europeo. Así que estaremos pronto viendo las noticias de cómo el calor comienza a asfixiar en el hemisferio norte. Vamos con las noticias de Colombia.
0: Esta es una visión nacional. A continuación nos adentramos en las noticias de nuestro país.
1: Bueno, vamos a ver cómo va la nación, cómo está el país, qué noticias debemos conocer de aquellas que no nos muestran, de aquella que no nos dicen, o la que nos dicen analizarla desde la otra cara, no como no las analizan por allá, si es que las analizan. La primera que les voy a compartir tiene que ver con Colpensiones, que está pagando su obligación. 5,47 billones en pensiones ha pagado durante abril y cerró el mes con casi 1,9 millones de beneficiarios. Colpensiones, amigos oyentes, cerró el mes de abril de este año con 1.908.797 pensionados activos en Colombia. Esta es la cifra de pensionados activos. Tras reconocer a 12.501 nuevas personas jubiladas durante el mes, es decir, que comienzan a recibir su pago de jubilación. Esto corresponde a un aumento de 0,5% frente al mes de marzo. De este total, 1.076.413 son mujeres, vea usted, 56,4%, y 832.384 son hombres, correspondiente al 43,6%. Diferencia que la entidad atribuye a la mayor esperanza de vida femenina. Las mujeres se complican menos la vida y duran más. Nosotros andamos de envalentonados y duramos menos. No joda, qué vaina los hombres. Otros 17.200 pensionados residen en el exterior y a pesar de eso, pues deben recibir su pensión, claro que sí. El valor total de las mesadas pagadas en el mes de abril ascendió a 5,47 billones de pesos. La cifra que Colpensiones destaca como evidencia de la importancia del sistema en la provisión de seguridad económica para la población adulta mayor del país. Aquí, Colpensiones cumpliendo con su obligación. Por tipo de prestación, 1.413.252 jubilados reciben pensión de vejez, 403.801 pensión de sobrevivencia y 91.744 pensión de invalidez. El 96,6% de los beneficiarios tienen entre 55 y más de 80 años. Bogotá concentra el mayor número de pensionados con 540.074, seguida de Antioquia con 377.093 pensionados y la región de Occidente con 311.311 pensionados. Con corte de abril, Colpensiones registró 7.206.859 personas afiliadas al sistema público de primera medida. Tras incorporar 24.197 nuevas afiliaciones, gente que se pasó de los fondos privados porque olió mal el tocino y se fue para el público, y 17.361 traslados desde los fondos privados durante el mes. O sea que la gente está sintiendo que la cuestión más segura es en Colpensiones, y la nota advierte que está cumpliendo. Del total, 3.037.263 son cotizantes activos, personas que están cotizando aún, 3.037.000, y 70.626 se encuentran en el exterior, de los cuales 47.720 cotizan de manera activa. Viven en el exterior, pero siguen pagando su mesada para ahorrar y lograr pensionarse. Las cotizaciones recaudadas en abril sumaron 2,09 billones, lo que le entra al fondo. En el marco de la oportunidad de traslado habilitada por la Ley Pensional 2381 del 2024, cuya entrada en vigencia plena está suspendida por la Corte Constitucional, mientras revisa su constitucionalidad por las cientos de demandas que tiene la reforma pensional, se han aprobado 136.349 de los 140.560 solicitudes radicadas. De ese total, amigos, 129.359 afiliados pasaron de los fondos privados a Colpensiones, de los cuales 24.333 ya cumplen los requisitos para pensionarse. En sentido contrario, 6.990 afiliados se trasladaron de Colpensiones a los fondos privados. Así que hay unos que se han ido. Estos son los uribistas y los abelardistas, que salen de Colpensiones porque le creen a los medios de comunicación de que no les van a pagar y se van para allá, porque que Petro y que se va a robar las pensiones, y que Petro que se las va a llevar para comprar un barco, que para que no sé qué. No, no. Entonces se salen de ahí de Colpensiones y se van para los fondos privados. Ese es el tonto que se cree los cuentos pendejos que echan por ahí. Bueno, y hay gente, 6.990, eso seguro votarán por Abelardo. O por Paloma, ¿verdad? Bueno, entonces esta es la situación, amigos oyentes. Un parte de tranquilidad, porque la preocupación estaba en que si los fondos privados no mandan el billete que ya tenían ahorrados sus antiguos clientes, que se salieron de ahí y se pasaron para Colpensiones, pues no les iban a pagar, el gobierno no les iba a pagar. No, no, no, eso va por encima de cualquier cosa, ¿no? Así, allá que vende el río Magdalena, hay que pagarle a los pensionados. Así no haya plata, lo que quiero decirles. 8:14, sigan por favor regalándonos el like, el me gusta, suscríbanse al canal, activen la campanita de las notificaciones, compartan el link del noticiero, amigos oyentes, para que más personas puedan vernos. Ayer estuve compartiendo, recuerden que estamos sacando unos cortitos, ¿no? Los cortitos o los short, como le podemos decir. Bueno, ni tan short, porque son de este fue de 5 minutos. Hablando de los dineros sucios de Alex Saab que enriquecieron a Abelardo de la Esprilla, basado esta nota o esta noticia del día en la investigación del periodista Daniel Coronel, donde muestra documentos en que efectivamente el señor Alex Saab, extraditado a los Estados Unidos, le daba una platica, 300 mil dólares, más un poco más de 1.000 millones de pesos en varios giros al señor este, que sin duda alguna debe ser algo cuestionado por nosotros los colombianos, porque este señor es candidato presidencial. Hay unos que dicen que ay, Inés, no eras abogada, le está pagando, ay, cuál es la bulla. Ay, hombre, la gente no quiere ver más allá de sus narices. ¿Y cómo pones uno a discutir con eso? Pero si fuese Iván Cepeda el que hubiese recibido 300 mil dólares de parte del bolsillo de Alesap, ay, compadre, no joda, eso lo hubieran, mejor dicho, sacado hasta en las misas todos los días, hubieran dicho eso el cura, los pastores, todo el mundo hubiera hablado de esa noticia. Pero, como lo hace Abelardo, ay, pero es que él le estaban pagando, que él es abogado. Así es la gente. Bueno, amigos, el fin de semana ocurrió algo bastante interesante con la unidad investigativa de La Señal Colombia, con la revista Raya. Ellos denunciaron un hecho bastante sorprendente. Resulta que un camarógrafo del noticiero de Red Más, Red Más es un canal de Claro, que se ve apenas quienes tengan TV cable y eso. Bueno, esa gente, en la época de la manifestación social, enviaron a su equipo periodístico a la calle. Su camarógrafo y periodista grabaron el momento en que fue impactado por un disparo de un agente del SMAT a Dylan Cruz, joven que horas más tarde moriría en un claro crimen. Sin embargo, a pesar de tener tremenda prueba en video, este noticiero, adivinen qué, decidieron ocultarla. El director de noticias, el señor Guillermo Celis, creo que es Guillermo, sí, Guillermo Celis, ahorita lo vamos a escuchar muy bien, pero el señor Celis, director de noticias de Red Más, desde ese entonces hasta hoy, porque lo apartaron ya temporalmente del cargo por todas estas denuncias y por otras, en el que el tipo también estaba como medio abusando de sus compañeras allí en el noticiero. Entonces, este señor ocultó, no permitió que esa imagen, que esclarecería, que sería clave para determinar la culpabilidad o no del señor del SMAT, del agente del SMAT, este man no quiso que pasara. Y claro, cuando el camarógrafo apenas en estos días decide hablar, porque ya no trabaja en Red Más, amigos, esto podría constituirse en un ocultamiento de pruebas. Y esto es grave, grave. Vamos a escuchar a la periodista Laura Camila Vargas haciendo el análisis de lo que representó este ocultamiento de esta prueba.
2: Red Más Noticias tuvo en sus manos un video en el que se veía como Dylan Cruz era asesinado por un agente del SMAT y decidió ocultarlo durante más de 6 años.
3: Esta es la imagen de la que habla John Niño, que ha permanecido oculta como el camarógrafo logra captar de frente, instante en que el capitán de la policía dispara contra Dylan Cruz. Es cuando se ve a Dylan Cruz correr indefenso, dándole la espalda al SMAT.
4: Pero cuando tú ves una cosa y la grabas y un medio no te permite sacarlo, eso a ti te afecta un montón.
2: Repitan conmigo, un medio de comunicación cuya misión es contar la verdad, o al menos acercarse a los hechos para que la opinión pública los conozca, intentó ocultar la prueba de un asesinato a manos de un policía. Dylan Cruz tenía 18 años y fue asesinado durante las jornadas del paro nacional en Bogotá en 2019. Señal Colombia y Raya revelaron un video inédito grabado por el camarógrafo John Niño, donde se vería al entonces capitán Manuel Cubillos disparando contra Dylan. Además, el propio camarógrafo asegura que Red Más Noticias decidió ocultar esas imágenes y construir otra versión de lo ocurrido.
5: Dijo que no podía salir con eso al aire, que lo único que tenía que decir era que en hechos confusos había resultado herido un vándalo. La orden fue mandar a borrar el material.
2: Esa orden, cuentan, la dio el entonces director del noticiero, Giovanni Celis.
1: Giovanni.
2: Esto no es una diferencia de enfoques periodísticos, sino un medio que habría decidido esconder una prueba clave mientras ayudaba a instalar la idea de que todo había sido accidental y que Dylan era un vándalo. En Colombia han criminalizado la protesta social durante años. Han convertido a los jóvenes inconformes en delincuentes para que la violencia contra ellos parezca aceptable y para que cuando los maten en las calles, una parte del país simplemente mire hacia otro lado. Mientras algunos medios repetían esa narrativa, una familia lloraba a su hijo y soportaba la revictimización en televisión nacional, aun cuando esos periodistas tenían guardada en sus cámaras otra verdad.
6: ¿No es eso tener las manos manchadas de sangre?
7: Yo lo que vi fue un muchacho que estaba defendiendo que no afectara a las mamás, a las mamás y a un grupo de manifestantes tranquilo.
2: No olvidemos que la Procuraduría concluyó que la muerte de Dylan no debía tratarse como una simple falla del servicio policial, sino como una grave violación a los derechos humanos. Y si esto es cierto, Cubillos no es el único culpable. Hay un noticiero cómplice. ¿Cuánta hipocresía que, frente a la posibilidad de que un medio hubiera ocultado un video clave, se pregunten por qué la gente desconfía de ellos? ¿Cómo no va a existir desconfianza en los medios cuando aparecen testimonios sobre censura, órdenes para borrar material y periodistas obligados a llamar vándalo a un joven que acababa de ser asesinado? La credibilidad se destruye cuando un medio parece más interesado en cuidar al poder que en contar la verdad, incluso cuando la tiene grabada frente a sus cámaras.
1: Bueno, miren, amigos, ¿qué pasó aquí? ¿Cómo el director de noticias de Red Más, Giovanni, apunten el nombre, Giovanni Celis, decide, luego de que envía a sus periodistas en pleno estallido social a grabar lo que estaba pasando, graba John Niño, el camarógrafo, graba el momento exacto cuando es impactado. Es decir, tenía una de las mejores imágenes para decir la verdad detrás de los hechos, pero decidió no pasar las imágenes, que apenas las conocimos este fin de semana. Yo les invito a que vean, por favor, este especial de La Señal Investigativa. Lo pueden ver allí en YouTube. Y ven ustedes cómo claramente se ve a Dylan Cruz no ser una amenaza para los señores del SMAT, que fue el argumento por el cual ellos decían que disparaban. No era ninguna amenaza, lo toman de espalda. Él simplemente echó hacia atrás, atrás de sí, unas gases lacrimógenos, y le dispara y le pega en la parte.

todos querían crear en el colectivo, en la opinión nacional, era que la policía nos defiende y los vándalos son los que atacan. Entonces llamaron a Dylan vándalo, vándalo, uno de los vándalos, y en hechos confusos cayó un vándalo. Ah, eso era un vándalo, eso era un vándalo, y ya. Pero nos estamos dando cuenta que haber mostrado la prueba tumbaría el relato. Por eso no la pasaron. Porque nos daríamos cuenta que el SMAT, enviado por Iván Duque en las manifestaciones, asesinó a los jóvenes. Y ya ese es otro relato, ya esa es otra verdad, con las consecuencias políticas y judiciales que eso debería tener. Pero aquí lo que estamos notando es cómo los medios de comunicación se alían al poder, sobre todo cuando este poder es de la derecha tradicional, porque cuando es de izquierda, pues le dan palo a lo lindo, o de lo lindo, al gobierno de Gustavo Petro, el primer gobierno de izquierda en la historia del país. Entonces, por un lado, esconden los crímenes cometidos por o bajo las órdenes del gobierno de Iván Duque, y por otro lado, cuando llega el gobierno de Gustavo Petro, cualquier cosa, llovió, culpa de Petro, cualquier no sé qué, culpa de Petro. Y es por eso, amigos oyentes, es por eso, este es el claro ejemplo de por qué personas hoy quieren votar por Abelardo. Una persona que quiere votar por Abelardo es una persona que tiene en su mente, que tiene en su cabeza, que tiene en su creencia, el relato construido de manera manipulada, maliciosa, toda la media, todos los noticieros, todos los políticos. Entonces esa persona que consume eso ha creído eso. Mientras que personas que, como yo y como ustedes, pensamos que ese tipo de candidatos es un problema para el país. ¿Por qué lo pensamos? Hombre, porque estamos dándonos cuenta de estas cosas. Porque la información que ha entrado a nuestra mente es diferente. Y pensamos diferente. El punto es, ¿qué es lo que quiere el pueblo colombiano dentro de esas visiones diferentes? Dependiendo de la información que cada una de ellas adquiera para tener dicha visión. Así que una prueba más. Lo que esperamos aquí, lo que realmente esperaríamos como pueblo, es que la justicia, el tercer poder que constituye esta democracia, haga algo. Si esto, según ya algunos analistas, representaría un ocultamiento de evidencia, calladitos mientras estaba haciendo la investigación para determinar las responsabilidades del señor del SMAT, Red Más, y su director de noticias, Giovanni Celis, la ocultaba. Entonces, luego de esto, claro, se ha generado todo un revolú. Y entonces también salieron escándalos asociados al comportamiento de Celis en el noticiero, en el canal Red Más, en contra de sus compañeras, contra las mujeres que trabajaban con él como periodistas. Así como ocurrió lo de Caracol, que echaron a dos, ¿sí?, por presuntos tocamientos y cuestiones de acoso contra las chicas, contra las periodistas. Bueno, también ocurrió lo mismo, al parecer, con el señor Celis, con el señor Celis en el Red Más. Red Más es de los noticieros que, si usted lo prende, es porque odia a la izquierda, porque pues el relato de Red Más, su noticiero, es darle palo a la izquierda y aplaudir a la derecha. Esa es la línea política de este noticiero, como si quiere escuchar usted también a Blue Radio o a la revista Semana, que saca falsas encuestas para inflar a su candidato. Esas son las porquerías de medios de comunicación que tiene Colombia. Eso no sirve para nada. Y la gente ve esas vainas. Bueno, todos somos libres de hacer lo que queremos, ¿verdad? ¿Por qué podemos hacer ahí nada? Pero, ay, amigos, Colombia despierta. Oiga, señor y señora, usted que anda pegado a esos noticieros, siga viéndolos. Pero ve otras cosas también de vez en cuando. Y abra su mente, deje la terquedad. Porque entonces creen que si les envían a ver otro noticiero es porque los van a adoctrinar. Ah, yo no veo RT porque me adoctrina. Yo no veo Visión Noticiosa porque me adoctrina. Así dice la gente. ¿Mejor qué vas a ver? No, yo veo Mejor a Semana, que dice la verdad. Ay, no está siendo adoctrinado. Así es mucha gente. Bueno, por el análisis de Laura Camila Vargas, aquí en Visión Noticiosa. Continuamos y esta es

0: Vuelvo y repito, ojalá como colombianos debemos exigir que esa justicia haga algo, que haga algo, que llame a Puyengue, como decimos aquí, que llame a declarar a este señor Celis, a ver, ¿y usted por qué no presentó esa vaina? ¿Cómo es el cuento? Pero vamos a ver esta fiscalía, ay Dios mío. Petro, ahí se le fueron las luces. La que era buena desistió de las tres fiscales que ternó Petro. Amelia era la mejor, hubiese hecho una mejor fiscalía. Y por presiones que desconocemos, el día de la elección, que la Corte Suprema de Justicia es la que termina decidiendo quién debe ser de las tres, ella renunció y quedaron dos. Ay, y la Corte escogió o eligió la menos, como la más cercana a lo de siempre, ¿no? La señora Camargo. Porque la otra también Petro la puso en su gobierno de ministra de Justicia. Duró poquito. Y Amelia Pérez la puso, es la actual directora de la SAE, con un trabajo también muy bueno. Así que, hombre, ese tercer cupo que terminó siendo elegida la señora Camargo, Petro, hubieras puesto a una igualita de la misma línea de Amelia Pérez y otra hubiese sido la cuestión. Pero como él quiso mostrarse, y unos dicen, unos lo aplaudieron, como externo, como no vinculado a ellas, bueno, ahí está la vaina. Dio papaya. Porque esa fiscalía no se ha desligado de varias de las cosas en las que está enredada. O díganme ustedes en el chat qué piensan de esa fiscalía. 8:30, ya tenemos que esperar a quien gane en su mitad de gobierno. Por ejemplo, si gana Abelardo, póngale, a mitad de gobierno de Abelardo o de Paloma o de Cepeda, o sea, a los 2 años, tiene que ternar para que haya una nueva fiscalía. Dura 4 años, 4 años dura un fiscal general y se elige a mitad del gobierno que esté gobernando. Ternado el fiscal o la fiscal por ese gobierno. O sea, es el presidente el que pone las tres opciones. ¿Qué tal si nosotros podemos elegir al fiscal? ¿Ah? ¿Usted hubiese votado por Camargo o por la señora Amelia Pérez? Ah, vio que es interesante poder votar si estamos informados, para que no pase lo que alguna de nuestras oyentes en México, pues se sintió que no era la verdad cuando le dije que qué bueno que ustedes puedan elegir. Ah, no, que eso lo puso el gobierno. Si lo puso el gobierno fue porque usted no ejerció su derecho al voto y dejó que el gobierno pusiese, a través de las formas en que pueda hacerlo, a su candidata o a su candidato o a sus candidatos. Pero si utilizamos la herramienta, no. Bueno, prepárense porque esta noticia me encanta. Me llena de una felicidad. Colombia exportará el primer contenedor con productos del programa de sustitución de cultivos hacia California. ¡Va, qué vaina linda! Estas personas eran campesinos que cultivaban hoja de coca. Luego ese producto se lo vendían, la hoja de coca se lo vendían a los narcos. Y los narcos hacían con la coca, ustedes saben lo que ellos hacen. Y el gobierno de Gustavo Petro, antes de ir con los drones, con los aviones, a echarle glifosato para matar la hoja, matar la tierra, matar el agua y generarle cáncer a ellos, dijo, no. Vengan, vamos a que ustedes mismos suelten ese producto, ese cultivo, y nosotros, el gobierno, les va a ayudar para que, hombre, puedan cultivar otra cosa. Y nosotros nos comprometemos, además, en que eso que ustedes cultiven se pueda vender. O sea, lo vamos a acompañar en todo. Hombre, ya se vieron los frutos. Qué bueno, sí se pudo. Mira, aquí está la fotografía. Pero fíjate, hay algo muy importante y es que se deben organizar. Esta es otra cosa que nosotros tenemos que tener claro, ¿no? La cooperatividad, las organizaciones campesinas. Es decir, que unidos los campesinos en organizaciones de campesinos, en cooperativas, puedan poner en conjunto a trabajar la tierra y exportar. Colombia enviará en junio su primer contenedor con productos de sustitución de cultivos ilícitos hacia California. Estados Unidos como resultado del programa de sustitución voluntaria impulsado por el gobierno del cambio, Gustavo Petro. El anuncio lo hizo Gloria Miranda, recuerden, ella es la directora de sustitución de cultivos, en entrevista en el programa 6 AM de la W de Caracol Radio desde Santa Marta, donde se desarrolla el encuentro de las 50 organizaciones campesinas de todo el país. El éxito se logra no cuando se arranca la mata de coca solamente, sino cuando los campesinos logran vender su producto, dijo Miranda, quien señaló que el primer cargamento saldrá con café colombiano producido por comunidades vinculadas a procesos de sustitución en departamentos como Guaviare, Caquetá, Vichada, Chocó, Meta, Santander, Nariño, Córdoba y Bolívar. Del mundo consumidor de cocaína dependerá que este programa se acelere y el campesinado colombiano, víctima de varias generaciones de la violencia, logre la confianza en su futuro de progreso con las economías lícitas, escribió así el presidente Petro en su cuenta de X, celebrando el anuncio de la directora de la sustitución, la chica Miranda. Bien por Miranda, la vemos bien, dando resultado. Las 50 organizaciones reunidas en Santa Marta, que agrupan a campesinos, indígenas y afrodescendientes de las principales regiones con presencia de cultivos ilícitos del país, conformarán la primera cooperativa nacional de sustitución. Imagínense, la cooperativa operará bajo la marca de Sabores de Paz, así se llama la marca, Sabores de Paz, y será la encargada de exportar café, chocolate, caña y ají a los mercados internacionales interesados en comprar estos productos de la sustitución. Así que el producto va con esa con esa marca, con esa carga tan importante. Así que el que compre esto debe saber que está aportando a que el mundo cambie en esta lucha contra el polvo blanco. Miranda también anunció que próximamente estos productos estarán disponibles para la venta en plataformas nacionales. La iniciativa contempla, o sea que aquí también lo vamos a poder comprar, la iniciativa contempla que las ganancias permanezcan las ganancias en las comunidades productoras y que la cooperativa opere a través de nodos regionales con procesos integrados de producción, transformación y comercialización conjunta para evitar los errores que han afectado iniciativas similares en el pasado. Así que de la experiencia del pasado se ha logrado entender que si se unen, que si se cooperativizan, que si van creando diferentes asociaciones en el país de personas que antes cultivaban hoja de coca y que ahora están cultivando papita, comida, hombre, puedan ser más fuerte en un mundo tan competitivo y con un amor, con una marca, escuchen bien la marca, Sabores de Paz. Esto nos debe alegrar el corazón, sin duda alguna, porque antes, ¿cómo se hacía esto? Échele veneno a esa vaina. Oye, pero los campeones, importa un carajo. Ay, pero la tierra, no importa un carajo. Lo que tenemos que mostrar es cifras, entre comillas. No le importaba un carajo ni a los Estados Unidos, ni a los gobernantes que decían sí, agachando la cabeza. No les importaba un carajo el campesino. Eran tratados como parte de la cadena ilegal. Lo hacían ilegal. No. Este gobierno dijo no podemos tratarlo ilegal. Esta gente lo hace porque vivimos en un país donde el campo se descuidó. No hay oportunidades, no hay préstamos, no hay nada, no hay carretera, no hay nada. ¿Cómo los ayudamos? Y verá que dejan de hacer eso y se pasan a lo otro. Y aquí está el resultado. Ahora hay que mantenerlo. Si nosotros votamos por Abelardo, ya lo dijo. Abelardo dijo, volverán las fumigaciones. O sea, directamente la sustitución de cultivos se acaba. Toda esta gente cooperativizada, chao pescado. Así que amigos, ahí está la vaina, usted verá. Abelardo del Spray, amigos oyentes, se ha tratado de echar la gloria de la ley que castiga el feminicidio en Colombia. Todo a través de un caso que se llamó el caso de Rosa Elvira Celi. Ella, que sufrió un feminicidio, generó todo en su momento la necesidad de castigar al agresor de un feminicidio, de una mujer asesinando, que esto se llama feminicidio. Entonces, recuerden que ustedes que Abelardo, con todo el tema este de la entrevista aquella grosera donde le muestra a la periodista que mire el bulto que lo tiene grande, qué tal. Entonces a todo el mundo le cayó, oye, tú eres un no sé qué y tal. Y entonces él dijo, no, es que yo, ¿qué van a decir de mí eso? Si yo fui el que hizo promover la ley anti-feminicidio y la vaina. Y entonces salieron los familiares de Rosa Elvira Celis a decir, eso no es verdad. Eso es puro cuento este tipo. Esa ley no la promovió él. Él sí fue abogado de nosotros en un momento, pero olvídese. Imagínense. Así que esa Abelardo es bastante bocón. Eso de que él o por su acción como abogado se postuló la ley de Rosa Elvira Celis, la de feminicidios, es puro cuento, manipulación. Vamos a escuchar el informe de Noticias 1 con respecto a esa verdad que usted tiene que conocer.
1: Buenas noches, bienvenidos. La hija y la hermana de Rosa Elvira Celis, víctima de feminicidio hace 14 años, dicen que fueron las organizaciones de mujeres y no Abelardo de la Espriella, que durante un tiempo fue su abogado, quienes promovieron y gestaron la ley contra el feminicidio. Por el contrario, dicen que él las maltrataba y que se quedó con casi toda la reparación que el Estado pagó por fallarle a Rosa Elvira.
2: Arrancas el alma y la alegría.
3: Hace 14 años, Rosa Elvira Celis fue asesinada. Su crimen impulsó la creación de la ley que tipificó el feminicidio en Colombia.
4: No, mi amor, ¿pero qué más ves? No
5: gracias,
4: tímida,
5: Nariño.
4: No seas tímida.
3: Y esta semana, luego, cuando su acoso sexual a una periodista se hizo evidente, el candidato Abelardo de la Espriella se defendió declarándose el promotor de la ley que tipifica el feminicidio por haber representado a la familia Celis en el juicio al feminicida.
6: No es justo que una persona se apropie de un trabajo de las mujeres para las mujeres y por las mujeres.
7: En ningún momento estuvo ni fue parte del proyecto de ley que tipificó el feminicidio en Colombia.
3: La familia Celis recuerda los maltratos de la Espriella cuando él la representaba en el juicio.
6: Él me decía que yo no tenía ni idea de qué era justicia y esa es una forma también de alguna manera de revictimizar.
7: Nos desvinculamos de él. Fue porque él trató mal a mi abuela y trató mal a mi tía.
3: Juliana también precisó que si bien de la Espriella logró la condena de Javier Velasco, a ella la dejó solo con el 10% de la reparación económica que les dio el Estado por fallarle a Rosa Elvira.
7: Creo que como víctimas teníamos el derecho de elegir con quién íbamos a hacer ese proceso tan importante que era hacer justicia.
3: Hoy, 14 años después de su muerte, el Estado continúa fallándole a la familia de Rosa Elvira.
6: En ningún momento nos han llamado para hacer un seguimiento, para empezar un tratamiento, para absolutamente nada. Y son 14 años.
7: Tenían que tener rutas de atención hacia nosotros como familia. Hasta el día de hoy esas rutas no existen.
3: Juliana dice que le da asco ver a De la Espriella usando su historia y la lucha feminista para limpiar su imagen y afirmó que el dolor que ha vivido por 14 años no puede ser un instrumento para que alguien logre llegar a la presidencia.
1: De la Espriella cerró.
0: Bueno, ¿qué tal? Entonces, lo que dice el bocón showcero del señor Abelardo De la Espriella, de que gracias a él se postuló y fue uno de los promotores de la ley que castiga el feminicidio en Colombia, así que no lo pueden llamar a él, no lo pueden señalar a él de que él está contra la mujer. Es puro cuento. Dicho, denunciado por la misma familia que él en algún momento ayudó a defender. Lo que sí podría decir es que él, como abogado, hizo que condenaran al agresor, pero no tiene nada que ver con la ley contra los feminicidios en Colombia. Así que, otra mentira más que se le cae a Abelardín De la Espriella. Así que usted que se pasó por acá, usted que es abelardista y pasó por acá, sí, porque le llamó la atención el noticiero, alguna vaina, oiga, revise. ¿Bien? Continuamos con la información porque Carlos Caicedo, amigos oyentes, renuncia a su candidatura presidencial y se suma a la de Iván Cepeda. O sea, le deposita su respaldo a Iván Cepeda. El exgobernador del Magdalena se unió al abanderado del pacto histórico. Atención Colombia, porque el líder progresista y exaspirante a la jefatura de Colombia, Carlos Caicedo, anunció de manera oficial la declinación de su candidatura presidencial para las elecciones generales del próximo domingo. El político comunicó su decisión estratégica de adherirse a la campaña electoral del senador Iván Cepeda, quien encabeza la propuesta unitaria de la coalición del Pacto Histórico. Durante una conferencia de prensa celebrada en la ciudad costera de Barranquilla, Caicedo fundamentó su respaldo en la necesidad de consolidar un modelo socioeconómico alternativo para la nación. El dirigente puntualizó que el proyecto de Cepeda contempla una profunda reforma agraria integral y la dignificación laboral de las mayorías históricamente afectadas por la informalidad, y él se identifica con eso. Como pues él no aparece en las encuestas, no mueve votos, entonces él dice, bueno, yo mejor me sumo a la campaña del señor Iván Cepeda, porque pues porta unas banderas con las cuales me identifico. Con esta decisión política, el exgobernador del departamento de Magdalena se convierte en el tercer aspirante de izquierda que declina de su postulación en favor de la unidad del Bloque Popular. Previamente ya lo habían hecho la senadora Clara López, que también era candidata, el excanciller Luis Gilberto Murillo, que también era candidato, tomaron estas determinaciones similares con el objetivo de fortalecer la candidatura de Iván Cepeda. De acuerdo con los últimos estudios de opción de la firma Invamer en Colombia, el candidato del pacto histórico lidera, Iván Cepeda, la intención de voto con un 44% de respaldo ciudadano. A Cepeda le siguen en las mediciones estadísticas el representante de la extrema derecha, Abelardo de la Espriella, y la senadora del partido uribista Centro Democrático, Paloma Valencia. Bueno, estas elecciones muestran cómo se han venido a cristalizando los apoyos. Así que, bueno, esto sin duda alguna será importante para la campaña del senador y candidato presidencial Iván Cepeda. Vamos a escucharlo también porque le hicieron la pregunta de siempre, la pregunta eterna, la pregunta de siempre a Iván Cepeda sobre el tema de la paz. ¿Sí? El tema de la paz. Usted sabe que la otra corriente política lo que dice es que hay que no sentarse a dialogar, sino darle bala a los violentos en el país. Curioso porque ayer, este fin de semana, Uribe, de ese discurso de darle bala, de mostrar resultados contra las guerrillas, pasó a decir, venga, voten por nosotros para llegar a un acuerdo. Cambió de la noche a la mañana por puro desespero porque su candidata está de última, bueno, entre los opcionados, ¿no? Pero entonces siempre se cuestiona a nivel de la prensa, se cuestiona el tema de la paz. Y responde Iván Cepeda de una manera muy contundente. Mire lo que dice Iván Cepeda.
4: A mí se me enrostra de vez en cuando en las polémicas públicas que yo tengo que ver con el diseño de la paz total. Bueno, sí, no niego mi vocación ni mi interés. Bueno, pero podemos discutir, por supuesto, los problemas que ha tenido la política de paz. Con el mayor gusto lo hago. Pero la pregunta que yo haría es, ¿y la política de guerra y la política de enfrentamiento militar de los problemas sociales del país no ha fracasado? ¿Por qué tan poco interés en discutir el fracaso de la guerra y tanto interés en discutir el fracaso de la paz? Preguntaría yo. ¿Por qué tenemos que pensar que lo que es peor en Colombia, lo más grave de todo, lo que peor puede ocurrir es que alguien se dedique a trabajar por la paz? No, ese no es el problema. Por supuesto que no lo es. Claro que podemos exigir políticas de paz serias, rigurosas, que tengan efecto, que sean eficaces. Con el mayor gusto lo hacemos. Pero lo que sí no puede ocurrir es que la discusión sea ¿por qué no hay más guerra? ¿Por qué no hay más muerte? ¿Por qué no hay más recursos dilapidados en seguir armándonos como país y sociedad? Y entonces ahí voy a que esa política del narcotráfico se ha hecho para otros y va cada vez en la dirección peor. Y la demostración es que el narcotráfico se ha globalizado como economía. Ha sido derrotado, no ha sido debilitado. No ha sido ni siquiera tocado en sus estructuras esenciales. El narcotráfico hoy es una economía boyante y cada vez más potente, cada vez más transnacional, cada vez con redes más poderosas. Entonces algo no está haciéndose bien ahí. Y lo peor es que la nación que tiene que pagar los mayores costos en esa materia, que somos nosotros, no tiene una posición autónoma frente a eso, de preguntarse qué es lo que más nos conviene. No si estamos trabajando para el narcotráfico, eso es absurdo. No, ¿qué es lo que más nos conviene como nación? ¿Seguir en esto? Ah, ¿por qué Estados Unidos puede legalizar la marihuana y sacar de eso réditos económicos enormes y en el Cauca los campesinos y los indígenas tienen que seguir haciendo de eso un negocio ilícito? ¿Dónde está?
0: Ok, miren qué interesante la pregunta que hace Iván Cepeda. Si la paz total es un fracaso, como se dice fuertemente en los medios y toda la oposición, ¿la política de guerra alguna vez ha sido exitosa? Piense profundamente. ¿Qué ha sacado el país tirándole bala a los grupos armados, guerrillas, o a el tema del narcotráfico? ¿Qué ha sacado? ¿Ha habido éxito o también ha sido un fracaso? ¿Hemos acabado la guerrilla en más de 60 años dándole bala? Ahí está. Aunque usted podría decir, pero Uribe, ¿cuál Uribe? Uribe llegó, había guerrilla. Uribe salió, había guerrilla. No la acabó. Y con el agravante de que la famosa lucha contra la guerrilla que iba ganando era con cifras falsas. Porque recuerden que eran 7.000 o fueron 7.837 guerrilleros que no eran guerrilleros. Se llamaron falsos positivos. ¿Usted sabe qué es dar de baja a 10.000 guerrilleros? Evidentemente, si hubiesen sido todos guerrilleros de verdad, oiga, ahí sí, quítese el sombrero y diga que esa política fue efectiva. Pero cuando entra con guerrilla y sale con guerrilla después de 8 años de gobierno, y además las cifras que mostró en guerrilleros asesinados no eran guerrilleros, sino ciudadanos comunes y corrientes, o sea, mintió. Que ahora sí podemos ir a las fincas. Que sí se redujo el secuestro. Sí, claro, evidentemente, eso ocurrió y eso no se puede negar. Pero eso no acabó el problema. Ya, no acabó el problema. Llegó Santos, había guerrilla. Llegó Duque, había guerrilla. Santos por lo menos hizo que una de esas guerrillas se desmovilizara con un proceso de paz exitoso. Que porque entró un gobierno del señor Uribe, que fue el de Duque, y que entramparon la paz con el tema de Jesús Santrich y todo esto, motivó a generar un ambiente de incumplimiento de parte del gobierno, y unos de los firmantes de la paz se fueron para el monte, llamadas ahora disidencias. Entonces, comprobado, el tema de dar bala a la guerrilla no ha funcionado porque ahí están. Usted mata a comandantes y ponen comandantes. La misma vaina. Ahora vamos, bala para el narcotráfico. ¿Ha funcionado? ¿Ha funcionado la sustitución esta agresiva? ¿Ha funcionado todo esto? No ha funcionado. No ha funcionado. Ha sido un fracaso también. Así que tenemos que cambiar las formas. Pero hay quienes se oponen a cambiar las formas en que venimos nosotros atacando los problemas profundos del país. Pareciera que la violencia, la existencia de grupos armados en el país y la violencia generada por este tema del polvo blanco le es conveniente a varios. Primero, porque tendrán un discurso en el que dirán que su proceso es el que genera un cambio. El proceso o su planteamiento de seguridad democrática es el que la gente debe elegir. Tendrían ahí una forma, una bandera electoral. Y además, eso pareciera que es conveniente para muchos negocios, sobre todo el polvo blanco, sobre todo de tierras, sobre todo de minería. Ahí hay plata, amigos oyentes. Así que hay quienes se oponen a la paz, a los procesos de paz, porque la guerra es mejor. Es como Israel. Israel, ¿por qué se opone a un proceso de paz en Medio Oriente? Porque ellos saben que si quieren lograr más territorio en su objetivo del Gran Israel, pues eso se logra es a través de las guerras, eso no se logra en tiempos de paz. El moldeamiento de las fronteras de los países, o el cambio, el nacimiento de nuevas naciones, o el fin de otras, se da en medio de guerras. Así que Israel, como tiene un objetivo, pues quiere guerra. Son países guerreristas, son políticas guerreristas. Y acá también. La guerra será el medio, el ambiente, la situación que genera las ganancias. Las políticas de seguridad enfocan las energías, los recursos del país en un objetivo, descuidando otros que podrían ser cubiertos si hablamos de paz. ¿Cuántos soldados, cuántos militares han dejado de morir porque hubo un acuerdo de paz con las FARC? Muchos, incluso también guerrilleros, niños en los combates y todo esto. Entonces, para que lo pensemos bien, amigos oyentes. Miren, que hay un señalamiento, y este análisis que hace este joven me pareció interesante. Un joven colombiano que, ustedes saben que el uribismo trata de defenderse cuando le señalan los 7.837 falsos positivos, diciendo que ¡ay! Son más las cifras de los niños reclutados por las FARC, son 18.000. O sea, como que una cifra tumba a la otra, de manera estúpida, piensan eso los uribistas, los seguidores de la política de seguridad democrática. Porque así como las fuerzas militares mataron apenas a 7.000, apenas 7.837, ¡ay! Las FARC secuestraron a 18.000 niños. Y este joven hace un análisis que los deja o los dejaría también como ¡ay! Es verdad. Miren a este joven colombiano, muy inteligente él, y hace el siguiente análisis.
5: Escuchemos lo que dice esta señora de Revista Semana.
8: El Pacto Histórico en Antioquia decidió hacer un mural pacífico a solo días de las elecciones.
9: ¿Por los 18.000 niños que fueron reclutados por las FARC?
8: Obvio no.
5: Bueno, ya que insisten tanto en los 18.000 niños reclutados por las FARC y comparándolos con los falsos positivos, pues hablemos de ellos. 18.677 menores de edad fueron reclutados por las FARC. Ojo a este dato, esos registros son desde el año 1971 hasta el 2016, siendo los gobiernos de Andrés Pastrana, de Santos y de...
0: Vea, vamos a apuntar bien estas cifras que analiza este colombiano.
5: ¿Qué insisten tanto en los 18.000 niños reclutados por las FARC y comparándolos con los falsos positivos? Pues hablemos de ellos. 18.677 menores de edad fueron reclutados por las FARC. Ojo a este dato, esos registros son desde el año 1971 hasta el 2016, siendo los gobiernos de Andrés Pastrana, de Santos y de Álvaro Uribe Vélez los índices más altos. Puros presidentes de derecha, los cuales tenían la obligación de proteger la niñez de Colombia. Pero hablemos del gobierno de la pobre víctima de Álvaro Uribe Vélez, que en su supuesta seguridad democrática dedicó a dar plomo por todos lados, pero no priorizó la seguridad del pueblo y mucho menos de los niños de Colombia. Así que esta, por favor, también se la apuntan a Uribe. Como yo ya sé para dónde va el veneno, le quieren echar la culpa a Petro y a Cepeda porque supuestamente son guerrilleros. Les tengo otro dato. Ni Petro ni Cepeda tienen una sola investigación por tener nexos con las guerrillas. No lo digo yo, lo dice la fiscalía. Pero, ¿y Uribe qué? Pues el pobre viejecito sí tiene investigaciones por supuestamente tener nexos con paramilitares. Y no solamente investigaciones, tiene hermanos, tiene primos, tiene cuñados, tiene amigos. Y de su bancada de gobierno, pues ni hablemos. Pero ¿por qué nos ensañamos tanto en el pobre viejecito? ¿Será porque la violencia en Colombia casi siempre termina tocándolo a él? Aparte de eso, fue un expresidente de Colombia que se supone que no debería estar metido en tanto lío. Y dicen los uribistas que eso es pura persecución. ¿Qué putas tenemos nosotros la culpa que les haya salido un paquete chileno? Besitos para las periodistas allá en Revista Semana.
0: Oiga, qué muchacho tan inteligente, hombre. Qué pelado. Bien pelado. Te veo bien. Él nos hace un análisis que no se nos había ocurrido. La cifra que sacan, la periodista de Semana dice,
10: ¡ay! Allá se fueron a poner un mural en la casa de Uribe de los 7.837 falsos positivos y los 18.677 de las FARC, ¿qué? ¿Por qué no hablan de eso?
0: Bueno, vamos a hablar de eso. 18.677 menores reclutados ilegalmente, porque eso es una ilegalidad, por las FARC. Y como es más grande, entonces dice, la FARC ha hecho más daño que lo que hizo el ejército matando a 7.800. Qué comparación tan estúpida, pero bueno. Resulta que la cifra, como dice este joven, es medida desde 1971 a 2016. 2016 no había llegado Petro ni por ahí. 1971 a 2016 son los años en los que se reclutaron 18.677. O sea que estaban todos los gobiernos de derecha que han gobernado. O sea que fueron los gobiernos de Pastrana, Uribe, Santos los que no hicieron un carajo. O sea, los que son responsables, si vamos a echar responsabilidad, culpas acá, los gobiernos de esos personajes no fueron capaces de contener el reclutamiento de menores. ¿Por qué? Porque la política de ellos era guerrerista. Darle palo a las guerrillas. Entonces las guerrillas, entre sus ilegalidades, porque es un grupo ilegal, a diferencia del ejército, por eso no se puede comparar 18.677, una cifra, con la cifra de los 7.837 falsos positivos. ¿Por qué? Hombre, porque este reclutamiento lo hace un grupo ilegal. ¿Qué se espera de un grupo ilegal? Acciones ilegales. ¿Pero qué se espera de el ejército? ¿Acciones ilegales? No. Se espera que nos protejan. ¿Y tiene que actuar bajo la ilegalidad? No, bajo la legalidad. Y no lo hizo el ejército, sino con paramilitares para asesinar a inocentes. Es decir, que es una doble ilegalidad. Eso tenemos que señalarlo. Todos los colombianos debemos repudiar que nuestra fuerza pública nos mate a nosotros. No es comparable en el sentido de las cifras, 18.000 es más, no es comparable por quien lo hizo. Y a eso súmele que las dos cifras se dispararon en los gobiernos de Pastrana, Uribe y Santos. Las dos cifras, tanto los falsos positivos como la de los 18.677 niños reclutados por la FARC en el combate. O sea que si usted presenta una política de paz, usted va a evitar entre esas cosas muertes y reclutamientos. Pero como quieren echar es bala, no pueden resolver ni una cosa ni la otra. No pueden resolver el reclutamiento y tampoco pueden resolver el tema de las muertes de inocentes. Entonces, excelente muchacho, te vi bien en ese video. Ojalá haya muchos más como tú en Colombia, jóvenes comunes y corrientes que buscan, que investigan, que toman su celular y montan el video en sus redes sociales. Me encanta cada vez que yo veo estas cosas porque da esperanza. Nosotros mismos no hay que esperar que ese análisis que hizo muy bien este joven, que no sabemos si ni siquiera pudo haber estudiado comunicación social, pero no podemos esperar que lo haga los grandes medios de comunicación, pues no lo van a hacer. Y como no lo hacen, no nos vamos a quedar llorando, sino lo que hizo este joven. No nos vamos a quedar llorando porque no lo dice. Vamos a decirlo nosotros. Vamos a utilizar los medios digitales y vamos a difundirlo. Y aquí lo estamos difundiendo. Él lo hizo, lo montó, yo lo pongo y lo pongo a que ustedes lo vean. Y ustedes lo replicarán porque yo comparto esto en el X de RCPC. @RCPC9. Ahí están los videos, replícalo. Bueno, por esas cosas y más, es que, por ejemplo, en Segovia, Antioquia, sacaron a Uribe, como les mostré ayer. Pero han surgido más videos de ese momento en que lo sacaron. Resulta que hubo un colombiano con las pelotas bien grandes y le dijo de frente, ahí en Segovia, cuando toda la gente está diciendo, ¡ay, vete, vete! Le dijo de frente, no mandado a decir, no escondido, le dijo de frente, vea, señor Uribe, usted es un ladrón, usted es un paraco, usted es lo peor que ha podido pasarle al país. ¿Quieren verlo? Ay, cómo no se los voy a mostrar si esto es melodía para nuestros oídos.
11: Con todo respeto, y enseguida me escuchan. Bien, pues hable usted,
0: le da el permiso para que uno de los manifestantes hable. Ah, porque él es así, él es frentero. Habla, a ver, y mire lo que le dice el colombiano.
12: Señor Uribe, Segovia. Segovia, escuchemos. Segovia, escuchemos. Queremos decirle, señor Uribe, que usted debería estar condenado y con su hermano. Usted está con su hermano. Espérese pues. Y que nos devuelva. Espere, escúchame. No me quiere escuchar, pues. Vamos a hacer silencio, por favor. Queremos que nos devuelva la empresa que usted nos quitó. Usted nos robó la empresa. Usted es un ladrón. Y se lo digo en la cara. Usted es un ladrón. Usted es un paraco para mí. Es un paraco. Y espero que no me perfile.
0: Espero que no me perfile.
12: Usted para mí es un paraco. Déjame escuchar.
0: Un colombiano que le dice: usted es un ladrón, usted para mí es un paraco y espero que no me perfile. No, que me tome una foto y por allá me desvivan. Como le ocurrió a muchos que se atrevieron a desafiar su poder. Entonces, así es. Desde Segovia, en su cara, sin anestesia, un colombiano común y corriente le dice: usted, señor Uribe, es un ladrón, es un paraco, y espero no me perfile. Directo y contundente, así se habla este habitante de Segovia al señor de la finca. Esto demuestra que en Antioquia ya no comen de miedo a Uribe. La sanción social lo espera en cada esquina. La que no ha llegado en los tribunales todavía, ya está llegando a cada esquina de la capital antioqueña, de Antioquia y de Colombia, la más tesa de las sanciones, la sanción social. Y esa está en nuestras manos, el habitante común y corriente, la sanción social. Para quienes dicen que no hubo un cambio, amigos oyentes, miren el comparativo del legado de Uribe y el legado de Gustavo Petro en Yopal Casanare. Miren las diferencias y ustedes me dirán.
13: ¿Usted qué obra consideraría más importante para su región? ¿Una cárcel o universidades y hospitales? Revisemos las prioridades de los gobiernos Uribe y Petro en el departamento de Casanare para responder esa pregunta. Una de las megaobras que le dejó Uribe a Yopal fue la cárcel de mediana seguridad conocida como La Guafilla. ¿Cuál fue su impacto? Un deterioro progresivo de la seguridad que disparó todos los indicadores de criminalidad y nos trajo el mal llamado turismo carcelario. Pudiéramos destacar también la inversión en una vía muy importante para quienes vivimos acá, que es la vía Agua Azul Sogamoso, que infortunadamente nunca pudo recibirse por la inestabilidad del terreno y las deficiencias de diseño. Ahora, la prioridad del gobierno Petro definitivamente no han sido las celdas, sino las aulas universitarias y la infraestructura de salud de los casanareños. En la Universidad Unitrópico se ha hecho una fuerte inversión en infraestructura y pago de la matrícula a cerca de 3.000 estudiantes. Y en materia de salud, ya están apropiados los recursos para la ampliación del Hospital Regional de la Orinoquía, para el Centro de Atención en Salud Mental de Yopal, para la recuperación de 83 puestos de salud en todo el departamento y para los centros de atención primaria de Maní y Caño Mochuelo, en Paz de Ariporo. Esto sin contar con todo lo invertido en equipos básicos en salud, sin tener en cuenta los apoyos entregados a 12.000 madres cabezas de familia, a 29.000 adultos mayores, ni tampoco las 9.000 hectáreas entregadas a 2.000 familias campesinas, ni los beneficios recibidos por los practicantes del SENA, los soldados, los médicos residentes, ni tampoco la inversión destinada a mejorar el aeropuerto del Alcaraván y para cámaras de seguridad en todo el departamento.
14: Pueden parecer simplemente números y estadísticas oficiales, pero representan dos visiones de país completamente distintas.
13: Una que ve en regiones como la Orinoquía, el patio trasero del que se extraen recursos naturales, riqueza, alimentos y algunos votos, y en el cual se pueden esconder los problemas de la sociedad e improvisar con obras de infraestructura. Y otra que orienta los recursos del Estado a proteger los derechos de las personas más vulnerables en cada rincón del país, como una forma de construir desarrollo y crecimiento económico sobre la base de hacer justicia social.
0: Este representante de Yopal Casanare nos muestra dos visiones de país. Aquí está, digamos, evidenciada cada una. A lo que le apuesta una, a lo que le apuesta la otra. ¿Qué tipo de inversión es importante para la una? ¿Qué tipo de inversión es importante para la otra? Si la una piensa en la gente o la otra piensa es en el negocio. Y allí es donde nosotros, los colombianos, debemos conocer, que llegue la evidencia para conocer cuál de las dos preferimos. Y claro, como somos millones, algunos dirán una, algunos dirán otra. Y en ese sentido, pues se mide la democracia. ¿Quiénes piensan más y quiénes piensan menos en algo? Los que piensan en más, entonces decidirán, serán los que estipulen cuál será la ruta. Entonces, no es que todos debamos pensar igual, no. Sino que se estipulará la visión de país que la mayoría decida. Así que no se preocupe si por ahí hay un abelardista, él se identifica con eso. Aquí el punto es si la mayoría se identifica con eso. como la mayoría no se identifique con eso, qué pena con los abelardistas. O se identifiquen con el señor Fajardo, o con Claudia, o con Cepeda, o la señora, un nombre raro, la otra candidata, que la he escuchado y también tiene sus vainas buenas. McCollins, creo que se llama, de apellido así, McCollins. Usted decide cuál visión de país quiere. Ahí están, ese es un claro ejemplo evidenciado en el día a día, amigos oyentes. Así que, bueno, Colombia, ahí tienes a tus candidatos, tu visión de país y tú decides. Hazlo conscientemente, eso sí.
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0: 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Bueno, ayer estuvimos compartiendo con Robinson el programa de los lunes de aplicación Descubriendo, con una pregunta muy interesante. ¿Qué buscas, la sabiduría o la prosperidad? Apenas se pregunta esto, pues comienzan los debates.
1: Ay, pero yo no sé, ¿por qué tienen que meterse con la prosperidad? ¿Acaso la plata no importa? ¿Y cómo hace uno? ¿Y entonces que no sé qué?
0: Esa es la, digamos, como el análisis primario. Pero eso va mucho más allá. Y es lo que ayer estudiamos en la lógica de la lógica. Lo pueden ver, ahí está colgado en nuestro canal Descubriendo, con el nombre, con el título, ¿qué buscas? ¿La sabiduría o la prosperidad? Y una de las cosas que motivó, amigos oyentes, a este tema, es justamente algo que para nosotros los occidentales se estipuló como una meta de vida, los bienes físicos, los bienes materiales, el que podamos tener las capacidades de obtenerlo, la casa, el carro, la beca, ropa, lujos, todo, ¿no? Viajes, o sea, todo lo que nosotros podamos conseguir con el dinero. Entonces, el éxito está en que tú tengas grandes sumas de dinero para que puedas suplir las necesidades físicas, materiales. Pero hay otras culturas milenarias, amigos oyentes, que se han ocupado de encontrar, más allá de eso, la sabiduría. Los patrones cambian, varían. Claro, vivimos en un hemisferio, de un lado del globo terráqueo, en el que se planteó que debes comprar mucho, porque es la base que mueve el capitalismo. Entonces, claro, como es el capitalismo y debes consumir, se te plantea unos patrones de éxito, unos propósitos de existencia, donde te la pasas consumiendo. Podemos detectarlo, podemos interpretarlo, y luego, ¿cómo nosotros podemos ir y entender los propósitos más trascendentales de la vida? La sabiduría, por ejemplo, entre otros. Ahí está el análisis para que ustedes, si quieren, se conecten, amigos oyentes, y vean esto.
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0: Bien, amigos oyentes, vamos con las noticias de América Latina. Miren esto tan importante, el Fondo Monetario Internacional se la dedicó a Argentina. Argentina, el Fondo Monetario Internacional desnuda el déficit de Milei y exige ajuste contra jubilados y trabajadores. Vamos a leer la noticia y después la analizamos, ¿vale? Bien, ¿qué dice la noticia? El Fondo Monetario Internacional, con sus siglas FMI, le cobra a Argentina, venga, págueme que usted me debe, le cobra a Argentina el desembolso económico. Esta vez le reclamó al gobierno de Javier Milei avanzar con una reforma previsional de fondo que impactará a los jubilados y a los trabajadores. Una reforma previsional de fondo, es decir, que haga cambios para que le puedan pagar al Fondo Monetario Internacional a costillas de la seguridad del jubilado y el trabajador. En paralelo, desmintió el Fondo Monetario Internacional el relato de Milei, el relato oficial, de que Argentina tiene un superávit fiscal. Y el Fondo Monetario Internacional le dice: no, señor, no sea mentiroso, usted no tiene ningún superávit. Deje el cuento, revelando lo contrario, un déficit real del 0,8%, el 0,8% del Producto Interno Bruto, cuando se consideraba o cuando se considera la deuda de bonos capitalizables. Dos vainas tiene la noticia. La primera es que le tumba un relato falso a Milei, que los medios de comunicación que están en favor de Milei en la Argentina, pues replican para hacerle creer a la gente en Argentina tonteras, huevonadas, como decimos por acá. No hay un superávit o un superávit fiscal en Argentina. Es todo lo contrario. Existe un déficit real del 0,8%. Lo dice a quien le debe Argentina, el Fondo Monetario Internacional. Y al tiempo le dijo, págame, y para que me puedas pagar tienes que hacer una reforma previsional de fondo. ¿Cómo es posible, amigos oyentes, que el Fondo Monetario Internacional diga lo que tenemos que hacer en los países en cuanto a las leyes, a las cuestiones sociales? Pues así es, se meten. ¿Por qué se meten? Porque como tú necesitas, ellos te prestan. Te prestan a intereses altos, claro, y al tiempo, amigos oyentes, te exigen condiciones socioeconómicas aptas para prestarte y para que luego les pagues. Por lo tanto, quien le presta al Fondo Monetario Internacional está quedando no solamente endeudado, gravemente endeudado, sino que cede la soberanía del manejo de su economía al estamento supranacional llamado FMI. Y eso significa perder soberanía, independencia. Entonces, también se ve reflejado en las condiciones precarias que comienza a tener el jubilado y el trabajador. El de abajo, el de siempre, al que le cae todo, al perro pulgoso, el que le cae todo. Así nos ven como el perro pulgoso, estos señores. El Ejecutivo construyó su relato sobre la motosierra, justificando un brutal ajuste contra jubilados, docentes, universidades, hospitales y provincias, bajo el innegociable dogma del equilibrio fiscal. Esa fue la excusa. Sin embargo, el Fondo Monetario Internacional, principal financista del plan económico de Milei, ha derribado este mito. Se acabó el relato y se lo acabó el FMI. Así que, argentinos que nos están escuchando, pilas pues, anoten y dejen de creerle a los medios desinformadores de su nación. Tras aprobar un nuevo desembolso de $1,000 millones, ¡ay, hombre, más plata! $1,000 millones, y la segunda revisión del programa llamado el Stat Report, el fondo dejó al descubierto la fragilidad del esquema libertario. El país sigue en rojo y el gobierno se encamina a un nuevo ciclo de endeudamiento y liquidación del patrimonio nacional. ¿En manos de quién va a quedar la Argentina con todo esto? Imagínese usted, si usted le debe a alguien y no tiene cómo pagarle porque es mucha plata, los intereses son por allá, usted va a tener que comenzar a soltar lo suyo. Y vea, para eso es que le prestan. El país sigue en rojo y el gobierno se encamina a un nuevo ciclo de endeudamiento y liquidación del patrimonio nacional. Por favor, que alguien le diga al señor Abelardo de la Espriella cómo está realmente la Argentina de Milei, que no es un superávit, como él dice, fiscal, sino un déficit real del 0,8%. Que alguien vaya y le diga a la Argentina, que no lo está diciendo acá este noticiero, lo está diciendo el Fondo Monetario Internacional, que seguramente respeta mucho el señor, tanto Javier Milei como el señor Abelardo de la Espriella, ya que hace muy poco el señor Abelardo dijo que Milei había puesto la ruta, el rutero, para que los países de América Latina salieran de sus déficits, que ya había habido un mago, un genio del universo venido a la Tierra para lograr eso. Se llama Javier Milei. No, señor Abelardo, lo que está diciendo el Fondo Monetario Internacional es lo contrario. Vaya con su cuento chimbo para otro lado. Y además de eso, se vienen las reformas. Así que Milei tendrá que mandar a la Asamblea Nacional, como se llama allá el Congreso, al Senado, a la Cámara, como se llame allá, una ley que comience a ajustar nuevamente temas de jubilado, y pensiones, y temas de trabajadores, sueldos mínimos, subsidios, toda esa vaina se irá a la caneca porque el jefe mayor llamado el FMI habló. Y cuando el FMI habla, los demás hacen caso, si no, ¿por qué le prestaste o para qué le prestaste? Sigamos entendiendo la información. Y usted como colombiano, como latinoamericano, que está allá en México, que está allá en Panamá, que está allá en Venezuela, que esté donde esté, aprendamos esto. El dato crucial que derriba el relato oficial fue discretamente ocultado por el Fondo Monetario Internacional en una nota al pie de la página 7 de su informe técnico. Allí el organismo admite que el gobierno excluye de sus gastos el pago de ciertos intereses de los bonos. Incluir el componente real de los intereses capitalizados por encima de la línea elevaría el déficit total o cerca del 0.8% del PIB, confiesa el documento. Así que el relato lo construye Milei y lo difunde los medios amigos allá en Argentina. ¿Cuándo? ¿Qué hace? El gobierno excluye de los gastos el pago de ciertos intereses de los bonos al Fondo Monetario Internacional. Si tú le sacas ese pago, claro, vas a mostrar unas cifras que no son reales. Y la gente va a decir, ay, pero los recortes están funcionando entonces. No, es mentira, porque no te está metiendo los gastos del pago. Y ahí si lo mete, la cuenta cambia. Los bonos capitalizables, conocidos como la ingeniería de Caputo, no pagan a sus propietarios un monto mensual en concepto de intereses. En cambio, suman esas tasas al precio total del bono, que deberá ser pagado por el Estado a su vencimiento. El Tesoro, de esta forma, no paga los intereses mes a mes, pero genera una bola de deuda exponencial que el año pasado compuso más de 10 puntos del Producto Interno Bruto. Desde, amigos oyentes, desde la asunción, desde la llegada de Milei a la presidencia, la cifra de intereses escala a los 95 mil millones de dólares. El ajuste de Milei no resolvió el problema, sino que reemplazó la emisión monetaria por una bomba de endeudamiento que difiere los pagos hacia el futuro, con mayor ajuste para la clase trabajadora y más beneficios para el gran capital. Aquí tenemos que aprender de economía, así no nos guste, para entender, amigos oyentes, estos temas. Nos guste o no nos guste. Y siempre para entender esta macroeconomía tenemos que ponerla en la microeconomía de la casa para uno poder entender. Milei, con los intereses, amigos oyentes, no ha resuelto. La cifra de interés escala a los 95 mil millones. ¿Cuánto prestó? 55 mil millones. ¿Vieron los intereses?

Es mentira tu famoso superávit fiscal, eso es paja, eso es cuento. Y además tienes que hacer ajustes en pensiones, ajustes sociales y todo esto para que me puedas pagar. Pero el caso colombiano es un caso diferente. Y mándele este videíto al señor Abelardo. Mientras Argentina se endeudó y se sigue endeudando con el Fondo Monetario Internacional, el gobierno de Colombia saldó la deuda con el Fondo Monetario Internacional. En este momento, Colombia no tiene deuda con el Fondo Monetario Internacional. El gobierno colombiano pagó la totalidad de su saldo pendiente, liquidando un préstamo por aproximadamente 5.400 millones de dólares que había sido adquirido durante la pandemia por el presidente anterior, Iván Duque. 5.400 millones, no se compara con todo lo que ha prestado Argentina, claro. Pero el presidente Gustavo Petro tuvo la responsabilidad fiscal de pagar esa deuda y no deberle nada al Fondo Monetario Internacional. El país canceló este compromiso de manera anticipada, para recuperar autonomía económica y evitar las condiciones asociadas a este tipo de líneas de crédito. Aunque el país ya no debe dinero a esta institución, sigue manteniendo compromisos financieros correspondientes a su deuda externa total con otros acreedores internacionales. Pero el Fondo Monetario Internacional no le debe un peso. Le pagó anticipadamente la deuda que le dejó Duque, el señor Gustavo Petro. Eso se llama responsabilidad fiscal. ¿Y por qué lo paga anticipadamente? Porque Gustavo Petro sabe el condicionamiento que coloca el Fondo Monetario Internacional si le debes. Ejemplo, Argentina. ¿Ya vieron lo que hicieron? ¿Ya vieron lo que le acaba de decir a los argentinos? Porque no es que se lo diga Milei, se lo dice a cada argentino. Y cuando tenemos presidentes elegidos por nosotros, en nuestra ignorancia manipulada a la cabeza, elegimos estos petardos que nos regalan al mundo. Pero no identificamos a aquellos que saben cómo es que es la cosa y los demonizan. Entonces ya usted entiende por qué demonizan a Gustavo Petro. Ah, porque el tipo tiene claro que es el FMI y no quiere deberle. Paguémosle rápido. Entonces, guerrillero, es subversivo, es narco, es gay, eso le han puesto de todo. ¿Ya entiende por qué le dicen así? A todo el que no se ajuste, el que no aplauda a este tipo de organizaciones nacionales e internacionales, lo castigan. ¿Y quiénes más en el mundo le han pagado la deuda al Fondo Monetario Internacional? Digan ustedes, ¿conocen a otros presidentes? Y esa tarea se las voy a dejar a ustedes. Busquen cuáles han sido los presidentes del mundo que decidieron pagar la deuda que tenían sus países adquiridos con anterioridad con el FMI, con el Fondo Monetario Internacional. Y cuando lo encuentren, si hacen la tarea, y por favor háganla, cuando la encuentren se van a dar cuenta que esos que usted encontró que pagaron la deuda, a esos les llaman dictadores. A eso le llaman que son desgraciados. ¡Qué casualidad! Que los presidentes que se han ocupado de pagarle el billete que debe al Fondo Monetario Internacional son los malos de la película. Y los que están endeudados, como Milei, eso los reciben en Washington, los reciben por allá y los aplauden. ¿Usted está entendiendo lo que le estoy diciendo, cómo funciona el mundo? Y cómo usted tiene en sus manos, reconociendo quién es quién, probablemente parte de la solución. Pero como usted no entienda de estas cosas y usted solamente está escuchando las noticias pendejas de los noticieros que más escucha la gente, usted ni idea. Repito, no, Colombia ya no tiene deuda con el FMI porque el gobierno del guerrillero Gustavo Petro pagó la totalidad de su saldo pendiente. Y lo hizo, ojo, el compromiso lo pagó de manera anticipada para recuperar, ¿qué? Autonomía económica y evitar las condiciones asociadas a este tipo de líneas de crédito. Además la tiene clara. El tipo la tiene clara. Entonces tuvimos que esperar que en Colombia llegara un guerrillero para que pudiese hacer esto. Tuvimos que esperar que llegara un man del M-19, un izquierdoso, un mamerto, un zurdo, todo esto, para que hiciera

0: lo que en tantos años en el pasado ninguno de los otros, bien puesto, con sus corbaticas bien bonitas, con familias bien poderosas, de buena familia y no sé qué, y de abolengo y tal, nunca hicieron. Entonces, ¿en qué estamos nosotros aquí los colombianos? Caemos en un juego tonto, pendejo, y creemos que sabemos mucho y no sabemos un carajo, hombre. Y deje de creer que se la sabe mucho. Si usted no sabe nada de historia, usted no sabe nada de préstamo, usted no sabe cómo funcionan estas cosas, porque usted está pendiente a tonteras. Abra los ojos. Abra los ojos y entienda quién es quién. Entienda realmente quién es quién. Como decía el señor Rubén Blades en su canción, se ven las caras, pero nunca el corazón. No te dejes llevar, dice esa canción, no te dejes llevar de la apariencia. Ve más allá y comprende desde adentro quién es quién. Fácil, Colombia, pero difícil cuando la terquedad surge por la desinformación, carajo. Pero seguiremos con el compromiso de informar a los que buscan ser informados de una manera distinta. Bueno, son las 9:30 minutos. Usted saca sus conclusiones. Usted me dice y saca sus conclusiones. Póngalas en el chat. Si nos ven en vivo o en diferido, póngalas. ¿Sabe ahora entonces Ecuador y Colombia acuden a comunidad andina en medio del conflicto comercial? Atención, porque la comunidad andina señaló este lunes que recibió los recursos presentados por Ecuador y Colombia en medio del contexto de guerra comercial que sostienen ambos países en materia arancelaria. A través de un comunicado, a la Secretaría General de la Comunidad Andina, que conforma Bolivia, Colombia, Ecuador y Perú, argumentó que dichos recursos serán tramitados y resueltos en estricto cumplimiento de los plazos y procedimientos previstos de la Comunidad Andina. ¿Quién va a salir ahí trasquilado a ser Ecuador? Porque fue el que se puso de loco estar poniendo aranceles en unos que violenta unos acuerdos de la Comunidad Andina. Miren, la comunidad andina, entre otras cosas, logra que, por ejemplo, usted siendo colombiano pueda pasar la frontera sin con su cédula. Se llama el pasaporte andino. Por la comunidad andina, que hacemos parte, Colombia, Perú, Ecuador y Bolivia. Usted pasa a Ecuador, ya. Y entre otras cosas también, usted no puede haber un comercio restringido por aranceles como los puso el señor Noboa, el trompito latinoamericano. Porque nos pusimos de acuerdo antes de que Noboa fuese presidente, antes de que Petro fuese presidente, ya habían acuerdos comerciales. Y este man se lo está tirando al piso. Ecuador presentó recursos de reconsideración a la retirada de los aranceles de Colombia, reclamos a la resolución que calificó como restricción de comercio subregional, la medida adoptada por Ecuador de habilitar únicamente el puente de Rumichaca para ingreso de mercancías procedentes de Colombia. Asimismo, Colombia presentó un reclamo a la resolución que califica como tasa de servicio de control aduanera, como un gravamen que vulnera el programa de liberación de la comunidad andina. La entidad reiteró su exhortación a ambos países para que pongan en marcha la mesa de trabajo acordadas por los dos países en la reunión sostenida de manera virtual el pasado 25 de marzo. El 21 de mayo culminó el plazo de 10 días hábiles brindado por la comunidad andina a Colombia y Ecuador para retirar los aranceles interpuestos entre ambos países como parte de la guerra comercial que empezó Noboa. Ecuador mantiene un arancel del 100% a los productos colombianos, pero se reducirá al 75% el próximo 1 de junio. La guerra comercial fue iniciada por el presidente ecuatoriano Daniel Noboa para presionar al mandatario colombiano Gustavo Petro. Los aranceles comenzaron por el 30% por ambos países, pero Ecuador los siguió elevando primero al 50% y luego al 100% desde el 1 de mayo, para ahora reducirlos al 75% desde el 1 de junio. Al pobre Noboa, que no sabe ni qué hacer. Bueno. Ahora veamos, porque recientemente, este fin de semana pasado, presentó su gestión en su primer año, un discurso de cómo le ha ido en su primer año, cómo le fue, dicen los periodistas de Ecuador, a Noboa,
1: Noboa dio su informe a la Nación este 24 de mayo. Habló de logros, cifras, avances y de un país que, escuchándolo, parecería estar entrando a una era dorada. ¿Realmente Ecuador es el país de las maravillas que describe Noboa? Quédate y te cuento. Este 24 de mayo, Noboa cumplió un año de su segundo mandato y aunque habló maravillas de sus supuestos logros, decidimos revisar sus promesas y contrastarlas con lo que realmente cumplió. Y digamos que si este sería un año electivo, reprobó. Le queda debiendo al país, porque una cosa es el discurso y otra la libreta de calificaciones, y cuando uno revisa los números del alumno estrella, no salió tan brillante. Según una investigación de la cuenta de verificación Lupa Media, de 50 promesas de campaña, el presidente cumplió apenas el 16%. Y sí, si un estudiante sacara 16 sobre 100, nadie diría, sigue así. Lo mandarían directo a recuperación. Orejas de burro. Pero aquí aparece la maravilla de la política. Noboa minimiza sus fracasos. Él está luchando, él está en proceso, el equivalente gubernamental del profe, si hice el deber, solo que me olvidé en la casa. Revisemos algunos de sus logros. Seguridad. 2025 fue el año más violento de la historia del Ecuador, con más de 9.000 homicidios intencionales. Fracaso total. Salud. Ninguna promesa del eje se cumplió. Cero. Reprobado. Vivienda. El programa avanza a menos del 8% del ritmo necesario para llegar a la meta prometida. Y hay algo más interesante todavía. La palabra presidencial tampoco salió muy bien evaluada. Lupa Media analizó 86 declaraciones públicas y más del 55% resultó imprecisa o falsa. Es decir, el país que vimos en el informe parece existir, pero solo con música épica de fondo y buenos planos de dron en los reels presidenciales. Y al final, la pregunta es sencilla. ¿Se gobierna con resultados o con narrativa? ¿Tú qué opinas? Te leo.
0: ¿Será que está gobernando con narrativa y no con resultados el joven presidente del Ecuador? La popularidad del mismo por la baja efectividad en lo prometido sigue aumentando en el país suramericano. Bueno, amigos, pasemos ahora a Cuba, porque Washington intensifica el cerco contra Cuba mientras construye el relato perfecto para justificar una futura agresión. Sanciones, acusaciones contra Raúl Castro, vuelos militares y apagones asfixiando a la isla. Estamos viendo el manual clásico de los Estados Unidos para intervenir a un país en tiempo real. Veamos el análisis de Ina Afinogenova.
2: Estados Unidos está construyendo el marco legal para una intervención en Cuba en vivo y en directo frente a nuestros ojos. Las acusaciones son cada vez más inverosímiles, las operaciones mediáticas más sincronizadas y la asfixia contra el pueblo cubano cada vez más intensa. La semana pasada, el Departamento de Justicia de Estados Unidos presentó cargos contra Raúl Castro por conspiración para matar a ciudadanos estadounidenses en 1996. Lo acusan por el derribo de dos avionetas sobre el Golfo de Florida, dos avionetas que, dicho sea de paso, habían violado el espacio aéreo cubano. Así que ya tenemos una imputación en tribunales estadounidenses, una pieza indispensable dentro de un libreto que conocemos demasiado bien. Primero se demoniza al enemigo en los medios, después se exagera su amenaza. Desde enero de 2026, Washington impuso más de 240 nuevas sanciones contra Cuba, todas con un objetivo bastante claro: agravar una situación ya extremadamente difícil. El abastecimiento petrolero se contrajo en un 90%. Y mientras tanto, Washington insiste en responsabilizar de toda la catástrofe únicamente a la fracasada administración cubana. El comunismo no funciona, repiten, la razón por la que millones de personas pueden pasar hasta 22 horas al día sin electricidad no sería el bloqueo, nos dice Marco Rubio con cara de cemento armado, mientras ofrece ayuda humanitaria a cambio de rendición. Y si Cuba no se rinde por sí sola, ahí está ya el portaaviones Nimitz en el Caribe y los aviones sobrevolando la zona. Pero Cuba sigue en pie con esta obstinación histórica de un pueblo que se niega a rendirse. Y eso, precisamente eso, es lo que Washington nunca ha podido perdonar. ¿Cuál es el plan para Cuba?
3: La base América Latina.
0: Muy interesante el análisis. Este es un manual. Alguna vez explicamos la forma. Primero, haces el cerco. Segundo, haces que la gente sienta el malestar y le eche la culpa a su gobierno. Tercero, luego llegas a ayudarlo diciendo que tú eres el salvador. Cuarto, el pretexto, que es lo que ya Ina nos está explicando, señalando a Castro, le pone un falso judicial, ¿verdad?, para tener el pretexto y entrar a la isla, como hicieron con el señor Maduro, que dijeron que era el jefe del cartel de los soles, se lo llevaron por ese caso, y cuando llegan allá después dice el Departamento de Justicia norteamericano que el cartel de los soles no existe, pero ya se lo llevaron, y ya pusieron a Venezuela a hacer lo que ellos quieren. Ya Delcy Rodríguez está allí, pero está gobernando presionada para complacer los intereses norteamericanos. Tanto, hablando del Fondo Monetario Internacional, amigos, Venezuela ya hizo las paces con el Fondo Monetario Internacional, porque desde Hugo Chávez, ese señor que han dicho que es el demonio, pagó la deuda con el FMI. Y no solamente con el FMI, la deuda externa. Porque una cosa es que usted le paga el Fondo Monetario Internacional, que es una de las líneas de crédito que tiene todo país, y otra es que pague sus obligaciones también a otras instituciones financieras. En total, todo eso se llama la deuda externa, ¿verdad? Pero el Fondo Monetario Internacional tiene una característica, se mete en tu país y te dice cómo es la vaina. Bien, entonces en Venezuela, la Venezuela del chavismo había cancelado esa deuda. Con lo que pasó ahora, del 3 de enero, donde se meten Estados Unidos se mete en Venezuela, uno de los requerimientos, una de las exigencias es, tienes que volver a prestarle al FMI, ¿eh? Entonces por lo menos ya Delcy Rodríguez dijo, ah, hola, ¿cómo están, amigos? Chévere, ¿eh? Establecemos relaciones otra vez. Y una relación con el Fondo Monetario Internacional es préstamo. ¿Ya habrá prestado Delcy Rodríguez? No lo sabemos todavía. Pero por lo menos ya entró eso. Le hace caso en no venderle petróleo a Cuba, porque ya no gobierna, no lo decide Delcy Rodríguez, la presidenta encargada, sino USA. Y así se perdió soberanía. Eso ayudaron los venezolanos, claro, los venezolanos que están fuera del país ayudaron a que eso ocurriera, porque pedían eso a gritos, y también se debió a la fuerte polarización que había al interno de Venezuela. Ya el país está como muchos quieren, o está como muchos no querían. Y eso, que eso apenas está empezando, ¿eh? Eso todavía no está consolidado. Son las 9:41, vamos a las noticias, amigos del resto del mundo, por favor vayan dejando su like.
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0: Bueno, vamos con las noticias internacionales, pues militares de Irán se pronuncian tras nuevos ataques de Estados Unidos, a pesar de que están en conversaciones, ¿eh? Atención, que el cuerpo de la Guardia Revolucionaria Islámica de Irán ha denunciado este martes la violación de su espacio aéreo por parte de Estados Unidos en la región del Golfo Pérsico, tachándola de aventuras intervencionistas y comportamiento agresivo. En un comunicado afirmó que sus unidades de defensa aérea, contando con datos de seguimiento preciso, de los servicios de inteligencia iraníes, derribaron un dron MQ-9 de los gringos y dispararon contra un dron RQ-4 y un avión de combate F-35 invasor, obligándolos a abandonar el espacio aéreo nacional. La Guardia Revolucionaria reivindicó su derecho legítimo a tomar represalias y advirtió en contra de cualquier reunión o cualquier nueva violación por parte de las fuerzas invasoras estadounidenses. Estados Unidos llevó a cabo este lunes ataques en el sur de Irán para proteger, dicen ellos, a sus tropas desplegadas en la región de eventuales amenazas procedentes del país persa. Puro cuento, a los gringos no se les debe creer nada. Bueno, a los gobernantes gringos, que es otra cosa, ¿no? Porque el gringo, el ciudadano común y corriente de Estados Unidos, hasta buena gente puede ser, ¿no? Pero, la clase gobernante, ay Dios mío. Las élites que gobiernan ese país. Tremendo. Entonces, estas agresiones fueron respondidas por los militares de Irán, pronunciándose de cómo lo hicieron. Tumbaron un dron, dispararon contra otro dron y contra otro avión de combate, el F-35, que es un avión súper sofisticado, que obligó a ese avión de combate a echar para atrás. No se atreven a meterle frente a eso porque... Ya, amigos oyentes, Estados Unidos mostró que era débil ante el ataque de los iraníes. Son las 9:43 y del otro lado del mundo, amigos oyentes, China tiene más del 70% de todos los trenes de alta velocidad del mundo. Cuando usted habla de trenes de alta velocidad, la mayoría, el 70% de los que existen en el planeta están en China. Con sus más de 50.000 kilómetros construidos, Estados Unidos tiene, ¿sabe cuántos kilómetros de trenes de alta velocidad? ¿Sabe cuántos? China tiene 50 kilómetros, 50.000, no 50, 50.000. ¿Y sabe cuánto tiene Estados Unidos? Cero pollito, cero, cero, cero. Pero como lo dijo, como lo hizo China, aquí se los voy a mostrar. Vamos a ver aquí este informe bastante interesante. Espere que se me jugó otra vez acá. Ahora sí.
5: ¿Cómo pasaron de esto?
6: Trying to compete. Why do you laugh?
0: ¿Por qué te ríes?
7: Have you seen their car?
0: He visto sus carros, los carros chinos. Se burla de los carros chinos. Eso era antes. Se burlaba el propio Elon Musk, pero lo dijo en 2011. Pero miren cómo está la cosa hoy.
5: A esto.
0: ¿Sabes cuántos carros está vendiendo la marca china hoy en el mundo? Miren abajo el gráfico. 2.250.714 unidades, la marca BYD. Y Tesla apenas está vendiendo 1.636.129. O sea que lo que hacían los chinos antes, o mejor, lo que están haciendo hoy es superior a lo que está haciendo los Estados Unidos.
8: Por la misma razón que
9: China tiene más de 50.000 kilómetros de trenes de alta velocidad y Estados Unidos tiene cero. China es 50.047 veces mejor que Estados Unidos.
8: Parte 2.
10: Pero entonces, ¿cómo le hizo China para construir más trenes de alta velocidad que todo el resto del mundo combinado? Es el modelo económico. Una economía socialista de mercado. Empecemos por el principio, la rentabilidad y el retorno de inversión. Cuando ves cosas como esta, o esta, o esta, sabes que ningún estado capitalista ni ningún inversor privado le entrarían porque básicamente no es rentable en el corto plazo. Pero en China la decisión no es me da ganancias inmediatas, sino esto es necesario para el plan del país. Ah, pero son los empresarios y los capitalistas los que arriesgan su lana. En Estados Unidos gobiernan los resultados trimestrales. En China gobiernan las décadas. Pequeña diferencia. Por otro lado, a diferencia del capitalismo donde se construye o invierte, donde ya hay una cierta demanda o donde se proyecta demanda, y muchas veces eso da pie a especulación, China construye donde quiere crear demanda. Por ejemplo, Zhengzhou, que no era un centro logístico natural, se convirtió en uno cuando se conectaron dos trenes de alta velocidad. Los trenes de alta velocidad desarrollaron la economía y no persiguieron las ganancias inmediatas. El tren iba vacío al principio, luego se llenó.
9: Los trenes también sirven como una manera de integrar y equilibrar el territorio, principalmente entre las costas y el interior. Me explico. Ve este mapa. O sea, priorizan la rentabilidad social, si lo decimos de alguna manera. Voy a hablar mucho más de esto cuando hable sobre cómo financian proyectos. Invertir en trenes donde no hay nada, en una óptica capitalista, equilibran porque acercan las ciudades costeras más desarrolladas con regiones en desarrollo del interior. Gansu, Qingyai, Xinjiang.
11: No sé si lo pronuncié bien.
9: Y por otro lado, aunque su densidad poblacional no justifique la inversión en una óptica capitalista, ve de nuevo el mapa. Tener un tren que baja los tiempos de 20 horas a 5 sirve como una forma de cohesión territorial y de seguridad nacional. En China lo tuvieron bien claro. Si no desarrollaban soberanía tecnológica, energética, no iban a llegar muy lejos.
8: Es cierto que ser 100% soberano no es tan posible, pero nunca nadie ha planteado eso. Cosas de que no dependas de ningún país en lo fundamental y avances para desarrollar tus propias capacidades y tomar tus propias decisiones. Los chinos, sí es cierto que compran el 70% de su petróleo, pero al mismo tiempo han desarrollado la red eléctrica con fuentes renovables más grande del mundo. En petróleo y soya, digamos que es como su talón de Aquiles, pero no podemos decir lo mismo en infraestructura, en logística, en arroz y trigo, tierras raras, tecnología. Pero cómo su visión de soberanía los hizo desarrollar más trenes que cualquier país en el mundo, te lo cuento en la parte 3.
9: ¿Cómo pasaron? Bueno,
0: este chico también nos hace un análisis de la inversión social en la China, una inversión adelantada a lo que podría llamarse un riesgo económico en el capitalismo, porque tú, si quieres invertir o quieres comprar o quieres gastar, generalmente lo haces donde está el retorno del capital inmediatamente. Así ocurre acá. Allá no, allá es diferente. En estos días, hablando con Robinson, con quien hago los lunes de aplicación Descubriendo, me decía que un pariente de él está en la China, fue a la China, y bueno, estuvo de visita y vio una cosa que le llamó la atención. Vio una cantidad de edificios muy bonitos, recién hechos, pero vacíos todos. No uno ni dos, una cantidad de edificios en una zona así. Y le preguntó a la persona que con él estaba allí de la China, le dijo, oye, ven acá, ¿y eso por qué está así solo? No, lo que pasa es que estos son los apartamentos que son para las nuevas generaciones. ¿Cómo? Nosotros aquí en América Latina estamos en déficit con la construcción de apartamentos para los que ya están constituidos como familias. Más, un poco más de la mitad de los colombianos vivimos en arriendo. Allá en la China construyen los apartamentos de las familias que aún no han sido conformadas. O sea, para el futuro. No joda, eso es una visión diferente, amigos. Uno le dicen eso y uno, ¿cómo así? ¿Y por qué uno dice cómo así? Porque de este lado no estamos acostumbrados a eso. Porque de este lado no se piensa así. Mira, construyen un tren de alta velocidad que une dos ciudades, que antes eran como 10 horas y ahora en 4 o 3 horas ya llegas. Ush. Y esa ciudad con la que te conectas no era nada. Acá eso no se puede. Oye, ¿cómo vas a hacer un tren allá si eso es un peladero allá? No, ese tren es el que trae el progreso allá. Y nosotros no pensamos así aquí. El presidente Petro dijo, hey, vamos a construir un tren que una el Pacífico con el Caribe. Miércoles dijeron, oye, bruto, ¿cómo esto ocurre? Ahí no pasa nada. Es la mentalidad, si se dan cuenta, es un tipo de mentalidad distinta. Acá se predomina la ganancia del inversor, de cómo la saca rápido, cómo se llena los bolsillos. No se piensa en la gente, sino primero en la ganancia de quien invierte, del capital que está metido allí, mientras que allá es un socialismo, es un modelo que prioriza a la sociedad. Tal vez por eso estén como estén. Pero viendo esto que hace este joven que estuvo allá, ¿por qué acá, si usted le pregunta a la mayoría de las personas, creen que eso allá es peor? ¿Por qué la gente cree eso? ¿Por qué la gente tiene esa vaina, no? Una vez estaba hablando de esto y alguien escribió en el chat, ay, pero es que allá los derechos laborales son no sé qué, tal. Claro, porque de allá nos van a mostrar lo malo y seguramente hay cosas malas. Allá no todo tiene que ser una maravilla porque son seres humanos y no existe la perfección en la humanidad todavía. Obvio, en eso estamos de acuerdo. Pero el modelo que allá está funcionando más mejor que el de nosotros. El que tanto defendemos de este lado. Y no podemos decir que ya sea comunismo porque no lo es. Tiene un sistema híbrido con varios componentes que lo hacen eficiente. Y acá nos morimos en la nuestra, en el capitalismo ese feroz que prima sobre el capital que sobre la naturaleza, por ejemplo. Que prima sobre el capital que sobre el bienestar social. Por ejemplo, como lo propone Paloma, el propio, la fórmula vicepresidencial de ella, como lo propone Abelardo, como lo proponen todos ellos, y que dicen, vamos a explotar, la misma Claudia López, Clara López, Claudia López, la candidata, no Clara, Claudia López, promueve el fracking porque produce capital en contra del bienestar natural. Entonces, esa vaina no está funcionando. Donde prima el capital, la ganancia, la rentabilidad, todo esto, que el bienestar de los ciudadanos. Este sistema de acá, amigos oyentes, es anacrónico. Y vamos a tener que fijarnos y dejar ya los prejuicios y las viejas creencias y hay que comenzar a analizar qué está pasando allá. Vamos a tener que interesarnos cómo lo están haciendo allá. A ver si primero nos enteramos de que nos están mintiendo quienes nos informan de allá. Y ver que hay unos modelos diferentes a los que siempre nos han dicho que son los únicos mejores del universo. Y seguramente nos vamos a sorprender, como sorprendido he quedado yo en lo que he podido investigar. Pero los invito a ustedes de manera individual, que investiguen qué está pasando de aquel lado del planeta. Porque no es como nos han contado, no es como nos siguen diciendo. Así que deje de estar replicando falsas relatos que en la actualidad ya son parte del pasado. Ya el mundo cambió. Como le dijo Xi Jinping al señor Donald Trump, ahora que fue. Son las 9:53. Vámonos con el chat. Lo que ustedes escriben.
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0: Saludamos a María Elena López en la ciudad de Cali, que nos dice que ya compartió. Gracias, María Elena. También Ángela Mejía nos saluda desde Querétaro. María Suárez, saludándonos a todos, dejando su like. José de las Salas también en Barranquilla. Fausto Guzmán, que está en Chiapas, México, si no estoy mal. Nancy también nos saluda. Franco, desde Villavicencio. Silvana González, República Dominicana, en sintonía. Leti García en la hermosa ciudad de... Ay, perdón, esto porque yo hundo... Ya, ahí está. El Leti. Germán González también nos saluda. También está Cristina Jaraba con nosotros desde Santa Marta. José de las Salas, conectado, diciendo, Neil, cuando dijiste que si era necesario vender el río Magdalena para... Lo dice José. Para pagar las pensiones, ya Trump llamó a Petro para comprárselo. Leonel Lavalle nos saluda desde Santa Elena. Gracias por compartir. Nora Cruz desde California dice, aquí en California esperando los productos sustitutos de mi bello país. Qué bueno, qué bueno. Eliana Gómez también nos comenta, hola, buenos días. Estoy en un dilema porque la gente allegada, familia mía, están, adivinen con quién, con la belleza del Filipichín, o sea, con Abelardo. Son muy fanáticos religiosos, codiciosos que son. ¿Qué puede hacer? Nada. Porque cuando una persona llega al fanatismo, poco se puede hacer para hacerlos entrar en razón. Esos son votos de Abelardo, ahí no hay nada que hacer. José de las Salas dice, buen día, Neil, saludos desde la Perla del Otún, tierra de Lucas Villa. Saludos, José. Lucas Villa, el asesinado, ¿eh? Tierra de Pereira, la Perla del Otún. También está Luis Carlos Sandoval, conectados para seguir bien informados gracias a la visión noticiosa reflexiva desde el barrio Sevillar. Un gran abrazo. Gracias, Luis. Un fuerte abrazo para ti. Abdón Marín nos saluda desde Manizales. Uva nos comenta, hola, Neil, buenos días. Y también muy buenos días para la audiencia aquí entrando al noticiero desde Cali. Rosa Yastro nos saluda también. Ingrid Hernández dejando su like. José de las Salas comenta, hola, Neil. Ya Abelardo no es el tigre, sino el burro, el mismo. Se lo insinuó a la periodista cuando le dijo que mirara el supuesto bulto. Claro que el burro es más inteligente que este individuo. Patricia Cárdenas nos saluda. Buenos días. También José de las Salas comenta, en la Biblia está la historia de Balán, donde el burro le habló y le salvó la vida. El burro de acá se va a dar bala. Marta García también nos saluda desde Bogotá. Mariposa comenta de la otra cara de las noticias. Confiable, la información confiable. Y también nos recomienda el programa de ayer en Descubriendo. Excelente, dice ella. No se lo pierdan. Mari y Albarracín conectada. También José comenta, a las Fuerzas Armadas no les paga el gobierno. Esto solo es un administrador del dinero. Sale de los impuestos para pagar que pagamos los colombianos. También tenemos a ver, se me pasó acá. ¿Por dónde voy? Más arribita aquí. David Gaetán. O Betán, no sé cómo se llama, David. Pobre hombre, paz en su tumba, sus últimas palabras, no me perfile. Bueno, aquí hay que comentar dos cosas. Cuando lo hacía una sola persona, David era así. Pero cuando se levanta un pueblo, ya eso cambia. Cuando perfilan fácilmente y aniquilan o desviven a alguien, cuando es uno solo haciéndolo. Cuando son varios, el agresor ya la piensa. Ya hoy no le aplauden todos, ya la historia cambió. Por eso es que hay gente que ya hoy se levanta y se lo dice en su cara. Eso hace unos 15 años atrás era, como tú lo dices ahora, una lápida ya, puede estar el tipo. Pero ya las cosas cambiaron. Francis Franco dice, personalmente creo, Petro ingenuamente se equivocó alternando fiscal y procurador. Exactamente de acuerdo contigo. Ángela Mejía dice, si la gente se informara, verían los gobiernos de Uribe construyendo cárceles y dando plomo, y el gobierno de Petro construyendo escuelas y universidades, hospitales. Es claro por quién votar. La diferencia de gobierno, que el uno lo acabó y generó más violencia, y el actual recogiendo pedazos dejados, reconstruyendo y armando, pero solo, porque siguieron los mismos de siempre. Nancy también comenta, qué brillante este joven, nos hace tamaña explicación, ejemplo a seguir de juventud despierta y bien informada. El joven de los 18.677 reclutados, menores reclutados por las FARC. Jorge Ortega nos saluda, buenos días. ¿Adivina quién fue el abogado defensor del policía asesinado? ¿Adivina, adivinador? Es el Filipichín, como decía ahorita una de ustedes. Nada más que Abelardo de la Espriella, ¿qué tal? Así es, el Filipichín. José de la Sala dice, si tienes sabiduría, la prosperidad será añadida, y la prosperidad no está en tener mucho dinero, sino vivir dignamente y tranquilo. Entre más presiones, más estrés. Eliana Gómez también dice, en las propagandas de TikTok, la despalomada propone que las cárceles van a ser agrícolas. ¡Qué belleza! Nancy comenta, otra paisa valiente pararse frente al hombre más poderoso para decirle su verdad y advirtiendo no la, lo vaya a permitir, a perfilar. Él sabe que la lista de estos en su haber es muy amplia. Uno de ellos, Eduardo, el alcalde de un municipio en Córdoba o en Sucre. Luz Cárdenas nos saluda desde Barranquilla. Nancy comienza, Eduardo Díaz, así se llamaba, Eudaldo Díaz. Falta que Uribe vaya a la región de donde era este buen alcalde. Verá cómo la le sacan como papa de Guama. Ya el pueblo cambió. Marta García, a veces pensamos que la maldad triunfa, pero tarde o temprano todo sale a la luz. José de la Sala dice, Neil, con esto de Argentina y el Fondo Monetario Internacional, hasta el cortico para reposterlo, algunos de los seguidores del burro, de Abelardo, ¿no? Ángela Mejía dice, cada vez que mi familia se queja de Petro, y según ellos está horrible el país, yo no discuto, solo les digo las cosas buenas que ha hecho este gobierno, como el pago de la deuda de la del Banco Mundial. No de la Banca Mundial, del Fondo Monetario Internacional. Tienen que ser claros en lo que dicen. Diferencien bien una cosa de la otra, porque entonces el argumento se los pueden tumbar facilito. Ingrid Hernández, así es, totalmente cierto, Neil. A los que no se arrastran son los malos. Es el cuento que nos hacen creer los noticieros. Sandra Sandoval nos saluda desde Aguachica y dice, además de Gustavo Petro, presidentes que han pagado la deuda externa del Fondo Monetario son Néstor Kirchner en Argentina en diciembre del 2005 y enero de 2006. Canceló un total de millones. Lula da Silva en Brasil pagó por anticipado millones a finales de 2005. Rafael Correa en Ecuador liquidó el saldo pendiente de millones, ahí no se ve bien cuántos, en abril del 2007. Entonces ahí hay dos ejemplos, latinoamericanos, tres. ¿Sí se da cuenta que puede encontrar? ¿Y cómo le llamaban luego a esos presidentes? ¿Cómo los hacían ver? Y váyase para el mundo, no solamente en América Latina, váyase para todo el mundo y comience a calcular. Ángela dice, los países que pagaron a la banca internacional y fueron perseguidos y encarcelados como presidentes de Brasil, Argentina, Cristina y Lula da Silva. Esperemos no encarcelen a Petro por pagar la deuda que dejó Duque. Eliana Gómez dice, hace poco Venezuela se endeudó. Sáqueme la duda, porfa. Bueno, lo que sé es que se restablecieron las relaciones con el Fondo Monetario Internacional. No que haya prestado, hasta ahora que yo sepa. Si alguien de Venezuela nos escucha, por favor, díganoslo en el chat. Elizabeth también dice, cordial saludo, que vuelvan a colocar a Amelia Pérez. Y si sabemos por qué, no la dejaron, la amenazaron. Ingrid Hernández dice, en este último año el mundo se ha dado cuenta de quiénes son verdaderamente los malos y no como en las películas nos hacían hecho creer. USA e Israel. Marigú dice, el Fondo Monetario Internacional no le interesa los papeles o latas que llamamos dinero. le interesa son los recursos naturales. El endeudamiento te pone a regalar lo tuyo. Por eso, si quieres ser libre en tu país económicamente, en tus recursos y todo, paga esa deuda. Págala. Marisabel, y no prestes más, ¿eh? Marisabel dice, salud, Neil. Eso que acabas de decir es totalmente cierto. Hugo Chávez pagó la deuda impagable y que fue el detonante del caracazo. También Marisabel dice, pagó la deuda impagable y ahorita nadie saca esa historia contemporánea. Gracias. Elizabeth dice, el tigre de Temu, asqueroso, no saca un clavo de una natilla. Eso no sirve ni como abogado. Ustedes son tesos. También Ramiro Cruz dice, no es lo que se habla, es lo que se hace. Las ganas y deseos no son acciones. Los putos gringos hacen lo que les da la puta gana en el mundo y no hay quien para detenerlos. Ya sea van a meter a Cuba. Cuba también dice, Neil, quizá quien hizo el presidente para sacar tanto dinero y pagar esa deuda, de dónde se la ha negado a todas las cosas importantes, hizo un préstamo tal vez a otro banco. No pagó. Es la plata que todos pagamos. Eso no lo pagó Petro. Petro, como presidente, cumple la responsabilidad, pero sale de nuestros impuestos. Y como quedó desfinanciado porque pagó la deuda que dejó Duque con el Fondo Monetario Internacional, quedamos sin plata. Y entonces, como quedamos sin plata, le dice al Senado, oye, mira, aquí voy a proponer una reforma tributaria para cobrarle un poco más a los ricos, a los mega ricos del país, y podamos recuperar después de que pagamos todo esto que nos dejó Duque. No, señor, te negamos esa reforma. Nada. Y la mandó por segunda vez. Nada. Y no le han dejado hacer reformas que permitan que tenga recursos. Así ha sido la cosa. Bueno. También David dice, nos llevó la polarización mediática, es altamente probable que gane el imitador de Milei. También Sandra Sandoval dice, gracias Neil por desmenuzar la buena noticia, así tengo argumentos necesarios para contrarrestar la desinformación, ya que a veces uno tiene la idea pero no la sabe expresar. Infórmense y tendrán cómo. También Uva dice, me acordé ahorita que nuestro hermoso y lindo presidente se nos va pronto, ya no va a poder hacer eso, pero con el señor Cepeda puede suceder, ¿no? Bueno, ahí está, leí todos sus mensajes, qué bueno que hayan participado. Vamos con la imagen reflexión que nos envía Lili. Esta dice lo siguiente. No importa que los pasos sean largos o cortos. Lo importante es que sean siempre, siempre, siempre hacia adelante. Nunca te detengas. Así sean cortos los pasos que te llevan hacia adelante. Dalos y echa para adelante. Gracias Lili por la imagen reflexión del día. Y con esta nos vamos agradeciéndole a todos ustedes la participación que han tenido para con el noticiero. Déjennos sus comentarios de todos los análisis que hicimos. Si nos ven en diferido también, yo los leo, estoy pendiente. Y bueno, mañana nos vemos nuevamente a las 8 de la mañana. Y a las 8 de la noche de hoy estaremos en Descubriendo, en los martes de análisis. Chao, chao.
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5: 10 de la mañana con 8 minutos.
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0: Hola, ¿qué tal amigos? Bienvenidos a Descubriendo con la certeza en la búsqueda de la verdad. Hoy, los lunes de aplicación Descubriendo, compartiendo este espacio con nuestro compañero Robinson Devia, con quien estaremos hablando sobre qué buscamos realmente en el proceso de nuestra vida, la sabiduría o la prosperidad. Y esta es una pregunta, bueno, que genera debate inmediatamente. De hecho, allí algunos de los comentarios comienzan a expresarlos, ¿no? Como que a nadie le va a gustar vivir con las comodidades y la sabiduría y toda la cosa, ¿no? Entonces, evidentemente esto plantea un debate ya ideológico de vida que queremos hoy estudiar. Pero lo vamos a hacer como lo estamos haciendo los lunes con Robinson en los últimos programas, cuando estamos estudiándolo a partir de una herramienta que entregaron los mensajeros de las Pléyades en los años 70, llamada la lógica de la lógica. Bajo ese marco de información vamos a estudiar esa pregunta. ¿Qué buscamos? ¿La sabiduría o la prosperidad? Robinson, ¿cómo estás? Bienvenido a Descubriendo. Espérate un momentico que no te escucho. Ahora sí. No te escucho. A ver qué está pasando.
1: Hola, hola, ahí Neil.
0: Ahora sí te escucho, perfecto.
1: Que te decía que es un gustazo saludarte a ti, como siempre, y a la amable audiencia que se conecta de lunes a viernes, y en especial este día, lunes de aplicación, para que compartamos estos mensajes que nos ponen a pensar, reflexionar y sacar nuestras propias conclusiones como sinceros y honestos buscadores de la verdad.
0: Robinson, hace unos días teníamos una conversación en la que hablábamos la diferencia de algunas civilizaciones con la nuestra en cuanto a la necesidad que éstas tienen en la búsqueda de la sabiduría. Mientras que hay un patrón de vida del lado nuestro occidental que está más dirigido hacia buscar el éxito, lo que llamamos éxito, a partir de lo que podamos lograr materialmente. Y de ahí es donde surgen un sinnúmero de situaciones, por ejemplo, sobre la corrupción y la codicia. Y cuando comienzo a estudiar para el programa de hoy, noto que tal vez el fragmento que hoy corresponde en el estudio de la lógica de la lógica encajaría con lo que estábamos conversando ese día. Lograste leer y estás de acuerdo conmigo en que podría entrar a dar respuesta a este fragmento con ese diálogo que tuvimos, ¿no? Cómo analizamos las diferentes preocupaciones que tienen los humanos conforme también a su patrón cultural.
1: Definitivamente, Neil, y cuando tú pusiste hoy el nombre, acuérdate que hemos hablado que generalmente de descubriendo los lunes de aplicación, podríamos decir que son los de menor sintonía.
0: Sí.
1: En cuanto a que llamen la atención a las personas, digamos, hay otros tipos de programas más inclinados al fenomenismo que captan mucho más la atención de las personas y tú lo ves en la audiencia, ¿no? Y cuando yo veía el título que tú ponías, yo decía, bueno, yo creo que este es el programa que va a romper récord de menos sintonía que hemos tenido. Porque precisamente una de las cosas que nos confronta a quienes somos buscadores es entender en dónde está la verdadera riqueza. Y es una confrontación de orden personal, familiar, de estructura y patrón cultural, de referencia social, política, económica, que va enmarcando una palabra como la conocemos nosotros llamada éxito, ¿cierto?
0: Sí.
1: El éxito. Y nos ponen en una rueda de samsara a encontrar ese éxito, y aquí es donde precisamente el punto que hoy tocamos, el mensaje que hoy traemos, empieza a darle luces a ese buscador que debe encontrar una proporcionalidad, un equilibrio en saber entender cuál es el juego encarnacional en este tiempo-espacio que nos corresponde a cada uno y cuál es el sentido real de por qué nacemos y por qué nacimos en esta época, en determinado año, en determinado lugar, con determinada familia. Es decir, hay una razón de ser que trasciende mucho más allá del patrón cultural impuesto, como lo llamamos nosotros, el éxito. Y ahorita pues te puedo contar algunas experiencias que he visto de gente que ha tenido el éxito por fuera, pero ha sido un fracaso por dentro. Y cuando el éxito de afuera se acaba, el fracaso de adentro se intensifica y magnifica.
0: Claro que sí. Bien, vamos a comenzar a leer el fragmento de hoy. Y ya ustedes verán cómo la lógica entra a ayudarnos en el debate, ¿no? En ese debate cultural. Así que sed honestos en vuestra cabal búsqueda de conocimientos. Aquí todos somos buscadores y nos invita a que seamos honestos. Ahora, hay que entender a qué se refiere honestos en la búsqueda de conocimiento. Y creo que después lo va a desarrollar. Que os llevarán a la obtención de las credenciales más elevadas que hombre alguno puede imaginar. La sabiduría. Entonces mira que ya aquí comienza a plantear cuál vendría siendo uno de los objetivos en la búsqueda sana. La búsqueda sana y honesta, como lo decía fragmentos anteriores del mismo documento. Lo que nosotros buscamos realmente es desarrollar uno de los grandes talentos al que está invitado el ser humano, como dice aquí, las creencias más elevadas que alguno pueda imaginar, la sabiduría. Y dice cómo, ¿no? Y si usáis bien el conocimiento adquirido, aplicando con sabiduría y prudencia el conocimiento, entonces vuestra será la conquista más noble del iniciado buscador, el camino hacia la inmortalidad. Os exhorto a buscar estos frutos sin descanso y sin desmayo. Llegarán a lograrlo los que se visten sin falsos plumajes. Entonces, arriba dice, si lo notas, una honesta búsqueda de conocimientos que nos puede llevar a la sabiduría. Y al final dice que llegaremos a lograrlo los que se visten sin falsos plumajes. Es decir, que el falso plumaje es una de las características que identifica una no honesta búsqueda de conocimiento. Es decir, que tendría un propósito distinto al encontrar la sabiduría. Podría ser control, podría ser manipulación, se podría hacer aprovecharse de, aparecer como, que lo sigan, cualquiera de esas cosas que el ser humano en una búsqueda no honesta puede generar. Pero qué importante es que planteemos nosotros que una de las credenciales más elevadas es desarrollar la sabiduría. Y alguna vez escuché un estudio que hacías de como un paso a paso que va despertando la conciencia y el conocimiento, la práctica de este va llevando al ser humano poco a poco al desarrollo de la sabiduría y de allí a la conciencia. ¿Recuerdas aquello y qué más quieres apoyar aquí en esta interpretación?
1: Aquí hay varios elementos, Neil, y como siempre, nosotros hemos venido a través del estudio de este documento tan importante, la lógica de la lógica, entender las dimensiones sobre las cuales los hombres de las estrellas entregan un conocimiento, que lo que busca, como lo hemos dicho siempre, es la libertad espiritual de nosotros los seres humanos, en lo individual, pero también en lo colectivo. Y a su vez, un gran reto de entender que todos cabemos dentro del planeta y que podemos convivir en paz. Es decir, uno de los avances científicos, tecnológicos, espirituales e intelectuales más grandes que logrará la humanidad es cuando aprendamos a convivir en paz. Y eso está por encima de cualquier desarrollo tecnológico que podamos lograr, que llegamos a la luna, que la IA, que logramos todo el proceso de Incluso llegaremos a crear naves que puedan viajar de manera interplanetaria. Eso va a llegar. Pero de nada sirve ese desarrollo, como lo estamos viendo hoy, si por un lado estamos buscando el desarrollo de la civilización en muchos puntos de vista desde la construcción de nuevas ciudades, nuevos sistemas de transporte, pero a la vez, irónicamente, estamos en una carrera armamentista de autodestrucción con ojivas nucleares, con cualquier tipo de armas utilizadas en menor y mayor calibre con un propósito de destrucción. Entonces somos como una humanidad en una completa contradicción que termina devorándose a sí misma. Y aquí entonces la lógica como herramienta fundamental de el buscador, porque yo insisto en algo, Ney, aunque la lógica es abierta para todo el mundo, para mí tiene una población o un público objetivo definido, el buscador.
0: El buscador, el iniciado buscador.
1: Claro, y es el único título que yo diría, por llamarlo de alguna manera, válido entre quienes tenemos una necesidad de respuestas espirituales. Más allá de cualquier otro título que nos querramos colocar o nos dejemos colocar o le coloquemos a otras personas, eso ya muestra una desviación de la honesta búsqueda. Demuestra una necesidad más de hacer brillar el ego que de encontrar un vino de paz y de la dicha que embriague de esa armonía el espíritu de cada hombre. Por eso, estos elementos que tú acabas de leer son importantísimos, porque está diciendo, como decías tú, sed honesto en vuestra búsqueda. Y te acuerdas que hemos hablado acá, ¿qué es lo que buscamos? ¿Para qué lo buscamos? ¿Cuál es el propósito de la búsqueda? ¿Satisfacer mi curiosidad investigativa? ¿Poner el ego por encima del todo, creyéndome que tengo todo el conocimiento? ¿Quiero tener más conocimiento para poder estar por encima de los demás? ¿Qué busco? ¿Qué quiero encontrar y para qué lo quiero encontrar? Allí nos pone un punto central, la cabal búsqueda de conocimiento. Entonces yo le digo, si esto es lunes de aplicación, ¿por qué y para qué estás buscando esos conocimientos, mi querido hermano buscador? La segunda habla de que cuando uno está realmente enfocado en la verdadera búsqueda, dice que nos llevarán a la obtención de credenciales, las más elevadas que hombre alguno pueda imaginar, la sabiduría. Y aquí viene otro punto, ¿qué es la sabiduría?

0: antes de yo proseguir, me gustaría saber qué piensas tú, y ahí vamos combinando los dos para no tomarme la palabra.
1: No, el planteamiento de la pregunta es importante, porque lo que estábamos conversando, y creo que comienza a ser clave en todo esto, es que nosotros vivimos bajo un patrón de establecido desde hace mucho tiempo, en el que se nos invita a ser exitosos, ¿no? Y en esa carrera, para lograrlo, pues hay varias etapas que debemos quemar. Entre ellas, pues, hacer crecer, reproducirnos y toda la cosa, estudiar, especializarnos, buscar empleo, sobresalir en él, lograr tener los recursos suficientes. Hay quienes, para lograrlo, utilizan trampas bastante oscuras, en fin. Pero pareciera que incluso cuando estamos ligados al tema de la espiritualidad, también se busca dentro de ella. De hecho, hay un famoso evangelio de la prosperidad. Y en todo ese afán de búsqueda, porque ahí estamos buscando un cumplimiento de vida, que es el patrón que se establece, dejamos de lado una de las principales cosas que debemos lograr para que nuestra vida sea armónica, y es la sabiduría. Entonces, por el afán, por estar enfocados precisamente en cumplir lo que el establecimiento nos dice para ser considerados hombres de éxito, que logramos nuestros propósitos, pues dejamos de lado lo que vendría siendo la sabiduría. Entonces, ¿qué es la sabiduría? Además de buscar el planteamiento este que dice ya, el bienestar físico material, que no es pecado, evidentemente, porque estamos en una dimensión en la que necesitamos. Pero cuando comenzamos a buscar del conocimiento trascendental de lo que somos, evidentemente ya allí hay otros propósitos. Y cuando comienza el ser humano a enfocarse en la adquisición de esos conocimientos para lograrse encontrar, entonces va a encontrar, evidentemente, que aquellos afanes por los que siempre se ocupó o preocupó no son realmente los más y lo único interesante. Jesús decía algo en unas frases bastante claves cuando mencionó que ¿por qué nos preocupábamos de aquellas cosas que íbamos a comer o que íbamos a vestir, si los lirios del campo, que no sembraban, no hacían nada, pues se vestían hermosos? Que nos preocupásemos por el reino de los cielos y lo demás se daría por añadidura. Es decir, que la búsqueda de la sabiduría, del desarrollo interior, no va en contravía de lo otro, sino que lo uno va presentando en lo otro, y en ese momento vivimos dentro de un equilibrio. Si no, el mundo no estuviera como está. Nosotros vemos poderes en los que en todos hay corrupción. Nosotros vemos un pastor, una iglesia evangélica, que utiliza el mensaje, el conocimiento espiritual que dio un hombre llamado Jesús y otros conocimientos, y los utiliza no para liberar, sino para mantener sujetos, porque mantener sujetos significa recurso y prosperidad para el pastor. Dentro de la espiritualidad, y si usted dentro de la espiritualidad ve ese lastre, ¿qué queda para lo demás? ¿Qué queda para las demás actividades? ¿Qué queda para los demás poderes? Si uno de los que está llamando a vivir dentro de la sabiduría está contaminado porque el objetivo y el propósito se perdió. Estamos en un mundo que divaga dentro de las necesidades meramente físicas, materiales, y poco se ocupa. No estoy diciendo que no lo hagamos como humanidad, pero faltaría mucho para que sintiésemos que realmente hay un despertar en ese objetivo, en ese propósito. Hay otra frase que escuché, que también la entiendo como una consecuencia de lo que estamos hablando, es que en este momento el mundo no necesita hombres sabiondos o exitosos con todo esto, sino seres humanos sensibles. Mira una cosa, hemos, por el afán de lo que estamos planteando en esos parámetros de éxito, hemos perdido la sensibilidad. O dicho de otra manera, hemos desconectado nuestra razón del corazón. La sabiduría del corazón conectada con el poder de la razón. Y entonces esa desconexión genera un desequilibrio.

0: equilibrio. Por eso la pregunta que plantearía, que deberías dejar una cosa para lograr otra, lo que está llamando es a que nos cuestionemos y miremos cómo está o no está equilibrado esos dos parámetros de vida. Voy a leer, Robinson, el siguiente fragmento y luego comenzamos a leer a los oyentes, ¿te parece?
1: Sí, pero antes me gustaría aportar algo ahí al tema de la sabiduría, Neil.
0: Claro.
1: Y el tema de la inmortalidad, ¿cierto? O sea, hay que entender que en la búsqueda, y aquí voy a tocar un ejemplo que es clave. Hoy está sucediendo algo. Cuando nosotros nacemos con unas incógnitas que se pueden manifestar de manera consciente o inconsciente. Es decir, al nacer nosotros no tenemos ni el conocimiento, ni la sabiduría, ni la certeza de quién determinó la existencia de cada uno de nosotros. Es decir, Neil, ¿por qué Neil existe? Es decir, tú como ser, como persona, ¿por qué tienes un cuerpo? ¿Por qué puedes pensar? ¿Por qué puedes sentir? Ahora bien, si te miras a ti mismo, Neil, y eso lo invito a cada uno de quienes nos están escuchando, viendo en directo y después en diferido, preguntarse cuál fue o quién fue esa fuerza que determinó que tú como ser existieras. ¿Cómo logramos entender, comprender y obtener una respuesta de esa tamaña magnitud? Entonces, ejercicios como vernos las manos. Bueno, ¿quién determinó el diseño de esta mano y quién me permitió tenerlas? ¿Quién me permitió tener una cabeza, un cuerpo, unos sentimientos? Y que yo interactúe en esta realidad. Y allí, querramos o no querramos, aparecen unos interrogantes que son los que nos impulsan a ser buscadores de esa verdad. Y una de las verdades que buscamos es nuestro origen. Ahora, dentro de ese punto, crecemos en un parámetro de un patrón cultural que, dependiendo donde hayas nacido, las metas. Entonces, no es lo mismo para el que nace allá en el Tíbet que para el que nace en Nueva York, o el que nace en Europa, o el que nace en una tribu indígena del Amazonas. Y a pesar de que cada uno nace en diferentes tipos de condiciones, la pregunta sigue siendo la misma: ¿qué fuerza determinó que yo existiera? Ahora, dentro de eso dice que la credencial más alta en él que podemos obtener es la sabiduría. Que la sabiduría, si yo tomo ese conocimiento y lo aplico con prudencia y sabiduría, eso me dará las credenciales de la inmortalidad. ¿Qué están diciendo estos hombres? ¿Qué es lo que está detrás de? Entonces ahí es donde viene algo muy importante en la pregunta y la reflexión que tú hacías. Y es, ¿qué es lo que yo estoy buscando? Hay que entender que tener una casa, que tener un carro, que tener una finca, que tener dinero, que viajar, no es el fin. Son medios para moverte dentro de este tiempo-espacio. Elementos materiales que fluyen entre el venir, el ir y el venir. ¿Cuántas camisas has tenido? ¿Cuántos pantalones? ¿Cuántos vestidos? ¿Cuántos zapatos? En el trasegar de tu existencia. Si te quedas apegado a la camisa desde que tenías un mes, pues la camisa hoy no te quedará. Tienes que soltarla para que llegue la siguiente. Entonces, el problema de nosotros radicó en que esta gran intervención negativa que se hizo sobre el planeta Tierra creó la escasez, y la escasez nos puso a creer nosotros que el sueño es tener una casa propia, por ejemplo. Que el sueño más grande es lograr que los hijos vayan a la universidad. Y ahí desvirtúan las verdaderas metas de la existencia. Una de ellas, la sabiduría. ¿Y qué es la sabiduría? La sabiduría no es otra cosa que el sumo, el quantum comprimido de la esencia universal de los aprendizajes que tú has adquirido por vivencias propias. ese conocimiento que ha sido el resultado del trasegar, no de segundos y días solamente, o minutos y horas, sino semanas, años, meses, siglos, en los cuales vivencia tras vivencia, dolor, alegría, euforias, depresiones, el ser humano en el medio de ese fragor va forjándose y creándose a sí mismo. Como decía uno de los apócrifos, ¿no? El Cristo, el Dios producido por sí mismo. Y desde esa perspectiva, la sabiduría entonces empieza como información, información como conocimiento, conocimiento que necesita ser interpretado para posteriormente ser comprendido. Al ser comprendido, aplicado, y cuando lo aplicas desarrollas la inteligencia, y cuando logras la inteligencia llegas al punto de la sabiduría. Entonces mira todo el camino en el que hay que recorrer para llegar a la sabiduría. Hoy las personas no tienen en su mente y en su corazón, en la gran mayoría, la sabiduría, porque aparece un distractor. Y me gustó la imagen que tú pusiste, como si fueran dos caminos: el camino de la prosperidad y el camino de la sabiduría. Exactamente como lo estás poniendo. Y resulta, date cuenta que hay dos caminos, pero el hombre está mediando por el medio. Es decir, entender que este mundo donde estás, si necesitas moverte, pues vas a necesitar un carro. Y si te lo compras, pues cómprese su carro. Y si necesita una casa, cómprese su casa. El problema, ¿cuál va a ser? Que usted quiera tener 200 carros. Que usted quiera tener 100.000 casas. No, tenga dentro de la justa proporción para que, pero sin creer que ese tener es lo que te va a dar la satisfacción. Entonces era lo que yo te contaba ahorita, de que encontraba una historia de alguien en estos días que había logrado muchas cosas. Incluso había comenzado creando un proceso en una universidad, comenzó con una cosa de garaje, después creció, la llevó a un nivel alto y después el hombre hasta fue ministro y todo esto, pero a la vez se encontró con un gran vacío a sus 55 años. Entonces uno dice, si yo miro a este hombre tiene todo el éxito que cualquier persona podría desear: dinero, prestigio, reconocimiento, ministro, todo. Pero cuando le quitaron cada uno de esos artilugios que había conseguido, se encontró vacío. ¿Por qué? Porque ahí es donde yo quería cerrar, Neil, este punto. Porque nunca construyó por dentro su verdadera riqueza. Y eso es lo que nos tenemos que ocupar quienes hoy estamos escuchando y leyendo este documento. ¿Cuál riqueza es la que tengo por dentro? Que me garantice que aunque me quiten la casa, el carro, las cuentas, las tarjetas de crédito, yo siga siendo quien soy. Y que eso me inspire, como dice allí, a buscar el camino de la inmortalidad.
0: El camino de la inmortalidad. Bueno, seguimos en el siguiente fragmento que nos dice, y mucha atención: sabed pues que las leyes disponen de un tiempo en el tiempo para los avatares, las creencias y las religiones. Todo está ligado a un espacio-tiempo, y durante este tiempo todo debe cumplirse. Obedece a leyes desconocidas para vosotros. Vaya, aquí esto es bastante diciente, si se sabe interpretar, claro, en cuanto al tiempo, el espacio-tiempo, en cuanto al tiempo en que las cosas deben ocurrir en el proceso de ascenso del ser humano, porque uno de los propósitos por los que estamos aquí en el planeta es justamente para conformar, como lo decías ahorita, que dice el libro secreto de Juan, el Dios producido por sí mismo. Es decir, cómo el ser humano puede, a través de los siete pasos motores e impulsos gestores, crear su propio espíritu. Y para eso se necesita tiempo y espacio, y en ellos experiencias, y en ellas lo que aquí se plantea. Sabed pues que las leyes disponen de un tiempo en el tiempo para los avatares, las creencias y las religiones, que es el estado en el que la mayoría de los seres humanos se encuentra, pero hay un tiempo dispuesto para esto. Todo está ligado a un espacio-tiempo y durante este tiempo todo debe cumplirse. Obedece a leyes desconocidas para vosotros. Así que el paso de nosotros por todos estos temas de avatares, creencias, religiones, era necesario que lo pasáramos. Tenía que cumplirse, porque hace parte justamente de la construcción a partir de las experiencias de nuestro espíritu. Ahora, ¿por qué hoy estamos hablando de esto? ¿Por qué hoy estamos planteándonos estos asuntos? Porque sentimos que hay cosas que ya se están agotando en nosotros. Ese tiempo se está agotando en nosotros porque buscamos crear un nuevo espacio-tiempo. Necesitamos crear una nueva condición. Y eso lo dirige el corazón y la intención de cada uno de nosotros. De hecho, pienso que el hecho de que tú plantees al principio de lo difícil que es la audiencia, llamar a todos los buscadores para que se sintonicen el lunes de aplicación, esto se explica de esa manera. Cuando estamos en el fenómeno, eso tiene que cumplirse. Ese espacio-tiempo tiene que cumplirse. Esa experiencia tiene que vivirse. Pero el punto es no quedarse allí. Hay cosas que se agotan. Mira, yo lo reflexionaba en estos días de una manera, Robinson. Como cuando yo era niño, yo recuerdo que me gustaban mucho las caricaturas, los muñequitos, como decimos aquí, Mazinger Z, el Capitán Centella, la Liga de las
1: Galáctico,
0: todo eso, ¿no? Y uno se sentaba y disfrutaba en ese espacio-tiempo de ese contenido. Eso lo distraía a uno y uno se sentía feliz. Luego se ponía la capa de Superman y uno quería volar, uno quería imitar eso. Pero cuando uno va creciendo, ya uno va dejando esos viejos contenidos porque ese tiempo fue consumado, sirvió para aquel momento. Lo mismo en este proceso. Nosotros en el proceso de la búsqueda debemos ir quemando etapas, tiempos que se deben cumplir, que debemos vivir. Lo malo sería quedarnos estancados en esa misma línea de tiempo, porque sería muestra de que no estamos avanzando. Entonces, el punto de llegar a la sabiduría, el propósito de llegar a ella, primero tendrá como antecesor, digámoslo así, el fanatismo, por ejemplo, el seguirá. Todas estas cosas son necesarias en algún momento, pero luego después comienza el entendimiento y el desarrollo de la sabiduría, Robinson.
1: Allí, bueno, lo que tú dijiste, leamos a nuestros queridos
0: oyentes. Bien, vamos a leer algunos de ellos. Margarita nos dice: muchísimas gracias a los dos por tan buena información. Saludos desde Chile. Rosario también nos comenta. Neil y Robinson, saludos desde Monterrey, Nuevo León, México. Gracias por todo lo que nos ayudan en el despertar. Lili Montes, en su canal Círculos de la Real Interpretación, dice: para mí este espacio reflexivo es de mis favoritos. Siempre está conectada Lili los lunes de aplicación.
1: El domingo, aprovecho y la cuña. El domingo vamos a estar en el canal de Lili en Facebook.
0: ¿A qué horas?
1: En vivo y en directo.
0: ¿A qué horas?
1: ¿Cómo?
0: ¿A qué horas? Para que los que quieran conectarse.
1: 12 del día, hora de Colombia, 11 del día, hora de México.
0: Esto será.
1: Vamos a hablar precisamente de la esperanza del mensaje estelar. Claro. Y ahí vamos a estar compartiendo con ella, pues.
0: Esperanza
1: la información. Entonces aprovechamos e invitamos a toda la gente que también rieguen la bola, como dicen por ahí, y si quieres ahorita te comparto el link.
0: Bueno, eso es lo que iba a decir, porque estaba preguntando si iba a ser en el Facebook de Lili o en el Facebook de Círculos, para que quienes quieran conectarse el domingo a esta hora puedan hacerlo en vivo y en directo.
1: Sí, aquí te lo voy a reenviar.
0: Ponlo ahí en el... no, que no tienes abierto el chat, ¿no?
1: No, lo tengo abierto.
0: Bueno, entonces sigo leyendo aquí. Oliva Parra nos dice: buenas noches, chicos, saludos cordiales. También Mal Yese dice: entonces si copio en los exámenes no es pecado, porque el éxito no es necesario. Bueno, ya ese es un planteamiento básico, ¿no? Hay que ir más allá, profundizar en lo que queremos plantear. Y creo que se ha explicado, ¿no? Antes de que nuestro oyente...
1: Sí, no, yo creo que esto tiene un trasfondo, Ney.
0: Sí.
1: Cuando hablamos de los verdaderos, una cosa es el éxito desde el punto de vista como nos lo han vendido. No, no me lo quites, déjame ahí lo que copió
0: ya lo pongo.
1: La persona, por favor.
0: Ahí.
1: Como nos lo han vendido. Pero otra cosa, cierto, cuando dice si copio los exámenes, no es pecado. Ok, vamos a entender algo. Dice ser honestos. ¿Y con quién tengo que ser honesto? ¿Con la profe, con el colegio, con el Estado, con la sociedad, o la honestidad comienza conmigo? Claro. Es la primera reflexión que hay que poner sobre la mesa, ¿cierto? O sea, ahora, si yo estoy en una universidad, en un colegio, y me ponen un examen, y mi propósito es aprender, realmente aprender, no estoy preocupado por el éxito. Estoy ocupado por una motivación e inspiración interna. Y puede que ni me gradúe o puede que no me den el título, pero lo que puedo tener seguro es que llevo el conocimiento conmigo y ese no me lo van a quitar. Entonces, Neil, es importante que este tipo de comentarios nos sirvan de apalancamiento para generar unos procesos de reflexión que rompan el esquema del pensamiento tradicional que traemos, para que precisamente entendamos ahí es donde nosotros caemos en las trampas que nos ponen precisamente el progreso, el éxito, todo lo que nos han vendido, que para que yo sea alguien en la vida, cierto, tengo que ser millonario, tengo que tener reconocimiento, fama, poder, etcétera, etcétera.
0: Sí, profundizar, ¿no? Siempre buscar ir más allá.
1: Exacto.
0: Gladys nos saluda, buenas noches. Giovanni también, Giovanni Flores. Gabriel dice, una calificación no dice cuánto es tu nivel de conocimiento, eso es subjetivo, está contestando. También Carlos Cobo nos dice, buenas noches. Mary Ecuador dice, buenas noches. Si uno busca la sabiduría, también es hacer las cosas bien en uno mismo. Bueno, ahí está en sintonía con lo que planteaste, ¿no? Mary, que dice, y si copias un examen sería ser tramposo. Si busca la sabiduría, tienes que hacer bien, pero sobre todo, ¿no?, con lo que decía, las cosas bien para uno mismo. Marielena González nos saluda, también está diciéndonos Gabriel, el sistema promueve la competencia por encima de las competencias. Eso está bien, y eso es algo que deberíamos superar como sociedad. Fíjate que si entendiéramos las competencias, podríamos integrarnos y se acabaría la competencia. Porque las competencias habla de los dones, de las capacidades, de lo que tengo yo pero que me falta, y que tiene el otro, ¿verdad? Que tiene el otro pero a mí me falta, y así nos complementamos, y no sería competencia sino complementariedad. Canela también nos saluda, buenas tardes amigos de Descubriendo. José Luis Fernández nos dice, todos los programas de Descubriendo son buenos, pero a mí el que más me gusta es este, los de los lunes de aplicación, porque es para aplicar lo aprendido. Así que no vayamos a creer, también los lunes tiene su gente, tiene la gente base que siempre está conectada, pero bueno, los que llegan por otros temas prefieren aquellos, ¿no? Gabriel también nos comenta, y hay que ver que esa S al final de la palabra competencia, o sea competencias, hace una pequeña gran diferencia. Haikam nos dice, saludos, excelente análisis, Robinson, es un agrado oír esos análisis, una profundidad que te hace pensar mucho, de verdad, qué buen dúo, gracias. También OCS nos dice, hola amigos, saludos, podrían para un próximo video exponer acerca de los 5 ministerios que estableció Jesús, algunos profetas, maestros, pastores, evangelistas, apóstoles, desde ya, muchas gracias. Bueno, eso es una organización que el que la planteó no fue Jesús, fue Pablo de Tarso, para que lo tengamos en cuenta. Abigail también nos saluda, Patricia Mancisidor, buenas noches, hoy llegando tarde, bueno, pero está conectada desde Argentina, Mariposa, saludos Nelly, a todos los conectados, gracias por el análisis de esta gran incógnita. Viviana también saluda, Astrid nos dice, Neil, ¿para ti es importante el dinero? importante el medio, Robinson lo dijo, el dinero es, no es el importante, es un medio.
1: Ahí tocaron algo que me gustaría leer y profundizar.
0: Sí, quieres hacerlo ya, ¿no?
1: Sí, hay que aprovechar ahí el tema, ¿no?
0: Dale.
1: Es que aquí hay una diatriba muy, muy compleja, y sobre todo los traficantes de la fe y los y los que juegan con la salvación de las personas entra en una diatriba con el tema del dinero, ¿cierto? El dinero. Entonces, por ejemplo, escuchamos un discurso muy desapégate de las cosas, pero trae ese diezmo para acá. ¿Cierto? O sea,
0: suéltalo, dime dónde está para yo cogerlo.
1: Exactamente. Como decía por aquí un humorista colombiano, ¿no? Consigna es nuestra consigna. Entonces, ¿qué pasa con el dinero? Para que entendamos, ¿no? El dinero no existe en la humanidad hace más de 5.000 años. Hay que entenderlo que se creó como un medio de intercambio. Sin embargo, dentro de las leyes universales de la vida, la creación y la naturaleza, el dinero no existe. Voy a ponerles ejemplos muy simples. Un pájaro, como bien señaló Jesús, si tú lo miras, él no siembra, no cosecha, pero siempre tiene el alimento, tiene el nido, tiene el agua, tiene... Es decir, hay un sistema que yo lo llamo contrario al sistema económico que nosotros vivimos, se llama sistema de sustento vital. Y el sistema de sustento vital, dentro de la ley universal, no existe ni la riqueza ni la pobreza, ni la abundancia ni la escasez. Existe el fluir universal de la vida, de la energía, que es infinita y que permanece eternamente. ¿Eso qué significa? Que los procesos cíclicos de la energía, que de alguna manera los científicos nuestros se aproximan a eso cuando dice que la energía ni se crea ni se destruye, se transforma. Entonces, los procesos de transformación de la energía demuestran que todo va por ciclos. Cuando se quebrantan esos ciclos, aparecen dos cosas: o la abundancia o la escasez. Dentro de esos conceptos, al desequilibrar esos principios universales, aparece la escasez y aparece la abundancia en ese desequilibrio, y ahí es donde se inventa el término de la economía. Y dentro de la economía crean un medio llamado dinero. Y el dinero, como tal, se supone que era una unidad de intercambio. Hasta que por allá el Dios de Israel le dijo a los israelitas que para ellos rotara el dinero sin intereses, pero para el extranjero sí tendría que cobrarle intereses. Entonces, el dinero se le acuñaron tres cosas: la especulación, el interés y la acumulación. Y sobre eso, Neil y amables personas que se conectan, se creó entonces la teoría de la escasez y de la abundancia. Aparece entonces sobre el planeta toda la teoría de quién administra los medios de producción y cómo se distribuye la riqueza. Y de esa teoría aparecen entonces el esclavismo, el feudalismo, el capitalismo, el comunismo y todas las teorías ideológicas que hoy nos dividen. Y en medio de eso, el dinero. Por eso, hoy no importa que alguien, un presidente, un candidato, proponga que se haga fracking, no importa que se destruyan los ríos, no importa que se maten a los pájaros, porque ellos no entienden esa ley de la vida universal. Entonces, ahora, quienes estamos aquí no podemos caer en el fanatismo, y hay que entender en qué juego estamos. Jesús dijo: Padre, no te pido que los saques del mundo, sino que los apartes del mal. Usted tiene que jugar el juego y tiene que saberlo jugar con sabiduría. Por eso le preguntaron a Jesús: venga, ¿es lícito pagar impuestos al César? Si decía que sí, estaba de acuerdo con el sistema. Si decía que no, estaba quebrantando la ley del sistema y se lo llevaban preso. Entonces, en ambos iba a quedar en una contradicción con referencia a su doctrina. Sin embargo, la sabiduría es mucho más elevada que la razón mundana. ¿Y qué dijo él? Traedme una moneda acá. ¿De quién es esta cara? Del César. Pues dale al César lo que es del César y a Dios lo que es de Dios. Entonces allí, digamos, Neil no quería dejar pasar esta oportunidad, porque esa pregunta tiene que responderse en la profundidad para que nosotros nos podamos acudir. Porque es que la gente piensa que si le entrega toda la plata al pastor, ya se salvó. Dios no necesita plata. Entendamos las leyes universales de la vida. Eso es un invento para que nosotros estemos sometidos y esclavizados. ¿Cierto? Y lo segundo es que usted está dentro de un sistema. Debe entender las reglas del sistema. Pero ¿cómo la debe jugar? Como dice allí, ¿no? Con una búsqueda honesta, clara y con sabiduría.
0: Claro, ¿no? Y ahora quiero contestarle a Astrid, porque me hace la pregunta que es, si para mí es importante el dinero. El dinero es un medio, ya lo estábamos planteando, y entendemos que sin ese medio, en este sistema como estamos, pues vamos a pasar dificultades. Ahora, la pregunta la llevaría a qué tanta importancia le doy. ¿A qué tan condicionante es para mi vida? Que es lo que prácticamente el sistema en su desequilibrio quiere que caigamos. En la experiencia de vida, en mi experiencia de vida he comprendido que si nos suscribimos solo a la necesidad de tener el dinero, no haríamos muchas cosas. No haríamos muchas cosas, o sea, dejaríamos de hacer muchas cosas y creeríamos que podríamos lograr otras. Por ejemplo, en este proceso de la comunicación, si para mí hubiese sido muy importante el dinero, no estuviera haciendo esto, porque para mí sería mucho más rentable hacer otras cosas. O sea, hubiese podido hacer dinero con lo que sé haciendo otra cosa, pero como estoy en búsqueda de otras cosas,
1: estando en una radio que te paguen, o en un programa de televisión
0: tal vez, o en las telecomunicaciones que estudié, todo eso me produciría más dinero. Y uno, como lo pregunta Astrid, uno se cuestiona eso. Pero inmediatamente entiendo que para mí, mi existencia, si bien trabajo para conseguirlo, no es lo más importante. Es un medio, sí, pero no tengo las preocupaciones o los afanes de lograrlo tener en las cantidades en que a veces la humanidad quisiera. Ahora dice, ¿y si te dan toda esa cantidad de dinero, qué harías? Bueno, primero no va a ocurrir. Esas suposiciones te ponen a pensar de cosas, de supuestos que son, como yo le llamo, pensamientos inútiles, porque esa realidad no va a ocurrir. Pero lo que sí entiendo es que, además, cuando somos buenos en lo poco, somos fieles también en lo mucho. Cuando el ser humano es capaz, y tú lo decías hace mucho tiempo, que nosotros debemos estar preparados para estar algún momento bajo una comodidad y tener la misma tranquilidad que si no tenemos esa comodidad. Pero ese equilibrio se logra cuando nosotros podemos tener la respuesta de qué es importante en mi existencia. Y si enfoco la importancia de la vida en el dinero, me jodí, porque primero no existiera esto que estamos haciendo aquí. Robinson no estuviera ahí si yo no le pago una plata para que hable hoy aquí, ¿cierto, Robinson? Si tu principio, si tu objetivo fuera el dinero, tú me vas a cobrar la participación. Y si no te pago, no hablas. Entonces, miren cuántas cosas se dejarían de hacer si ponemos de primero el dinero. De hecho, hay muchas personas, Robinson, en los poderes económicos, el poder militar, el poder político sobre todo, que juzgan a los demás en el tema del dinero, porque para ellos nada funciona si eso no está de por medio. Nosotros podemos hacer mover el mundo sin que ese condicionante nos condicione, valga la redundancia. Y donde lo logremos hacer, hombre, seríamos capaces de generar grandes y profundos cambios en la vida de los seres humanos. Entonces, yo creo que esa pregunta es interesante cuando ya sabemos, y la respuesta sobre todo cuando nos enfocamos bien en lo que queremos. Mariposa dice, yo creo que la ambición por la sabiduría nos puede conducir a la prosperidad, entendiendo que la prosperidad la logramos en espíritu y que no está en disonancia con la prosperidad en la supervivencia. Hay otra parte que también responde al cuestionamiento que pusimos en el título, ¿no? En la misma lógica, en fragmentos anteriores, programas anteriores, cuando esta menciona de que entre mayor sea la pertenencia, entre mayor sea la altura del espíritu humano, menos su pertenencia terrenal. Esa es una máxima y es un principio real, ¿cierto? Y eso no quiere decir que vayas a vivir en los extremos como lo planteó Robinson. Lilith dice, será en su perfil de Facebook, es decir, que el programa con Lili y Robinson el domingo a las 12 del mediodía, hora de Colombia, 11 de la mañana, hora de México, será en el perfil de Facebook de Lili Montes, para quienes quieran conectarse y escuchar este excelente programa sobre el mensaje, ¿cómo es que se llama?
1: La esperanza del mensaje estelar.
0: La esperanza del mensaje estelar. Bueno, suena interesantísimo. Bueno, ahora vamos a leer otro fragmento y luego lo vamos leyendo más adelante. Esto dice: por esta ley veréis cómo el hombre prudente evoluciona y se distancia de los necios que ensombrecen al ascenso de los demás. Sin embargo, los que escuchan y dialogan con su voz interior saben y aprenden que la más grande conquista que lograrán en el camino de la evolución será el que les dé la seguridad de que están bien orientados y sin falsas pretensiones de adquisición de poderes o conocimientos que no son capaces de interpretar. Estos especiales individuos silentes, humildes y ejemplares en su desenvolvimiento general son prudentes y sanos defensores de la verdad. Bien, entonces, el fragmento anterior nos hablaba del tiempo-espacio, de cada impulso que debe cumplirse, que debe realizar el ser humano, y luego lo completa cuando dice: veréis cómo el hombre prudente evoluciona y se distancia. Ese mismo proceso de evolución lo va distanciando de los necios que ensombrecen el ascenso de los demás. Y luego dice: pero los que escuchan y dialogan con su voz interior, que es parte de la evolución, ya dejas de estar afuera y estás más al interno, saben y aprenden que la más grande conquista que lograrán en el camino de la evolución será la que les da la seguridad que están bien orientados, sin falsas pretensiones de adquisición de conocimientos o poderes que no son capaces de interpretar, Robinson.
1: Eso lo dijiste cuando leíamos el primer párrafo al iniciar el programa, ¿no?
0: Sí.
1: Y es que ahí es coherente eso, porque lo que nos está diciendo aquí es: si eres honesto en tu búsqueda, digamos que voy a ponerlo como un ejemplo desde mi propia experiencia. Yo comencé la búsqueda desde muy temprana edad, yo diría desde los 8 años. Tendría unos interrogantes muy profundos que a mi corta edad me quedaban demasiado grandes, es hora y todavía no los he resuelto. Sin embargo, en el camino puede estar uno tentado, ahí se mezcla con el ego, y ya la búsqueda ya no solo se vuelve para encontrar esas respuestas profundas que te lleven a ese conocimiento de ti mismo, sino que empieza un proceso en el cual ya empieza eso que dice allí: obtener títulos, conocimientos, pero no para crecer, sino para vanagloria, para el ego. Entonces, cuando pasamos por los diferentes tipos de grupos religiosos que dicen que, como bien lo explicaba Neil, todo tiene un tiempo y dentro de ese tiempo se debe cumplir porque son procesos de maduración que todos los espíritus debemos pasar. Una de las características de pasar por esos grupos no es propiamente solamente encontrar el conocimiento y el camino del ascenso, sino precisamente queremos poder. Entonces nos creemos entonces que somos los enviados, que somos los salvadores, que si la gente no nos escucha ya está condenada, el que nos señale o nos critique, pues se está metiendo con un hijo de Dios y debe ser condenado como mínimo al purgatorio, ¿cierto? Y aparte de eso, estamos esperando ser los elegidos. Entonces, en algunos casos, cuando este tipo de sectas están conectadas con el tema extraterrestre, entonces que vengan las naves y te lleven y te entreguen poderes y que la conversación sea directamente contigo, empiezan a ponerte vestiduras tanto en títulos como físicamente hablando, símbolos, fetiches de todo tipo, y ahí es donde uno vulgarmente se embolata, se equivoca la mecánica natural del espíritu, y ahí es donde ese golpe, por eso Neil decía que hay que pasar por ahí, porque esa es una forja, eso te va madurando, eso, el ego se golpea muy fuerte, duro, duele demasiado, usted no se imagina lo que duele, pero ese dolor es maravilloso en el sentido de que te obliga a agachar la cabeza, te obliga a aprender a ser humilde, porque nos cuesta. En el caso personal lo estoy diciendo, no lo estoy diciendo incluyendo otra persona. El ego es muy sutil, es engaña, se esconde, se disfraza. Y ahí es donde uno tiene que ser honesto con uno. Entonces, por ejemplo, miren la capacidad que tiene Neil de transmitir estos conocimientos. La capacidad que podemos tener nosotros también de comunicarlos, y si uno malinterpreta eso, uno dice, oye, pero ven acá, yo puedo armar aquí un negocio bueno. Entonces toda la gente que se conecten descubriendo los dones, por lo menos deben cocinar 100 dólares, ¿cierto? Entonces ahí es donde se empieza a perder y se empieza a desorientar esa búsqueda. Y ese compartir honesto, es lo que decía Neil. Si todo lo miras por dinero, entonces tú dirías, no, es que toda la vida me tiene que dar dinero. Si mi mujer me quiere acariciar, que me pague. Si mis hijos quieren que yo les diga que los amo, que pague. Entonces imagínense todos los procesos, y me gustó ese ejemplo de Neil, que nos perderíamos. Si todo lo pusiéramos en función del dinero. Entonces aquí es donde lo que hemos dicho siempre, que hace parte de la lógica, cuando dice lo científico, lo intelectual y lo espiritual, en una proporcionalidad que te permita existir, vivir, crecer y entender esta realidad sin que te vayas precisamente a esos extremos que, bien lo señalaba Neil, se llaman fanatismo.
0: Bueno, aquí en el chat les copié el link del Facebook de Lili Montes, en el canal de ella en Facebook, donde estará Robinson el domingo, 11 de la mañana México, 12 del mediodía Colombia, 2 de la tarde Argentina, para que se conecten a este compartir de conocimientos.
1: 31 de mayo,
0: domingo. Ok, perfecto, ahí está entonces la invitación. Ángela Miguel dice, buenas noches a todos, feliz inicio de semana, abrazos desde Querétaro, México. También nos dice Pedro Peralta, todo lo de este mundo no es la verdad de la creación. El planeta produce de forma gratuita todo el sustento para la humanidad. Y eso lo pude ver hace tiempo. El dinero es manipulación y control. Es un medio que quienes en el transcurrir del tiempo entendieron que a través de él pues, se podía controlar, pues no han desaprovechado ninguna oportunidad para dejar de hacerlo. Elizabeth también nos dice, yo pienso que el dinero es importante en la medida que lo sepamos utilizar para el mejor propósito sin avasallar a nadie, y esto no nos tiene que alejar de nuestra parte espiritual. Fíjate que también hay una máxima que yo también estoy muy de acuerdo, cuando dice que ponle dinero en el bolsillo a alguien y te darás cuenta que tiene en su corazón. Porque el dinero trae poder. No estoy hablando de un peso, dos pesos, dinero. Y sabrás que tiene guardado en su corazón. Eso es una buena medida que se sujeta también a lo que decía ahorita de la pertenencia terrenal o espiritual. Me encanta todo lo que aprendo. Mil gracias a los dos, dice Miriam Rojas. Un gran abrazo para ello. Lili también nos dice, el dinero no compra la felicidad, pero te saca de grandes apuros. Ay, hombre, sí. Delia Flores también dice, estoy de acuerdo con Robinson, el ego es complicado, yo pasé por eso y me costó bajar. También Omaira Quintero dice, por eso yo mi energía de trabajo la transformo en dinero y no permito que nadie se quede con mi energía. O sea, cobro hasta el último centavo. Santiago Vega también nos dice, el dinero es solo un instrumento, saber cómo utilizarlo es ser consciente en vez de gastarlo en vicios. Mejor es invertir en planta y así generar una huerta a nuestro hogar, alimentar y una alimentación sana. Marisabel nos saluda, Neily Robinson, gracias. John Haber nos dice, el dinero lo único que da con seguridad es lujos, porque tranquilidad no da. Sí, hay tantos cuentos, amigos oyentes, tantas historias de gente que ha tenido la retula, la replata, como decimos por acá, pero tristemente cuando están en el lecho de muerte dicen y entienden ellos que han pasado por ahí y que tocaron un poquito la conciencia, porque quien se muere sin un rastro de ella, que eso no lo era todo. Pero fíjate, nosotros vivimos apurados. El que lo tiene, para no perderlo, para que no se lo quiten, y el que no lo tiene, siempre pensando en cómo lo logra. Entonces, éramos extremos a la vaina.
1: Hay un dicho que yo tengo, Ney, que dice, el dinero, bendito dinero, unos mueren por no tenerlo y otros mueren por no perderlo.
0: Ahí está. Bueno, vamos a dejarlo hasta ahí. Tendremos el próximo... Aquí creo que Lili... No, bueno, este es para mañana. Vamos a darlo hasta allí, este fragmento. Leímos tres fragmentos, llevamos por la página número 5 de 7, y el próximo lunes de aplicación con Robinson seguiremos en el estudio de la lógica de la lógica, una herramienta de tipo estelar que fue otorgada para que hagamos este tipo de reflexiones como aquí la estamos haciendo. Pero bueno, ya saben que lo pueden descargar directamente en nuestra página web rcpc.com.co, y ahí muy fácilmente pueden, aquí lo tengo, biblioteca, le hacen clic en biblioteca y aquí está la lógica de la lógica, tercer renglón y cuarto renglón, la pueden descargar y fácilmente pues la estudian. Robinson, bueno, hermano, gracias por habernos compartido hoy tu conocimiento, tus sabidurías, reflexiones, análisis en este interesante tema, como siempre lo es la lógica.
1: Así es, Neil, y a decirle a la gente que le ponga me gusta, ya, póngaselo ahí, que sea la motivación para que otros buscadores encuentren, recuerden compartir, comentar, y como siempre, un placer, un inmenso honor poder compartir este granito de arena que sirva de inspiración, motivación, y como siempre, nos vemos los lunes de aplicación de 8 a 9 p.m. hora de Colombia.
0: Un abrazo, Robinson, cuídate. Robinson Devia con nosotros todos los lunes de aplicación. Ya saben, vamos a agregar este capítulo a la lista, a la playlist. Entrando ustedes al canal, encontrarán en playlist o listas la de la lógica de la lógica. Ya creo que este es el 9º programa y ahí lo van a encontrar del primero hasta este último. Lo pueden estudiar y va a ser muy interesante. Recuerden que lo que planteamos es nuestra visión, nuestro alcance, nuestro entendimiento. Seguramente esto tendrá más dimensiones, más posibilidades. Solo queremos inspirar para que ustedes tomen esta herramienta y la pongan en función. Les mando un fuerte abrazo. Mañana nos vemos en los martes de análisis, aquí en Descubriendo con la Certeza en la Búsqueda de la Verdad. Hasta la próxima.
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1: 11 de la mañana con 14 minutos.
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Bienvenidas, mentes curiosas. ¿Sabéis qué son los péptidos? ¿Conocéis la razón por la que, de la noche a la mañana, las redes sociales se han llenado de influencers alabando sus supuestas virtudes milagrosas para rejuvenecer la piel, ganar masa muscular o perder peso sin el menor esfuerzo? ¿Qué dicen de estos productos los verdaderos profesionales de la salud? Es probable que en las redes sociales ya hayáis oído a algún influencer hablar sobre ellos. Los péptidos. Los hay que sirven para mitigar las arrugas de la cara. Otros son para ganar masa muscular de forma acelerada. Otros para perder peso sin esfuerzo. E incluso los hay diseñados para broncear la piel sin necesidad de tomar el sol. Se han puesto de moda incluso entre la gente de Silicon Valley, donde la obsesión de los ejecutivos del sector tecnológico por el llamado biohacking o la optimización biológica del cuerpo humano para alargar la vida ha convertido a estas pequeñas moléculas en la supuesta panacea del siglo XXI. Pero, ¿qué son en realidad estas sustancias? ¿Es seguro tomar péptidos? ¿Dan lo que prometen? ¿Qué efectos secundarios pueden provocar? En Internet podemos encontrar a médicos explicando que cada semana reciben a pacientes jóvenes obsesionados con mejorar su rendimiento en el gimnasio o acelerar la curación de un tendón inflamado. Y en plena cita, estas personas sacan su teléfono móvil, muestran un sitio web de dudosa procedencia y le preguntan al experto en salud por un frasco de cristal sin etiquetado sanitario que acaban de comprar online. A veces confiesan haber comenzado a inyectarse ese líquido por su cuenta, motivados por las promesas de algún influencer que luce un cuerpo esculpido. Cuando el doctor observa la pantalla o el vial, descubre con alarma que el paciente se está administrando sin ninguna supervisión médica compuestos experimentales de origen desconocido que no están sometidos a los controles de la sanidad pública. Vaya por delante que la ciencia avala el uso terapéutico de algunos péptidos, hablaremos de ello, pero los especialistas miran con enorme preocupación la proliferación de otros cuyos beneficios no se han probado y que podrían suponer un peligro para nuestra salud futura. Antes de nada, vamos a aclarar qué es un péptido. Podéis imaginar las proteínas humanas como si fueran collares de perlas de gran longitud. Las perlas individuales que forman esos largos collares son los aminoácidos. Pues bien, los péptidos son, en esencia, collares más cortos. Si una cadena tiene menos de 50 aminoácidos unidos entre sí, la comunidad científica normalmente la considera un péptido. Si tiene más de 50, se suele clasificar como una proteína. La principal diferencia entre un péptido y una proteína es el tamaño y la complejidad estructural. La distinción que acabamos de hacer resulta clave para el funcionamiento de nuestro organismo. Al ser de menor tamaño, los péptidos pueden penetrar en lugares donde las proteínas, por su gran volumen, no logran entrar con tanta facilidad y actúan a modo de mensajeros químicos que envían señales a las células para que realicen tareas específicas, como producir colágeno, sanar heridas o regular los niveles de azúcar en la sangre. Nuestro cuerpo produce estos compuestos todo el tiempo de manera natural. La insulina que segrega tu páncreas es un péptido. La oxitocina, conocida en la cultura popular como la hormona del amor, es un péptido compuesto por 9 aminoácidos. Las endorfinas, que actúan como analgésicos naturales y nos hacen sentir bien y relajados después de practicar deporte intenso, también entran en esta categoría biológica. ¿Cómo se descubrieron los péptidos? Fue a finales del siglo XIX y principios del XX, en la región de Europa Central. El término lo acuñó el químico alemán Emil Fischer, quien en 1902 recibió el Premio Nobel de Química por sus investigaciones
sobre la síntesis de azúcares y purinas. Fischer logró demostrar que los aminoácidos se unen entre sí mediante un tipo de enlace químico específico, al que bautizó como enlace peptídico, el cual une el grupo amino de un aminoácido con el grupo carboxilo de otro vecino, liberando una molécula de agua en el proceso. Fischer, tras perder a su esposa de manera prematura y a dos de sus tres hijos, uno de ellos por suicidio, después de tener que pasar por las trincheras de la Primera Guerra Mundial, terminaría quitándose la vida en julio de 1919, a los 66 años de edad. Pero su legado científico sentó las bases de la bioquímica moderna y abrió la puerta a tratamientos médicos que salvarían millones de vidas en las décadas posteriores. El impacto de los péptidos en la historia de la humanidad quedó patente pocos años después de la muerte de Fischer, gracias a uno de los hallazgos médicos de mayor relevancia de todos los tiempos: el aislamiento y uso clínico de la insulina. Como hemos mencionado, la insulina es una hormona peptídica encargada de regular el metabolismo de los carbohidratos en el cuerpo. Antes del año 1921, recibir un diagnóstico de diabetes tipo 1 por parte de un doctor era una sentencia de muerte segura e inevitable. Los pacientes, en su inmensa mayoría niños y adolescentes, acababan consumiéndose hasta quedar en los huesos, incapaces de procesar los nutrientes que ingerían. El tratamiento que recibían puede parecer un disparate médico. Los pediatras de la época los sometían a dietas de hambre extremas, limitando su alimentación en algunos casos a apenas 400 calorías diarias. ¿Y cuál era la lógica detrás de esta medida? Al carecer de insulina natural, el cuerpo de estas personas no podían procesar los carbohidratos. Si el paciente comía con normalidad, el azúcar se acumulaba de forma tóxica en su sangre, provocando una cetoacidosis metabólica, un coma diabético y una muerte fulminante en cuestión de días. Reducir la ingesta de alimentos al mínimo absoluto era la única forma que conocían para evitar ese colapso letal repentino. Las familias solo podían observar con impotencia cómo sus hijos se apagaban poco a poco, sometidos a una lenta inanición. Básicamente, los doctores elegían lo que consideraban el mal menor: alargar la agonía del enfermo unos cuantos meses, matándolo lentamente de hambre, a la espera de un milagro de la ciencia que pudiera salvarlos. El historiador canadiense Michael Bliss explica en su libro El descubrimiento de la insulina, publicado en 1982, cómo se gestó este hito médico. Todo comenzó la noche del 31 de octubre de 1920, cuando el médico canadiense Frederick Banting, un cirujano ortopédico que no gozaba de un gran éxito económico en su humilde consulta privada, leyó un artículo sobre el funcionamiento del páncreas y tuvo una idea repentina. Banting creía que si lograba ligar los conductos pancreáticos de un perro para que el órgano se atrofiara, podría extraer la secreción interna pura sin que los jugos digestivos del propio animal la destruyeran en el proceso. Con esta idea en la cabeza, acudió al experimentado fisiólogo escocés J.J.R. MacLeod, catedrático en la Universidad de Toronto, quien, a pesar de su escepticismo inicial ante la propuesta de un cirujano sin experiencia en investigación, le cedió un laboratorio mal equipado, un lote de 10 perros de prueba y la ayuda del joven estudiante canadiense de medicina Charles Best. Durante el verano de 1921, Banting y Best trabajaron operando a los perros y probando sus extractos pancreáticos. Cuando lograron reducir de manera drástica el azúcar en sangre de una perra diabética bautizada como Marjorie, supieron que tenían un gran descubrimiento entre manos. Sin embargo, sus extractos

El 11 de enero de 1922, los médicos probaron el extracto en Leonard Thompson, un niño de 14 años que pesaba menos de 30 kilos y se encontraba ya al borde del coma diabético irreversible en una cama del Hospital General de Toronto. La primera inyección fue un fracaso parcial debido a las impurezas que aún contenía el líquido, pero el 23 de enero le administraron una segunda dosis purificada. El resultado dejó atónitos a todos. El azúcar en la sangre del niño bajó a niveles normales y el pequeño recuperó la vitalidad casi al instante. Las salas de los hospitales, llenas de pequeños pacientes, presenciaron un cambio extraordinario cuando las enfermeras les inyectaron este péptido. En cuestión de pocas horas, los niños recobraban el color en las mejillas. El comité del Instituto Karolinska premió a Banting y MacLeod con el Premio Nobel de Medicina en 1923, lo que desató una gran polémica interna, ya que Banting sentía que Best merecía el galardón y decidió compartir su dinero con él en un acto de justicia, mientras que MacLeod hizo lo propio con Collip. Aquel hito sanitario demostró la enorme capacidad que albergaban estas pequeñas cadenas de aminoácidos para curar enfermedades letales. Sin embargo, si damos un salto temporal desde aquellos años 20 hasta nuestra época actual, podemos observar que el debate en torno a los péptidos artificiales ha abandonado en gran medida los pasillos de los laboratorios y hospitales para invadir las pantallas de nuestros teléfonos móviles, tabletas y televisores, envueltos en promesas de eterna juventud estética y belleza física. Las plataformas de contenido y las redes sociales se han llenado de influencers que muestran rutinas nocturnas de cuidado de la piel, en las que se aplican sueros y cremas densas repletas de péptidos de cobre, o que preparan en sus cocinas batidos con péptidos de colágeno en polvo, mientras aseguran que sus líneas de expresión han desaparecido y su piel es ahora mucho más firme y elástica. En este punto es importante separar los engaños de mercadotecnia de lo que explican de verdad los expertos en dermatología y bioquímica celular. Así, por ejemplo, la ciencia constata que nuestro cuerpo pierde la capacidad de producir colágeno de forma óptima a medida que envejecemos. El colágeno es una proteína enorme, pesada y compleja, formada por miles de aminoácidos que se trenzan entre sí formando una triple hélice muy resistente, encargada de dar firmeza a la piel y mantener las articulaciones y los tendones sanos. Como la molécula entera de colágeno es demasiado grande y pesada para atravesar la barrera de la epidermis si la aplicamos sobre la piel mediante una crema, la industria cosmética mundial utiliza péptidos, esos fragmentos mucho más cortos y ligeros, con la esperanza de que logren penetrar en las capas más profundas de la piel. El objetivo de la industria es que estos péptidos de tamaño reducido engañen a las células, enviándoles el mensaje de que el colágeno existente se ha roto o dañado y que en consecuencia deben fabricar más cantidad para reparar el supuesto daño. Uno de los compuestos más famosos en la actualidad cosmética es el péptido de cobre, conocido en la literatura científica y en las etiquetas de los envases como GHKCU. Este complejo biológico fue aislado por primera vez en el año 1973 por el bioquímico estadounidense Loren Picard, a partir de muestras de plasma sanguíneo humano. Tras numerosos análisis, Picard descubrió que este péptido poseía ciertas propiedades regenerativas en los tejidos afectados por lesiones. Los investigadores respaldan en sus estudios que ciertos péptidos de uso tópico, siempre que estén muy bien formulados por los laboratorios y logren mantenerse estables en la crema sin degradarse por el contacto con el aire o la luz, pueden ayudar a mejorar la hidratación y la textura de la piel y cooperar en los procesos naturales de cicatrización. Además, su aplicación se ha popularizado mucho en forma de lociones y serums capilares, ya que la evidencia científica sugiere que este

0: péptido de cobre mejora la circulación sanguínea en el cuero cabelludo y estimula el tamaño del folículo, ayudando así a combatir la caída del cabello y a fomentar su engrosamiento. Pero la obsesión estética ha llevado esta práctica más lejos de lo que recomiendan los dermatólogos. En los foros de internet hay personas que han decidido saltarse el uso de cremas superficiales y han comenzado a inyectarse péptidos de cobre de forma directa mediante jeringuillas. Quienes los consumen así lo hacen con la esperanza de mejorar la dureza de las uñas y el grosor del cabello desde dentro. Ante esta temeridad, los toxicólogos y médicos alertan de un peligro inminente: la toxicidad por cobre. Inyectar metales pesados unidos a péptidos sin control clínico puede provocar una acumulación nociva en órganos vitales como el hígado o el cerebro, causando daños irreversibles. Como vemos, aunque se considera seguro en aplicaciones con cremas o serums, su uso inyectable es un tema de debate médico. También existe mucha controversia médica en lo que respecta a la enorme industria de los suplementos de colágeno hidrolizado, que no son otra cosa que péptidos de colágeno en polvo diseñados para ingerir, extraídos en las fábricas a partir de huesos, pieles y escamas desechados de vacas, cerdos y peces, respectivamente. Muchos doctores, gastroenterólogos y nutricionistas clínicos señalan en sus conferencias que cuando nos bebemos un delicioso batido de colágeno por la mañana, nuestro complejo sistema digestivo no reconoce en absoluto esas moléculas como piezas exclusivas destinadas a rellenar las patas de gallo de nuestro rostro. Cuando ese líquido llega a la cavidad del estómago, los potentes jugos gástricos, los ácidos clorhídricos y las enzimas digestivas como la pepsina atacan los enlaces peptídicos y descomponen esos péptidos en cientos de aminoácidos individuales sueltos, como la glicina, la prolina o la hidroxiprolina. Una vez que esta mezcla avanza hacia el intestino delgado, el torrente sanguíneo absorbe esos aminoácidos y el cuerpo humano, en su inmensa sabiduría, los distribuye allí donde el organismo considera que hay una mayor urgencia de reparación, ya sea para curar un músculo tras hacer deporte con pesas, para fortalecer un hueso debilitado o para el mantenimiento vital de un órgano interno como el corazón o el hígado. Por tanto, aunque el colágeno en polvo es una buena fuente nutricional de proteínas, la afirmación publicitaria de que ese batido irá de manera directa y selectiva a borrar las arrugas de la frente carece de rigor científico, por mucho que un video corto short con millones de visualizaciones afirme lo contrario y prometa milagros estéticos en pocas semanas de consumo diario. Pero la moda desbocada de los péptidos esconde un lado mucho más peligroso cuando nos adentramos en el mundo del biohacking. En Silicon Valley, multitud de ejecutivos tecnológicos y personas obsesionadas con la eterna juventud ensayan con sus propios cuerpos para desafiar a la naturaleza, adquiriendo inyecciones clandestinas para casi cualquier propósito físico. Un ejemplo muy ilustrativo de esta tendencia es el Melanotan 2, un péptido sintético diseñado para estimular la producción de melanina. Fue desarrollado en los laboratorios de la Universidad de Arizona por el químico estadounidense Victor Hurby en la década de los 90. La intención inicial del equipo universitario era crear una sustancia que protegiera a las personas de piel clara contra el cáncer de piel al inducir un bronceado natural sin necesidad de exponerse a los dañinos rayos ultravioleta del sol. No obstante, los ensayos clínicos pronto revelaron problemas muy serios. Además de provocar náuseas intensas, el Melanotan 2 causaba oscurecimiento irregular de los lunares y la aparición de pecas sospechosas, lo que alertó a los dermatólogos sobre un posible aumento del riesgo de desarrollar melanomas reales, justo la enfermedad que intentaban prevenir. Por si fuera poco, los pacientes varones reportaron sufrir dolorosas erecciones prolongadas, una condición médica conocida como priapismo, que puede requerir cirugía de urgencia. A pesar de que las autoridades sanitarias detuvieron las pruebas y negaron su aprobación legal, este péptido se filtró al mercado negro. Y hay personas que se inyectan Melanotan 2 comprado en foros opacos, poniendo en grave peligro su sistema dermatológico solo por lucir un tono de piel tostado durante el invierno, ignorando las advertencias oncológicas de la comunidad médica. Asimismo, en muchos vestuarios de gimnasios se ha extendido el uso descontrolado de péptidos inyectables con nombres alfanuméricos difíciles de memorizar, como el BPC-157, el TB500 o varias hormonas estimulantes como CJC-1295 o la hipamorelina. Hay creadores de contenido vinculados al mundo del ejercicio físico y el modelaje muscular que promueven el uso del BPC-157, asegurando que cura lesiones articulares severas, tendinitis crónicas y desgarros musculares en tiempo récord, lo que permite al deportista lesionado volver a entrenar con cargas pesadas casi de inmediato. El BPC-157, cuyas siglas en inglés significan compuesto protector del cuerpo, es un péptido de 15 aminoácidos derivado de una proteína que se encuentra de manera natural en los jugos gástricos humanos. Fue descubierto en la década de los 90 por investigadores universitarios croatas. Los estudios realizados en laboratorios con roedores han demostrado que, en efecto, este compuesto promueve la angiogénesis. ¿Y qué es eso? La angiogénesis es el proceso fisiológico de formación de nuevos vasos sanguíneos a partir de los vasos preexistentes, un mecanismo que acelera el aporte de nutrientes y oxígeno y, por ende, la reparación de tejidos musculares dañados en los ratones. Suena prometedor, ¿verdad? Pero la realidad médica frente a estas afirmaciones entusiastas en Internet no es tan halagüeña. Hasta el año 2026 existen poquísimos estudios en humanos sobre el BPC-157 y los pocos que hay son estudios piloto observacionales de bajísima calidad con muestras diminutas. Hablamos de que el total de participantes en estos escasos ensayos clínicos apenas se sitúa entre 30 y 60 personas en todo el mundo, una cifra insignificante frente a los miles de voluntarios que se requieren habitualmente para aprobar un fármaco estándar. Además, no hay ni un solo ensayo clínico controlado y aleatorizado, que son la base de la investigación médica moderna. De hecho, la propia Agencia del Medicamento estadounidense, la FDA, lo clasificaba hasta hace poco dentro de la categoría 2, la categoría de alto riesgo, lo que significaba que ni siquiera las farmacias de fórmulas magistrales tenían permiso legal para prepararlo, debido a la nula existencia de datos sobre su seguridad a largo plazo en pacientes humanos. Sin embargo, se produjo un cambio en abril de 2026. Al BPC-157, impulsado por las políticas de la administración actual, en la que Robert F. Kennedy Jr., una de las figuras más prominentes del movimiento crítico con las vacunas, desempeña un papel destacado como secretario de salud de los Estados Unidos, se le ha retirado de esa categoría 2 y pronto será reevaluado por las autoridades tras años de restricciones. Lo mismo ha sucedido con otros péptidos artificiales. La situación es tal que los propios usuarios de estos gimnasios, donde se ha extendido el uso descontrolado de péptidos, emulando la mentalidad de los ejecutivos de las grandes empresas de tecnología, han normalizado tener en sus neveras un cajón específico dedicado en exclusiva a guardar pequeños viales inyectables junto a la comida del día a día. Han adoptado la actitud de ser probadores beta de su propio cuerpo. Al igual que un informático prueba una aplicación de móvil inacabada y acepta que tenga fallos, estos usuarios están dispuestos a tolerar efectos adversos graves a cambio de obtener una teórica ventaja física. Se pueden escuchar en Internet testimonios reales de personas que confiesan haber sufrido vómitos diarios durante meses e incluso episodios de pérdida de control de los esfínteres en público y que, pese a todo, declaran ante las cámaras que el sacrificio ha merecido la pena. Además, muchos no se conforman con inyectarse un solo péptido, sino que han puesto de moda agruparlos, creando lo que en su jerga denominan stacks o pilas. mezclan diferentes compuestos experimentales al mismo tiempo y les otorgan nombres comerciales como la pila Lobezno para la curación acelerada, sometiendo a sus hígados a un gran estrés químico. Otro caso muy extendido en los gimnasios es el uso del TB500. Sus promotores lo venden como un fragmento del péptido biológico timosina beta 4 y elogian su capacidad para ayudar a la recuperación muscular y a reducir la inflamación. Los datos científicos nos obligan a ser cautos. Estudios en animales han mostrado que la timosina beta 4 sobreexpresada tiene la capacidad de acelerar el crecimiento de ciertos tumores, como los carcinomas pancreáticos o de colon. Y un estudio publicado en 2024 sugiere que el TB500 que se inyectan los usuarios podría no ser ni siquiera el compuesto activo que genera los efectos observados, sino que sus posibles resultados provendrían de un fragmento todavía más minúsculo que se metaboliza dentro del cuerpo. En otras palabras, miles de personas se inyectan a diario en sus casas una sustancia potencialmente peligrosa cuyo verdadero efecto biológico sigue siendo un completo misterio para la medicina. Todo este uso descontrolado nos lleva al que quizás sea el mayor peligro de todos, un concepto médico sobre el que advierten oncólogos y endocrinólogos, el problema de la angiogénesis inducida. Como dijimos antes, compuestos como el BPC-157 promueven la formación de nuevos vasos sanguíneos. En el contexto de un desgarro en el bíceps, que llegue más sangre a la zona dañada, suena genial de cara a la velocidad de la recuperación. Pero hay un problema que sus usuarios suelen ignorar. El cuerpo humano no puede decidir de forma selectiva dónde crecen esos vasos sanguíneos nuevos y dónde no. Si una persona tiene una célula tumoral microscópica en algún rincón de su cuerpo, un cáncer latente o inactivo, y esos nuevos vasos sanguíneos estimulados por el péptido crecen cerca de la célula tumoral, la conectarán a la red de suministro del organismo, proporcionándole todo el oxígeno y los nutrientes que necesita para proliferar. Es decir, el usuario se inyecta un fármaco para curar un tendón dolorido y, sin saberlo, introduce en su organismo una sustancia que podría despertar o acelerar un proceso oncológico letal. En los comentarios de vídeos y foros de internet es muy frecuente encontrar a usuarios que critican a la medicina tradicional y tratan de defender la seguridad de sustancias como el BPC-157, usando argumentos que a primera vista suenan lógicos, pero que carecen de base científica rigurosa. Vamos a analizar cuatro de los puntos de debate más comunes que los promotores de estos viales suelen esgrimir para convencer a la gente de que los usen. El primer argumento es que péptidos como el BPC-157 nunca obtendrá la aprobación de las agencias de salud, no porque sea dañino, sino porque es una molécula que se encuentra de forma natural en el cuerpo humano y, por tanto, aseguran ellos, no se puede patentar. Como no es patentable, ninguna empresa farmacéutica va a invertir dinero en investigarla, ya que no resulta viable como negocio. Pero es que la industria química y las leyes de patentes no funcionan así. Es cierto que no puedes patentar el oxígeno o la sangre humana tal y como existen en la naturaleza, pero la industria farmacéutica patenta a diario procesos de síntesis, formulaciones específicas, métodos de estabilización y vías de administración novedosas de moléculas naturales. De hecho, la propia insulina humana original, que es 100% natural, fue patentada. Medicamentos derivados de la corteza del sauce como la aspirina o extraídos de esponjas marinas se patentan y comercializan tras múltiples estudios. Si el BPC-157 fuera en verdad una cura milagrosa e inofensiva, cualquier gran laboratorio invertiría en modificar ligeramente su estructura para hacerla más estable o en diseñar un sistema de inyección único. Lo patentaría y ganaría miles de millones. La razón por la que no se invierte de forma masiva en este compuesto no es una conspiración de patentes, sino la falta de perspectivas de seguridad a largo plazo y el inaceptable riesgo oncológico detectado en los modelos celulares tempranos. Otro argumento que suele usarse en los foros consiste en comparar los péptidos inyectables con las vitaminas. Los defensores argumentan que muchos de los suplementos que recetan los médicos, como los probióticos, tampoco están aprobados por la Agencia del Medicamento de Estados Unidos o su homóloga europea, la EMA, de modo que inyectarse péptidos debería ser igual de aceptable. Esta afirmación confunde por completo dos categorías legales y biológicas antagónicas. Los suplementos alimenticios se rigen bajo normativas específicas como la Ley de Salud y Educación sobre Suplementos Dietéticos de 1994 en Estados Unidos y se consideran seguros basados en un historial de uso dietético en humanos a lo largo de siglos. Ingerir por vía oral una vitamina esencial como la vitamina C o un mineral que el cuerpo utiliza como nutriente no tiene nada que ver con introducir una aguja bajo la piel para inyectarse directamente en el torrente sanguíneo un químico sintético y experimental diseñado para alterar las vías de señalización celular y forzar la creación de vasos sanguíneos. El tercer pretexto que esgrimen es que no hace falta esperar a que entidades sin ánimo de lucro o universidades completen estudios de décadas, ya que argumentan que muchos médicos reputados en clínicas privadas ya los recetan y comparten sus supuestos buenos resultados. Aquí conviene hacer una distinción crucial entre la medicina basada en la evidencia científica y el lucrativo negocio de ciertas clínicas privadas de bienestar y antienvejecimiento. Que un médico con título decida prescribir una sustancia en su clínica privada, aprovechando vacíos legales de las farmacias de fórmulas magistrales, no convierte a esa sustancia en segura. La historia de la medicina está repleta de doctores aislados que recetaron remedios desastrosos que terminaron causando estragos, desde las sangrías a la talidomida, un fármaco desarrollado en los años 50 como sedante y calmante de náuseas en embarazadas y que provocó graves malformaciones congénitas en miles de bebés. La ciencia médica requiere consenso, estudios de doble ciego donde ni los miles de pacientes que participan ni los propios investigadores saben qué tratamiento real o placebo se está administrando. Una revisión por pares, donde expertos independientes en la misma materia valoran la calidad, rigor y originalidad de un trabajo científico antes de ser publicado en una revista. Y el escrutinio severo de las autoridades de salud pública, no el mero testimonio de una clínica privada que cobra cuantiosas sumas de dinero por cada inyección. Por último, existe un cuarto argumento de índole psicológica y sociológica que resulta muy comprensible, pero no por ello menos peligroso. Muchos usuarios afirman sentir un profundo malestar y una sensación de traición por parte del sistema de salud tradicional. Consideran que la medicina moderna está colapsada, anclada en viejas creencias y orientada tan solo a apagar los síntomas y mantener el negocio de las empresas farmacéuticas en lugar de optimizar la salud integral del paciente. Ante la lentitud de la fisioterapia convencional o el dolor crónico que no remite, ven en estas sustancias de internet un posible salvador, aunque el alivio sea fruto del efecto placebo. Los psiquiatras y médicos entienden a la perfección esta desesperación. Es humano buscar esperanza cuando el cuerpo falla. Sin embargo, la frustración justificada hacia la burocracia de los sistemas sanitarios no cambia las leyes de la bioquímica. Inyectarse un compuesto desconocido porque el traumatólogo te ha dado una cita para dentro de 6 meses no curará tu tendón de forma milagrosa, pero sí te expondrá al riesgo de desarrollar un linfoma o sufrir un fallo hepático. La desesperación es mala consejera cuando se trata de alterar tu propia biología. Para agravar esta situación de desprotección, debemos preguntarnos de dónde proceden estos viales de cristal y cómo consiguen llegar a los hogares saltándose todos los controles. La mayoría de estos péptidos sintéticos se elaboran en laboratorios clandestinos o fábricas situadas en Asia que operan sin someterse a los estrictos estándares de higiene y calidad de la industria farmacéutica oficial. Nadie regula la pureza de lo que contienen esos pequeños botes. El usuario no sabe con certeza si se inyecta BPC-157, agua destilada con bacterias oportunistas, metales pesados o restos químicos tóxicos derivados de una mala síntesis en un almacén sin inspecciones de sanidad. A esto hay que sumar un factor de riesgo crítico del que advierten los biotecnólogos: la falta de higiene en el entorno de consumo. Inyectarse sustancias experimentales en el cuarto de baño de casa o en la taquilla de un vestuario, a menudo sin la desinfección adecuada o sin los conocimientos asépticos necesarios para manipular agujas, abre la puerta a sufrir graves infecciones locales, escozor agudo o, en el peor de los escenarios, a contraer enfermedades de transmisión sanguínea. La forma de distribución ha evolucionado y hoy es un claro reflejo de nuestra era digital. Las transacciones ya no suceden en callejones oscuros, sino a plena luz de las pantallas. Un usuario interesado acude a un foro público, donde recibe un enlace para unirse a un servidor de mensajería privada. Allí conversa en directo con el representante de una fábrica extranjera que atiende los pedidos al por mayor. El cliente paga unos pocos dólares utilizando criptomonedas, y a las 2 semanas, el paquete llega a la puerta de su casa por correo ordinario. Para sortear las leyes aduaneras, los distribuidores envían los viales con una etiqueta bien visible que dice «Solo para uso en investigación» o «No apto para consumo humano». De esta manera, si un cliente enferma de gravedad, la empresa vendedora se desvincula de toda responsabilidad legal, alegando ante el juez que ellos vendieron un químico para que un biólogo hiciera pruebas en placas de Petri. Los consumidores suelen usar un lenguaje especial en la red para burlar las restricciones. Las normas de los foros enseñan a los usuarios qué palabras concretas deben evitar para que los algoritmos de las redes sociales no les cierren la cuenta por promover el uso de drogas ilegales. Así, en lugar de referirse a ellos como inyecciones o sustancias dopantes, veréis que a veces adoptan el término inglés peppers, que significa pimientos o pimienta, como una palabra en clave para enmascarar de qué están hablando. Ante esta situación, las autoridades sanitarias ya han comenzado a mover ficha para tratar de frenar el descontrol. La Agencia Europea del Medicamento, la EMA, lleva desde el año 2023 redactando una nueva y estricta guía de calidad y seguridad junto a expertos médicos y veterinarios. Esta normativa entrará en vigor de forma oficial el 1 de junio de 2026 y afectará de lleno a todas las empresas europeas que quieran sintetizar péptidos para cualquier uso, marcando un antes y un después en la vigilancia de estas moléculas. En contraste con el turbio mercado no regulado de Internet del que hemos hablado, la investigación farmacéutica oficial y legal sigue logrando avances que cambian la medicina. El ejemplo más reciente y mediático es la semaglutida, una molécula aprobada de forma legal, conocida en las farmacias por nombres comerciales como Ozempic o Wegovy. Este fármaco con receta médica es un péptido análogo al GLP-1, una hormona que nuestro propio intestino produce de forma natural en pequeñas cantidades cuando comemos. ¿Cómo se produjo el descubrimiento de este péptido? Durante años, la química y bióloga de origen macedonio Svetlana Moisov, investigadora en el Hospital General de Massachusetts y en la Universidad Rockefeller, trabajó identificando la secuencia exacta de esta hormona. En la década de los 80, demostró en su laboratorio cuál era la forma activa del GLP-1, que estimulaba la secreción de insulina en el páncreas. Aunque el mérito y reconocimiento económico se lo llevaron otros colegas varones, en los últimos años la comunidad científica ha comenzado a restituirle su justo lugar en los libros de historia, reconociendo su labor investigadora. El GLP-1 natural que produce nuestro cuerpo dura apenas un par de minutos en el torrente sanguíneo antes de ser destruido por una enzima llamada DPP-4. El reto de la industria farmacéutica era crear una versión sintética que resistiera más tiempo en el cuerpo sin degradarse. Curiosamente, una de las pistas clave para lograrlo la aportó la fauna salvaje, en concreto un gran lagarto venenoso que habita en los áridos desiertos de México y Estados Unidos, conocido como el monstruo de Gila. El endocrinólogo estadounidense John Eng descubrió en 1992 que la saliva tóxica de este reptil contenía un péptido inusual al que llamó exendina 4, que era muy similar al GLP-1 humano, pero que presentaba la enorme ventaja de no degradarse con tanta rapidez en la sangre. A partir de este sorprendente hallazgo zoológico, los laboratorios comenzaron a diseñar moléculas de síntesis cada vez más eficaces y resistentes. Los investigadores lograron, tras años de ensayo y error, modificar este péptido para que su efecto dure una semana entera tras una sola inyección subcutánea. El GLP-1 actúa en múltiples frentes del organismo a la vez. Le dice al páncreas que libere insulina cuando hay demasiada glucosa en la sangre, frena la liberación de la hormona glucagón, ralentiza el vaciado de los alimentos del estómago y, lo que resulta más llamativo, envía potentes señales de saciedad al hipotálamo, la zona central del cerebro que controla la sensación de hambre. El resultado ha sido un medicamento de altísima eficacia clínica para tratar la diabetes tipo 2 y, como efecto añadido descubierto a posteriori, ha demostrado una gran capacidad para inducir la pérdida de peso de forma continuada, al apagar el deseo constante y ansioso de comer. La ciencia médica celebra hoy este avance como una herramienta de inmenso valor terapéutico para combatir la pandemia de obesidad y las enfermedades cardiovasculares asociadas a ella. Estos fármacos GLP-1 sí cuentan con el respaldo de décadas de investigación escrupulosa, miles de pacientes en ensayos de fase 3 y la aprobación expresa de las grandes agencias gubernamentales. Eso sí, siempre hay que tomarlos bajo la supervisión de un médico. Pero, ¿qué ocurre cuando el sistema legal y económico presenta fisuras? Aquí radica uno de los grandes problemas que ha disparado la compra de péptidos sintéticos y de origen turbio en el extranjero. Imaginad la situación de un paciente con obesidad que acude a su médico en países donde la sanidad privada domina el entorno. El doctor evalúa su caso y le receta un fármaco legal y regulado como la semaglutida. Sin embargo, cuando el paciente llega al mostrador de la farmacia, descubre que su compañía de seguro médico se niega a cubrir el coste del tratamiento porque su índice de masa corporal no llega por poco al límite que ellos dicen. Si compra el medicamento esa persona, deberá pagar de su bolsillo $1,000 al mes por ese tratamiento. De manera que ese paciente enciende el ordenador y descubre que a través de unos foros puede conseguir una sustancia inyectable supuestamente similar enviada desde una fábrica de Shanghái por apenas $15 el vial. La diferencia de precio y la desesperación son tan grandes que la tentación de arriesgar la propia salud consumiendo un líquido sin garantías se vuelve irresistible para muchos. A este grave problema sistémico se suma la frivolidad del entorno mediático. Muchas figuras públicas, actores, cantantes y modelos comenzaron a utilizar Ozempic o Wegovy de forma muy superficial, no por una necesidad médica real o para tratar una obesidad diagnosticada, sino con el propósito estético de perder unos pocos kilos de cara a un evento de moda, una gala de premios o una sesión de fotografías en la playa. Este consumo frívolo provocó episodios graves de desabastecimiento en las farmacias a nivel mundial, encareciendo los precios y dejando sin su medicación indispensable a los miles de pacientes con diabetes severa que de verdad la necesitaban para mantener sus órganos a salvo de los estragos del azúcar. Los médicos preocupados alertan a diario en los periódicos y en publicaciones especializadas sobre los serios riesgos de usar estos potentes péptidos adelgazantes sin supervisión clínica ni un seguimiento analítico en sangre. Recuerdan que, aunque son seguros bajo prescripción, pueden, como ocurre con casi todos los medicamentos, causar indeseables efectos secundarios, como problemas gastrointestinales severos, náuseas agudas, vómitos, diarreas o parálisis estomacal. También pueden propiciar una notable y peligrosa pérdida de masa muscular y densidad ósea si la restricción calórica no se acompaña de una pauta de ejercicio de fuerza planificada. Y además es posible que se tenga un grave efecto rebote de ganancia de peso al dejar de administrarlos si no se cambian los malos hábitos alimentarios que se tenían antes. Pero los insistentes rumores sobre qué famoso lo guarda en su nevera y el anhelo social por alcanzar unos cánones de delgadez poco realistas, a menudo silencian las advertencias de los profesionales sanitarios que velan por nuestra seguridad. En España contamos con investigadores químicos y biólogos de enorme prestigio internacional que han dedicado su vida profesional a entender y sintetizar péptidos para crear nuevos fármacos contra enfermedades letales desde los laboratorios de las universidades públicas. Un referente en esta materia es el investigador y químico español Fernando Albericio, catedrático de la Universidad de Barcelona y una autoridad mundial en la técnica de la síntesis de péptidos en fase sólida. Este revolucionario método bioquímico, ideado en los años 60 por el químico estadounidense Bruce Merrifield, quien ganó el Premio Nobel de Química en 1984 por su hallazgo, permite a los científicos construir las cadenas de aminoácidos paso a paso sobre unas diminutas esferas de resina plástica porosa, facilitando la limpieza de los reactivos tras cada paso. El equipo dirigido por Albericio ha perfeccionado estas técnicas y ha logrado ensamblar en sus laboratorios péptidos artificiales cada vez más complejos, puros y de mayor tamaño. Viendo en conjunto el complejo panorama de los péptidos, nos damos cuenta de que en el presente nos enfrentamos a dos mundos paralelos que parecen hablar idiomas distintos sobre el mismo tema científico. Por un lado, tenemos el mundo de la ciencia pura y la medicina formales, áreas de conocimiento que continúan invirtiendo décadas de estudio en tratar de comprender a fondo cómo las intrincadas cadenas de aminoácidos pueden ofrecer soluciones factibles para curar la diabetes infantil, mitigar los síntomas de enfermedades raras hereditarias o buscar sustitutos eficaces para curar infecciones provocadas por bacterias resistentes a los antibióticos actuales. Son profesionales que siguen a rajatabla los pasos del método científico, que diseñan y realizan laboriosos ensayos clínicos de fase 1, 2 y 3, utilizan grupos de control con placebos ciegos para evitar sesgos, analizan las montañas de datos estadísticos con gran cautela y, por último, solo se atreven a publicar sus resultados tras someterlos a un proceso de revisión exhaustiva por parte de otros expertos independientes que tratarán de encontrar fallos en su trabajo. Por otro lado, a un solo clic de distancia en nuestras pantallas, nos topamos con el escaparate de Internet y las redes sociales, donde la información más compleja y llena de matices se resume en unos vídeos de 15 o 30 segundos aderezados con subtítulos llamativos. En este peculiar y a menudo engañoso entorno digital, el dudoso testimonio anecdótico de un joven influencer musculoso o de una celebridad con perfecta iluminación de estudio y filtros digitales de belleza se acepta a menudo como una verdad científica probada, irrefutable y digna de imitar al instante. La palabra científica péptido se ha transformado hasta convertirse en un reclamo publicitario muy rentable para la industria de la estética, operando como un término que posee la suficiente resonancia técnica para sonar creíble, moderno, exclusivo y muy sofisticado ante nuestros oídos, pero que sigue siendo lo bastante abstracto, confuso e incomprensible como para que el consumidor medio, cegado por el deseo de la inmediatez, no sepa con exactitud qué sustancia está comprando con su tarjeta de crédito ni cómo va a reaccionar su organismo cuando ese líquido penetre en su torrente sanguíneo. Como consumidores inteligentes y como posibles pacientes el día de mañana, la clave de nuestra supervivencia ante tanta desinformación reside en mantener siempre un espíritu muy crítico y un sano escepticismo ante todos estos atajos fáciles. Cuando nos prometen lograr resultados estéticos mágicos sin esfuerzo, cambios físicos drásticos en cuestión de semanas, o curas inmediatas para dolores crónicos en Internet, ya sea mediante la venta de una crema facial de ingredientes secretos y a menudo precios desorbitados, un bote de plástico repleto de un batido de suplementos con intenso sabor a fresa o, en el peor de los casos, la compra de un peligroso vial de líquido transparente y una jeringuilla de dudosa procedencia adquiridos en un sitio web, a menudo importado de Asia, debemos recordar la inmensa diferencia que separa el rigor de los datos contrastados por los científicos homologados y la persuasión acelerada, temeraria y movida por el afán de lucro del marketing digital sin escrúpulos. ¿Y vosotros? ¿Qué opináis de la actual y controvertida moda de los péptidos? Me gustaría que nos lo contarais abajo en los comentarios. Y si queréis conocer más historias interesantes, suscribíos a nuestro canal y activad el botón de la campana. Por cierto, si os apetece saber cómo se han convertido en un gran problema de salud pública los alimentos ultraprocesados, no os perdáis este otro documental. Muchas gracias por estar ahí, mentes curiosas. Nos vemos en el siguiente vídeo.
1: Sale un policía y le dice a un conductor: disculpe, usted no puede estacionarse aquí frente al Congreso Nacional. En breve saldrán los diputados y congresistas. El hombre le responde: no se preocupe, amigo, mi auto tiene alarma.
2: Del mediodía con 6 minutos.
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0: continuación,
1: adultitis.
0: Una enfermedad que afecta la mente de las personas adultas. Las personas adultas dicen:
2: ¡no te ensucies!
0: Pero...
2: ¡ya basta! ¡He dicho que basta! ¡Miren cómo se han puesto! ¡Cochinos! ¡Vamos, vamos! ¡Pónganse a estudiar!
3: ¡Ay, abuela, si estamos jugando!
2: ¡Jugando, jugando! ¡Qué bonito, eh! Y a mí me toca lavar la ropa sucia, ¿verdad?
3: ¡Ay, abuela, no seas pesada!
2: ¡Se acabó! ¡He dicho que se acabó!
4: ¡Adultitis, abuela! ¡Adultitis!
2: ¿Adul qué? ¿Qué enfermedad es esa?
4: La de la vaca que no se acuerda de cuando era ternera.
2: ¿Vaca?
4: ¿Usted no jugaba y brincaba y se ensuciaba la ropa cuando era niña?
3: Tenemos edades distintas, pero valemos igual.

0: Una de la tarde con dos minutos.
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1: Hola, muy buenos días, amigos oyentes. Bienvenidos a las noticias del día en esta emisión de hoy, martes 26 de mayo del año 2026. Neil Barrios para analizar con ustedes las noticias más importantes de Colombia, América Latina y del mundo. Gracias por estar también conectados a nuestra radio rcpc.com.co o la aplicación móvil Android RCPC Radio. Abrazo para quienes están ahí en la sintonía en YouTube, en nuestro canal Visión Noticiosa. Bienvenidos.
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1: Bueno, atención, vamos con los titulares del día. Colpensiones pagó 5.47 millones en pensiones durante abril y cerró el mes con casi 1,9 millones de beneficiarios. Colpensiones reconoció 12.501 nuevas jubilaciones en el mes y registró 7,2 millones de afiliados al sistema público de prima media. Los traslados desde los fondos privados acumulan 129.359 aprobaciones. Así que esta información es clave porque luego de la negativa de los fondos privados para girar los recursos que ya habían acumulado sus clientes y que, bueno, la Corte, el Consejo de Estado han estado de acuerdo, el chicharrón de pagar las pensiones le queda al Estado y lo ha venido cumpliendo a pesar de que el dinero en su totalidad no es girado desde los fondos privados al fondo público. Importante, amigos oyentes, porque podría entonces generarse la narrativa de que el gobierno no le va a pagar a los pensionados por su negativa o su discusión por los recursos que tienen todavía enmuñecados los fondos privados. Atención, que Colombia exportará el primer contenedor con productos del programa de sustitución de cultivos hacia California. Excelente noticia. 50 organizaciones campesinas de todo el país conformaron la primera cooperativa de sustitución de cultivos ilícitos, ¿no? Con una marca propia llamada Sabores de Paz. Hombre, qué elegante noticia. Que exportará café, chocolate, caña y ají a mercados internacionales. Vea que si se pudo, se puede y se pudo y se seguirá haciendo, ¿no? Miren cómo las personas, los campesinos que dejaron los cultivos ilícitos y se pasaron al programa de sustitución voluntaria, acompañados del gobierno en programas de cultivos lícitos, ya van a exportar su primer cargamento, su primer cultivo hacia California. Hombre, aplaudamos esto, hombre. Excelente. Carlos Caicedo, candidato presidencial, renuncia a su candidatura en Colombia y respalda a Iván Cepeda. Carlos Caicedo, el exgobernador del Magdalena, se unió al abanderado del pacto histórico, Iván Cepeda, coalición que lideran las encuestas de intención de voto en Colombia de cara a las elecciones del próximo domingo. Ya el domingo son las elecciones, amigos oyentes, 31 de mayo, así que se le suma también a la candidatura Carlos Caicedo, que, bueno, renuncia a la de él. Vamos a noticias de América Latina, pues en Argentina, escuchen bien, amigos, el Fondo Monetario Internacional desnuda el déficit de Milei y exige ajuste contra jubilados y trabajadores. Ahí le estás debiendo al mismísimo diablo. El organismo multilateral presiona al gobierno de Javier Milei para aplicar reformas que impacten directamente en los jubilados y cuestiona la transparencia en la medición de precios, profundizando el ajuste neoliberal en la nación sudamericana. Apenas está comenzando la cosa, ¿eh? Así que el tema del déficit cero de Milei es puro cuento. El mismo Fondo Monetario Internacional se lo desnuda. Y además de eso, como tiene que pagarle, le está exigiendo ajustes contra los jubilados y los trabajadores. Por eso, si usted le debe al Fondo Monetario Internacional, es de las peores situaciones económicas en las que puede caer una nación. Nación que no le deba al Fondo Monetario Internacional, hombre, amigos, va bien. Va bien. De lo contrario, ay, preocúpese. Ecuador y Colombia acuden a la comunidad andina en medio de conflicto comercial. Ecuador mantiene un arancel del 100% a los productos colombianos, pero se reducirá al 75% el próximo 1 de junio. Ellos solitos lo están subiendo y ellos solitos lo están bajando, porque Ecuador es el que está sufriendo también en carne propia las medidas absurdas de su trompito latinoamericano, Noboa. Vamos a noticias del mundo, pues militares de Irán se pronuncian tras nuevos ataques de Estados Unidos en medio de un alto el fuego. La Guardia Revolucionaria iraní afirmó haber derribado un dron MQ-9 de los gringos, así como disparado contra un dron RQ-4 y también contra un avión de combate F-35 de los gringos, que están negociando con Irán y están jodiéndole la vida atacando a Irán. E Irán está respondiendo. Ay, los gringos, amigos oyentes, la pesadilla del planeta junto a los israelíes. Una cúpula de calor atenaza a varios países de Europa. Ya empieza el calor, amigos oyentes, se acerca el verano en el hemisferio norte. Los meteorólogos en Europa advirtieron este martes de un calor excepcional para mayo, con temperaturas récord impulsadas por una cúpula de calor, como se le llama ahora a este fenómeno, que afecta a varios países en todo el continente europeo. Así que estaremos pronto viendo las noticias de cómo el calor comienza a asfixiar en el hemisferio norte. Vamos con las noticias de Colombia.
0: Esta es una visión nacional. A continuación nos adentramos en las noticias de nuestro país.
1: Bueno, vamos a ver cómo va la nación, cómo está el país, qué noticias debemos conocer de aquellas que no nos muestran, de aquella que no nos dicen, o la que nos dicen analizarla desde la otra cara, no como no las analizan por allá, si es que las analizan. La primera que les voy a compartir tiene que ver con Colpensiones, que está pagando su obligación. 5,47 billones en pensiones ha pagado durante abril y cerró el mes con casi 1,9 millones de beneficiarios. Colpensiones, amigos oyentes, cerró el mes de abril de este año con 1.908.797 pensionados activos en Colombia. Esta es la cifra de pensionados activos. Tras reconocer a 12.501 nuevas personas jubiladas durante el mes, es decir, que comienzan a recibir su pago de jubilación. Esto corresponde a un aumento de 0,5% frente al mes de marzo. De este total, 1.076.413 son mujeres, vea usted, 56,4%, y 832.384 son hombres, correspondiente al 43,6%. Diferencia que la entidad atribuye a la mayor esperanza de vida femenina. Las mujeres se complican menos la vida y duran más. Nosotros andamos de envalentonados y duramos menos. No joda, qué vaina los hombres. Otros 17.200 pensionados residen en el exterior y a pesar de eso, pues deben recibir su pensión, claro que sí. El valor total de las mesadas pagadas en el mes de abril ascendió a 5,47 billones de pesos. La cifra que Colpensiones destaca como evidencia de la importancia del sistema en la provisión de seguridad económica para la población adulta mayor del país. Aquí, Colpensiones cumpliendo con su obligación. Por tipo de prestación, 1.413.252 jubilados reciben pensión de vejez. 403.801 pensión de sobrevivencia y 91.744 pensión de invalidez. El 96,6% de los beneficiarios tienen entre 55 y más de 80 años. Bogotá concentra el mayor número de pensionados con 540.074. Seguida de Antioquia con 377.093 pensionados y la región de Occidente con 311.311 pensionados. Con corte de abril, Colpensiones registró 7.206.859 personas afiliadas al sistema público de primera medida. Tras incorporar 24.197 nuevas afiliaciones, gente que se pasó de los fondos privados porque olió mal el tocino y se fue para el público, y 17.361 traslados desde los fondos privados durante el mes. O sea que la gente está sintiendo que la cuestión más segura es en Colpensiones, y la nota advierte que está cumpliendo. Del total, 3.037.263 son cotizantes activos, personas que están cotizando aún, 3.037.000, y 70.626 se encuentran en el exterior, de los cuales 47.720 cotizan de manera activa. Viven en el exterior, pero siguen pagando su mesada para ahorrar y lograr pensionarse. Las cotizaciones recaudadas en abril sumaron 2,09 billones, lo que le entra al fondo. En el marco de la oportunidad de traslado habilitada por la Ley Pensional 2381 del 2024, cuya entrada en vigencia plena está suspendida por la Corte Constitucional, mientras revisa su constitucionalidad por las cientos de demandas que tiene la reforma pensional, se han aprobado 136.349 de los 140.560 solicitudes radicadas. De ese total, amigos, 129.359 afiliados pasaron de los fondos privados a Colpensiones, de los cuales 24.333 ya cumplen los requisitos para pensionarse. En sentido contrario, 6.990 afiliados se trasladaron de Colpensiones a los fondos privados. Así que hay unos que se han ido. Estos son los uribistas y los abelardistas, que salen de Colpensiones porque le creen a los medios de comunicación de que no les van a pagar y se van para allá, porque que Petro y que se va a robar las pensiones, y que Petro que se las va a llevar para comprar un barco, que para que no sé qué. No. Entonces se salen de ahí de Colpensiones y se van para los fondos privados. Ese es el tonto que se cree los cuentos pendejos que echan por ahí. Bueno, y hay gente, 6.990, eso seguro votarán por Abelardo. O por Paloma, ¿verdad? Bueno, entonces esta es la situación, amigos oyentes. Un parte de tranquilidad, porque la preocupación estaba en que si los fondos privados no mandan el billete que ya tenían ahorrados sus antiguos clientes, que se salieron de ahí, se pasaron para Colpensiones, pues no les iban a pagar, el gobierno no les iba a pagar. No, eso va por encima de cualquier cosa, ¿no? Así, allá en el río Magdalena, hay que pagarle a los pensionados. Así no haya plata, lo que quiero decirles. 8:14, sigan por favor regalándonos el like, el me gusta, suscríbanse al canal, activen la campanita de las notificaciones, compartan el link del noticiero, amigos oyentes, para que más personas puedan vernos. Ayer estuve compartiendo, recuerden que estamos sacando unos cortitos, ¿no? Los cortitos o los short, como le podemos decir. Bueno, ni tan short, porque son este fue de 5 minutos. Hablando de los dineros sucios de Alex Saab que enriquecieron a Abelardo de la Esprilla, basado esta nota o esta noticia del día en la investigación del periodista Daniel Coronel, donde muestra documentos en que efectivamente el señor Alex Saab, extraditado a los Estados Unidos, le daba una platica, 300 mil dólares, más, un poco más de 1.000 millones de pesos en varios giros al señor este, que sin duda alguna debe ser algo cuestionado por nosotros los colombianos, porque este señor es candidato presidencial. Hay unos que dicen que ay, no eras abogada, le está pagando, ay, ¿cuál es la bulla? Ay, hombre, la gente no quiere ver más allá de sus narices. ¿Y cómo pones uno a discutir con eso? Pero si fuese Iván Cepeda el que hubiese recibido $300,000 de parte del bolsillo de Alesap, ¡ay, compadre! ¡No joda! Eso lo hubieran, mejor dicho, sacado hasta en las misas todos los días. Hubieran dicho eso el cura, los pastores, todo el mundo hubiera hablado de esa noticia. Pero, como lo hace Abelardo, ¡ay, pero es que él le estaban pagando a su abogado! Así es la gente. Bueno, amigos, el fin de semana ocurrió algo bastante interesante con la unidad investigativa de La Señal Colombia, con la revista Raya. Ellos denunciaron un hecho bastante sorprendente. Resulta que un camarógrafo del noticiero de Red Más, Red Más es un canal de Claro, que se ve apenas quienes tengan TV cable y eso. Bueno, esa gente, en la época de la manifestación social, enviaron a su equipo periodístico a la calle. Su camarógrafo y periodista grabaron el momento en que fue impactado por un disparo de un agente del SMAT a Dylan Cruz, joven que horas más tarde moriría en un claro crimen. Sin embargo, a pesar de tener tremenda prueba en video, este noticiero, adivinen qué, decidieron ocultarla. El director de noticias, el señor Guillermo Celis, creo que es Guillermo, sí, Guillermo Celis, ahorita lo vamos a escuchar muy bien, pero el señor Celis, director de noticias de Red Más, desde ese entonces hasta hoy, porque lo apartaron ya temporalmente del cargo por todas estas denuncias y por otras, en el que el tipo también estaba como medio abusando de sus compañeras allí en el noticiero. Entonces, este señor ocultó, no permitió que esa imagen, que esclarecería, que sería clave para determinar la culpabilidad o no del señor del SMAT, del agente del SMAT, este man no quiso que pasara. Y claro, cuando el camarógrafo apenas en estos días decide hablar, porque ya no trabaja en Red Más, amigos, esto podría constituirse en un ocultamiento de pruebas. Y esto es grave, grave. Vamos a escuchar a la periodista Laura Camila Vargas haciendo el análisis de lo que representó este ocultamiento de esta prueba.
2: Red Más Noticias tuvo en sus manos un video en el que se veía como Dylan Cruz era asesinado por un agente del SMAT y decidió ocultarlo durante más de 6 años.
3: Esta es la imagen de la que habla John Niño, que ha permanecido oculta como el camarógrafo logra captar de frente, instante en que el capitán de la policía dispara contra Dylan Cruz. Es cuando se ve a Dylan Cruz correr indefenso, dándole la espalda al SMAT.
4: Pero cuando tú ves una cosa y la grabas y un medio no te permite sacarlo, eso a ti te afecta un montón.
2: Repitan conmigo, un medio de comunicación cuya misión es contar la verdad o al menos acercarse a los hechos para que la opinión pública los conozca, intentó ocultar la prueba de un asesinato a manos de un policía. Dylan Cruz tenía 18 años y fue asesinado durante las jornadas del paro nacional en Bogotá en 2019. Señal Colombia y Raya revelaron un video inédito grabado por el camarógrafo John Niño, donde se vería al entonces capitán Manuel Cubillos disparando contra Dylan. Además, el propio camarógrafo asegura que Red Más Noticias decidió ocultar esas imágenes y construir otra versión de lo ocurrido.
5: Dijo que no podía salir con eso al aire, que lo único que tenía que decir era que en hechos confusos había resultado herido un vándalo. La orden fue mandar a borrar el material.
2: Esa orden, cuentan, la dio el entonces director del noticiero, Giovanni Celis.
1: Giovanni.
2: Esto no es una diferencia de enfoques periodísticos, sino un medio que habría decidido esconder una prueba clave mientras ayudaba a instalar la idea de que todo había sido accidental y que Dylan era un vándalo. En Colombia han criminalizado la protesta social durante años. Han convertido a los jóvenes inconformes en delincuentes para que la violencia contra ellos parezca aceptable. Y para que cuando los maten en las calles, una parte del país simplemente mire hacia otro lado. Mientras algunos medios repetían esa narrativa, una familia lloraba a su hijo y soportaba la revictimización en televisión nacional, aun cuando esos periodistas tenían guardada en sus cámaras otra verdad.
6: ¿No es eso tener las manos manchadas de sangre?
7: Yo lo que vi fue un muchacho que estaba defendiendo que no afectara a las mamás, a las mamás y a un grupo de manifestantes tranquilo.
2: No olvidemos que la Procuraduría concluyó que la muerte de Dylan no debía tratarse como una simple falla del servicio policial, sino como una grave violación a los derechos humanos. Y si esto es cierto, Cubillos no es el único culpable. Hay un noticiero cómplice. ¿Cuánta hipocresía que, frente a la posibilidad de que un medio hubiera ocultado un video clave, se pregunten por qué la gente desconfía de ellos? ¿Cómo no va a existir desconfianza en los medios cuando aparecen testimonios sobre censura, órdenes para borrar material y periodistas obligados a llamar vándalo a un joven que acababa de ser asesinado? La credibilidad se destruye cuando un medio parece más interesado en cuidar al poder que en contar la verdad, incluso cuando la tiene grabada frente a sus cámaras.
1: Bueno, miren, amigos, ¿qué pasó aquí? ¿Cómo el director de noticias de Red Más, Giovanni, apunten el nombre, Giovanni Celis, decide, luego de que envía a sus periodistas en pleno estallido social a grabar lo que estaba pasando, graba John Niño, el camarógrafo, graba el momento exacto cuando es impactado. Es decir, tenía una de las mejores imágenes para decir la verdad detrás de los hechos, pero decidió no pasar las imágenes, que apenas las conocimos este fin de semana. Yo les invito a que vean, por favor, este especial de La Señal Investigativa. Lo pueden ver allí en YouTube. Y ven ustedes cómo claramente se ve a Dylan Cruz no ser una amenaza para los señores del SMAT, que fue el argumento por el cual ellos decían que disparaban. No era ninguna amenaza, lo toman de espalda. Él simplemente echó hacia atrás de sí, unas gases lacrimógenos, y le dispara y le pega en la parte de atrás, cae al suelo, y bueno, se produce su muerte, lamentablemente. Y este noticiero oculta la prueba. Eso es grave. Y me parece que las autoridades, la fiscalía, hombre, haga algo, carajo, que nos dé una noticia, como que, pero nada, hombre, esta fiscalía que... Ay, Petro. Bueno, el tema es que, ¿por qué no lo pasaron? Porque la narrativa que los noticieros, todos de los grandes medios, RCN, Caracol, Red Más, todos querían crear en el colectivo, en la opinión nacional, era que la policía nos defiende y los vándalos son los que atacan. Entonces llamaron a Dylan vándalo, uno de los vándalos, y en hechos confusos cayó un vándalo. Eso era un vándalo, y ya. Pero nos estamos dando cuenta que haber mostrado la prueba

al gobierno de Gustavo Petro, el primer gobierno de izquierda en la historia del país. Entonces, por un lado, esconden los crímenes cometidos por o bajo las órdenes del gobierno de Iván Duque, y por otro lado, cuando llega el gobierno de Gustavo Petro, cualquier cosa, llovió, culpa de Petro, cualquier no sé qué, culpa de Petro. Y es por eso, amigos oyentes, es por eso, este es el claro ejemplo de por qué personas hoy quieren votar por Abelardo. Una persona que quiere votar por Abelardo es una persona que tiene en su mente, que tiene en su cabeza, que tiene en su creencia, el relato construido de manera manipulada, maliciosa, toda la media, todos los noticieros, todos los políticos. Entonces, esa persona que consume eso ha creído eso. Mientras que personas que, como yo y como ustedes, pensamos que ese tipo de candidatos es un problema para el país, ¿por qué lo pensamos? Hombre, porque estamos dándonos cuenta de estas cosas. Porque la información que ha entrado a nuestra mente es diferente y pensamos diferente. El punto es, ¿qué es lo que quiere el pueblo colombiano dentro de esas visiones diferentes? Dependiendo de la información que cada una de ellas adquiera para tener dicha visión. Así que, una prueba más. Lo que esperamos aquí, lo que realmente esperaríamos como pueblo, es que la justicia, el tercer poder que constituye esta democracia, haga algo. Si esto, según ya algunos analistas, representaría un ocultamiento de evidencia, calladitos mientras estaba haciendo la investigación para determinar las responsabilidades del señor del SMAT, Redmas, y su director de noticias, Giovanni Celis, la ocultaba. Entonces, luego de esto, claro, se ha generado todo un revolú. Y entonces también salieron escándalos asociados al comportamiento de Celis en el noticiero, en el canal Redmas, en contra de sus compañeras, contra las mujeres que trabajaban con él como periodistas. Así como ocurrió lo de Caracol, que echaron a dos, ¿sí?, por presuntos tocamientos y cuestiones de acoso contra las chicas, contra las periodistas. Bueno, también ocurrió lo mismo, al parecer, con el señor Celis, con el señor Celis en el Redmas. Redmas es de los noticieros que, si usted lo prende, es porque odia a la izquierda, porque pues el relato de Redmas, su noticiero, es darle palo a la izquierda y aplaudir a la derecha. Esa es la línea política de este noticiero, como si quiere escuchar usted también a Blue Radio, a la revista Semana, que saca falsas encuestas para inflar a su candidato. Esas son las porquerías de medios de comunicación que tiene Colombia. Eso no sirve para nada. Y la gente ve esas vainas. Bueno, todos somos libres de hacer lo que queremos, ¿verdad? ¿Por qué podemos hacer ahí nada? Pero, ay, amigos, Colombia despierta. Oiga, señor, señora, usted que anda pegado a esos noticieros, siga viéndolos. Pero ve otras cosas también de vez en cuando. Y abra su mente, deje la terquedad. Porque entonces creen que si les envían a ver otro noticiero es porque los van a adoctrinar. Ah, yo no veo RT porque me adoctrina. Yo no veo Visión Noticiosa porque me adoctrina. Así se la gente. ¿Mejor qué vas a ver? No, yo veo Mejor a Semana, que dice la verdad. Ay, no está siendo adoctrinado. Así hay mucha gente. Bueno, por el análisis de Laura Camila Vargas, aquí en Visión Noticiosa. Continuamos, y esta es, vuelvo y repito, ojalá como colombianos debemos exigir que esa justicia haga algo. Que haga algo, que llame a Puyengue, como decimos aquí, que llame a declarar a este señor Celis, a ver, ¿y usted por qué no presentó esa vaina? ¿Cómo es el cuento? Pero vamos a ver esta fiscalía. Ay, Dios mío. Petro, ahí se le fueron las luces. La que era buena desistió. De las tres fiscales que ternó Petro, Amelia era la mejor. Hubiese hecho una mejor fiscalía. Y por presiones que desconocemos, el día de la elección, que la Corte Suprema de Justicia es la que termina decidiendo quién debe ser de las tres, ella renunció y quedaron dos. Ay, y la Corte escogió o eligió la más cercana a lo de siempre, ¿no? La señora Camargo. Porque la otra también Petro la puso en su gobierno de ministra
de justicia duró poquito.

0: Y Amelia Pérez la puso, es la actual directora de la SAE, con un trabajo también muy bueno. Así que, hombre, ese tercer cupo que terminó siendo elegida la señora Camargo, Petro, hubieras puesto a una igualita de la misma línea de Amelia Pérez y otra hubiese sido la cuestión. Pero como él quiso mostrarse, y unos dicen, unos lo aplaudieron, como externo, como no vinculado a ellas, bueno, ahí está la vaina. Dio papaya. Porque esa fiscalía no se ha desligado de varias de las cosas en las que está enredada. O díganme ustedes en el chat qué piensan de esa fiscalía. 8:30, ya tenemos que esperar a quien gane en su mitad de gobierno. Por ejemplo, si gana Abelardo, póngale, a mitad de gobierno de Abelardo o de Paloma o de Cepeda, o sea, a los 2 años, tiene que ternar para que haya una nueva fiscalía. Dura 4 años, 4 años dura un fiscal general, y se elige a mitad del gobierno que esté gobernando. Ternado el fiscal o la fiscal por ese gobierno. O sea, es el presidente el que pone las 3 opciones. ¿Qué tal si nosotros podemos elegir al fiscal? ¿Ah? ¿Usted hubiese votado por Camargo o por la señora Amelia Pérez? Vio que es interesante poder votar si estamos informados, para que no pase lo que alguna de nuestras oyentes en México, pues se sintió que no era la verdad cuando le dije que qué bueno que ustedes puedan elegir. Ah, no, que eso lo puso el gobierno. Si lo puso el gobierno fue porque usted no ejerció su derecho al voto y dejó que el gobierno pusiese, a través de las formas en que pueda hacerlo, a su candidata o a su candidato o a sus candidatos. Pero si utilizamos la herramienta, no. Bueno, prepárense porque esta noticia me encanta, me llena de una felicidad. Colombia exportará el primer contenedor con productos del programa de sustitución de cultivos hacia California. ¡La qué vaina linda! Estas personas eran campesinos que cultivaban hoja de coca. Luego ese producto se lo vendían, la hoja de coca se lo vendían a los narcos, y los narcos hacían con la coca, ustedes saben lo que ellos hacen. Y el gobierno de Gustavo Petro, antes de ir con los drones, con los aviones, a echarle glifosato para matar la hoja, matar la tierra, matar el agua y generarle cáncer a ellos, dijo, no. Vengan, vamos a que ustedes mismos suelten ese producto, ese cultivo, y nosotros, el gobierno, les va a ayudar para que, hombre, puedan cultivar otra cosa. Y nosotros nos comprometemos, además, en que eso que ustedes cultiven se pueda vender. O sea, lo vamos a acompañar en todo. Hombre, ya se vieron los frutos. Qué bueno, sí se pudo. Mira, aquí está la fotografía. Pero, fíjate, hay algo muy importante, y es que se deben organizar. Esta es otra cosa que nosotros tenemos que tener claro, ¿no? La cooperatividad, las organizaciones campesinas. Es decir, que unidos los campesinos en organizaciones de campesinos, en cooperativas, puedan poner en conjunto a trabajar la tierra y exportar. Colombia enviará en junio su primer contenedor con productos de sustitución de cultivos ilícitos hacia California. Estados Unidos, como resultado del programa de sustitución voluntaria impulsado por el gobierno del cambio, Gustavo Petro. El anuncio lo hizo Gloria Miranda, recuerden, ella es la directora de sustitución de cultivos, en entrevista en el programa 6 AM de la W de Caracol Radio desde Santa Marta, donde se desarrolla el encuentro de las 50 organizaciones campesinas de todo el país. El éxito se logra no cuando se arranca la mata de coca solamente, sino cuando los campesinos logran vender su producto, dijo Miranda, quien señaló que el primer cargamento saldrá con café colombiano producido por comunidades vinculadas a procesos de sustitución en departamentos como Guaviare, Caquetá, Vichada, Chocó, Meta, Santander, Nariño, Córdoba y Bolívar. Del mundo consumidor de cocaína dependerá que este programa se acelere y el campesinado colombiano, víctima de varias generaciones de la violencia, logre la confianza en su futuro de progreso con las economías lícitas. Escribió así el presidente Petro en su cuenta de X, celebrando el anuncio de la directora de la sustitución, la chica Miranda. Bien por Miranda, la vemos bien, dando resultado. Las 50 organizaciones reunidas en Santa Marta, que agrupan a campesinos, indígenas y afrodescendientes de las principales regiones con presencia de cultivos ilícitos del país, conformarán la primera cooperativa nacional de sustitución. Imagínense, la cooperativa operará bajo la marca de Sabores de Paz, así se llama la marca, Sabores de Paz, y será la encargada de exportar café, chocolate, caña y ají a los mercados internacionales interesados en comprar estos productos de la sustitución. Así que el producto va con esa marca, con esa carga tan importante. Así que el que compre esto debe saber que está aportando a que el mundo cambie en esta lucha contra el polvo blanco. Miranda también anunció que próximamente estos productos estarán disponibles para la venta en plataformas nacionales. La iniciativa contempla, o sea que aquí también lo vamos a poder comprar, la iniciativa contempla que las ganancias permanezcan las ganancias en las comunidades productoras y que la cooperativa opere a través de nodos regionales con procesos integrados de producción, transformación y comercialización conjunta para evitar los errores que han afectado iniciativas similares en el pasado. Así que desde la experiencia del pasado se ha logrado entender que si se unen, que si se unen, que si se cooperativizan, que si van creando diferentes asociaciones en el país de personas que antes cultivaban hoja de coca y que ahora están cultivando papita, comida, hombre, puedan ser más fuerte en un mundo tan competitivo y con un amor, con una marca, escuchen bien la marca, Sabores de Paz. Esto nos debe alegrar el corazón, sin duda alguna, porque antes, ¿cómo se hacía esto? Échele veneno a esa vaina. Oye, pero los campeones, importa un carajo. Ay, pero la tierra, no importa un carajo. Lo que tenemos que mostrar es cifras, entre comillas. No le importaba un carajo ni a los Estados Unidos, ni a los gobernantes que decían sí, agachando la cabeza. No les importaba un carajo el campesino. Eran tratados como parte de la cadena ilegal. Lo hacían ilegal. No. Este gobierno dijo no podemos tratarlo ilegal. Esta gente lo hace porque vivimos en un país donde el campo se descuidó. No hay oportunidades, no hay préstamos, no hay nada, no hay carretera, no hay nada. ¿Cómo los ayudamos? Y verá que dejan de hacer eso y se pasan a lo otro. Y aquí está el resultado. Ahora hay que mantenerlo. Si nosotros votamos por Abelardo, ya lo dijo. Abelardo dijo, volverán las fumigaciones. O sea, directamente la sustitución de cultivos se acaba. Toda esta gente cooperativizada, chao pescado. Así que amigos, ahí está la vaina, usted verá. Abelardo del Spray, amigos oyentes, se ha tratado de echar la gloria de la ley que castiga el feminicidio en Colombia, todo a través de un caso que se llamó el caso de Rosa Elvira Celi. Ella, que sufrió un feminicidio, generó todo en su momento la necesidad de castigar al agresor de un feminicidio, de una mujer asesinando, que esto se llama feminicidio. Entonces, recuerden ustedes que Abelardo, con todo el tema este de la entrevista aquella grosera donde le muestra a la periodista que mire el bulto que tiene, que lo tiene grande, que tal. Entonces a todo el mundo le cayó, oye, tú eres un no sé qué y tal. Y entonces él dijo, no, es que yo, ¿qué van a decir de mí eso? Si yo fui el que hizo promover la ley anti-feminicidio y la vaina. Y entonces salieron los familiares de Rosa Elvira Celis a decir, eso no es verdad. Eso es puro cuento este tipo. Esa ley no la promovió él. Él sí fue abogado de nosotros en un momento, pero olvídese. Imagínense. Así que Abelardo es bastante bocón. Eso de que él o por su acción como abogado se postuló la ley de Rosa Elvira Celi, la, de feminicidios es puro cuento, manipulación. Vamos a escuchar el informe de Noticias 1 con respecto a esa verdad que usted tiene que conocer.
1: Buenas noches, bienvenidos. La hija y la hermana de Rosa Elvira Celi, víctima de feminicidio hace 14 años, dicen que fueron las organizaciones de mujeres y no Abelardo de la Espriella, que durante un tiempo fue su abogado, quienes promovieron y gestaron la ley contra el feminicidio. Por el contrario, dicen que él las maltrataba y que se quedó con casi toda la reparación que el Estado pagó por fallarle a Rosa Elvira.
2: Arrancas el alma y la alegría.
3: Hace 14 años, Rosa Elvira Celi fue asesinada. Su crimen impulsó la creación de la ley que tipificó el feminicidio en Colombia.
4: No, mi amor, ¿pero qué más ves? No
5: gracias, mi
4: no seas tímida.
3: Y esta semana, luego, cuando su acoso sexual a una periodista se hizo evidente, el candidato Abelardo de la Espriella se defendió declarándose el promotor de la ley que tipifica el feminicidio por haber representado a la familia Celi en el juicio al feminicida.
6: No es justo que una persona se apropie de un trabajo de las mujeres, para las mujeres y por las mujeres.
7: En ningún momento estuvo ni fue parte del proyecto de ley que tipificó el feminicidio en Colombia.
3: La familia Celi recuerda los maltratos de la Espriella cuando él la representaba en el juicio.
6: Él me decía que yo no tenía ni idea de qué era justicia y esa es una forma también de alguna manera de revictimizar.
7: Nos desvinculamos de él. Fue porque él trató mal a mi abuela y trató mal a mi tía.
3: Juliana también precisó que si bien de la Espriella logró la condena de Javier Velasco, a ella la dejó solo con el 10% de la reparación económica que les dio el Estado por fallarle a Rosa Elvira.
7: Creo que como víctimas teníamos el derecho de elegir con quién íbamos a hacer ese proceso tan importante que era hacer justicia.
3: Hoy, 14 años después de su muerte, el Estado continúa fallándole a la familia de Rosa Elvira.
6: En ningún momento nos han llamado para hacer un seguimiento, para empezar un tratamiento, para absolutamente nada. Y son 14 años.
7: Tenían que tener rutas de atención hacia nosotros como familia. Hasta el día de hoy esas rutas no existen.
3: Juliana dice que le da asco ver a De la Espriella usando su historia y la lucha feminista para limpiar su imagen y afirmó que el dolor que ha vivido por 14 años no puede ser un instrumento para que alguien logre llegar a la presidencia.
1: De la Espriella cerró.
0: Bueno, ¿qué tal? Entonces, lo que dice el bocón showcero de el señor Abelardo de la Espriella, de que gracias a él se postuló y fue uno de los promotores de la ley que castiga el feminicidio en Colombia, así que no lo pueden llamar a él, no lo pueden señalar a él de que él está contra la mujer. Es puro cuento. Dicho, denunciado por la misma familia que él en algún momento ayudó a defender. Lo que sí podría decir es que él, como abogado, hizo que condenaran al agresor, pero no tiene nada que ver con la ley contra los feminicidios en Colombia. Así que otra mentira más que se le cae a Abelardín de la Espriella. Así que usted que se pasó por acá, usted que es abelardista y pasó por acá, sí, porque le llamó la atención el noticiero, alguna vaina, oiga, revise. ¿Bien? Continuamos con la información porque Carlos Caicedo, amigos oyentes, renuncia a su candidatura presidencial y se suma a la de Iván Cepeda. O sea, le deposita su respaldo a Iván Cepeda. El exgobernador del Magdalena se unió al abanderado del pacto histórico. Atención Colombia, porque el líder progresista y exaspirante a la jefatura de Colombia, Carlos Caicedo, anunció de manera oficial la declinación de su candidatura presidencial para las elecciones generales del próximo domingo. El político comunicó su decisión estratégica de adherirse a la campaña electoral del senador Iván Cepeda, quien encabeza la propuesta unitaria de la coalición del Pacto Histórico. Durante una conferencia de prensa celebrada en la ciudad costera de Barranquilla, Caicedo fundamentó su respaldo en la necesidad de consolidar un modelo socioeconómico alternativo para la nación. El dirigente puntualizó que el proyecto de Cepeda contempla una profunda reforma agraria integral y la dignificación laboral de las mayorías históricamente afectadas por la informalidad, y él se identifica con eso. Como pues él no aparece en las encuestas, no mueve votos, entonces él dice, bueno, yo mejor me sumo a la campaña del señor Iván Cepeda, porque pues porta unas banderas con las cuales me identifico. Con esta decisión política, el exgobernador del departamento de Magdalena se convierte en el tercer aspirante de izquierda que declina de su postulación en favor de la unidad del Bloque Popular. Previamente ya lo habían hecho la senadora Clara López, que también era candidata, el ex canciller Luis Gilberto Murillo, que también era candidato, tomaron estas determinaciones similares con el objetivo de fortalecer la candidatura de Iván Cepeda. De acuerdo con los últimos estudios de opción de la firma Invamer en Colombia, el candidato del pacto histórico lidera, Iván Cepeda, la intención de voto con un 44% de respaldo ciudadano. A Cepeda le siguen en las mediciones estadísticas el representante de la extrema derecha, Abelardo de la Estrella, y la senadora del partido uribista Centro Democrático, Paloma Valencia. Bueno, estas elecciones muestran cómo se han venido a cristalizando los apoyos. Así que, bueno, esto sin duda alguna será importante para la campaña de el senador y candidato presidencial Iván Cepeda. Vamos a escucharlo también porque le hicieron la pregunta de siempre, la pregunta eterna, la pregunta de siempre a Iván Cepeda sobre el tema de la paz. ¿Sí? El tema de la paz. Usted sabe que la otra corriente política lo que dice es que hay que no sentarse a dialogar, sino darle bala a los violentos en el país. Curioso porque ayer, este fin de semana, Uribe, de ese discurso de darle bala, de mostrar resultados contra las guerrillas, pasó a decir, venga, voten por nosotros para llegar a un acuerdo. Cambió de la noche a la mañana por puro desespero porque su candidata está de última, bueno, entre los opcionados, ¿no? Pero entonces siempre se cuestiona a nivel de la prensa, se cuestiona el tema de la paz. Y responde Iván Cepeda de una manera muy contundente. Mire lo que dice Iván Cepeda.
5: A mí se me enrostra de vez en cuando en las polémicas públicas que yo tengo que ver con el diseño de la paz total. Bueno, sí, no niego mi vocación ni mi interés. Bueno, pero podemos discutir, por supuesto, los problemas que ha tenido la política de paz. Con el mayor gusto lo hago. Pero la pregunta que yo haría es, ¿y la política de guerra y la política de enfrentamiento militar de los problemas sociales del país no ha fracasado? ¿Por qué tan poco interés en discutir el fracaso de la guerra y tanto interés en discutir el fracaso de la paz? Preguntaría yo. ¿Por qué tenemos que pensar que lo que es peor en Colombia, lo más grave de todo, lo que peor puede ocurrir es que alguien se dedique a trabajar por la paz? No, ese no es el problema. Por supuesto que no lo es. Claro que podemos exigir políticas de paz serias, rigurosas, que tengan efecto, que sean eficaces. Con el mayor gusto lo hacemos. Pero lo que sí no puede ocurrir es que la discusión sea ¿por qué no hay más guerra? ¿Por qué no hay más muerte? ¿Por qué no hay más recursos dilapidados en seguir armándonos como país y sociedad? Y entonces ahí voy a que esa política del narcotráfico se ha hecho para otros y va cada vez en la dirección peor. Y la demostración es que el narcotráfico se ha globalizado como economía. Ha sido derrotado, no ha sido debilitado. No ha sido ni siquiera tocado en sus estructuras esenciales. El narcotráfico hoy es una economía boyante y cada vez más potente, cada vez más transnacional, cada vez con redes más poderosas. Entonces algo no está haciéndose bien ahí. Y lo peor es que la nación que tiene que pagar los mayores costos en esa materia, que somos nosotros, no tiene una posición autónoma frente a eso, de preguntarse qué es lo que más nos conviene. No si estamos trabajando para el narcotráfico, eso es absurdo. No, ¿qué es lo que más nos conviene como nación? ¿Seguir en esto? ¿Ah, por qué Estados Unidos puede legalizar la marihuana y sacar de eso réditos económicos enormes y en el Cauca los campesinos y los indígenas tienen que seguir haciendo de eso un negocio ilícito? ¿Dónde está?
0: Okay, miren qué interesante la pregunta que hace Iván Cepeda. Si la paz total es un fracaso, como se dice fuertemente en los medios y toda la oposición, ¿la política de guerra alguna vez ha sido exitosa? Piense profundamente. ¿Qué ha sacado el país tirándole bala a los grupos armados, guerrillas o a el tema del narcotráfico? ¿Qué ha sacado? ¿Ha habido éxito? ¿O también ha sido un fracaso? ¿Hemos acabado la guerrilla en 60, más de 60 años dándole bala? Ahí está. Aunque usted podría decir, pero Uribe, ¿cuál Uribe? Uribe llegó, había guerrilla. Uribe salió, había guerrilla. No la acabó. Y con el agravante de que la famosa lucha contra la guerrilla que iba ganando era con cifras falsas. porque recuerden que eran 7,837 guerrilleros que no eran guerrilleros, se llamaron falsos positivos. ¿Usted sabe qué es dar de baja a 10,000 guerrilleros? Evidentemente, si hubiesen sido todos guerrilleros de verdad, oiga, ahí sí, quítese el sombrero y diga que esa política fue efectiva. Pero cuando entra con guerrilla y sale con guerrilla después de 8 años de gobierno, y además las cifras que mostró en guerrilleros asesinados no eran guerrilleros, sino ciudadanos comunes y corrientes, o sea, mintió. Ah, que ahora sí podemos ir a las fincas. Ah, que sí se redujo el secuestro. Ah, sí, sí, claro, evidentemente eso ocurrió y eso no se puede negar, pero eso no acabó el problema. Ya, no acabó el problema. Llegó Santos, había guerrilla. Llegó Duque, había guerrilla. Santos por lo menos hizo que una de esas guerrillas se desmovilizara con un proceso de paz exitoso. Ah, que porque entró un gobierno del señor Uribe, que fue el de Duque, y que entramparon la paz con el tema de Jesús Santrich y todo esto, motivó a generar un ambiente de incumplimiento de parte del gobierno, y unos de los firmantes de la paz se fueron pa'l monte, llamadas ahora disidencias. Entonces, comprobado, el tema de dar bala a la guerrilla no ha funcionado, porque ahí están. Usted mata a comandantes y ponen comandantes, la misma vaina. Ahora vamos, bala pa'l narcotráfico. ¿Ha funcionado? ¿Ha funcionado la sustitución esta agresiva? ¿Ha funcionado todo eso? No ha funcionado. No ha funcionado, ha sido un fracaso también. Así que tenemos que cambiar las formas. Pero hay quienes se oponen a cambiar las formas en que venimos nosotros atacando los problemas profundos del país. Pareciera que la violencia, la existencia de grupos armados en el país y la violencia generada por este tema del polvo blanco le es conveniente a varios. Primero, porque tendrán un discurso en el que dirán que su proceso es el que genera un cambio. El proceso o su planteamiento de seguridad democrática es el que la gente debe elegir. Entonces, tendrían ahí una forma, una bandera electoral. Y además, eso pareciera que es conveniente para muchos negocios, sobre todo el polvo blanco, sobre todo de tierras, sobre todo de minería. Ahí hay plata, amigos oyentes. Así que hay quienes se oponen a la paz, a los procesos de paz, porque la guerra es mejor. Es como Israel. Israel, ¿por qué se opone a un proceso de paz en Medio Oriente? Porque ellos saben que si quieren lograr más territorio en su objetivo del Gran Israel, pues eso se logra es a través de la guerra. Eso no se logra en tiempos de paz. El moldeamiento de las fronteras de los países, o el cambio, o el nacimiento de nuevas naciones, o el fin de otras, se da en medio de guerras. Así que Israel, como tiene un objetivo, pues quiere guerra. Son países guerreristas, son políticas guerreristas. Y acá también, la guerra será el medio, el ambiente, la situación que genera las ganancias. Las políticas de seguridad enfocan las energías, los recursos del país en un objetivo, descuidando otros que podrían ser cubiertos si hablamos de paz. ¿Cuántos soldados, cuántos militares han dejado de morir por que hubo un acuerdo de paz con las FARC? Muchos, incluso también guerrilleros, niños en los combates y todo esto. Entonces, para que lo pensemos bien, amigos oyentes. Miren, que hay un señalamiento, y este análisis que hace este joven me pareció interesante. Un joven colombiano que, ustedes saben que el uribismo trata de defenderse cuando le señalan los 7,837 falsos positivos, diciendo que ¡ay! Son más las cifras de los niños reclutados por las FARC, son 18,000. O sea, como que una cifra tumba a la otra. De manera estúpida piensan eso los uribistas, los seguidores de la política de seguridad democrática. Porque así como las fuerzas militares mataron apenas a 7,000, apenas 7,837, ¡ay! Las FARC secuestraron a 18,000 niños. Y este joven hace un análisis que los deja o los dejaría también como, ¡ay! Es verdad, Miren a este joven colombiano, muy inteligente él, y hace el siguiente análisis.
8: Escuchemos lo que dice esta señora de Revista Semana.
9: Pacto Histórico en Antioquia decidió hacer un mural pacífico a solo días de las elecciones.
10: ¿Por los 18.000 niños que fueron reclutados por las FARC?
9: Obvio no.
8: Bueno, ya que insisten tanto en los 18.000 niños reclutados por las FARC y comparándolos con los falsos positivos, pues hablemos de ellos. 18.677 menores de edad fueron reclutados por las FARC. Ojo a este dato, esos registros son desde el año 1971 hasta el 2016, siendo los gobiernos de Andrés Pastrana, de Santos y de...
0: Vea, vamos a apuntar bien estas cifras que analiza este colombiano.
8: ¿Qué insisten tanto en los 18.000 niños reclutados por las FARC y comparándolos con los falsos positivos? Pues hablemos de ellos. 18.677 menores de edad fueron reclutados por las FARC. Ojo a este dato, esos registros son desde el año 1971 hasta el 2016, siendo los gobiernos de Andrés Pastrana, de Santos y de Álvaro Uribe Vélez los índices más altos. Puros presidentes de derecha, los cuales tenían la obligación de proteger la niñez de Colombia. Pero hablemos del gobierno de la pobre víctima de Álvaro Uribe Vélez, que en su supuesta seguridad democrática dedicó a dar plomo por todos lados, pero no priorizó la seguridad del pueblo y mucho menos de los niños de Colombia. Así que esta, por favor, también se la apuntan a Uribe. Como yo ya sé para dónde va el veneno, le quieren echar la culpa a Petro y a Cepeda porque supuestamente son guerrilleros. Les tengo otro dato. Ni Petro ni Cepeda tienen una sola investigación por tener nexos con las guerrillas. No lo digo yo, lo dice la fiscalía. Pero, ¿y Uribe qué? Pues el pobre viejecito sí tiene investigaciones por supuestamente tener nexos con paramilitares. Y no solamente investigaciones, tiene hermanos, tiene primos, tiene cuñados, tiene amigos. Y de su bancada de gobierno, pues ni hablemos. Pero ¿por qué nos ensañamos tanto en el pobre viejecito? ¿Será porque la violencia en Colombia casi siempre termina tocándolo a él? Aparte de eso, fue un expresidente de Colombia que se supone que no debería estar metido en tanto lío. Y dicen los uribistas que eso es pura persecución. ¿Qué putas tenemos nosotros la culpa que les haya salido un paquete chileno? Besitos para las periodistas allá en Revista Semana.
0: Oiga, qué muchacho tan inteligente, hombre. Qué pelado. Bien pelado. Te veo bien. Él nos hace un análisis que no se nos había ocurrido. La cifra que sacan, la periodista de Semana dice,
11: ¡ay! Allá se fueron a poner un mural en la casa de Uribe de los 7.837 falsos positivos y los 18.677 de las FARC, ¿qué? ¿Por qué no hablan de eso?
0: Bueno, vamos a hablar de eso. 18.677 menores reclutados ilegalmente, porque eso es una ilegalidad, por las FARC. Y como es más grande, entonces dice, la FARC ha hecho más daño que lo que hizo el ejército matando a 7.800. Qué comparación tan estúpida, pero bueno. Resulta que la cifra, como dice este joven, es medida desde 1971 a 2016. 2016 no había llegado Petro ni por ahí. 1971 a 2016 son los años en los que se reclutaron 18.677. O sea que estaban todos los gobiernos de derecha que han gobernado. O sea que fueron los gobiernos de Pastrana, Uribe, Santos los que no hicieron un carajo. O sea, los que son responsables, si vamos a echar responsabilidad, culpas acá, los gobiernos de esos personajes no fueron capaces de contener el reclutamiento de menores. ¿Por qué? Porque la política de ellos era guerrerista. Darle palo a las guerrillas. Entonces las guerrillas, entre sus ilegalidades, porque es un grupo ilegal, a diferencia del ejército, por eso no se puede comparar 18.677, una cifra, con la cifra de los 7.837 falsos positivos. ¿Por qué? Hombre, porque este reclutamiento lo hace un grupo ilegal. ¿Qué se espera de un grupo ilegal? Acciones ilegales. ¿Pero qué se espera de el ejército? ¿Acciones ilegales? No, se espera que nos protejan. ¿Y tiene que actuar bajo la ilegalidad? No, bajo la legalidad. Y no lo hizo el ejército, sino con paramilitares para asesinar a inocentes. Es decir, que es una doble ilegalidad. Eso tenemos que señalarlo. Todos los colombianos debemos repudiar que nuestra fuerza pública nos mate a nosotros. no es comparable en el sentido de la cifra, 18.000, es más, no es comparable por quien lo hizo. Y a eso súmele que las dos cifras se dispararon en los gobiernos de Pastrana, Uribe y Santos. Las dos cifras, tanto los falsos positivos como la de los 18.677 niños reclutados por la FARC en el combate. O sea que si usted presenta una política de paz, usted va a evitar entre esas cosas muertes y reclutamientos. Pero como quieren echar es bala, no pueden resolver ni una cosa ni la otra. No pueden resolver el reclutamiento y tampoco pueden resolver el tema de las muertes de inocentes. Entonces, excelente muchacho, te vi bien en ese video. Ojalá haya muchos más como tú en Colombia, jóvenes comunes y corrientes que buscan, que investigan, que toman su celular y montan el video en sus redes sociales. Me encanta cada vez que yo veo estas cosas porque da esperanza. Nosotros mismos no hay que esperar que ese análisis que hizo muy bien este joven, que no sabemos si ni siquiera pudo haber estudiado comunicación social, pero no podemos esperar que lo haga los grandes medios de comunicación, pues no lo van a hacer. Y como no lo hacen, no nos vamos a quedar llorando, sino lo que hizo este joven. No nos vamos a quedar llorando porque no lo dice. Vamos a decirlo nosotros. Vamos a utilizar los medios digitales y vamos a difundirlo. Y aquí lo estamos difundiendo. Él lo hizo, lo montó, yo lo pongo y lo pongo a que ustedes lo vean. Y ustedes lo replicarán porque yo comparto esto en el X de RCPC. Arroba RCPC9. Ahí están los videos, replícalo. Bueno, por esas cosas y más, es que, por ejemplo, en Segovia, Antioquia, sacaron a Uribe, como les mostré ayer. Pero han surgido más videos de ese momento en que lo sacaron. Resulta que hubo un colombiano con las pelotas bien grandes y le dijo de frente, ahí en Segovia, cuando toda la gente está diciendo, ¡ay, vete, vete! Le dijo de frente, no mandado a decir, no escondido, le dijo de frente, vea, señor Uribe, usted es un ladrón, usted es un paraco, usted es lo peor que ha podido pasarle al país. ¿Quieren verlo? Ay, cómo no se los voy a mostrar si esto es melodía para nuestros oídos.
12: Con todo respeto, y enseguida me escucha. Bien, pues, hable usted,
0: le da el permiso para que uno de los manifestantes hable. Ah, porque él es así, él es frentero. Habla, a ver. Y mire lo que le dice el colombiano.
13: Señor Uribe, Segovia, escuchemos. Segovia, escuchemos. Queremos decirle, señor Uribe, que usted debería estar condenado y con su hermano. Usted está con su hermano. Espérese pues. Y que nos devuelva. Espere, escúcheme. No me quiere escuchar, pues. Vamos a hacer silencio, por favor. Vamos a hacer silencio. Queremos que nos devuelva la empresa que usted nos quitó. Usted nos robó la empresa. Usted es un ladrón. Y se lo digo en la cara. Usted es un ladrón. Usted es un paraco para mí. Usted para mí es un paraco. Y espero que no me perfile.
0: Espero que no me perfile.
13: Usted para mí es un paraco. Déjame escuchar.
0: Un colombiano que le dice, usted es un ladrón, usted para mí es un paraco y espero que no me perfile. No, que me tome una foto y por allá me desvivan. Como le ocurrió a muchos que se atrevieron a desafiar su poder. Entonces, así es, desde Segovia, en su cara, sin anestesia, un colombiano común y corriente le dice, usted, señor Uribe, es un ladrón, es un paraco, y espero no me perfile. Directo y contundente, así se habla este habitante de Segovia al señor de la finca. Esto demuestra que en Antioquia ya no comen de miedo a Uribe. La sanción social lo espera en cada esquina. la que no ha llegado en los tribunales todavía, ya está llegando a cada esquina de la capital antioqueña, de Antioquia y de Colombia, la más tesa de las sanciones, la sanción social. Y esa está en nuestras manos, el habitante común y corriente, la sanción social. Para quienes dicen que no hubo un cambio, amigos oyentes, miren el comparativo del legado de Uribe y el legado de Gustavo Petro en Yopal Casanare. Miren las diferencias y ustedes me dirán.
14: ¿Usted qué obra consideraría más importante para su región? ¿Una cárcel, universidades y hospitales? Revisemos las prioridades de los gobiernos Uribe y Petro en el departamento de Casanare para responder esa pregunta. Una de las megaobras que le dejó Uribe a Yopal fue la cárcel de mediana seguridad conocida como La Guafilla. ¿Cuál fue su impacto? Un deterioro progresivo de la seguridad que disparó todos los indicadores de criminalidad y nos trajo el mal llamado turismo carcelario. Pudiéramos destacar también la inversión en una vía muy importante para quienes vivimos acá, que es la vía Agua Azul-Sogamoso, que infortunadamente nunca pudo recibirse por la inestabilidad del terreno y las deficiencias de diseño. Ahora, la prioridad del gobierno Petro definitivamente no han sido las celdas, sino las aulas universitarias y la infraestructura de salud de los casanareños. En la Universidad Unitrópico se ha hecho una fuerte inversión en infraestructura y pago de la matrícula a cerca de 3.000 estudiantes. Y en materia de salud, ya están apropiados los recursos para la ampliación del Hospital Regional de la Orinoquía, para el Centro de Atención en Salud Mental de Yopal, para la recuperación de 83 puestos de salud en todo el departamento y para los centros de atención primaria de Maní y Caño Mochuelo, en Patiariporo. Esto sin contar con todo lo invertido en equipos básicos en salud, sin tener en cuenta los apoyos entregados a 12.000 madres cabezas de familia, a 29.000 adultos mayores, ni tampoco las 9.000 hectáreas entregadas a 2.000 familias campesinas, ni los beneficios recibidos por los practicantes del SENA, los soldados, los médicos residentes, ni tampoco la inversión destinada a mejorar el aeropuerto del Alcaraván y para cámaras de seguridad en todo el departamento.
15: Pueden parecer simplemente números y estadísticas oficiales, pero representan dos visiones de país completamente distintas.
14: Una que ve en regiones como la Orinoquía, el patio trasero del que se extraen recursos naturales, riqueza, alimentos y algunos votos, y en el cual se pueden esconder los problemas de la sociedad e improvisar con obras de infraestructura. Y otra que orienta los recursos del Estado a proteger los derechos de las personas más vulnerables en cada rincón del país, como una forma de construir desarrollo y crecimiento económico sobre la base de hacer justicia social.
0: Este representante de Yopal Casanare nos muestra dos visiones de país. Aquí está, digamos, evidenciada cada una. A lo que le apuesta una, a lo que le apuesta la otra. ¿Qué tipo de inversión es importante para la una? ¿Qué tipo de inversión es importante para la otra? Si la una piensa en la gente o la otra piensa es en el negocio. Y allí es donde nosotros, los colombianos, debemos conocer, que llegue la evidencia para conocer cuál de las dos preferimos. Y claro, como somos millones, algunos dirán una, algunos dirán otra. Y en ese sentido, pues se mide la democracia. ¿Quiénes piensan más y quiénes piensan menos en algo? Los que piensan en más, entonces decidirán, serán los que estipulen cuál será la ruta. Entonces, no es que todos debamos pensar igual, no, sino que se estipulará la visión de país que la mayoría decida. Así que no se preocupe si por ahí hay un abelardista, él se identifica con eso. Aquí el punto es si la mayoría se identifica con eso. Como la mayoría no se identifique con eso, qué pena con los abelardistas. O se identifiquen con el señor Fajardo, o con Claudia, o con Cepeda, o la señora, un nombre errado, la otra candidata, que la he escuchado y también tiene sus vainas buenas. Y Collins, creo que se llama, de apellido así, McCollins. Usted decide cuál visión de país quiere. Ahí están, ese es un claro ejemplo evidenciado en el día a día, amigos oyentes. Así que, bueno, Colombia, ahí tienes a tus candidatos, tu visión de país y tú decides. Hazlo conscientemente, eso sí.
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0: 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Bueno, ayer estuvimos compartiendo con Robinson el programa de los lunes de aplicación Descubriendo, con una pregunta muy interesante. ¿Qué buscas, la sabiduría o la prosperidad? Apenas se pregunta esto, pues comienzan los debates.
1: Ay, pero yo no sé, ¿por qué tienen que meterse con la prosperidad? ¿Acaso la plata no importa? ¿Y cómo hace uno? ¿Y entonces que no sé qué?
0: Esa es la, digamos, como el análisis primario. Pero eso va mucho más allá. Y es lo que ayer estudiamos en la lógica de la lógica. Lo pueden ver, ahí está colgado en nuestro canal Descubriendo, con el nombre, con el título, ¿qué buscas? ¿La sabiduría o la prosperidad? Y una de las cosas que motivó, amigos oyentes, a este tema es justamente algo que para nosotros los occidentales se estipuló como una meta de vida: los bienes físicos, los bienes materiales, el que podamos tener las capacidades de obtenerlo, la casa, el carro, la beca, ropa, lujos, todo, ¿no? Viajes, o sea, todo lo que nosotros podamos conseguir con el dinero. Entonces, el éxito está en que tú tengas grandes sumas de dinero para que puedas suplir las necesidades físicas, materiales. Pero hay otras culturas milenarias, amigos oyentes, que se han ocupado de encontrar, más allá de eso, la sabiduría. Los patrones cambian, varían. Claro, vivimos en un hemisferio de un lado del globo terráqueo en el que se planteó que debes comprar mucho porque es la base que mueve el capitalismo. Entonces, claro, como es el capitalismo y debes consumir, se te plantea unos patrones de éxito, unos propósitos de existencia, donde te la pasas consumiendo. Podemos detectarlo, podemos interpretarlo. Y luego, ¿cómo nosotros podemos ir y entender los propósitos más trascendentales de la vida? La sabiduría, por ejemplo, entre otros. Ahí está el análisis para que ustedes, si quieren, se conecten, amigos oyentes, y vean esto.
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0: Bien, amigos oyentes, vamos con las noticias de América Latina. Miren esto tan importante: el Fondo Monetario Internacional se la dedicó a Argentina. Argentina, el Fondo Monetario Internacional desnuda el déficit de Milei y exige ajuste contra jubilados y trabajadores. Vamos a leer la noticia y después la analizamos, ¿vale? Bien, ¿qué dice la noticia? El Fondo Monetario Internacional, con sus siglas FMI, le cobra a Argentina, venga, págueme que usted me debe, le cobra a Argentina el desembolso económico. Esta vez le reclamó al gobierno de Javier Milei avanzar con una reforma previsional de fondo que impactará a los jubilados y a los trabajadores. Una reforma previsional de fondo, es decir, que haga cambios para que le puedan pagar al Fondo Monetario Internacional a costillas de la seguridad del jubilado y el trabajador. En paralelo, desmintió el Fondo Monetario Internacional el relato de Milei, el relato oficial, de que Argentina tiene un superávit fiscal. Y el Fondo Monetario Internacional le dice: no, señor, no sea mentiroso, usted no tiene ningún superávit. Deje el cuento. Revelando lo contrario, un déficit real del 0.8%. el 0,8% del Producto Interno Bruto, cuando se consideraba o cuando se considera la deuda de bonos capitalizables. Dos vainas tiene la noticia. La primera es que le tumba un relato falso a Milei, que los medios de comunicación que están en favor de Milei en la Argentina, pues replican para hacerle creer a la gente en Argentina tonteras, huevonadas, como decimos por acá. No hay un superávit o un superávit fiscal en Argentina. Es todo lo contrario. Existe un déficit real del 0,8%. Lo dice a quien le debe Argentina, el Fondo Monetario Internacional. Y al tiempo le dijo, págame, y para que me puedas pagar tienes que hacer una reforma previsional de fondo. ¿Cómo es posible, amigos oyentes, que el Fondo Monetario Internacional diga lo que tenemos que hacer en los países en cuanto a las leyes, a las cuestiones sociales? Pues, así es, se meten. ¿Por qué se meten? Porque como tú necesitas, ellos te prestan. Te prestan a intereses altos, claro, y al tiempo, amigos oyentes, te exigen condiciones socioeconómicas aptas para prestarte y para que luego les pagues. Por lo tanto, quien le presta al Fondo Monetario Internacional está quedando no solamente endeudado, gravemente endeudado, sino que cede la soberanía del manejo de su economía al estamento supranacional llamado FMI. Y eso significa perder soberanía e independencia. Entonces, también se ve reflejado en las condiciones precarias que comienza a tener el jubilado y el trabajador. El de abajo, el de siempre, al que le cae todo, al perro pulgoso, el que le cae todo. Así nos ven, como el perro pulgoso, estos señores. El Ejecutivo construyó su relato sobre la motosierra, justificando un brutal ajuste contra jubilados, docentes, universidades, hospitales y provincias, bajo el innegociable dogma del equilibrio fiscal. Esa fue la excusa. Sin embargo, el Fondo Monetario Internacional, principal financista del plan económico de Milei, ha derribado este mito. Se acabó el relato y se lo acabó el FMI. Así que, argentinos que nos están escuchando, pilas pues, anoten y dejen de creerle a los medios desinformadores de su nación. Tras aprobar un nuevo desembolso de $1,000 millones, ¡ay, hombre, más plata! $1,000 millones, y la segunda revisión del programa llamado el Staff Report, el fondo dejó al descubierto la fragilidad del esquema libertario. El país sigue en rojo y el gobierno se encamina a un nuevo ciclo de endeudamiento y liquidación del patrimonio nacional. ¿En manos de quién va a quedar la Argentina con todo esto? Imagínese usted, si usted le debe a alguien y no tiene cómo pagarle porque es mucha plata, los intereses son por allá, usted va a tener que comenzar a soltar lo suyo. Y para eso es que le prestan. El país sigue en rojo y el gobierno se encamina a un nuevo ciclo de endeudamiento y liquidación del patrimonio nacional. Por favor, que alguien le diga al señor Abelardo de la Espriella cómo está realmente la Argentina de Milei, que no es un superávit, como él dice, fiscal, sino un déficit real del 0,8%. Que alguien vaya y le diga a la Argentina, que no lo está diciendo acá este noticiero, lo está diciendo el Fondo Monetario Internacional, que seguramente respeta mucho el señor, tanto Javier Milei como el señor Abelardo de la Espriella, ya que hace muy poco el señor Abelardo dijo que Milei había puesto la ruta, el rutero, para que los países de América Latina salieran de sus déficits, que ya había habido un mago, un genio del universo venido a la Tierra para lograr eso. Se llama Javier Milei. No, señor Abelardo, lo que está diciendo el Fondo Monetario Internacional es lo contrario. Vaya con su cuento chimbo para otro lado. Y además de eso, se vienen las reformas. Así que Milei tendrá que mandar a la Asamblea Nacional, como se llama allá, al Congreso, al Senado, a la Cámara, como se llame allá, una ley que comience a ajustar nuevamente temas de jubilados, o sea, pensiones, y tema de trabajadores, sueldos mínimos, subsidios, toda esa vaina se irá a la caneca, porque el jefe mayor llamado el FMI habló. Y cuando el FMI habla, los demás hacen caso. Si no, ¿por qué le prestaste o para qué le prestaste? Sigamos entendiendo la información. Y usted como colombiano, como latinoamericano, que está allá en México, que está allá en Panamá, que está allá en Venezuela, que esté donde esté, aprendamos esto. El dato crucial que derriba el relato oficial fue discretamente ocultado por el Fondo Monetario Internacional en una nota al pie de la página 7 de su informe técnico. Allí el organismo admite que el gobierno excluye de sus gastos el pago de ciertos intereses de los bonos. Incluir el componente real de los intereses capitalizados por encima de la línea elevaría el déficit total o cerca del 0.8% del PIB, confiesa el documento. Así que el relato lo construye Milei y lo difunde los medios amigos allá en Argentina. Cuando, ¿qué hace? El gobierno excluye de los gastos el pago de ciertos intereses de los bonos al Fondo Monetario Internacional. Si tú le sacas ese pago, claro, vas a mostrar unas cifras que no son reales. Y la gente va a decir, ay, pero los recortes están funcionando entonces. No, es mentira, porque no te está metiendo los gastos del pago. Y ahí si lo mete, la cuenta cambia. Los bonos capitalizables, conocidos como la ingeniería de Caputo, no pagan a sus propietarios un monto mensual en concepto de intereses. En cambio, suman esas tasas al precio total del bono, que deberá ser pagado por el Estado a su vencimiento. El Tesoro, de esta forma, no paga los intereses mes a mes, pero genera una bola de deuda exponencial que el año pasado compuso más de 10 puntos del Producto Interno Bruto. Desde, amigos oyentes, desde la asunción, desde la llegada de Milei a la presidencia, la cifra de intereses escala a los 95 mil millones de dólares. El ajuste de Milei no resolvió el problema, sino que reemplazó la emisión monetaria por una bomba de endeudamiento que difiere los pagos hacia el futuro, con mayor ajuste para la clase trabajadora y más beneficios para el gran capital. Aquí tenemos que aprender de economía, así no nos guste, para entender, amigos oyentes, estos temas. Nos guste o no nos guste. Y siempre para entender esta macroeconomía tenemos que ponerla en la microeconomía de la casa para uno poder entender. Milei, con los intereses, amigos oyentes, no ha resuelto. La cifra de interés escala a los 95 mil millones. ¿Cuánto prestó? 55 mil millones. ¿Vieron los intereses? ¿Y para qué ajustó? No ajustó, no ha resuelto el problema, sino que reemplazó la emisión monetaria por una bomba de endeudamiento. O sea, que los pagos se deben hacer hacia el futuro. Sale Milei y queda endeudado el país. Y el presidente que entre de izquierda y derecha hereda tremendo chicharrón, tremendo quilombo, como dicen allá, con mayor ajuste para la clase trabajadora y, como siempre, los beneficios para el gran capital. Así que vamos a comparar, amigos oyentes. El Fondo Monetario Internacional está cobrando a Milei, está diciendo, oye, mira que es mentira tu famoso superávit fiscal, eso es paja, eso es cuento, y además tienes que hacer ajustes en pensiones, ajustes sociales y todo esto para que me puedas pagar. Pero el caso colombiano es un caso diferente. Y mándele este videíto al señor Abelardo. Mientras Argentina se endeudó y se sigue endeudando con el Fondo Monetario Internacional, el gobierno de Colombia saldó la deuda con el Fondo Monetario Internacional. En este momento, Colombia no tiene deuda con el Fondo Monetario.

líneas de crédito. Aunque el país ya no debe dinero a esta institución, sigue manteniendo compromisos financieros correspondientes a su deuda externa total con otros acreedores internacionales. Pero el Fondo Monetario Internacional no le debe un peso. Le pagó anticipadamente la deuda que le dejó Duque, el señor Gustavo Petro. Eso se llama responsabilidad fiscal. ¿Y por qué lo paga anticipadamente? Porque Gustavo Petro sabe el condicionamiento que coloca el Fondo Monetario Internacional si le debes. Ejemplo, Argentina. ¿Ya vieron lo que hicieron? ¿Ya vieron lo que le acaba de decir a los argentinos? Porque no es que se lo diga Milei, se lo dice a cada argentino. Y cuando tenemos presidentes elegidos por nosotros, en nuestra ignorancia manipulada a la cabeza, elegimos estos petardos que nos regalan al mundo. Pero no identificamos a aquellos que saben cómo es que es la cosa y los demonizan. Entonces ya usted entiende por qué demonizan a Gustavo Petro. Ah, porque el tipo tiene claro que es el FMI y no quiere deberle. Paguémosle rápido. Entonces, guerrillero, es subversivo, es narco, es gay, eso le han puesto de todo. ¿Ya entiende por qué le dicen así? A todo el que no se ajuste, el que no aplauda a este tipo de organizaciones nacionales e internacionales, lo castigan. ¿Y quiénes más en el mundo le han pagado la deuda al Fondo Monetario Internacional? Digan ustedes, ¿conocen a otros presidentes? Y esa tarea se las voy a dejar a ustedes. Busquen cuáles han sido los presidentes del mundo que decidieron pagar la deuda que tenían sus países adquiridos con anterioridad con el FMI, con el Fondo Monetario Internacional. Y cuando lo encuentren, si hacen la tarea, y por favor háganla, cuando la encuentren se van a dar cuenta que esos que usted encontró que pagaron la deuda, a esos les llaman dictadores. A eso le llaman que son desgraciados. ¡Qué casualidad! Que los presidentes que se han ocupado de pagarle el billete que debe al Fondo Monetario Internacional son los malos de la película. Y los que están endeudados, como Milei, eso los reciben en Washington, los reciben por allá, y los aplauden. ¿Usted está entendiendo lo que le estoy diciendo, cómo funciona el mundo? Y cómo usted tiene en sus manos, reconociendo quién es quién, probablemente parte de la solución. Pero como usted no entiende de estas cosas y usted solamente está escuchando las noticias pendejas de los noticieros que más escucha la gente, usted ni idea. Repito, no, Colombia ya no tiene deuda con el FMI porque el gobierno del guerrillero Gustavo Petro pagó la totalidad de su saldo pendiente. Y lo hizo, ojo, el compromiso lo pagó de manera anticipada para recuperar, ¿qué? Autonomía económica y evitar las condiciones asociadas a este tipo de líneas de crédito. Además la tiene clara. El tipo la tiene clara. Entonces tuvimos que esperar que en Colombia llegara un guerrillero para que pudiese hacer esto. Tuvimos que esperar que llegara un man del M-19, un izquierdoso, un mamerto, un zurdo, todo esto, para que hiciera lo que en tantos años en el pasado ninguno de los otros, bien puesto, con sus corbaticas bien bonitas, con familias bien poderosas, de buena familia y no sé qué, y de abolengo y tal, nunca hicieron. Entonces, ¿en qué estamos nosotros aquí los colombianos? Caemos en un juego tonto, pendejo, y creemos que sabemos mucho y no sabemos un carajo, hombre. Y deje de creer que se la sabe mucho. Si usted no sabe nada de historia, usted no sabe nada de préstamo, usted no sabe cómo funcionan estas cosas, porque usted está pendiente a tonteras. Abra los ojos y entienda quién es quién. Entienda realmente quién es quién. Como decía el señor Rubén Blades en su canción, se ven las caras, pero nunca el corazón. No te dejes llevar, dice esa canción, no te dejes llevar de la apariencia. Ve más allá y comprende desde adentro quién es quién. Fácil, Colombia, pero difícil cuando la terquedad surge por la desinformación, carajo. Pero seguiremos con el compromiso de informar a los que buscan ser informados de una manera distinta.

0: Bueno, son las 9:30 minutos, 9:30 minutos. Usted saca sus conclusiones. Usted me dice y saca sus conclusiones. Póngalas en el chat. Si nos ven en vivo o en diferido, póngalas. ¿Sabe ahora entonces Ecuador y Colombia acuden a comunidad andina en medio del conflicto comercial? Atención, porque la comunidad andina señaló este lunes que recibió los recursos presentados por Ecuador y Colombia en medio del contexto de guerra comercial que sostienen ambos países en materia arancelaria. A través de un comunicado, a la Secretaría General de la Comunidad Andina, que conforma Bolivia, Colombia, Ecuador y Perú, argumentó que dichos recursos serán tramitados y resueltos en estricto cumplimiento de los plazos y procedimientos previstos de la Comunidad Andina. ¿Quién va a salir ahí trasquilado? Va a ser Ecuador. Porque fue el que se puso de loco estar poniendo aranceles en unos que violenta unos acuerdos de la Comunidad Andina. Miren, la Comunidad Andina, entre otras cosas, logra que, por ejemplo, usted siendo colombiano pueda pasar la frontera sin con su cédula. Se llama el pasaporte andino. Por la Comunidad Andina, que hacemos parte, Colombia, Perú, Ecuador y Bolivia. Usted pasa a Ecuador, ya. Y entre otras cosas también, usted no puede haber un comercio restringido por aranceles como los puso el señor Noboa, el trompito latinoamericano. Porque nos pusimos de acuerdo antes de que Noboa fuese presidente, antes de que Petro fuese presidente, ya habían acuerdos comerciales. Y este man se lo está tirando al piso. Ecuador presentó recursos de reconsideración a la retirada de los aranceles de Colombia, reclamos a la resolución que calificó como restricción de comercio subregional, la medida adoptada por Ecuador de habilitar únicamente el puente de Rumichaca para ingreso de mercancías procedentes de Colombia. Asimismo, Colombia presentó un reclamo a la resolución que califica como tasa de servicio de control aduanera, como un gravamen que vulnera el programa de liberación de la comunidad andina. La entidad reiteró su exhortación a ambos países para que pongan en marcha la mesa de trabajo acordadas por los dos países en la reunión sostenida de manera virtual el pasado 25 de marzo. El 21 de mayo culminó el plazo de 10 días hábiles brindado por la comunidad andina a Colombia y Ecuador para retirar los aranceles interpuestos entre ambos países como parte de la guerra comercial que empezó Noboa. Ecuador mantiene un arancel del 100% a los productos colombianos, pero se reducirá al 75% el próximo 1 de junio. La guerra comercial fue iniciada por el presidente ecuatoriano Daniel Noboa para presionar al mandatario colombiano Gustavo Petro. Los aranceles comenzaron por el 30% por ambos países, pero Ecuador los siguió elevando primero al 50% y luego al 100% desde el 1 de mayo, para ahora reducirlos al 75% desde el 1 de junio. Al pobre Noboa que no sabe ni qué hacer. Bueno, ahora veamos, porque recientemente, este fin de semana pasado, presentó su gestión en su primer año, un discurso de cómo le ha ido en su primer año. ¿Cómo le fue, dicen los periodistas de Ecuador, a Noboa?
1: Noboa dio su informe a la Nación este 24 de mayo. Habló de logros, cifras, avances y de un país que, escuchándolo, parecería estar entrando a una era dorada. ¿Realmente Ecuador es el país de las maravillas que describe Noboa? Quédate y te cuento. Este 24 de mayo, Noboa cumplió un año de su segundo mandato y, aunque habló maravillas de sus supuestos logros, decidimos revisar sus promesas y contrastarlas con lo que realmente cumplió. Y digamos que si este sería un año electivo, reprobó. Le queda debiendo al país, porque una cosa es el discurso y otra la libreta de calificaciones, y cuando uno revisa los números del alumno estrella, no salió tan brillante. Según una investigación de la cuenta de verificación Lupa Media, de 50 promesas de campaña, el presidente cumplió apenas el 16%. Y sí, si un estudiante sacara 16 sobre 100, nadie diría, sigue así. Lo mandarían directo a recuperación, orejas de burro. Pero aquí aparece la maravilla de la política. Noboa minimiza sus fracasos. Él está luchando, él está en proceso, el equivalente gubernamental del profe, si hice el deber, solo que me olvidé en la casa. Revisemos algunos de sus logros. Seguridad. 2025 fue el año más violento de la historia del Ecuador, con más de 9.000 homicidios intencionales. Fracaso total. Salud. Ninguna promesa del eje se cumplió. Cero. Reprobado. Vivienda. El programa avanza a menos del 8% el ritmo necesario para llegar a la meta prometida. Y hay algo más interesante todavía. La palabra presidencial tampoco salió muy bien evaluado. pasada. Lupa Media analizó 86 declaraciones públicas y más del 55% resultó imprecisa o falsa. Es decir, el país que vimos en el informe parece existir, pero solo con música épica de fondo y buenos planos de dron en los reels presidenciales. Y al final, la pregunta es sencilla. ¿Se gobierna con resultados o con narrativa? ¿Tú qué opinas? Te leo.
0: ¿Será que está gobernando con narrativas y no con resultados el joven presidente del Ecuador? La popularidad del mismo por la baja efectividad en lo prometido es sigue aumentando en el país suramericano. Bueno amigos, pasemos ahora a Cuba porque Washington intensifica el cerco contra Cuba mientras construye el relato perfecto para justificar una futura agresión. Sanciones, acusaciones contra Raúl Castro, vuelos militares y apagones asfixiando a la isla. Estamos viendo el manual clásico de los Estados Unidos para intervenir a un país en tiempo real. Veamos el análisis de Ina Afinogenova.
2: Estados Unidos está construyendo el marco legal para una intervención en Cuba en vivo y en directo frente a nuestros ojos. Las acusaciones son cada vez más inverosímiles, las operaciones mediáticas más sincronizadas y la asfixia contra el pueblo cubano cada vez más intensa. La semana pasada, el Departamento de Justicia de Estados Unidos presentó cargos contra Raúl Castro por conspiración para matar a ciudadanos estadounidenses en 1996. Lo acusan por el derribo de dos avionetas sobre el Golfo de Florida, dos avionetas que, dicho sea de paso, habían violado el espacio aéreo cubano. Así que ya tenemos una imputación en tribunales estadounidenses, una pieza indispensable dentro de un libreto que conocemos demasiado bien. Primero se demoniza al enemigo en los medios, después se exagera su amenaza. Desde enero de 2026, Washington impuso más de 240 nuevas sanciones contra Cuba, todas con un objetivo bastante claro: agravar una situación ya extremadamente difícil. El abastecimiento petrolero se contrajo en un 90%. Y mientras tanto, Washington insiste en responsabilizar de toda la catástrofe únicamente a la fracasada administración cubana. El comunismo no funciona, repiten, la razón por la que millones de personas pueden pasar hasta 22 horas al día sin electricidad no sería el bloqueo, nos dice Marco Rubio con cara de cemento armado, mientras ofrece ayuda humanitaria a cambio de rendición. Y si Cuba no se rinde por sí sola, ahí está ya el portaaviones Nimitz en el Caribe y los aviones sobrevolando la zona. Pero Cuba sigue en pie con esta obstinación histórica de un pueblo que se niega a rendirse. Y eso, precisamente eso, es lo que Washington nunca ha podido perdonar. ¿Cuál es el plan para Cuba?
3: La base América Latina.
0: Muy interesante el análisis. Este es un manual. Alguna vez explicamos la forma. Primero, haces el cerco. Segundo, haces que la gente sienta el malestar y le eche la culpa a su gobierno. Tercero, luego llegas a ayudarlo diciendo que tú eres el salvador. Cuarto, el pretexto, que es lo que ya Ina nos está explicando, señalando a Castro, le pone un falso judicial, ¿verdad?, para tener el pretexto y entrar a la isla, como hicieron con el señor Maduro, que dijeron que era el jefe del cartel de los soles, se lo llevaron por ese caso. Y cuando llegan allá, después dice el Departamento de Justicia norteamericano que el cartel de los soles no existe. Pero ya se lo llevaron. Y ya pusieron a Venezuela a hacer lo que ellos quieren. Ya Delcy Rodríguez está allí, pero está gobernando presionada para complacer los intereses norteamericanos. Tanto, hablando del Fondo Monetario Internacional, amigos, Venezuela ya hizo las paces con el Fondo Monetario Internacional. Porque desde Hugo Chávez, ese señor que han dicho que es el demonio, pagó la deuda con el FMI. Y no solamente con el FMI, la deuda externa. Porque una cosa es que usted le paga el Fondo Monetario Internacional, que es una de las líneas de crédito que tiene todo país, y otra es que pague sus obligaciones también a otras instituciones financieras. En total, todo eso se llama la deuda externa, ¿verdad? Pero el Fondo Monetario Internacional tiene una característica: se mete en tu país y te dice cómo es la vaina. Bien, entonces en Venezuela, la Venezuela del chavismo había cancelado esa deuda. Con lo que pasó ahora, del 3 de enero, donde se meten allá Estados Unidos se mete en Venezuela, uno de los requerimientos, una de las exigencias es: tienes que volver a prestarle al FMI. ¿Eh? Entonces por lo menos ya Delcy Rodríguez dijo: ah, hola, ¿cómo están amigos? Chévere, ¿ah? ¿Eh? Establecemos relaciones otra vez. y una relación con el Fondo Monetario Internacional es préstamo. Ya habrá prestado Delcy Rodríguez, no lo sabemos todavía, pero por lo menos ya entró eso. Le hace caso en no venderle petróleo a Cuba, porque ya no gobierna, no lo decide Delcy Rodríguez, la presidenta encargada, sino USA. Y así se perdió soberanía. Eso ayudaron los venezolanos, claro, los venezolanos que están fuera del país ayudaron a que eso ocurriera, porque pedían eso a gritos, y también se debió a la fuerte polarización que había al interno de Venezuela. Ya el país está como muchos quieren, o está como muchos no querían. Y eso, que eso apenas está empezando, eso todavía no está consolidado. Son las 9:41, vamos a las noticias, amigos del resto del mundo. Por favor, vayan dejando su like.
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0: Bueno, vamos con las noticias internacionales, pues militares de Irán se pronuncian tras nuevos ataques de Estados Unidos, a pesar de que están en conversaciones. Atención, que el cuerpo de la Guardia Revolucionaria Islámica de Irán ha denunciado este martes la violación de su espacio aéreo por parte de Estados Unidos en la región del Golfo Pérsico, tachándola de aventuras intervencionistas y comportamiento agresivo. En un comunicado afirmó que sus unidades de defensa aérea, contando con datos de seguimiento preciso, de los servicios de inteligencia iraníes, derribaron un dron MQ-9 de los gringos y dispararon contra un dron RQ-4 y un avión de combate F-35 invasor, obligándolos a abandonar el espacio aéreo nacional. La Guardia Revolucionaria reivindicó su derecho legítimo a tomar represalias y advirtió en contra de cualquier reunión o cualquier nueva violación por parte de las fuerzas invasoras estadounidenses. Estados Unidos llevó a cabo este lunes ataques en el sur de Irán para proteger, dicen ellos, a sus tropas desplegadas en la región de eventuales amenazas procedentes del país persa. Puro cuento, a los gringos no se les debe creer nada. Bueno, a los gobernantes gringos, que es otra cosa, ¿no? Porque el gringo, el ciudadano común y corriente de Estados Unidos, hasta buena gente puede ser, ¿no? Pero, la clase gobernante, ay Dios mío, las élites que gobiernan ese país, tremendo. Entonces, estas agresiones fueron respondidas por los militares de Irán, pronunciándose de cómo lo hicieron, tumbaron un dron, dispararon contra otro dron y contra otro avión de combate, el F-35, que es un avión súper sofisticado, que obligó a ese avión de combate a echar para atrás. No se atreven a meterle frente a eso, porque ya, amigos oyentes, Estados Unidos mostró que era débil ante el ataque de los iraníes. Son las 9:43 y del otro lado del mundo, amigos oyentes, China tiene más del 70% de todos los trenes de alta velocidad del mundo. Cuando usted habla de trenes de alta velocidad, la mayoría, el 70% de los que existen en el planeta están en China. Con sus más de 50.000 kilómetros construidos, Estados Unidos tiene, ¿sabe cuántos kilómetros de trenes de alta velocidad? ¿Sabe cuántos? China tiene 50 kilómetros, 50.000, no 50, 50.000. ¿Y sabes cuánto tiene Estados Unidos? Cero pollito, cero, cero, cero. Pero como lo dijo, como lo hizo China, aquí se los voy a mostrar. Vamos a ver aquí este informe bastante interesante. Espere que se me jugó otra vez acá. Ahora sí.
5: ¿Cómo pasaron de esto?
6: Trying to compete. Why do you laugh?
0: ¿Por qué te ríes?
7: Have you seen their car?
0: He visto sus carros, los carros chinos. Se burla de los carros chinos. Eso era antes. Se burlaba el propio Elon Musk, pero lo dijo en 2011. Pero miren cómo está la cosa hoy.
5: ¿A esto?
0: ¿Sabes cuántos carros está vendiendo la marca china hoy en el mundo? Miren abajo el gráfico. 2.250.714 unidades, la marca BYD, y Tesla apenas está vendiendo 1.636.129. O sea que lo que hacían los chinos antes, o mejor, lo que están haciendo hoy es superior a lo que está haciendo los Estados Unidos.
8: Por la misma razón que
9: China tiene más de 50.000 kilómetros de trenes de alta velocidad y Estados Unidos tiene
5: cero. China es 50,047 veces mejor que Estados Unidos.
8: Parte 2.
9: Pero entonces, ¿cómo lo hizo China para construir más trenes de alta velocidad que todo el resto del mundo combinado? Es el modelo económico. Una economía socialista de mercado. Empecemos por el principio, la rentabilidad y el retorno de inversión. Cuando ves cosas como esta, o esta, o esta, sabes que ningún estado capitalista ni ningún inversor privado le entrarían porque básicamente no es rentable en el corto plazo. Pero en China la decisión no es me da ganancias inmediatas, sino esto es necesario para el plan del país. Ah, pero son los empresarios y los capitalistas los que arriesgan su lana. En Estados Unidos gobiernan los resultados trimestrales. En China gobiernan las décadas. Pequeña diferencia. Por otro lado, a diferencia del capitalismo donde se construye o invierte, donde ya hay una cierta demanda o donde se proyecta demanda, y muchas veces eso da pie a especulación, China construye donde quiere crear demanda. Por ejemplo, Zhengzhou, que no era un centro logístico natural, se convirtió en uno cuando se conectaron dos trenes de alta velocidad. Los trenes de alta velocidad desarrollaron la economía y no persiguieron las ganancias inmediatas. El tren iba vacío al principio, luego se llenó.
5: Los trenes también sirven como una manera de integrar y equilibrar el territorio, principalmente entre las costas y el interior. Me explico. Ve este mapa. O sea, priorizan la rentabilidad social, si lo decimos de alguna manera. Voy a hablar mucho más de esto cuando hable sobre cómo financian proyectos. Invertir en trenes donde no hay nada, en una óptica capitalista, equilibran porque acercan las ciudades costeras más desarrolladas con regiones en desarrollo del interior. Gansu, Qingyai, Xinjiang.
10: No sé si lo pronuncié bien.
5: Y por otro lado, aunque su densidad poblacional no justifique la inversión en una óptica capitalista, ve de nuevo el mapa. Tener un tren que baja los tiempos de 20 horas a 5 sirve como una forma de cohesión territorial y de seguridad nacional. En China lo tuvieron bien claro. Si no desarrollaban soberanía tecnológica, energética, no iban a llegar muy lejos.
8: Es cierto que ser 100% soberano no es tan posible, pero nunca nadie ha planteado eso. Cosas de que no dependas de ningún país en lo fundamental y avances para desarrollar tus propias capacidades y tomar tus propias decisiones. Los chinos, sí es cierto que compran el 70% de su petróleo, pero al mismo tiempo han desarrollado la red eléctrica con fuentes renovables más grande del mundo. En petróleo y soya, digamos que es como su talón de Aquiles, pero no podemos decir lo mismo en infraestructura, en logística, en arroz y trigo, tierras raras, tecnología. Pero cómo su visión de soberanía los hizo desarrollar más trenes que cualquier país en el mundo, te lo cuento en la parte 3.
0: ¿Cómo pasaron? Este chico también nos hace un análisis de la inversión social en la China, una inversión adelantada a lo que podría llamarse un riesgo económico en el capitalismo, porque tú si quieres invertir o quieres comprar o quieres gastar, generalmente lo haces donde está el retorno del capital inmediatamente. Así ocurre acá. Allá no, allá es diferente. En estos días, hablando con Robinson, con quien hago los lunes de aplicación Descubriendo, me decía que un pariente de él está en la China, fue a la China, y bueno, estuvo de visita y vio una cosa que le llamó la atención. Vio una cantidad de edificios muy bonitos, recién hechos, pero vacíos todos. No uno ni dos, una cantidad de edificios en una zona así. Y le preguntó a la persona que con él estaba allí de la China, le dijo, oye, ven acá, ¿y eso por qué está así solo? No, lo que pasa es que estos son los apartamentos que son para las nuevas generaciones. ¿Cómo? Nosotros aquí en América Latina estamos en déficit con la construcción de apartamentos para los que ya están constituidos como familias. Un poco más de la mitad de los colombianos vivimos en arriendo. Allá en la China construyen los apartamentos de las familias que aún no han sido conformadas. O sea, para el futuro. No joda, eso es una visión diferente, amigos. Uno le dicen eso y uno, ¿cómo así? ¿Y por qué uno dice cómo así? Porque de este lado no estamos acostumbrados a eso. Porque de este lado no se piensa así. Mira, construyen un tren de alta velocidad que une dos ciudades, que antes eran como 10 horas y ahora en 4 o 3 horas ya llegas. Ush. Y esa ciudad con la que te conectas no era nada. Acá eso no se puede. Oye, ¿cómo vas a hacer un tren allá si eso es un peladero allá? No, ese tren es el que trae el progreso allá. Y nosotros no pensamos así aquí. El presidente Petro dijo, hey, vamos a construir un tren que une el Pacífico con el Caribe. Miércoles dijeron, oye, bruto, ¿cómo te ocurre? Ahí no pasa nada. Es la mentalidad, si se dan cuenta, es un tipo de mentalidad distinta. Acá se predomina la ganancia del inversor, de cómo la saca rápido, cómo se llena los bolsillos. No se piensa en la gente, sino primero en la ganancia de quien invierte, del capital que está metido allí. Mientras que allá es un socialismo, es un modelo que prioriza a la sociedad. Tal vez por eso estén como estén. Pero viendo esto que hace este joven que estuvo allá, ¿por qué acá, si usted le pregunta a la mayoría de las personas, creen que eso allá es peor? ¿Por qué la gente cree eso? ¿Por qué la gente tiene esa vaina, no? Una vez estaba hablando de esto y alguien escribió en el chat, ¡ay, pero es que allá los derechos laborales son no sé qué, tal! Claro, porque de allá nos van a mostrar lo malo, y seguramente hay cosas malas. Allá no todo tiene que ser una maravilla, porque son seres humanos y no existe la perfección en la humanidad todavía. Obvio, en eso estamos de acuerdo. Pero el modelo que allá está funcionando más mejor que el de nosotros, el que tanto defendemos de este lado. Y no podemos decir que allá sea comunismo, porque no lo es. Tiene un sistema híbrido con varios componentes que lo hacen eficiente. Y acá nos morimos en la nuestra, en el capitalismo ese feroz que prima sobre el capital que sobre la naturaleza, por ejemplo. Que prima sobre el capital que sobre el bienestar social. Por ejemplo, como lo propone Paloma, el propio, la fórmula vicepresidencial de ella, como lo propone Abelardo, como lo proponen todos ellos, y que dicen, vamos a explotar, la misma Claudia López, Clara López, Claudia López, la candidata, no Clara, Claudia López, promueve el fracking porque produce capital en contra del bienestar natural. Entonces, esa vaina no está funcionando. Donde prima el capital, la ganancia, la rentabilidad, todo esto, que el bienestar de los ciudadanos. Este sistema de acá, amigos oyentes, es anacrónico. Y vamos a tener que fijarnos y dejar ya los prejuicios y las viejas creencias, y hay que comenzar a analizar qué está pasando allá. Vamos a tener que interesarnos cómo lo están haciendo allá, a ver si primero nos enteramos de que nos están mintiendo quienes nos informan de allá, y ver que hay unos modelos diferentes a los que siempre nos han dicho que son los únicos mejores del universo. Y seguramente nos vamos a sorprender, como sorprendido he quedado yo en lo que he podido investigar. Pero los invito a ustedes, de manera individual, que investiguen qué está pasando de aquel lado del planeta. Porque no es como nos han contado, no es como nos siguen diciendo. Así que deje de estar replicando falsas relatos que en la actualidad ya son parte del pasado. Ya el mundo cambió, como le dijo Xi Jinping al señor Donald Trump, ahora que fue. Son las 9:53, vámonos con el chat, lo que ustedes escriben.
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0: Saludamos a María Elena López en la ciudad de Cali, que nos dice que ya compartió. Gracias, María Elena. También Ángela Mejía nos saluda desde Querétaro. María Suárez, saludándonos a todos, dejando su like. José de las Alas también en Barranquilla. Fausto Guzmán, que está en Chiapas, México, si no estoy mal. Nancy también nos saluda. Franco, desde Villavicencio. Silvana González, República Dominicana, en sintonía. Betty García, en la hermosa ciudad de... Ay, perdón, esto porque yo hundo... Ya, ahí está. El de Leti. Germán González también nos saluda. También está Cristina Jaraba con nosotros desde Santa Marta, José de las Salas, conectado diciendo, Neil, cuando dijiste que si era necesario vender el río Magdalena para, lo dice José, para pagar las pensiones, ya Trump llamó a Petro para comprárselo. Leonel Lavalle nos saluda desde Santa Elena. Gracias por compartir. Nora Cruz desde California dice, aquí en California esperando los productos sustitutos de mi bello país. Qué bueno, qué bueno. Eliana Gómez también nos comenta, hola, buenos días, estoy en un dilema, porque la gente allegada, familia mía, están, adivinen con quién, con la belleza del Filipichín, o sea, con Abelardo. Son muy fanáticos religiosos, codiciosos que son. ¿Qué puede hacer? Nada. Porque cuando una persona llega al fanatismo, poco se puede hacer para hacerlos entrar en razón. Esos son votos de Abelardo, ahí no hay nada que hacer. José de las Alas dice, buen día, Neil, saludos desde la Perla del Otún, tierra de Lucas Villa. Saludos, José. Lucas Villa, el asesinado, tierra de Pereira, la Perla del Otún. También está Luis Carlos Sandoval, conectados para seguir bien informados, gracias a la visión noticiosa reflexiva desde el barrio Sevillar. Un gran abrazo, gracias Luis, un fuerte abrazo para ti. Abdón Marino saluda desde Manizales. Uva nos comenta, hola Neil, buenos días. Y también muy buenos días para la audiencia aquí entrando al noticiero desde Cali. Rosa Yastro nos saluda también. Ingrid Hernández dejando su like. José de las Salas comenta, hola Neil, ya Abelardo no es el tigre sino el burro. Él mismo se lo insinuó a la periodista cuando le dijo que mirara el supuesto bulto. Claro que el burro es más inteligente que este individuo. Patricia Cárdenas nos saluda, buenos días. También José de las Salas comenta, en la Biblia está la historia de Balán, donde el burro le habló y le salvó la vida. El burro de acá se va a dar bala. Marta García también nos saluda desde Bogotá. Mariposa comenta de la otra cara de las noticias. Confiable, la información confiable. Y también nos recomienda el programa de ayer en Descubriendo. Excelente, dice ella. No se lo pierdan. Mari y Albarracín conectada. También José comenta, a las Fuerzas Armadas no les paga el gobierno. Esto solo es un administrador del dinero. Sale de los impuestos para pagar que pagamos los colombianos. También tenemos a ver, se me pasó acá. Por donde voy. Más arribita aquí. David Gaetán. O Betán, no sé cómo se llama, David. Pobre hombre, paz en su tumba, sus últimas palabras, no me perfile. Bueno, aquí hay que comentar dos cosas. Cuando lo hacía una sola persona, David, era así. Pero cuando se levanta un pueblo, ya eso cambia. Cuando perfilan fácilmente y aniquilan o desviven a alguien, cuando es uno solo haciéndolo. Cuando son varios, el agresor ya la piensa. Ya hoy no le aplauden todos, ya la historia cambió. Por eso es que hay gente que ya hoy se levanta y se lo dice en su cara. Eso hace unos 15 años atrás era, como tú lo dices ahora, una lápida ya, puede estar el tipo. Pero ya las cosas cambiaron. Francis Franco dice, personalmente creo, Petro ingenuamente se equivocó ternando fiscal y procurador. Exactamente de acuerdo contigo. Ángela Mejía dice, si la gente se informara, verían los gobiernos de Uribe construyendo cárceles y dando plomo, y el gobierno de Petro construyendo escuelas y universidades, hospitales. Es claro por quién votar. La diferencia de gobierno, que el uno lo acabó y generó más violencia, y el actual recogiendo pedazos dejados, reconstruyendo y armando, pero solo, porque siguieron los mismos de siempre. Nancy también comenta, qué brillante este joven, nos hace tamaña explicación, ejemplo a seguir de juventud despierta y bien informada. El joven de los 18.677 reclutados, menores reclutados por las FARC. Jorge Ortega nos saluda, buenos días. ¿Adivina quién fue el abogado defensor del policía asesinado? ¿Adivina, adivinador? Es el Filipichín, como decía ahorita una de ustedes. Nada más que Abelardo de la Espriella, ¿qué tal? Así es el Filipichín. José de la Sala dice, si tienes sabiduría, la prosperidad será añadida, y la prosperidad no está en tener mucho dinero, sino vivir dignamente y tranquilo. Entre más presiones, más estrés. Eliana Gómez también dice, en las propagandas de TikTok, la despalomada propone que las cárceles van a ser agrícolas. ¡Qué belleza! Nancy comenta, otra paisa valiente pararse frente al hombre más poderoso para decirle su verdad y advirtiendo no la, lo vaya a permitir, a perfilar. Él sabe que la lista de estos en su haber es muy amplia. Uno de ellos, Eduardo, el alcalde de un municipio en Córdoba o en Sucre. Luz Cárdenas nos saluda desde Barranquilla. Nancy comienza, Eduardo Díaz, así se llamaba, Eudaldo Díaz. Falta que Uribe vaya a la región de donde era este buen alcalde. Verá cómo la le sacan como papa de Guama. Ya el pueblo cambió. Marta García, a veces pensamos que la maldad triunfa, pero tarde o temprano todo sale a la luz. José de la Sala dice, Neil, con esto de Argentina y el Fondo Monetario Internacional, hasta el cortico para reposterlo, algunos de los seguidores del burro, de Abelardo, ¿no? Ángela Mejía dice, cada vez que mi familia se queja de Petro, y según ellos está horrible el país, yo no discuto, solo les digo las cosas buenas que ha hecho este gobierno, como el pago de la deuda de la del Banco Mundial. No de la Banca Mundial, del Fondo Monetario Internacional. Tienen que ser claros en lo que dicen. Diferencien bien una cosa de la otra, porque entonces el argumento se los pueden tumbar facilito. Ingrid Hernández, así es, totalmente cierto, Neil. A los que no se arrastran son los malos. Es el cuento que nos hacen creer los noticieros. Sandra Sandoval nos saluda desde Aguachica y dice, además de Gustavo Petro, presidentes que han pagado la deuda externa del Fondo Monetario son Néstor Kirchner en Argentina en diciembre del 2005 y enero del 2006. Canceló un total de millones. Lula da Silva en Brasil pagó por anticipado millones a finales de 2005. Rafael Correa en Ecuador liquidó el saldo pendiente de millones, ahí no se ve bien cuántos, en abril del 2007. Entonces ahí hay dos ejemplos, latinoamericanos, tres. ¿Sí se da cuenta? ¿Qué puede encontrar? ¿Y cómo le llamaban luego a esos presidentes? ¿Cómo los hacían ver? Y váyase para el mundo, no solamente la América Latina, váyase para todo el mundo y comience a calcular. Ángela dice, los países que pagaron a la banca internacional y fueron perseguidos y encarcelados como presidentes de Brasil, Argentina, Cristina y Lula da Silva. Esperemos no encarcelen a Petro por pagar la deuda que dejó Duque. Eliana Gómez dice, hace poco Venezuela se endeudó. Sáqueme la duda, porfa. Bueno, lo que sé es que se restablecieron las relaciones con el Fondo Monetario Internacional. No que haya prestado, hasta ahora, que yo sepa. Si alguien de Venezuela nos escucha, por favor, díganoslo en el chat. Elizabeth también dice, cordial saludo, que vuelvan a colocar a Amelia Pérez. Y sí sabemos por qué no la dejaron, la amenazaron. Ingrid Hernández dice, en este último año el mundo se ha dado cuenta de quiénes son verdaderamente los malos y no como en las películas nos hacían hecho creer. USA e Israel. Marigú dice, el Fondo Monetario Internacional no le interesa los papeles o latas que llamamos dinero, le interesa son los recursos naturales. El endeudamiento te pone a regalar lo tuyo. Por eso, si quieres ser libre en tu país económicamente, en tus recursos y todo, paga esa deuda. Págala. Marisabel, y no prestes más, ¿ah? Marisabel dice, salud, Neil, eso que acabas de decir es totalmente cierto. Hugo Chávez pagó la deuda impagable y que fue el detonante del caracazo. También Marisabel dice, pagó la deuda impagable y ahorita nadie saca esa historia contemporánea. Gracias. Elizabeth dice, el tigre de Temu, asqueroso, no saca un clavo de una natilla. Eso no sirve ni como abogado. Qué cosa. Ustedes son tesos. También Ramiro Cruz dice, no es lo que se habla, es lo que se hace. Las ganas y deseos no son acciones. Los putos gringos hacen lo que les da la puta gana en el mundo y no hay quien para detenerlos. Ya se van a meter a Cuba. Hugo también dice, Neil, quizá quien hizo el presidente para sacar tanto dinero y pagar esa deuda, de dónde se la ha negado a todas las cosas importantes, hizo un préstamo tal vez a otro banco. No pagó, de la plata que todos pagamos, solo pagó Petro. Petro, como presidente, cumple la responsabilidad, pero sale de nuestros impuestos. y como quedó desfinanciado porque pagó la deuda que dejó Duque con el Fondo Monetario Internacional, quedamos sin plata. Y entonces, como quedamos sin plata, le dice al Senado: oye, mira, aquí voy a proponer una reforma tributaria para cobrarle un poco más a los ricos, a los mega ricos del país, y podamos recuperar después de que pagamos todo esto que nos dejó Duque. No, señor, te negamos esa reforma. Bueno, nada, y la mandó por segunda vez, nada, y no le han dejado hacer reformas que permitan que tenga recursos. Así ha sido la cosa. Bueno, también David dice: nos llevó la polarización mediática, es altamente probable que gane el imitador de Milei. También Sandra Sandoval dice: gracias, Neil, por desmenuzar la buena noticia. Así tengo argumentos necesarios para contrarrestar la desinformación, ya que a veces uno tiene la idea, pero no la sabe expresar. Infórmense. Y tendrán cómo. También Uva dice: ah, me acordé ahorita que nuestro hermoso y lindo presidente se nos va pronto. Ya no va a poder hacer eso, pero con el señor Cepeda puede suceder, ¿no? Bueno, ahí está, leí todos sus mensajes, qué bueno que hayan participado. Vamos con la imagen reflexión que nos envía Lili. Esta dice lo siguiente: no importa que los pasos sean largos o cortos, lo importante es que sean siempre, siempre, siempre hacia adelante. Nunca te detengas, así sean cortos los pasos que te llevan hacia adelante. Dalos y echa para adelante. Gracias, Lili, por la imagen reflexión del día. Y con esta nos vamos, agradeciéndole a todos ustedes la participación que han tenido para con el noticiero. Déjennos sus comentarios de todos los análisis que hicimos. Si nos ven en diferido también, yo los leo, estoy pendiente. Y bueno, mañana nos vemos nuevamente a las 8 de la mañana. Y a las 8 de la noche de hoy estaremos en Descubriendo, en los martes de análisis. Chao, chao.
11: 3 de la tarde con 8 minutos.
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1: Ondanautas, bienvenidos al primer capítulo de Mi Bolsillo al Aire, versión 1. Una temporada creada de la mano de Aflatún para aprender conceptos de educación financiera que nos ayudarán a tomar mejores decisiones para cumplir nuestros sueños. Esta temporada es inspirada en la metodología de Aflatún. Aflatún es un programa que se enfoca en el desarrollo de habilidades para la vida, habilidades financieras y empresariales para construir un futuro mejor, llegando a 8.9 millones de niños y niñas cada año en más de 100 países, en búsqueda de un mundo donde todos los niños tengan acceso a una educación relevante y de calidad.
2: ¡Abejita! ¿Pero qué está pasando? ¿Estás bien? ¡Ya me estás mareando de estar para allá y para acá! ¡Abejita!
3: ¡Ay, Mariola! ¡Qué pena contigo! Es que soy un poco distraída.
2: ¿Estás preocupada por algo?
3: Pues es que, mira, yo siento que el tiempo está pasando muy rápido y pronto no seré una niña y ya debería empezar a pensar qué voy a hacer con mi vida. ¿Qué quiero hacer para mejorar el mundo? ¿Debería trabajar para alguien o mejor montar mi emprendimiento? ¿Qué voy a hacer cuando sea una abeja adulta mayor y ya no quiera trabajar?
2: Abejita, respira. Uno, dos, tres. Vamos a calmarnos que te va a dar algo. Yo también a veces me preocupo por esas cosas. Pero amiga, apenas somos niñas. O bueno, adolescentes. El caso es que sí podemos pensar en eso, pero con más calma.
3: Está bien, pero de verdad me encantaría que alguien me guíe en cómo tomar decisiones sobre mi futuro. Quiero pensar qué voy a hacer.
2: ¡Sí! ¡Vamos a hacerlo! ¿Qué tal si llamamos a la profe Aura y le pedimos ayuda?
3: ¡Sí! Por favor, mira, acá está el celular, hagámoslo rápido antes de que se descargue.
4: ¿Aló? ¡Hola, viejita y Marimonda! ¿Cómo están? Me imagino que han crecido un montón. Hace tiempo que no nos vemos.
3: Pues sí, hemos crecido, pero lo que más ha crecido son las preocupaciones.
2: ¡Ay, abejita! ¡Profe, qué bueno escucharla! La estamos llamando porque queremos pedirle ayuda. Resulta que Abeja está muy preocupada por todo lo que quiere en el futuro.
3: Sí, profe, últimamente me estoy preguntando temas como ¿qué voy a hacer con mi vida? ¿Qué quiero hacer para mejorar el mundo? ¿Será que quiero tener mi propio emprendimiento? Y muchas preguntas parecidas. Yo veo que todo el mundo tiene grandes sueños y se esfuerzan en cumplirlos. Yo también quiero tener claros los míos y hacerlos realidad.
4: ¡Calma, ventarrón! Me parece muy bonito y muy importante que estés tan comprometida con tu futuro. Vamos a pensar en eso, pero con tranquilidad. A ver, abejita y Marimonda, ¿cuál es su mayor sueño?
3: Ya sé. Es que todas las abejas del mundo tengan siempre flores para aterrizar.
2: Mi mayor sueño es ser la mejor trapecista de bosques del mundo.
4: Bueno, como ven, un sueño es lo que despierta alegría y enciende nuestra imaginación. Los sueños nos muestran lo que realmente deseamos. Los sueños son algo en lo que podemos enfocar nuestros esfuerzos para alcanzarlos. Y nuestras metas pueden derivarse de nuestros sueños y nos ayudan a trazar un plan, nos ponen en acción. Pero, hay que poner atención a lo que soñamos para enfocar nuestras energías en algo posible. No porque mi sueño más grande sea que lluevan mandarinas, tenga que convertirse en realidad.
2: Así es, profe, hay que ser realistas. Profe, entonces, ¿las metas son como sueñitos? Pues como sueños más pequeños que si se juntan forman el gran sueño. A ver, ¿cómo le digo? ¿Las metas son como los pasitos y las acciones para cumplir un sueño? Por ejemplo, si mi sueño es ser trapecista, entonces mi primera meta podría ser entrar a un equipo de trapecistas para ir aprendiendo.
4: Exacto. Y recuerden que es importante tener sueños y, por supuesto, metas realistas que nos van a permitir avanzar en nuestro camino a lograr algo. Mi sueño más grande puede ser que mis gatos nunca se mueran, pero yo no puedo hacer nada para que eso suceda. No está en mis manos ni en mis posibilidades.
3: Creo que, lastimosamente, mi sueño no es tan realista, pero se me ocurre que podría cambiarlo. Ahora mi sueño será ser una gran educadora sobre el cultivo de flores para que mis hermanas abejas y la vida en el planeta sean posibles.
4: Me parece una genial idea, abejita. Te felicito por ese corazón tan noble y pensar en acciones para el bienestar de tu comunidad abejera.
3: ¡Ay, sí! ¡Qué emoción!
2: ¡Oh! Creo que estoy siendo egoísta y no estoy pensando en mi comunidad.
4: ¡Hermosa Marimonda! Claro que no. También es muy importante tener metas y sueños personales y dedicar tiempo para lograrlas. No hay sueños mejores que otros. Bueno, excepto los sueños que le hacen daño a los y a las demás. Y estoy segura que no es tu caso. Y además, si eres feliz siendo trapecista, puedes inspirar a muchas niñas y niños a hacer lo que aman. Y eso es muy importante también. Necesitamos personas felices con lo que hacen.
2: Gracias, profe. Ya me estaba sintiendo mal. Y claro, yo también pienso que es importante pensar y observar y hacer algo en beneficio de nuestras familias, nuestras comunidades, por la naturaleza, por la vida digna. No podemos ser ajenas y ajenos a las problemáticas sociales y si tenemos la oportunidad de ayudar, hacerlo con todo el amor.
3: Me encanta todo eso que estoy entendiendo hoy. Hasta me siento más tranquila y todo.
2: Profe, pero bueno, y entonces después de tener claro nuestro sueño, ¿qué sigue?
4: ¡Qué pregunta tan interesante, Marimonda! Imaginen que su sueño es tener un árbol de tamarindos. ¿Qué harían para lograrlo?
3: Yo diría que pensar en las cosas que necesito para tener el árbol. La tierra, el agua, el lugar.
4: ¡Muy bien! Pero, ¿uno qué hace para saber qué necesita?
2: Profe, pues primero piensa qué tiene y así sabe qué le falta, ¿no?
3: Tan inteligente, mi amiga. Pero, profe, entonces no podemos soñar ni con tener un árbol de mandarinas porque no tenemos nada.
2: ¡Abeja, con lo que sales!
4: Pues en eso te equivocas, abejita, porque tienen algo muy importante. De hecho, varias cosas. Por un lado, las ganas. Y por otro, talentos, habilidades, conocimiento que les permiten empezar a alcanzar ese sueño. Después de reconocer esto y darse cuenta que ustedes son como alcancías de cosas maravillosas, pueden empezar a ver qué elementos necesitan.
3: Profe, pues para ser una gran educadora sobre cultivo de flores, debo aprender todo sobre las flores.
2: Y yo debo aprender un montón y ser muy ágil y flexible.
4: ¡Sí, muy bien! Pero si nos vamos un poquito más atrás, se van a dar cuenta que para que abeja, por ejemplo, pueda enseñar sobre cómo cultivar flores, debe aprender a hacerlo. Y es muy probable que deba ir a la universidad. Pero antes de ir a la universidad, debe terminar el colegio. Por otro lado, Marimonda, tendrás mucho que entrenar. Y lo que les quiero decir con esto es que lograr las metas es ir avanzando por un camino a nuestros sueños. Y para poder llegar al final es importante tener un plan de acción. Marimonda, ¿Y qué otras metas tienes? Pensando, por ejemplo, en tu comunidad.
2: Profe, pues yo quisiera que en mi comunidad tuviéramos un semillero de árboles nativos que podamos sembrar en las partes más despobladas que están cerca del río.
4: Bueno, entonces para el plan de acción vas a necesitar pensar en algunas cosas. Mucha atención. Primero, deben pensar qué van a hacer. En este caso, por ejemplo, lo que van a hacer es sembrar árboles en la ladera del río, ¿verdad? Lo segundo es pensar cuáles van a ser los pasos a seguir para sembrar los árboles. Tercero, definir quiénes van a ser los responsables, quién se va a hacer cargo de cada actividad del plan. Y por último, ¿en qué tiempos van a hacer las actividades? Esto es muy importante, porque si no ponemos fechas y tiempos, tal vez aplacemos tanto lo que debemos hacer que no lo terminemos haciendo.
3: Profe, acá es muy importante el trabajo en equipo, porque imagínese que a la persona encargada de echarles agua no lo haga. Se pierde todo el trabajo.
4: Toda la razón, abejita. Es muy importante que todas las personas que se involucren en un proyecto, en un plan, sean muy responsables. Y también es muy bonito si pensamos en lo que nos gusta y lo que sabe cada uno y cada una. Y así repartimos las responsabilidades.
2: Por ejemplo, a mí me gusta mucho esparcir semillas. Yo puedo sembrar y alguien más puede preparar la tierra. Por ejemplo, mi amiga Cabra, que estaría encantada de hacerlo.
4: Exacto. Si recordamos que todas y todos tenemos muchos talentos y habilidades, podemos hacer todo mucho mejor.
2: Profe, pero espere. Antes de que sigamos, quiero confirmar las preguntas que debo hacerme para mi plan de acción. 1. ¿Qué voy a hacer? O sea, ¿cuál es mi sueño, mi objetivo? 2. ¿Cuáles van a ser los pasos que voy a seguir? O sea, ponerme unas metas para ir avanzando. 3. ¿Quién es responsable de cada meta? 4. Ponerle fecha y hora a cada meta. Decir cuándo voy a tener lista esa tarea que me puse.
4: Muy bien, Mari. Esas son las preguntas para poner en marcha su plan de acción.
3: Profe, yo quiero hacer un recorte de lo que he aprendido para anotarlo acá en mi agenda y que no se me vaya a olvidar. A ver, es muy importante tener sueños y metas realistas, o sea, cosas que sí sean posibles de lograr. También debemos pensar primero en lo que tenemos, o sea, también puede ser nuestras habilidades, nuestros talentos, y después sí en lo que necesitamos, pero nunca olvidar que cada una y cada uno ya es suficiente para iniciar un sueño.
2: ¡Sí! Todos y todas podemos iniciar a cumplir nuestros sueños. Pero es necesario tener un plan de acción, es decir, pensar en nuestras metas y trazarnos un camino para lograr algo. Si no ponemos en acción lo que imaginamos, pues nunca pasará de la ficción a la realidad.
4: Veo que están quedando bastante claro. Me alegra mucho. ¿Qué tal si les proponemos a los y las ondanautas un reto?
3: ¡Ay sí! Yo también quiero hacer el reto.
2: Mucha atención, andanautas. El reto consiste en hacer un plan de acción. ¿Cómo lo vamos a hacer? Primero, piensa en una meta cercana. Por ejemplo, aprender a tocar la guitarra. Segundo, analicen y en la derecha escriban lo que ya tienen que les sirve para lograr su meta. Y en la izquierda, lo que creen que van a necesitar. Por ejemplo, tienen ganas, tienen compromiso. Tal vez haya quien ya tenga guitarra y quienes no. Tercero, escribe 5 pasos para hacerlo real. Inscribirse en un taller, ir a las clases, practicar los ejercicios, algo así. Cuarto, piensa en responsables para cada paso. Recordar que si es una meta personal, el o la responsable de cada paso del plan es tu responsabilidad. Quinto, ponle fecha y hora a cada paso.
3: Y muy importante, tratar al máximo de cumplir cada uno de los pasos.
2: Profe, pero, por ejemplo, cuando hay metas que también requieren dinero, en ese caso, ¿qué hacemos?
4: Tienes toda la razón. Muchas veces el dinero es un medio para alcanzar nuestras metas. Pero se nos acabó el tiempo y todavía queda muchísima tela para cortar y mucho de qué hablar. Por eso, les invitamos a escuchar los siguientes episodios para aprender sobre educación financiera y cómo esta nos puede ayudar a cumplir nuestros sueños.
3: No olviden compartirnos su reto al 313-700-3313. Repito, 313-700-3313. Me emociona mucho conocer sus planes.
2: ¡Hasta la próxima! ¡Abrazos radiales!
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0: todas las penas del año pasado son nada en comparación con las que hoy caerán sobre ti.
1: La centralita del periódico se bloqueó. Los lectores aterrorizados querían averiguar el porqué de tantas desgracias. El improvisado astrólogo perdió el puesto y nunca más quiso jugar con la credulidad de la gente.
2: Aries, entrégate al amor. Tauro, dinero, dinero, mucho dinero. Géminis, la enfermedad ronda tu casa.
1: Somos como niños ingenuos, como niñas cándidas, siempre dispuestos a creer cualquier palabra que nos prediga el futuro.
2: Cáncer, no emprendas viajes. Leo, arrogante ayer y humillado hoy. Virgo, qué desazón cuando tus planes fracasan.
1: El cerebro humano tiende a seleccionar los aciertos. Si una frase del horóscopo descubre algo de ti, la recordarás. Todas las frases equivocadas las olvidarás.
2: Libra, un desconocido se acerca. Escorpio, aprende a enfrentar tus errores. Sagitario, es momento de invertir.
1: Las constelaciones son conjuntos de estrellas situadas a diferentes distancias y sin ninguna conexión entre sí. Se mueven a gran velocidad. Hace 50.000 años, nuestros antepasados miraban otras combinaciones de astros en el cielo.
2: Capricornio, ten prudencia. Acuario, vendrán alegrías inesperadas. Piscis, ¿por qué no te decides y le das el sí?
1: Pídele a un astrólogo que no te conozca que adivine tu signo. Seguramente se equivocará, porque todos tenemos un poco de Aries, un poco de Tauro y un poco de Escorpio y un poco de Sagitario.
3: Pero entonces, ¿cómo me gano yo los frijoles?
1: La astrología no tiene ningún fundamento científico, pero para algunos representa un buen negocio. Duerme con tranquilidad. La radiación de la lámpara de tu mesita de noche influye más en tu cuerpo que la luz recibida del espacio. La energía positiva no proviene de los astros, sino de tu espíritu. Tu destino no está escrito en las estrellas. Lo escribes tú, día a día, con tu luz interior.
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3: 4 de la tarde con 3 minutos.
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0: Donald Trump decía anoche que el acuerdo era inminente. Cuestión de horas después, esta tarde, ha dicho que no tiene prisa, que el tiempo juega a su favor. Todo ello en un día intenso de Donald Trump en su red social. Por la mañana publicaba una foto bombardeando barcos iraníes con la palabra adiós escrita en español. Por la tarde decía que sus conversaciones con Teherán están siendo más productivas y más profesionales que nunca.
1: Parece que Irán y Estados Unidos estarían avanzando en las negociaciones para poner fin a una guerra que no le ha salido muy bien a los Estados Unidos. Según la prensa de ambos países, el pacto implicaría el desbloqueo del estrecho de Hormuz y un alto al fuego para continuar negociando otros aspectos como el programa nuclear. Pero según se lea la prensa de uno o de otro país, las informaciones no terminan de coincidir. Axios, el medio estadounidense cercano a Marco Rubio, habla de una tregua de 60 días durante la cual Irán normalizaría el tránsito marítimo en Hormuz. Mientras tanto, la agencia iraní Tasnim dice que el acuerdo contemplaría la recuperación gradual del volumen de tránsito marítimo existente antes de la guerra, pero precisa que el acuerdo en ningún caso implicaría un retorno total a la situación previa al conflicto y que Hormuz seguiría bajo control iraní. Ambos medios coinciden, eso sí, en que Washington suspendería temporalmente algunas sanciones impuestas contra Teherán, permitiendo así la venta de crudo por parte de este país y que al menos una parte de los fondos iraníes congelados en el extranjero, bueno, pues puedan ser usados por su gobierno. Parece que iba razonablemente bien hasta que ayer mismo conocimos que Israel estaría supuestamente presionando en contra del acuerdo y que en cualquier caso los sionistas dicen que se reservan el derecho de seguir bombardeando el Líbano. En la cuestión nuclear está además una de las claves. Según Axios, el acuerdo incluiría el compromiso iraní de no buscar armas nucleares, pero la agencia Tasnim asegura que el acuerdo no incluye ninguna cláusula al respecto y que todos los asuntos relacionados con el programa atómico han sido aplazados a negociaciones posteriores a la firma de este esperado memorando de acuerdo. Sobre el desarrollo de la energía nuclear por parte de Irán, la Unión Europea y el Reino Unido se posicionan, pues como era de esperar, con Estados Unidos y con Israel. La presidenta de la Comisión Europea, Ursula von der Leyen, y el primer ministro británico, Keir Starmer, recibieron muy positivamente los avances diplomáticos hacia un acuerdo de paz que garantice la libertad de navegación por el estrecho de Hormuz, pero piden también garantías de que Irán no desarrollará un arma nuclear. Ante ello, el gobierno de Irán pues insiste en que no buscan fabricar bombas atómicas, pero reivindican su derecho a enriquecer uranio con fines pacíficos, tal y como se establece en el Tratado de No Proliferación Nuclear del que Irán sigue signatario. ¿Qué pasará? ¿Habrá un acuerdo que selle el fracaso de los Estados Unidos o, por el contrario, la presión de Israel sobre la Casa Blanca podría alargar la guerra? Hoy lo vamos a analizar aquí, en La Base. Bienvenidos y bienvenidas.
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1: Hoy en La Base hablamos de cómo está la guerra de Irán, si va a haber acuerdo o no va a haber acuerdo. Irene Zugasti, ¿qué nos cuentas?
3: ¿Qué tal, Pablo? Pues vamos a ayudar a toda esa gente que probablemente pues lo esté pasando mal, porque claro, tenga una cierta disonancia cognitiva entre lo que lee cuando lee el Truth Social de Donald Trump y lo que luego le demuestra la realidad de los hechos.
1: Manu Levin, ¿qué dicen los medios?
4: ¿Qué dicen los medios? Pues varias cosas hoy publicadas en la prensa que vamos a analizar para entender un poco mejor cuál es la situación real, como dice Zugasti, en Irán y cuáles son las perspectivas de Estados Unidos en esta guerra.
1: Eduardo García, clima de guerra.
5: Bueno, pues no ha habido de momento un acuerdo y vamos a intentar entender por qué, quiénes han sido los que han presionado y por qué han presionado aparentemente para que esas negociaciones que tan bien iban durante los primeros días, pues ayer domingo, se terminaran por venir abajo.
1: Y hoy contaremos en el plató con una de nuestras especialistas en geopolítica, Naya Sanz. Arrancamos, equipo.
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1: Todo tuyo.
3: Si ustedes han seguido, como nosotros, los acontecimientos sobre las negociaciones entre Estados Unidos e Irán este fin de semana, puede que a estas alturas ya sufran algún tipo de, pues, de síndrome de fatiga informativa, de disonancia cognitiva o de ansiedad por anticipación. No se preocupen, no están solos.
1: Lo que les quiere decir la doctora Zugasti es que estas negociaciones no se están jugando tanto en Mascate, la capital de Omán, como en las redacciones de Axios o del New York Times. Y en Teherán, bueno, pues van tomando nota de todo esto. El cálculo de Trump es bastante simple. Si logras convencer al mundo de que el acuerdo ya está cerrado bajo tus propias condiciones, pues le subes el precio político a cualquier negativa de la otra parte. ¿Y para eso qué necesitas? Pues una prensa que convierta tu deseo en noticias, aunque se den de bruces las noticias estas con la realidad.
3: Vamos a aclarar la secuencia de acontecimientos para ver qué es eso de la realidad material que dice Pablo. Primero vamos con un hecho. Hoy, ahora mismo, lunes 25 de mayo, casi tres meses después del inicio del ataque conjunto de Estados Unidos e Israel contra Irán, no hay acuerdo de paz ni un alto el fuego ampliado. No lo hay. Esto es así. ¿Que esto podría cambiar en las últimas horas, en las próximas horas? Bueno, pues podría. Pero hoy por hoy la realidad es esta. No hay acuerdo. El estrecho de Hormuz permanece cerrado y bajo control iraní e Israel sigue masacrando el sur del Líbano. Son hechos.
4: Pero como bien saben ustedes, una cosa son los hechos y otra cosa son los relatos. ¿No han notado cierta insistencia por parte de Estados Unidos en anunciar que el acuerdo estaba a punto de celebrarse?
3: Y si estaba así, llegando ya. Y claro, si uno solo se informa por los medios que repiten lo que dice Trump en Truth Social, pues eso parecería, ¿no? Que el acuerdo estaba a punto de caramelo. Pero luego una se va a los medios iraníes, por ejemplo, y lee lo contrario, ¿no, Manu? Pues que hay prudencia, que hay líneas rojas y que nanay de cerrar un acuerdo de capitulaciones maximalistas, que era lo que planteaba o presumía Trump.
1: Sí, esto ya nos lo sabemos. No es la primera vez que pasa, de hecho, pero ¿qué tiene de distinto hoy? Pues básicamente que Estados Unidos se está quedando sin tiempo. Trump necesita demostrar que va a despojar a Irán de su capacidad nuclear, de ahí su insistencia en el rollo del uranio enriquecido. Trump necesita también restablecer el flujo en Hormuz sin peajes ni amenazas, porque claro, los precios del petróleo le revientan electoralmente en su país. Y tampoco puede permitirse desmantelar las sanciones a Irán, porque claro, eso sería también muy difícil de vender políticamente.
3: Pero por su parte Teherán tiene pues sus propias líneas rojas. No va a mover nada si no se desbloquean los activos congelados por las sanciones y además se niega a renunciar a su programa de misiles balísticos, que ha resultado ser, visto lo visto, bastante más eficaz de lo que muchos pensaban hace tiempo. Así que Washington necesita una rendición estética, aunque sea, e Irán juega con el tiempo que le falta.
5: Vamos a repasar la secuencia del fin de semana. Primero, el viernes y el sábado, la administración Trump lanza una campaña de relaciones públicas coordinada para proyectar una victoria diplomática y militar inminente.
3: Entonces, el viernes, Donald Trump anunciaba en Truth Social que el acuerdo para poner fin a la guerra estaba en gran parte negociado y que comenzaban las filtraciones, ¿no?, a medios como Axios o como a New York Times, en las que, bueno, pues se filtraba un borrador de memorando de entendimiento que, bien leído, era casi una especie de carta de rendición iraní. Teherán supuestamente aceptaba, según este memorando, entregar 400 kilos de uranio enriquecido, desmantelar todo, menos una instalación nuclear, y reabrir Hormuz sin cobrar peajes, retirando las minas.
4: Bueno, esto, querida audiencia, se llama imponer el frame, el marco. Washington está presionando a Teherán para fijar las expectativas de los mercados, provocar un conveniente bajoncito temporal del petróleo y que parezca que llevan la voz cantante, del mismo modo que fabrican una invasión para Cuba. Y para eso, nada como los medios que te hacen cámara de eco, claro, en especial Axios.
3: Sí, breve inciso, porque Axios, que está ahora tan de moda, que publica tantas exclusivas y filtraciones pues sobre Cuba, Irán, política exterior, no es un medio. Es el boletín de relaciones públicas de Washington para condicionar el debate público, bajo un formato de filtraciones exclusivas, de primicias rápidas, texto corto, aséptico, así neutral. Cuidado con eso, por aclarar. Pero seguimos. El domingo, senadores republicanos como Ted Cruz y analistas conservadores atacaban el posible acuerdo, acusando a la Casa Blanca de permitir la supervivencia del gobierno iraní y el flujo de millones en fondos descongelados. ¿Por qué salían con esto? Bueno, pues porque también circulaban en paralelo versiones donde parecía que Trump sí que iba a estar dispuesto a ceder en algunos de esos puntos que les comentábamos.
5: Y ahí aparece Israel y los tuits pasivo-agresivos de Netanyahu, que también vienen a ser otro aviso a navegantes, recordando a quien corresponda que Tel Aviv y Washington pues van a ir de la mano, sea cual sea la decisión.
1: Anoche Trump recogió cable y dijo que el pacto ni siquiera está completamente negociado y pidió a sus representantes no apresurarse.
3: Marco Rubio, secretario de Estado, insistía desde la India, donde estaba de viaje, que el acuerdo era bastante sólido. Pero luego, poco después, este fin de semana, decía esto.
6: They would rather invest in Hezbollah. They would rather invest in the rapists and the murderers of Hamas. They would rather invest in those groups than they do in their own people.
7: That's what Iran invests in. And that's what the world, that's what you should be asking me about. That's what the BBC should be covering. And that's what these other media outlets should be covering, is how evil these people are in Iran and the damage they've done to people all over the world.
3: Una excelente forma de sentarte a la mesa con alguien, no a pactar una paz, insultarle a él y a todos sus aliados. Al menos esta vez no ha volado por los aires la comitiva negociadora como en episodios anteriores. El caso es que el domingo, anoche, ya era patente esa fractura interna en Washington y cómo estaban recalculando ruta. Por un lado, Trump tiene la presión de los halcones, que consideran un error desastroso cualquier pacto que libere los activos y levante las sanciones a Irán. Las sanciones, al fin y al cabo, pues han sido el mecanismo de guerra, de aislamiento, de castigo más eficaz de Estados Unidos en su política internacional desde hace décadas. Y claro, considerar que se pueden levantar en una coyuntura así es un signo de debilidad que no se pueden permitir. Por otro lado, está la contradicción estratégica. Estados Unidos exige a Irán condiciones de país derrotado, como que renuncie a las reparaciones de guerra o que se desnuclearice, pero claro, esto choca con la realidad material de que Irán mantiene la capacidad operativa de estrangular Hormuz.
5: Así que este grito, este girito de Trump, del triunfalismo a la contención, es la señal de esa fractura interna en Washington y no solo interna, porque como decía, cada vez más analistas señalan que ha sido la presión de Israel y del lobby sionista, tanto en el propio Israel como en Estados Unidos, la que han dejado, han vuelto a alejar cualquier posibilidad de pactar concesiones a Irán.
3: Pero es que Irán, insistimos, negocia desde una posición de fuerza, ¿no? Por eso rechaza esa secuencia que le está imponiendo Estados Unidos, que le dice que primero se desarme, que abra Hormuz, que renuncie al programa nuclear y que luego ya si eso, se ve lo de las sanciones. Washington busca algo que vender como una victoria, pero claro, se reserva el derecho de seguir apoyando las operaciones de Israel. Y por eso la diplomacia iraní ha bloqueado categóricamente esta alternativa y ha dicho esta mañana de lunes que el fin de la guerra debe darse en todos los frentes, incluyendo el Líbano. Ojo.
8: Earlier, ceasefire means ceasefires, a ceasefire on all fronts. Lebanon is part and parcel of all the negotiations and agreement, and that's why the regional countries are doing their best in order to avoid escalation and to arrive at final agreement. All these efforts are highly appreciated. Turkey, as a neighboring country, have contributed very valuable efforts, and we extend all thanks and appreciation to them, to our brothers in Turkey.
1: Hace unas horas, aún de madrugada en Washington, Trump tuiteaba en modo "os odio a todos y llevo dos cubatas" un post no muy tranquilizador. Me río de todos los demócratas, de los Rino, que son los republicanos no alineados con Trump, y de los necios en general que no saben nada sobre el posible acuerdo que estoy negociando yo con Irán. El acuerdo será grandioso y significativo, y si no, no habrá acuerdo. Será exactamente lo opuesto al desastre del acuerdo negociado por Obama, que era un camino directo y abierto hacia un arma nuclear para Irán. No, yo no hago acuerdos así, en fin.
4: No seré yo quien rompa una lanza por el Partido Demócrata de Estados Unidos, pero lo de echar la culpa a Obama de todo empieza a ser ya un poco aleras, un poco raro, ¿no?
3: Ya, yo no sé yo si funciona. Pero bueno, esto no puede distraernos del hecho de que Trump tiene todavía mucha capacidad para infligir daño y para que se reactiven los ataques a la región o para que dé un volantazo hacia el Caribe. Así que poca risa. Tampoco debería darnos risa el papel de la Unión Europea, que aunque está relegada diplomáticamente a no tener pues ningún asiento de importancia en todo esto, Ursula von der Leyen no pierde la oportunidad de demostrar que ella está alineada con Israel y con Estados Unidos, por si a alguien le quedaba alguna duda. Y esto no es una exageración, lean el tuit de von der Leyen de este fin de semana. Irán debe poner fin a sus acciones desestabilizadoras en la región, ya sea directamente o a través de intermediarios, así como a sus injustificados y repetidos ataques contra sus vecinos. Leyendo a Úrsula, cualquiera diría que fue Irán el que empezó esta guerra, ¿no? Como dice Naya, es más halcona que Trump.
1: En fin, si han sufrido ustedes de esta intoxicación por exposición informativa, esperamos que la doctora Zugasti les haya aliviado los síntomas con un poco de análisis y de contexto. Para las próximas horas y días, el tratamiento que les recetamos, ya saben cuál es. Hidrátense mucho, no se expongan al grupo Prisa sin protección solar y adminístrense una dosis de la base cada 12 o cada 24 horas como poco. Gracias, Zugasti.
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1: Todo tuyo, Levin.
4: Vamos, compas.
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4: Algunos elementos publicados en la prensa en las últimas horas, lo adelantaba al principio, que nos van a ayudar a seguir entendiendo mejor la situación de la guerra y las negociaciones entre Estados Unidos e Irán. Primero, y una vez más, Trump, donde dije digo, digo Diego. La vanguardia. Trump ralentiza el acuerdo con Irán. El diario.es. Trump dice ahora que el acuerdo de paz con Irán no es inminente. El presidente de Estados Unidos aseguraba el sábado por la noche que un acuerdo de paz era inminente y que el estrecho de Hormuz se reabriría. Sin embargo, menos de 24 horas después, afirma que mantendrá el bloqueo naval hasta que se firme un memorando.
5: Trump dice ahora que... La frase que marca una época.
4: Trump dice ahora que... Y pongan después lo que ustedes quieran. Ahora que sí, ahora que no, el acuerdo ya está casi, el acuerdo aún está lejos. Diplomacia a trampicones, podríamos bautizar.
1: A trampicones, pues la base, un día más, convertida en núcleo irradiador de neologismos para definir el presente, no me digan ustedes que no. ¿Y por qué Estados Unidos, cuéntanos, vuelve a aplazar el acuerdo de paz con Irán? ¿Cuáles son los relatos de la prensa al respecto de esto, Manu?
4: Pues seguimos añadiendo elementos, fijaos. Por un lado, asoma en los titulares la idea de que es Tel Aviv quien ha frenado el acuerdo a última hora. ABC. Trump frena ahora la inminencia de un acuerdo con Irán que no convence a Israel. Ahora Edu nos contará más sobre esto, así que enseguida vamos con esa derivada. Algo de eso hay, desde luego. No parece, eso sí, el único factor que está operando aquí, porque el ambiente que se percibe tanto de las declaraciones que hace la parte estadounidense como de los relatos que se van estableciendo claramente en la prensa internacional es que lo que va a firmar Estados Unidos, sea más pronto o más tarde, se parece mucho a una derrota en Irán si las cosas acaban siendo parecidas a lo que se está filtrando, tal y como venimos analizando aquí desde hace semanas. Y ese hecho, y todo lo que ese hecho conlleva, en términos de dificultades políticas internas en Estados Unidos, por ejemplo, pues parece claro que también está disuadiendo a Washington de rubricar un acuerdo que va a ser muy difícil presentar como un triunfo de algún tipo. Por ejemplo, a ver a qué os huele a vosotros una declaración como esta. El español, Marco Rubio, dice que Trump no hará un mal acuerdo y que solo falta la respuesta de Irán.
1: Trump no hará un mal acuerdo, no pienses en un elefante, amigo Marco Rubio.
4: Suena bastante a eso, 20 minutos. Donald Trump asegura que el diálogo con Irán sigue progresando y que no firmará un acuerdo precipitado. La posibilidad de un mal acuerdo para Estados Unidos, un acuerdo precipitado, etcétera, aunque sea así en forma de negación, que siempre es muy elocuente, se va abriendo paso en los titulares. Más, el confidencial, un mal principio de acuerdo, pero el único posible. Trump elige la opción menos mala con Irán. O el país ayer, aún mucho más negativo sobre las perspectivas de Estados Unidos en esta guerra. Peor que una victoria pírrica. Solo una incierta y arriesgada invasión militar a gran escala de Irán permitiría a Trump salvar momentáneamente la cara, pero entonces perdería la economía, a continuación las elecciones y al final quizás la guerra.
1: Tremendo el veredicto del país que anticipa una derrota de Trump en Irán en cualquier escenario, incluido el de una invasión a gran escala. De cumplirse este tipo de augurios, estaríamos ante una de las peores derrotas estratégicas de los Estados Unidos en una guerra desde la de Vietnam. ¿Qué ánimo se respiran a la interna en Estados Unidos ante este negro horizonte, man?
4: Pues viendo algunos titulares, Pablo, parece que están bastante abajo los ánimos y que Trump está en problemas. No es solo Israel. Los demócratas agitan sus brazos mediáticos en estas horas para presentar el posible acuerdo de Irán con Irán en los términos que se han ido conociendo por filtraciones como muy malo para Estados Unidos. CNN, por ejemplo, ¿por qué el posible acuerdo de Trump con Irán podría ser casi tan polémico como su decisión de hacer la guerra? Los medios demócratas bajando el pulgar, claramente. Luego tienes a la Fox, que es así, hace de la Fox e intenta ayudar al señor Naranja. Fox News, hay que darle espacio a Trump para que haga lo que mejor sabe hacer, negociar. Aunque, de nuevo, no sé a vosotros qué os parece, pero yo leo esto y, al igual que con lo de Marco Rubio, aunque la intención de la Fox sea transmitir calma, a mí, por lo menos, me transmite todo lo contrario. Hay que darle tiempo a Trump, no va a firmar un mal acuerdo. Pues suena a todo lo contrario. Y lo cierto es que, aunque la Fox intente mantener las filas prietas, parece que crece la contestación interna contra la hoja de ruta de Trump en Irán, también desde sectores críticos del propio campo republicano en Estados Unidos. Lo recoge esta pieza de Heraldo. varios aliados de Trump rechazan el acuerdo que Estados Unidos e Irán estarían a punto de cerrar. Según filtraciones a la prensa, el pacto, que se anunciaría este mismo domingo, no contemplaría limitar el programa nuclear de Teherán, sino establecer una prórroga de 60 días del alto el fuego. Legisladores republicanos critican las concesiones de Estados Unidos y cuestionan la justificación de haber lanzado en febrero la ofensiva militar Furia Épica contra la República Islámica si al final el régimen termina aparentemente fortalecido.
3: ¿Y por qué se habla de la posibilidad de que el régimen iraní termine fortalecido? Pues porque Estados Unidos, a pesar de asesinar a Ali Khamenei y a más figuras clave de la arquitectura de poder en Irán, a ellos y a sus familias, incluyendo a niños pequeños, no han logrado ni van a lograr su pretendido cambio de régimen en Irán. Al contrario, lo que ha logrado es que se impongan las tesis de los sectores más duros frente a Israel y Estados Unidos al interior del poder iraní. Porque será, claro.
4: ¿Qué será? ¿Quién lidera Irán ahora? Una élite de militares de línea dura, titula el New York Times.
5: Claro, igual bombardear Irán mientras estás en la mesa de negociaciones, cargarte a los propios negociadores, después cargarte precisamente a las figuras más templadas del poder iraní, pues tiene esta consecuencia, por lo que sea.
4: ¿Verdad que sí? Así que continúa la pieza en Heraldo. Si el resultado de todo esto es un régimen iraní todavía dirigido por islamistas que gritan muerte a Estados Unidos, que ahora recibe miles de millones de dólares, que puede enriquecer uranio y desarrollar armas nucleares y que tiene el control efectivo del Estrecho de Hormuz, entonces ese resultado sería un error desastroso, escribió Ted Cruz, senador por el estado de Texas, republicano, en una publicación de su perfil en la red social X. Lindsey Graham, de Carolina del Sur y muy cercano a Trump, opinó que un acuerdo como el que se está planteando demostraría que Irán es capaz de aterrorizar cuando quiera el Estrecho de Hormuz, lo que supone, cito literal, un cambio importante en el equilibrio de poder en la región y con el tiempo se convertirá en una pesadilla para Israel. Además, si estas percepciones son correctas, uno se pregunta por qué empezó la guerra, añadió Lindsey Graham. También Roger Wicker, republicano por Mississippi y presidente del Comité sobre Fuerzas Armadas del Senado, advirtió de que el acuerdo sería un desastre y agregó: todo lo logrado por la Operación Furia Épica habría sido en vano. Mike Pompeo, por último, quien fuera secretario de Estado durante el primer mandato de Trump, arremetió contra el borrador de acuerdo, asegurando que es similar al pacto nuclear que se cerró en 2015 bajo la administración del demócrata Barack Obama y del que Trump se salió al llegar a la Casa Blanca.
1: Ted Cruz, Lindsey Graham, Mike Pompeo, pues efectivamente parece que no es solamente Israel quien trabaja para que no se firme el acuerdo en los términos que se han conocido. La pregunta que cabe hacerse es si los Estados Unidos están en condiciones de lograr algo mejor o si solamente pueden ganar tiempo y aplazar la firma de un pacto que en ningún caso va a ser una victoria para Estados Unidos.
4: Bueno, de hecho hay quienes analizan que lo que Trump busca en Cuba, derivada, es una victoria de última hora, donde sea que mitigue el impacto que una derrota en Irán tendrá sin duda para el señor Naranja en las elecciones de noviembre. Análisis que circulan. Una lectura más que les recomiendo para tener un mapa de la situación. Juan Antonio Sanz en Público. Irán resiste después de 3 meses de guerra y fuerza a Trump a una paz precaria sin los laureles de la victoria. Dice Juan Antonio Sanz, con este titular así de contundente, que en casi 3 meses de guerra Estados Unidos se impuso militarmente a Irán, pero la batalla de la propaganda y la resiliencia la ganó Teherán, ahora reforzado con el acuerdo de paz en ciernes. Pese a sus pérdidas militares y en infraestructuras, es Irán quien ha marcado los tiempos de la negociación y quien, con una estrategia bélica asimétrica, ha dejado a Washington empantanado militarmente y con su imagen internacional vapuleada. Las estratagemas de Trump solo han beneficiado a la industria petrolera y gasífera estadounidense, han deteriorado más el nivel de vida del ciudadano de a pie en su país,

0: aunque los ataques aliados golpearon la cúpula iraní con el asesinato de su líder, de Ali Jamenei, y de numerosos altos cargos. Sin embargo, la cadena de mando siguió intacta, con un sistema de resistencia que no esperaban Trump ni sus adláteres. Además, las llamadas del presidente estadounidense a la población iraní para que retomara las protestas de enero pronto cayeron en saco roto.
1: Por otra parte, añade Sanz, los iraníes han constatado que la posesión de armas atómicas habría desaconsejado el ataque estadounidense, como lleva ocurriendo con Corea del Norte desde que Pyongyang hiciera su primera prueba nuclear militar hace ya más de dos décadas.
2: ¿Por qué nadie quiere jugar conmigo?, se pregunta el pobre Kim Jong-un, abrazado a un gigantesco misil nuclear.
3: Estados Unidos no atacó Irán porque tuviera armas nucleares, sino porque no las tenía, debe de pensar Kim Jong-un. Y lo mismo piensan cada vez más sectores del poder en Irán. Es precisamente lo que explicaba Juan Antonio Sanz. Los iraníes han constatado que la posesión de armas atómicas habría desaconsejado el ataque estadounidense. Antes de la actual guerra, la cúpula en el poder en Teherán, dice Juan Antonio Sanz, había optado por dejar el tema nuclear como una nebulosa posibilidad. Tras lo ocurrido, la radicalización del régimen no puede ahora desechar así como así esa aspiración a disponer de la mejor forma de disuasión militar ante potencias más poderosas. En conclusión, según este análisis, lo que está ocurriendo en Irán ha mostrado más la debilidad de Estados Unidos que su fortaleza, desde la toma de decisiones políticas a las propias operaciones militares. Ni siquiera la vergonzosa retirada de Afganistán en 2021, que enterró 20 años de una estrategia estadounidense fallida en ese país, dice este periodista, se acerca al revés que significará esta crisis de Irán para la política exterior de Washington, con el prestigio por los suelos en Oriente Medio y Asia y la creciente ruptura con sus hasta ahora aliados en Europa, a quienes intentó arrastrar a una guerra sin sentido y dañina para todo el orbe.
2: Pues si este análisis es correcto, el balance para Estados Unidos es demoledor. Va a hacer falta mucho Hollywood para levantar esto. Y recuerden lo que le decían los cubanos a Khrushchev. Nikita, Nikita, lo que se da no se quita. Los cubanos sabían que la mayor garantía de su soberanía eran los misiles nucleares soviéticos y se los llevaron. En fin, gracias Manu.
4: El propio primer ministro israelí, Benjamín Netanyahu, ya tuvo una conversación este fin de semana con Obama, con Trump, y le dijo que no le gustaba para nada esta situación y que la guerra debería continuar. Y Netanyahu es una persona que sabe romper, sabe dinamitar todos los acuerdos en el último instante, como ha hecho en el caso de Gaza. Con este acuerdo, y casi con cualquier acuerdo que se alcance, Irán va a quedar en una posición de preeminencia en el Golfo Pérsico y sobre todo preeminencia en lo que es Oriente Medio. Y eso va a llevar más tarde o más temprano a una nueva confrontación con Israel, que es lo que se teme en todos los ámbitos.
2: Clima de guerra y nunca mejor dicho, todo tuyo, Eduardo.
1: Vamos con ello.
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1: Don't do it, Mr. President, le decían algunos a Trump antes de lanzar la guerra. Igual tendría que haberles hecho caso. Bueno, vamos a hablar de qué podría haber pasado para que se cayese el acuerdo a lo largo de este finde. A medida que iban pasando las horas desde el viernes, cada vez parecía más probable que no se terminaría alcanzando un acuerdo entre Estados Unidos e Irán, pero la realidad es que hubo varios momentos, como les digo, a lo largo de este fin de semana, donde parecía francamente viable que se firmase algo. Que oye, puede pasar en los próximos días que termine firmándose, pero no deja de ser significativo este revés a lo largo del fin de semana. Inicialmente, ambas partes, según se dice, habrían llegado a acordar ceder en algunas exigencias maximalistas. 24 horas después, tras una presión extrema por parte de los israelíes y de sectores sionistas cercanos al trumpismo y al movimiento MAGA, Washington terminó cambiando drásticamente su postura, exigiendo que los iraníes entregasen la totalidad de sus reservas de municiones a cambio de cualquier alivio de las sanciones y la liberación, si acaso, de algunos activos congelados. Si bien inicialmente se afirmó que parte de los activos se descongelarían como parte del memorando de entendimiento, los israelíes también han terminado exigiendo la libertad de acción en el Líbano, un punto clave en el que los iraníes se niegan a ceder. Y claro, las negociaciones, pues al menos en este fin de semana, no han terminado por prosperar.
3: En otras palabras, que los israelíes y el lobby sionista le bajaron el pulgar a Trump y Trump accedió. Nosotros insistimos en que siempre hay causas de fondo y estructurales para las guerras imperiales, de eso no cabe duda, pero en serio, uno se pregunta qué sabe el Mossad sobre Trump para tenerle así de agarrado. ¿Qué información tiene el lobby sionista como para determinar la política exterior de Trump de esta manera?
1: Sin ir más lejos, esto iban reportando varios periodistas ayer por la mañana. Dice uno en la red social X, le he pedido a un alto funcionario iraní su opinión sobre el estado actual de las negociaciones para poner fin a la guerra con Irán. Me envió, este funcionario iraní, la siguiente declaración. Estamos muy cerca de alcanzar y firmar un acuerdo.

0: para terminar la guerra, y el enfoque constructivo de las negociaciones actuales ha hecho que la perspectiva de paz en la región sea muy factible. Si finalmente se logra este acuerdo, la comunidad internacional felicitará a todas las partes negociadoras por su papel en el avance de la estabilidad y de la paz. Al mismo tiempo, decía este funcionario iraní, Israel está realizando sus últimos y extensos esfuerzos y ejerciendo una considerable presión para obstaculizar la formación de este acuerdo. Esperamos que la administración estadounidense tome su decisión independientemente de la influencia externa y en favor de los intereses colectivos de todas las partes involucradas. Esto decía este funcionario iraní, no terminó por darse.
1: Y en este texto, mucho texto de Trump en Truth hoy mismo lo deja bastante claro. Fijaos en las últimas líneas. Exijo que todos los países firmen de inmediato los acuerdos de Abraham y que si Irán firma su acuerdo conmigo como presidente de los Estados Unidos de América, sería un honor que también formaran parte de esta coalición mundial sin precedentes.
0: Yo, presidente de Estados Unidos, exijo que vosotros, gobiernos soberanos a miles de kilómetros de Washington, hagáis lo que yo os diga y firméis lo que yo os diga. Los acuerdos de Abraham, que ya saben ustedes que fueron unos pactos para normalizar al Estado de Israel en la región, en Oriente Medio, y que lo firmaron en 2020 pues actores como Emiratos Árabes Unidos, Bahrein, Marruecos o Sudán, y que Tel Aviv y Washington siguen queriendo expandir esa lógica de los acuerdos de Abraham al resto de países alrededor de Israel. Ya saben de qué va esto, básicamente para seguir construyendo ese Oriente Medio a imagen y beneficio del sionismo.
2: El Líbano parece haber sido un punto de desacuerdo central, básicamente porque Irán quiere extender todo el acuerdo de paz o de alto el fuego a todos los frentes de la guerra regional, y eso incluye evidentemente las agresiones israelíes en el Líbano.
0: El ministro de Defensa israelí, Benny Gantz, hasta lo hizo público en Twitter. Es inadmisible, en absoluto, aceptar el alto el fuego en el Líbano como parte de un acuerdo con Irán. Los pueblos del sur del Líbano se encuentran a cientos de metros de Metula, de Shlomi y de Misgab Am. Y a Israel le corresponde proteger a sus residentes sin depender de ningún factor externo. Aceptar el alto el fuego en Líbano como parte de un acuerdo con Irán sería un error estratégico por el que pagaríamos durante años en adelante. Este es precisamente el caso en el que Israel necesita decirle a Estados Unidos no.
3: Bueno, y que tal cual así lo ha dicho también Marco Rubio, un cierre de filas de manual, miren.
4: Group. What can I tell you?
5: But would there be an understanding that Israel wouldn't strike Lebanon as part of?
4: Well, Israel always has a right to protect itself. Every country in the world does. And so, if Hezbollah is going to launch missiles or launches missiles at them, Israel has every right to respond to that or to prevent that from happening. That's always been understood. It's being understood during the ceasefire, and it'll be now in Lebanon, and it'll be understood beyond that.
0: Bueno, pero pongamos perspectiva. Es más, desgranemos un poco el supuesto memorando de entendimiento entre Estados Unidos e Irán que publicó Axios, más que nada para entender por qué, pues, o era humo en un primer momento, o cambió a mitad, o vete tú a saber, lo mismo Axios se lo inventó, porque muchos de los puntos son inaceptables para un Irán que sencillamente no tiene urgencia por llegar a un acuerdo si no sale en una mejor posición de lo que estaba antes de ser agredido. No tendría sentido que aceptaran todo esto.
2: Por ejemplo, se decía que Estados Unidos otorgará algunas exenciones de sanciones relacionadas con la industria petrolera iraní. Solo algunas. ¿Y los activos congelados qué?
0: Los activos congelados, dices tú, Zugasti. Estados Unidos se comprometerá a celebrar conversaciones para levantar gradualmente las sanciones contra Irán y discutir los activos iraníes congelados. Vosotros firmad y ya lo otro lo vamos viendo.
1: No habrá peajes iraníes en el estrecho de Hormuz. Además, Irán retirará todas las minas y levantará su bloqueo primero. Estados Unidos levantará su bloqueo una vez que Irán cumpla con estas exigencias. Lo mismo, tú primero levanta tu control del estrecho de Hormuz y quita las minas, que es básicamente tu principal baza de presión, y yo ya luego, si eso, ya veo lo que hago con mi bloqueo sobre el estrecho que está directamente en la costa de tu país del que depende tu economía. En fin.
0: Estados Unidos no retirará ninguna fuerza de las cercanías de Irán. La retirada estadounidense solo se produciría una vez que se alcance un acuerdo final al término de los 60 días de alto el fuego. ¿Qué sentido tendría esto para Irán? Es que al final los iraníes conocen perfectamente el modus operandi de Israel y de Estados Unidos en Oriente Medio. Saben de qué van esto de las treguas hasta que lleguemos a un acuerdo de esta gente. Se cumple el plazo y no se van. Lo que hacen es o exigirte más cosas o volverte a atacar.
3: Israel tendrá permiso para tomar medidas preventivas para evitar el rearme de Hezbollah, incluyendo ataques aéreos y con drones contra el Líbano. O sea que el alto el fuego en cada uno de los frentes que exige Irán tampoco se aprueba. porque claro, es muy fiable lo de que Israel atacará en defensa propia el Líbano.
1: Bueno, Eduardo, entendemos que Irán tiene una posición de fuerza, pero tampoco es que tenga tomada la Casa Blanca. Algún punto intermedio, digo yo, que tendría que haber, que pueda derivar en un acuerdo, ¿no? Porque, ¿cómo dirías que podría ser un acuerdo lógico tomando en consideración lo que exigen ambos y sobre todo la fuerza que cada uno tiene en la coyuntura actual?
0: Pues el diablo, como de costumbre, está en los detalles, pero podemos dar alguna pincelada. Es un ejercicio imaginativo, pero se puede tantear algún tipo de acuerdo al que se podría llegar. Varias cosas serían favorables a Irán, para empezar. Fin de la guerra en todos los frentes, incluyendo el Líbano, no un alto el fuego temporal ni una tregua, no. El fin de la guerra en todos los frentes regionales, no solo en Irán. Con todo lo que esto implicaría para las relaciones entre Estados Unidos e Israel y para las presiones del lobby sionista contra Trump. Liberación de miles de millones de dólares de fondos iraníes bloqueados y, probablemente, compensaciones de guerra en favor de Irán. Levantamiento del bloqueo naval estadounidense y, después, y no al revés, apertura gradual del estrecho de Hormuz y coordinada, al menos inicialmente, entre Irán y Omán, que, por cierto, según se comenta, ya llevarían un tiempito negociando entre ambos gobiernos a ver qué van a hacer con el estrecho de Hormuz.
2: Por cierto, aviso a navegantes para varios estados de la región. Omán, un país que históricamente ha sido bastante más neutral que otros más alineados con Estados Unidos, ha sufrido muchísimos menos daños durante la guerra y lo mismo hasta se lleva concesiones en torno al estrecho. Uh-huh.
3: Más cosas que podría tener ese futuro acuerdo. Retirada de las fuerzas estadounidenses de las inmediaciones de Irán y quizá, aunque esto no lo tendría tan claro, una negociación más adelante sobre la presencia norteamericana en general en la región. Probablemente dándole margen a Trump, margen político, quiero decir. ¿Cómo? Pues negociando esto después de las elecciones legislativas de noviembre. Irán haría allí concesiones en el tema nuclear, pero lo mismo se llega a un acuerdo cercano al que se acordó en su momento con Obama, así que tampoco es que Teherán cediese enormemente.
0: Pero claro, todo esto es un ejercicio imaginativo en base a la correlación de fuerzas realmente existente ahora mismo en la guerra. ¿Puede aceptar esto Trump? ¿Puede Estados Unidos aceptar una derrota estratégica de esta magnitud? Pues esta es la paradoja en la que se encuentra ahora mismo la Casa Blanca. Irán tiene más o menos la sartén por el mango y tiene más capacidad para asumir consecuencias económicas a corto plazo, principalmente porque, a ver, el peso de lo que ocurra con la economía global recae en Estados Unidos, evidentemente, y no en Irán, y esto el mundo entero lo sabe. Y sabe además Irán que no tiene necesidad de aceptar un acuerdo que no sea satisfactorio porque de momento el tiempo parece jugar de su lado. Entonces Estados Unidos, Trump, el trumpismo, la administración MAGA, Marco Rubio, pues están buscando un acuerdo en unos términos que, sencilla y llanamente, no se corresponden con el estado real de la guerra. No están siendo realistas a la hora de negociar con los iraníes. Tienen que elegir pues entre aceptar un acuerdo desfavorable, extender la crisis energética o reanudar la guerra para ver si, pues matando más gente y destruyendo más partes en Irán, pueden tener una posición de mayor fuerza. Esas son básicamente las tres opciones que tiene ahora mismo Donald Trump encima de la mesa, le guste o no le guste.
1: Presidente, si no sabe navegar, ¿para qué se mete? Gracias, Eduardo.
6: And then they said they hit me with a bad one. He's a dumb person. D-U-M, not the B. He's a dumb person. It's enough. Most people don't know it has a B. He's a dumb person. I said, doctor, I don't mind being called a brilliant, total tyrant dictator, but I don't want to be called dumb. What do I do, doctor? Is there some kind of a test I can take? He said, actually, sir, there is. It's a cognitive test.
1: En fin, la prueba de estar en pleno uso de sus facultades mentales podría hacerse Donald Trump. Pero en fin, hoy, como anunciábamos, nos acompaña Naya Sanzón. Naya, muchísimas gracias por atender una vez más este programa.
7: Un placer estar aquí con vosotros.
1: Te queremos pedir que nos recuerdes de alguna manera lo que implicaban los acuerdos de Abraham. Cuéntanos esto y los escenarios que se abren a partir de ahora.
7: Bueno, los acuerdos de Abraham fueron la medida estrella de la primera administración trumpista, especialmente del yerno de Donald Trump, de Jared Kushner, con lo que se buscaba una reconfiguración de la geopolítica en Oriente Medio al servicio de la hegemonía de Estados Unidos y, en ese momento, de Israel. Ahora habría que añadir también a los Emiratos Árabes Unidos. Los acuerdos de Abraham, básicamente, lo que buscaban era normalizar las relaciones, normalizar siempre, quiere decir, a costa de la población palestina, a costa de la causa palestina, es decir, que los países árabes de la zona aceptaran Israel tal y como es decir, la perpetuación de la ocupación. En estos momentos, los acuerdos de Abraham suponen una línea divisoria entre las dos posiciones que se pueden observar en los aliados de Estados Unidos en la región, quienes como Israel y los Emiratos Árabes Unidos quieren acabar con Irán, muchas veces lo dicen de forma muy explícita, y quienes están buscando un acuerdo, Arabia Saudí y Qatar, que son dos países que no han firmado acuerdos de Abraham, en cambio Bahrein, Emiratos Árabes Unidos, que son mucho más, están más en el ala de los halcones, sí que firmaron esos acuerdos. Y por ejemplo, hace unas semanas se nos habló de esa visita de Netanyahu a Emiratos Árabes Unidos, esa coordinación de armas para la defensa de Emiratos Árabes Unidos en el marco de esta guerra. Es ahí donde está la separación entre quienes están a favor de esos acuerdos y a favor de continuar la guerra y quienes están buscando una salida más negociada. Ahora mismo hay delegaciones de Irán en Qatar negociando cómo se puede liberar esos activos iraníes congelados. A esos países es a los que Estados Unidos está presionando para que firmen esos acuerdos de Abraham, con el objetivo claro de dar a Israel y a Emiratos Árabes Unidos una victoria a cambio de aceptar el final de la guerra. Lo que se busca es obligar a esos países a alinearse completamente con Estados Unidos para que solo quede Irán y posteriormente se pueda incluso obligar a Irán a volver a la situación anterior a 1979, es decir, a que esté sometido a la hegemonía de Estados Unidos e Israel en Oriente Medio.
1: Naya Sanzo, muchísimas gracias por tu análisis. Llegamos al final del programa. 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Les dejamos con un tema que ya se imaginarán ustedes. Ay, Manolete, hasta mañana.
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0: 4:45.
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0: 5:01 p.m.
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0: ¿Por qué es que a los dominicanos les encanta la cerveza fría? Y cuando yo digo fría, yo no digo frío, frío, yo digo congelado, vestida de novia. En muy pocos lugares del mundo se hace eso. ¿Qué es algo cultural único y dominicano? Nada. La respuesta me sorprendió. Porque resulta de que hay una razón histórica detrás de eso. Me puse a investigar esa cuestión y resulta que la respuesta es que esa no es la historia de la cerveza, es la historia del hielo.
1: ¿Qué te está haciendo? No, espérate. Ahora sí, ¿ok? Y acción.
2: ¿Los taínos sabían lo que era hielo? Bueno, es posible que sí. En las alturas de esta isla, después de noches muy frías, la superficie del agua amanecía congelada. Así que la idea de que el agua se puede congelar probablemente no era desconocida para algunos taínos que vivían en las zonas más altas. Pero en general, aquí no hay hielo. Pero en otros lugares del mundo, lugares con invierno de verdad, el hielo era algo completamente normal. Y guardar hielo fue algo que el ser humano aprendió a hacer desde muy temprano. La evidencia más antigua que tenemos viene de Mesopotamia, la región que hoy es Irak, donde se han encontrado referencias a estructuras especiales para almacenar hielo y nieve, cubiertas de paja y vegetación para mantenerlas aisladas del calor. Para los tiempos de los griegos y los romanos, el guardar hielo era algo muy común y conocido, aunque solo accesible para los ricos. Hielo era un lujo. Los romanos tenían lugares específicos para almacenarlo, que llamaban nivaria, una palabra que viene del latín nix o nivis, que significa nieve. Y de esa palabra latina, el español heredó una palabra que todos conocemos, nevera. Con ese hielo almacenado, los romanos enfriaban sus bebidas. Y algunos fueron más lejos, le añadían sabores y miel al hielo triturado. Básicamente lo que los dominicanos hoy día le dicen el frío frío. Y es el antepasado de lo que llegó a ser los helados. Y en lo que hoy es Irán, los persas hace más de 2400 años construyeron lo que llamaban el Yakchal, que en persa significa pozo de hielo. Una cúpula enorme de ladrillo de barro con una cámara subterránea de hasta 5000 metros cúbicos. Y encima, torres de viento, los Badgir, que capturaban las brisas del desierto y las canalizaban hacia abajo para mantener el hielo fresco. O sea, hace 2400 años, en pleno desierto, los persas tenían aire acondicionado y neveras gigantes, todo construido con barro, paja y conocimiento. Hoy todavía puedes ver esas estructuras de pie. En Europa y Norteamérica, la gente cortaba bloques de hielo de los lagos congelados en invierno y las almacenaban en bóvedas subterráneas para usarlos en verano. Refrigeración natural, sin electricidad, sin máquinas. Y como siempre en la historia, cuando algo escasea y otros lo desean, aparece el negocio. Vender hielo se convirtió en una industria, pero esa industria existía donde había hielo, en los países fríos. El Caribe no tenía nada de eso. Hasta que llegó un hombre llamado Frederick Tudor, el rey del hielo. El año es 1806. Un joven de 23 años llamado Frederick Tudor está en Boston, Massachusetts. Hijo de familia rica, con un futuro asegurado, tiene una idea que todos a su alrededor piensan que es absolutamente una locura. Dice que quiere cortar bloques de hielo de los lagos congelados de Nueva Inglaterra, meterlos en un barco y venderlos en el Caribe. ¡Qué loquera, ¿verdad? Pero Tudor no hace caso. Compra su propio barco, el Favorite, porque ningún armador en Boston quería arriesgarse. Mete 130 toneladas de hielo en la bodega, los cubre de aserrín y heno y zarpa hacia Martinica. El viaje dura varias semanas. Y cuando llega, todo un desastre. La mitad del hielo se derritió. No tiene dónde almacenar el resto. No tiene clientes. Y la gente local mira los bloques de hielo con total confusión. Nunca habían visto hielo en su vida. ¿Agua congelada? ¿Para qué? Tudor pierde todo su dinero. Termina en prisión por deudas 3 veces. Pero no se rinde. Y aquí es donde Tudor demuestra que era un genio del mercadeo. No solo un loco con hielo. En lugar de vender el hielo, lo regala. Les dice a sus agentes que lo entreguen gratis a los bartenders, a los cafés, a los restaurantes, que la gente pruebe una bebida fría. Y él mismo escribió en su diario: un hombre que ha tomado sus bebidas frías durante una semana nunca más va a aceptar que se las sirvan tibias. Y tiene razón, el mercado se creó solo. Para la década de 1830, el negocio de Tudor era un imperio. Sus barcos llegaban a Cuba, a Jamaica, a Martinica, a Nueva Orleans. Llegó a enviar hielo hasta la India, 25.000 kilómetros. Y todavía llegaba el hielo donde el barco atracaba. Él murió en 1864 con una fortuna equivalente a unos 200 millones de dólares hoy día. El hielo de Nueva Inglaterra estaba llegando a todos los rincones del mundo. Menos Santo Domingo. Cuando Haití proclamó su independencia en 1804, tras la única revolución de esclavos exitosa en la historia, las potencias occidentales reaccionaron con horror. ¿Un país dominado por esclavos? Era inimaginable. Estados Unidos básicamente impuso un embargo. Prohibió el comercio con Haití durante décadas. Los barcos americanos, incluyendo los de Tudor, simplemente no hacían negocios aquí. Y como toda la isla era entonces territorio haitiano, incluso los dominicanos se quedaron sin hielo. Cuando la República Dominicana se independizó en 1844, las cosas empezaron a cambiar. A mediados del siglo XIX, una pequeña clase de comerciantes extranjeros comenzó a establecerse en las ciudades costeras, en Santo Domingo, en Puerto Plata principalmente. Alemanes, ingleses, cubanos, americanos, y con ellos llegaron sus costumbres, entre ellas la de tomar bebidas frías. Vale mencionar algo interesante aquí. Santo Domingo tiene una ventaja natural. Los muros gruesos de piedra de la ciudad colonial mantienen el interior considerablemente más fresco, especialmente los sótanos. Así que desde antes del hielo, los dominicanos ya guardaban sus alimentos y bebidas en esos espacios naturalmente frescos, incluyendo las cervezas. Las primeras cervezas que llegaron vinieron de Inglaterra, oscuras, tipo porter y ale. Después llegó la cerveza alemana y los dominicanos le fueron cogiendo el gusto. Todas se guardaban en esas bóvedas frescas, no heladas, pero con cierto fresquecito. La primera evidencia de alguien intentando introducir hielo comercialmente es de 1863. Un venezolano llamado Pablo Paz de Castillo solicitó permiso formal al gobierno dominicano para introducir nieve en Santo Domingo. El solo hecho de necesitar permiso del gobierno te dice qué tan raro era el hielo aquí todavía. Pero el momento clave llega en 1879. Un periódico de Santo Domingo llamado El Eco de la Opinión publica este anuncio: ¡Hielo! ¡Hielo! ¡Hielo! En el establecimiento del señor Donado Salbucio, en la plaza de mercado, se encuentra hielo a todas horas, al ínfimo precio de 5 centavos la libra. Así de emocionante era tener hielo en Santo Domingo en 1879. Y ese mismo año, Ildefonso Mella Brea, el hijo del prócer Matías Ramón Mella, uno de los padres de la patria, recibe una concesión del gobierno para establecer la primera fábrica de hielo artificial en Puerto Plata, con una exclusividad de 10 años a cambio de mantener oferta adecuada y vender a no más de 3 centavos la libra. El gobierno regulando el precio del hielo. Un momento. ¿Una fábrica de hielo artificial fabricando hielo aquí en el Caribe? ¿Cómo así? Puerto Plata, en 1879, era la ciudad más próspera del país, centro del comercio del tabaco, llena de comerciantes extranjeros, especialmente alemanes, cosmopolita, conectada con el mundo, pero ni en Puerto Plata había electricidad. ¿Cómo fabricas hielo en el trópico sin nada de eso? Bueno, resulta que la tecnología ya existía. Desarrollada alrededor de 1873, solamente unos pocos años antes, se había difundido rápidamente porque resolvía un problema enorme para la industria de alimentos y bebidas. Funcionaba así. Una máquina de vapor hacía circular un gas, el amoníaco, sí, el mismo que se usa para limpiar, por una tubería sumergidas en agua. El amoníaco, al evaporarse, absorbía el calor del agua, y agua sin calor llega a ser hielo. No era glamuroso, era muy ruidoso, olía terrible, necesitaba carbón y era costoso, tan costoso que el gobierno tuvo que ofrecer 10 años de exclusividad para que alguien estuviera dispuesto a invertir. Pero funcionó. Y así fue como, en pleno Caribe tropical, la República Dominicana empezó a fabricar su propio hielo. Eso resolvió el problema de hielo en Puerto Plata, pero faltaba Santo Domingo. Y cuando alguien finalmente decidió instalar una producción de hielo en la capital, hizo algo que cambiaría la cultura dominicana para siempre. Porque junto a la fábrica de hielo, puso una fábrica de cerveza. Mire, cerveza no es simplemente cerveza. Igual que un gato no es simplemente un gato. Ah, ¿cómo está hoy? Bueno, hay decenas de variaciones, estilos, tipos. Mira, hoy la mayoría de los dominicanos, cuando piensan en cerveza, piensan en un líquido dorado, transparente, bien frío. Eso es un lager, o más específicamente un pilsner. Pero no siempre fue así, porque las primeras cervezas que llegaron aquí eran inglesas, oscuras, fuertes, tipo porter. Luego dominaron las alemanas, y en algún momento llegaron las americanas. Las americanas no tuvieron mucho éxito. Los dominicanos de la época las rechazaban porque las encontraban aguadas y insípidas. Las británicas eran buenas, pero muy fuertes para el clima. Las alemanas eran populares, pero su amargo no era del gusto de todos. Y todo se tomaba a temperatura de bóveda. Frescas, pero no heladas. Para entender lo que pasó, tenemos que ir un momento a Baviera. ¿De dónde vengo yo? La cerveza es historia patria. No estoy bromeando, eso se aprende en la escuela. Ahí los cerveceros bávaros descubrieron que si fermentan la cerveza a temperaturas muy bajas, entre 2 y 10 grados, el resultado es completamente diferente. Más limpia, más clara, más refrescante, menos amarga. Y a ese estilo lo llamaron Lager, del alemán Lagern, almacenar, porque esa cerveza había que almacenarla en un lugar frío por un buen rato antes de tomarla. Y dentro del estilo Lager surgió la variación más popular de todas, la Pilsner. Dorada, transparente, sabor equilibrado, no tan amargas como las alemanas regulares rubias o las oscuras, no tan ligeras como las americanas, un punto perfecto entre todo. Y hoy, esa clase representa la mayoría de la cerveza consumida en el planeta. Y cuando alguien decidió crear una cerveza dominicana, exigió exactamente ese estilo, una lager tipo Pilsner. ¿Pero recuerdas lo que se requiere para poder elaborar ese tipo de cerveza? Corría el año 1897. En Santo Domingo acaba de abrir sus puertas la primera gran cervecería industrial del país. Se llamaba oficialmente The New Jersey and San Domingo Brewing Company, pero en la calle todo el mundo la conocía simplemente como la Gran Fábrica de Cerveza Nacional. Detrás había capitalistas norteamericanos de ascendencia alemana, gente que sabía de cerveza y que quería producir una lager aquí mismo en la República Dominicana. Pero como dijimos, para fabricar lager se necesita frío. Frío industrial, frío constante, porque sin frío la fermentación no funciona y sin frío no hay lager. Y ahí fue donde ocurrió algo muy inteligente. La gran fábrica tenía algo que ningún restaurante, ningún café, ningún hotel de Santo Domingo podía igualar. Una capacidad enorme de producir hielo. En una ciudad tropical donde el hielo era escaso y valioso. Eso era poder. Y lo usaron. Empezaron a negociar con los restaurantes. El trato era básicamente este. Nosotros les suministramos el hielo, todo el que necesiten, a todas horas. A cambio, ustedes venden nuestra cerveza. El hielo como arma comercial. Y los restaurantes aceptaron. Por supuesto que aceptaron. En cierto sentido se repitió lo que Tudor había descubierto décadas antes. Que en cuanto alguien pruebe una bebida realmente fría en el trópico, ya no la quería de otra manera. Así llegó la cerveza nacional a cada restaurante, a cada café, a cada establecimiento de la ciudad. No porque fuera la mejor cerveza del mundo, sino porque venía con algo que nadie más podía ofrecer. Hielo. Y claro que entonces los restaurantes empezaron a competir, no por quién tenía la mejor comida, no por el mejor servicio, sino por quién tenía la cerveza más fría. Hotel, restaurante, ambas mundos. Cerveza nacional, junto a hielo a toda hora. Restaurante La Tertulia, tan fría como si estuviese en el Polo Norte. Hotel Santo Domingo, cerveza tan fría como en la misma fábrica. Cuando todos los anuncios, todos los establecimientos, toda la publicidad de la época te repite lo mismo, la gente lo aprende, se convierte en un criterio. El frío dejó de ser una característica y se convirtió en el estándar de calidad. Fría equivale a bueno. Y eso tiene toda la lógica del mundo, porque vivir en el trópico con calor todo el año y probar algo verdaderamente helado por primera vez, eso es casi un evento. Una vez que lo probaste, no hay vuelta atrás. Y una lager tipo Pilsner, fría, es refrescante, equilibrada, fácil de tomar. Porque la misma cerveza tibia es mediocre. El frío no solo enfría, la transforma. La cervecería misma no logró sobrevivir, pero el hábito permaneció. Porque la cerveza dominicana tenía que estar fría. Más fría, mejor. Hasta se le llegó a decir, por eso, la fría. ¿Y cómo sabes que una cerveza estaba bien fría? Por la escarcha. Cuando una botella está suficientemente fría, cerca del punto de congelación, la humedad del aire tropical choca con la superficie helada y se congela instantáneamente. Y esa imagen le recuerda a uno a una novia con su vestido blanco. Y así nació una de las expresiones más dominicanas que existen, una cerveza vestida de novia. Pero la historia no termina en Santo Domingo. En 1911, un empresario llamado Tomás Otto Duvergé fundó la primera fábrica de hielo en el Ceibo. Y 15 años después, en 1926, construye la primera planta eléctrica en esa ciudad. El hielo llegó antes que la electricidad. Eso te dice qué tan transformador era el hielo en ese momento. No era solo un producto, era el centro alrededor del cual se organizaba la modernidad de una ciudad. Poco a poco, el hielo dejó de ser un lujo. En las ciudades, cualquiera podía comprarlo. En el campo, donde la electricidad tardó mucho más en llegar, se hizo común las neveras de gas, que muchos de ustedes recuerdan de la casa de sus abuelos. Y así, lentamente, el hábito se democratizó. El hielo llegó a todos. Hoy la República Dominicana produce más de 1 millón de libras de hielo al día. Lo más interesante es lo que el hielo representa culturalmente. Es parte de la identidad. El frío de los niños comprando en la calle. El jugo de chinola con hielo. El ron con hielo. Y por supuesto...
1: Quiero jugo de chinola ahora con hielo. Perdón, continúa.
2: El ron con hielo. Ahora yo quiero un ron con hielo. Y por supuesto, la cerveza fría. Ok, miren, antes de cerrar, permíteme hablar de un rumor maligno que ha surgido y que está andando por ahí y que debo aclarar. ¿Es verdad que a los alemanes les gusta la cerveza caliente? No. La respuesta es no. En Alemania, la cerveza se guarda en el sótano, a temperatura natural de bodega, unos 10 o 12 grados. Eso no es caliente, eso es fresco. Y a esa temperatura, una buena cerveza alemana sabe exactamente cómo debes... ¿Qué pasa con la cerveza? Yo no tomé nada.
1: Ahí está. Hay un fondito ahí para ti. Una babita.
2: Es que lo que pasa no es que los alemanes la toman caliente, es que los dominicanos la toman demasiado fría. Y hablando de demasiado fría, sin señalar a nadie en particular ahora, el hecho de que la cerveza se tome tan fría ha sido muy conveniente, vamos a decir, para los productores. Porque una cerveza muy fría se toma más rápido y uno pide otra antes de darse cuenta. Más frío, más consumo, porque si no está frío no sabe a nada. Y eso llevó a algo lógico desde el punto de vista comercial. Las cervezas light, menos calorías, menos alcohol y mucho menos sabor. Tan poco sabor que si no están vestidas de novia, casi no saben a nada. Así que el frío dejó de ser una referencia, se convirtió en un requisito. Lo bueno es que algo está cambiando. Hoy están llegando cada vez más cervezas extranjeras, alemanas, belgas, inglesas, artesanales. Y los dominicanos las están descubriendo. Se están dando cuenta de que la cerveza puede tener sabor real, que no tiene que ser ligera, que no tiene que estar casi congelada para ser buena. Entonces, ¿por qué los dominicanos toman su cerveza tan fría? Tres factores. Todos conectados. Primero, la llegada del hielo a un país tropical que nunca lo había tenido. Segundo, una Pilsener que genuinamente sabe mejor fría y que fue la única opción disponible por décadas. Tercero, un mercado que encontró muy conveniente empujar ese hábito cada vez más lejos. Que más fría, y más fría, y tiene que ser más fría, porque se decía que más frío... mejor. Esa combinación creó un hábito. El hábito creó una cultura y la cultura creó un estándar. Un estándar único en el mundo. Hay muy pocos países en el mundo que compartan esa costumbre de tener la cerveza tan fría. Brasil también lo tiene y es por razones históricas muy similares. Pero la gran mayoría de los países no llegan al extremo como los dominicanos. Porque el frío extremo anestesia el sabor. Una buena cerveza belga, una alemana, una IPA, si la tomas casi congelada, no vas a sentir nada. Y si lo sirves en un vaso frío, se te cristaliza, se vuelve hielo y eso destruye el sabor y se daña. Si tienen un restaurante o algo así, no tengan todos los vasos fríos y congelados, por favor, eso no es bueno para la cerveza. Y es importante dejar tú siempre llevas eso arriba.
1: Claro.
2: Te enseñé bien. Y siempre es importante dejar la cabeza, la espuma. Porque si no saca la espuma... Y tú no quieres que pase eso. Así que siempre saca la espuma.

0: ¿saben qué? Creo que debo hacer un video solamente sobre el arte de tomar cerveza. Díganme en los comentarios si quieren que haga eso. Cuénteme entonces, ¿cómo prefiere tu cerveza? ¿Vestida de novia? ¿O no tanto? ¿Rubia? ¿Oscura? ¿Light? ¿Artesanal? Cuéntenos en los comentarios. Y si este video te gustó y quieres seguir explorando la historia escondida detrás de las cosas más cotidianas de la República Dominicana, dale un like, suscríbete y hasta la próxima. Abu, mi gente. ¿Ya se me acabaron las cervezas?
1: Hay una más todavía. Ok, ese para ti.
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0: 5 de la tarde con 23 minutos.
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1: Muy buenos días, amigos oyentes. Bienvenidos a la reflexión del día para hoy aquí en Radio Cultural Planeta Conciencia. La nueva forma de sentir y pensar en la radio. Y este radioclip, la reflexión del día. Hoy queremos hablar y le ponemos por título a la reflexión: volveremos a vencer. Así he querido ponerle de nombre a esta reflexión: volveremos a vencer. Lo volveremos a lograr. A lo largo de la historia hemos pasado momentos muy difíciles como humanidad, pero muy difíciles. Por ejemplo, nos pudimos levantar de enfermedades muy agresivas que a lo largo de la historia han golpeado la salud de la raza humana. Nos hemos levantado de crisis económicas, bueno, que los mismos gobernantes, las mismas élites de control han creado. Nos hemos levantado de los momentos más desesperantes que podríamos imaginar. En el caso colombiano, por ejemplo, nos hemos levantado de muchos momentos de guerra, de muchos momentos de secuelas que ha dejado, por ejemplo, el narcotráfico. Y la esperanza de vivir, la alegría de vivir, aún permanece en nosotros. Los seres humanos, a pesar de que estamos siendo sometidos por fuerzas oscuras que nos quieren llevar al abismo, hemos demostrado tener un temple, una fuerza y ganas de vivir sorprendentes. Parecemos indestructibles. No parecemos, somos indestructibles. Varias veces hemos dicho que nos han querido matar, pero nos han matado muy mal. Porque aquí siempre estamos cantándolo, así lo decía Mercedes Sosa. Increíble es, amigos oyentes, notar que siempre saldrá el sol todas las mañanas. Y esa salida del sol todas las mañanas nos invita a siempre salga una esperanza en cada uno de nosotros. Y esta emergencia del COVID-19 la volveremos a vencer. Volveremos a lo que siempre hemos venido y querido hacer, que la vida permanezca. En estos momentos se puede ver un panorama de incertidumbres oscuros y seguramente hacia ese punto nos quieren llevar con el manejo de la información. Pero el llamado es que a cada uno de nosotros siempre en nosotros permanezca la luz de la esperanza. Y hay algo para lograrlo y es nuestra unidad, podernos unir, poder compartir y poder alentarnos. Acatemos medidas que pueden proteger nuestra vida. Acatemos medidas de prudencia para enfrentar la dura situación. Pero tengamos siempre claro que más allá de la niebla que se puede ver oscura en estos momentos, allá brilla el sol de la esperanza. Allá en el fondo brilla el sol de la esperanza. Y con esa actitud y ese pensamiento podemos crear un diferente mañana. Esta ha sido la reflexión del día para hoy aquí en Radio Cultural Planeta Conciencia, la nueva forma de sentir y pensar en la radio. Mañana seguimos con más.
2: Los super ladrones.
3: Ladies and gentlemen, de inmediato damos a conocer los nombres de los personajes más ricos del mundo: los millonarios, los multimillonarios, los supermagnates del planeta. Este año 2014 la lista la encabeza Carlos Slim. El mexicano Carlos Slim, propietario de Telecom, es el hombre más rico del mundo, con 73 mil millones de dólares en su cuenta. Si este señor se pusiera a contar su fortuna pasando un billete de 10 dólares cada segundo, tardaría 250 años en contar sus dolaritos. 250 años. 250 años contando todos los días y las noches, sin comer, sin dormir, contando y contando. Se moriría Carlos Slim y sus hijos y sus nietos y sus tataranietos seguirían contando y no acabarían de contar su fabulosa riqueza. En segundo lugar, Bill Gates. Sí, Bill Gates, el propietario de Microsoft, con la increíble suma de 67 mil millones de dólares. En tercer lugar aparece el español Amancio Ortega, el dueño de las tiendas de ropa Zara, con 57 mil millones de dólares. Le sigue Warren Buffett, veterano inversionista, 53 mil millones contantes y sonantes. Larry Ellison, 43 mil millones. Los judíos Charles Koch y su hermano David Koch, cada uno con 34 mil millones de dólares. La francesa Liliane Bettencourt, de los productos L'Oréal, 30 mil millones. Los millonarios de la cadena Walmart, Christie, Jim, Alice, Robson, cada uno con 25 mil millones de dólares.
4: Y la lista sigue, la lista de Forbes, la lista de los más ricos entre los ricos del planeta.
5: Un informe de Oxfam Intermón denuncia la desigualdad atroz en que vive nuestro mundo.
4: Un mundo en que solo 85 personas acumulan más riqueza que los 3.500 millones de pobres, seres humanos hambrientos, los condenados de la Tierra.
5: En la actualidad, el 1% de las familias más poderosas del planeta se han apropiado de la mitad de las riquezas del mundo.
4: La otra mitad de esas riquezas se reparte entre el 99% de la población mundial.
3: Y continúa la lista de Forbes, la lista de los más ricos entre los ricos.
6: ¡Cállese ya, señor! ¡Cállese! Y diga la verdad, que le cuesta.
3: ¿Cuál verdad, señora?
6: Diga mejor, la lista de los ladrones.
3: ¿Cómo?
6: De los mayores ladrones del planeta.
3: ¿Qué?
6: Los superbandidos.
3: ¿Cómo dice eso, señora?
6: Sí.
3: Estamos hablando de personajes respetables. Bill Gates tiene una fundación para ayudar.
6: Limosnas.
3: ¿Ah?
6: Migajas para hacernos creer que son muy generosos.
3: Bueno, por favor, mi estimada. Estos señores son ricos.
6: Ajá.
3: Pero su riqueza es fruto de su trabajo. ¿Qué le pasa?
6: Permita que me carcaje.
3: ¿Eh?
6: Esa riqueza es fruto de la especulación.
3: ¿Cómo?
6: De negocios sucios.
3: No.
6: De corromper gobiernos. De no pagar impuestos.
3: ¿Qué?
6: De paraísos fiscales.
3: Controle su lengua, señora.
6: Media humanidad pasando hambre. Y estos hijos de la... de la guayaba... banqueteándose.
3: Bueno, señora, considere que el mundo está en crisis, entonces...
6: Ninguna crisis, no hay ninguna crisis. Lo que hay es un robo descomunal de todos estos tipos que usted mencionó, conchavados con los banqueros y con los políticos.
3: Bueno, usted debe ser comunista, ¿no?
6: ¿Qué comunista ni comunista?
3: Uh-huh.
6: Dígame, ¿usted es cristiano?
3: Bueno, sí, claro. Y estos señores que he mencionado, la mayoría de ellos son cristianos.
6: Pues adivine quién dijo esta frase.
3: Ajá.
6: ¿Todo rico es un ladrón o heredero de un ladrón?
3: Bueno, no sé, debe haber sido algún terrorista o...
6: Un santo.
3: ¿Cómo?
6: San Jerónimo. Y oiga esta otra.
3: Ajá.
7: El pan que no necesitas le pertenece al hambriento. Los vestidos que ya no usas le pertenecen al desnudo. El dinero que gastas en lujos es un robo que le estás haciendo a los pobres. Si pudiendo ayudar no ayudas, eres un verdadero ladrón.
3: ¿Y eso quién lo dijo?
6: San Basilio, otro santo, de los buenos. No de los charlatanes que van a misa y al culto y se dan golpes de pecho.
3: Bueno, ya me está convenciendo, pero...
6: Pues escucha esta otra.
3: Ajá.
6: Los alimentos que se tiran a la basura son alimentos que se roban de la mesa de los pobres.
3: ¿Y esa?
6: Esa la dijo hace poco el Papa Francisco.
3: Oh.
6: Ojalá que no solo lo diga, sino que venda todas las riquezas del Vaticano. Porque el Vaticano también está en la lista de Forbes.
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0: Si la naturaleza se convierte en números, si los árboles se convierten en dinero, ¿a dónde podremos ir para darnos un beso bajo la sombra de un árbol si no habrá ni uno? Para solucionar la falta de petróleo de los países industrializados, nos imponen explorar y explotar en todas partes. Y ahora hasta debemos alimentar a sus carros con agrocombustibles. Si seguimos así, pronto todos los árboles se habrán vendido o cortado a nombre de la crisis.
1: Economía verde. 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
1: 7 de la tarde con 2 minutos.
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1: Hola, ¿qué tal, chicos? Buenas tardes. ¿Me escuchan bien? Primero, antes que nada.
2: Sí, todo bien.
1: Sí, okay. Bueno, buenas tardes. Hola, Julio. Hola, Nancy. ¿Qué tal? Bueno, pues aquí estamos nuevamente en nuestra hora feliz de todos los miércoles. Y bueno, pues les doy una bienvenida. ¿Cómo están, Julio, Nancy? ¿Quieren saludarnos? Sí, ¿quieren saludarnos, Nancy, Julio?
2: A ver, yo, lo más que se me trabó aquí el botón, sí. Un saludo a todos. Espero que estén teniendo un muy bonito día. Y pues aquí estamos listos para hablar de cosas interesantes. Vamos a compartir un poquito acerca de lo que es eso de la energía toroidal, que la semana pasada ahí por ahí estuvimos hablando esto en base a una pregunta de Nancy y ahora.